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0: Cuando pensamos en la humildad, siempre tenemos la tendencia de considerarla primero en relación al pecado. Y es cierto, tenemos abundantes razones para ser humildes, porque nuestros pecados son muchos. Pero la humildad es algo más profundo que simplemente ser humillados por nuestros pecados. Recordemos que Jesús fue humilde y no hubo pecado en él.
1: Soy Omar Jaramillo y quiero darles la bienvenida al programa Abre la Biblia con el pastor Colin Smith en la voz de Fausto González de Chávez. Colin, eso es algo que debemos recordar siempre. No hubo pecado en Jesús, pero aún así, él fue un hombre humilde.
0: Y eso es algo enorme porque nos recuerda que la humildad no existe solo a causa de nuestro fracaso. La humildad es en sí misma una virtud. Es parte del carácter mismo de Dios. Aquí vemos a Dios hecho carne acercándose a nosotros en humildad. Yo quiero ser como Jesucristo, crecer en semejanza a Él, ser más piadoso, más semejante a Dios en mi vida. Y eso solo sucede cultivando en nuestras vidas la virtud de la humildad y de experimentar la bendición que la humildad trae consigo. Hoy vamos a considerar por qué la humildad es una verdadera bendición y cómo la vida se enriquece a medida que la humildad crece. El orgullo, por su parte, es un asesino. Produce todo tipo de daños en la vida de una persona, incluso más allá de las evidentes marcas del pecado. En cambio, la humildad es una bendición.
1: Así es. Y hoy veremos cómo podemos cultivar la humildad de manera práctica. Si puedes, acompáñanos en Mateo capítulo 5 mientras continuamos con la segunda parte del mensaje Cultivando la Humildad. Con nosotros, el pastor Colin.
0: Crecer en humildad fortalece tu amor por los demás. Tal vez haya alguien que está luchando en su matrimonio o en una relación donde hay una dificultad real y profunda. Entonces nos enfrentamos a esta pregunta: ¿qué hacemos cuando parece que el amor se ha apagado? Y junto con esta surge otra pregunta: ¿cómo puede ser renovado ese amor? Ahora bien, ¿qué nos dice la Escritura sobre esto? Ustedes conocen muy bien 1 Corintios 13, el capítulo del amor. El amor no se jacta, el amor no es arrogante, el amor no insiste en salirse con la suya. Es el orgullo el que busca lo suyo, es el orgullo el que se irrita con facilidad. Piénsalo de esta manera: el orgullo es como un balde de agua fría arrojado sobre el fuego del amor. En contraste, la humildad aviva las brasas de un amor que se está apagando. La humildad logra hacer eso. Así que súbete a este primer aro. Aquí comienza la esperanza de recuperación para un matrimonio enfermo. ¿Y por qué está enfermo? Porque el amor se ha enfriado. Puedes estar seguro de que el orgullo ha tenido una participación enorme en ese problema. Quizás has llegado a este punto en el que te preguntas: ¿de verdad todavía lo amo? A lo que el mundo responde de manera inmediata: tienes que pensar en ti misma. Pero Jesús dice exactamente lo contrario. Él dice: cada uno debe mirar no solo por sus propios intereses, sino también por los intereses de los demás. Tengan la misma actitud que hubo también en Cristo Jesús. ¿Y qué hizo Él? Él se humilló. Crecer en humildad te ayudará a mantenerte firme cuando llegue la prueba y alimentará el amor en situaciones difíciles. En tercer lugar, crecer en humildad te ayudará a mantenerte firme frente a la tentación. Todos luchamos contra la tentación de una forma u otra. La pregunta es: ¿cómo permanecemos firmes frente a la tentación? Ayúdame a contemplar esta afirmación tomada del libro de Proverbios. ¿Qué es lo que viene antes de la caída? La respuesta: el orgullo precede a la caída. Como dice la Escritura en Proverbios 16:18, antes de la destrucción va el orgullo, y antes de la caída, la altivez de espíritu. El Nuevo Testamento lo expresa de esta manera en 1 Corintios 10:12. Por tanto, el que crea que está firme, tenga cuidado que no caiga. Entonces, si el orgullo precede a la caída, si pensar que uno está firme es la condición en la que estamos más vulnerables a caer, entonces, ¿cuál es la condición del corazón en la que es más probable permanecer firme? La respuesta: la humildad. La humildad te ayuda a mantenerte firme, porque quien sabe que puede caer fácilmente es precisamente quien tiene más probabilidades de mantenerse en pie. Cuando conoces la debilidad de la carne, eres la persona que irá a velar y a orar para no caer en tentación. Lo que estamos viendo aquí es que el orgullo actúa como una puerta abierta que da acceso a muchos otros pecados. Cuando el orgullo se establece en el corazón, una multitud de otros pecados entran detrás de él. Piensa en los momentos en los que has caído y descubrirás que el orgullo siempre estuvo allí primero. De la misma manera, la humildad también abre una puerta, pero no al pecado, sino a una vida llena de la gracia y la bendición de Dios. Permite que la humildad gobierne tu corazón y toda una corriente de bendiciones comenzará a fluir en tu vida, hacia tu matrimonio, hacia tu capacidad de resistir la tentación y hacia la firmeza en medio de la prueba. La humildad toca cada área de la vida, por eso Jesús la coloca en primer lugar y es por eso que tenemos que aferrarnos a ese primer aro. Y ahora en cuarto lugar, crecer en humildad te libera de la tiranía del yo. Ahora quiero hablar de manera especial a algunos de ustedes y les pido que presten mucha atención, porque quizás estás pensando algo como esto. Pero pastor, usted no tiene idea de lo lejos que estoy del problema del orgullo. Yo no me amo a mí mismo, si le soy honesto. La verdad es que me desprecio, lucho profundamente conmigo mismo y a veces mi dolor interior es tan intenso que me asusta. Si ese es tu caso, quiero que en este momento prestes atención a cómo la palabra de Dios habla de manera directa a tu vida. Quiero compartirte una cita de Aidan Tozer, que personalmente me ha sido de gran ayuda. Él dijo lo siguiente: el yo, ya sea que se exprese con arrogancia o con autodesprecio, nunca puede ser otra cosa que abominable delante de Dios. El yo a veces se jacta y el yo a veces se arrastra. Pero Tozer continúa señalando que sea el yo arrogante o el yo abatido, en el fondo no hay una diferencia entre ambos, son igualmente ofensivos delante de Dios. Él explica: la jactancia es evidencia de que estamos complacidos con nosotros mismos, el autodesprecio es evidencia de que estamos decepcionados de nosotros mismos. Y concluye con esta idea central: en ambos casos el punto es el mismo, el enfoque sigue estando en el yo. El yo gobierna y ocupa el centro. Ya sea que te ames a ti mismo o que te desprecies a ti mismo, el yo está sentado en el trono. Y el yo siempre es un tirano. Y el yo en el trono terminará destruyéndote, ya sea en su forma arrogante o en su forma abatida. La única manera de ser libres de la tiranía del yo, sin importar la forma que adopte, es aferrarnos al primer aro, la humildad. Para ti que luchas con pensamientos de hacerte daño a ti mismo o con un profundo desprecio hacia ti, esto significa acercarte a Jesucristo con humildad sincera y decirle: tengo que recibir de ti lo que no encuentro en mí mismo. El yo arrogante encuentra tan difícil venir a la cruz como el yo abatido encuentra difícil rendirse en ella. Ambos resisten porque ambos siguen aferrados al yo. Pero aquí está la verdad liberadora. Hay un solo lugar donde ambas formas del yo pueden ser tratadas, sanadas y despojadas de su poder. Ese lugar es la cruz de Cristo.
1: Estás escuchando al pastor Colin Smith aquí en Abre la Biblia. El mensaje de hoy se titula Cultivando la Humildad. Vamos a hacer una breve pausa, pero regresaremos al mensaje en solo un momento. Si le preguntamos a muchos cristianos cómo ven su crecimiento espiritual, tal vez muchos digan que han llegado a un punto en el que su amor por Cristo se ha enfriado, o sienten que se han estancado, que son insensibles y que ya no están creciendo en su relación con Dios. Y de eso trata el libro del pastor Colin, Las Bienaventuranzas, Impulso para la Vida Cristiana. Si te uniste a nosotros un poco tarde, nos encontramos en 1 de Pedro capítulo 5, así que te animamos a que tomes tu Biblia y nos acompañes mientras continuamos con el mensaje Cultivando la Humildad. De nuevo con nosotros, el pastor Colin.
0: Vayamos entonces al punto central. ¿Cómo nos subimos a este primer aro? ¿cómo comenzamos de manera concreta a cultivar la humildad? Permíteme compartir contigo tres pasos prácticos. Son un patrón de vida que vale la pena adoptar de manera consistente. Primer paso, medirte regularmente a la luz de la ley de Dios. Cuando hablo de la ley me refiero a toda la escritura. Uso esta palabra de forma intencional porque la ley de Dios cumple una función muy clara. Nos muestra quién es Dios y nos muestra quiénes somos nosotros delante de Él. Al crecer en Escocia, donde nací, solíamos cantar un himno sobre la Biblia que decía: «Haz que el libro viva para mí, oh Señor. Muéstrate a ti mismo en tu palabra. Muéstrame a mí mismo y muéstrame a mi Salvador. Y haz que el libro viva para mí». Esa es una manera profundamente correcta de acercarnos a la palabra, porque leer la Biblia no es solo pasar los ojos por el texto. Recuerdo que una maestra de música me dijo una vez, ella frustrada con mis intentos de tocar el piano: «Hay mucho más en practicar que simplemente practicar, Colin. No pasas mecánicamente por las teclas. Tienes que ganar algo con la práctica». Lo mismo ocurre con la lectura de la Biblia. Tienes que ganar algo al leer la Biblia. ¿Y qué es lo que ganas? «Muéstrame a mí mismo y muéstrame a mi Salvador». Eso es lo que debes buscar al leer la palabra de Dios. Así que sea cual sea el pasaje que estés leyendo, léelo con estos dos lentes. Señor, muéstrame a mí mismo. Y Señor, muéstrame a mi Salvador. No te limites a leer el texto. Mídete a la luz de todo aquello a lo que Dios te está llamando. Por ejemplo, de los muchos pasajes que he estado leyendo en la última semana, uno de ellos ha sido Primera de Corintios 13, y me he estado midiendo a mí mismo a la luz de este pasaje. El amor no busca lo suyo. Señor, ¿hay algún lugar en el que estoy insistiendo en salirme con la mía? El amor no se irrita ni guarda rencor. Señor, ¿dónde he sido irritable? Y encontré una situación y tuve que pedir perdón por ello. Mídete a la luz de los 10 mandamientos, a la luz de las bienaventuranzas. Mídete a la luz de la gran comisión. Mídete a la luz del sermón del monte y a la luz de todo lo que Dios te llama a hacer. Cada día, al colocarte bajo la palabra de Dios, descubrirás que eres pobre en espíritu y el orgullo será arrancado de tu corazón cuando te sometas a su palabra. Dile: Señor, déjame verme como tú me ves. Como dice el apóstol Pablo en Gálatas 3:24, la ley ha venido a ser nuestro tutor para conducirnos a Cristo. La palabra griega que Pablo usa allí es piadagogos. Por eso, si hoy quisiéramos explicarlo en términos contemporáneos, podríamos decir: la ley funciona como un guía o mentor que nos conduce a Cristo. Usa los mandamientos de Dios no solo como reglas externas, sino como un guía que cada día te muestre tu necesidad y te conduzca nuevamente a Cristo. Y esa es una labor de cada día, porque los mandamientos de Dios correctamente entendidos cultivan la humildad. Por eso es que hay tantos, porque yo necesito esto en mi vida todos los días. Ellos te llevarán al lugar donde puedas decir: Señor, yo no tengo lo que se necesita. Sé para mí lo que yo no soy. Y por favor, dame lo que yo no tengo. Y esta es la buena noticia. Ver tu necesidad no es el problema. Es precisamente el punto de partida para la solución. Eso es exactamente lo que Jesús describe cuando dice: «Bienaventurados los pobres en espíritu, pues de ellos es el reino de los cielos». Así que en lugar de castigarte a ti mismo por la frustración de no llegar a ser lo que quieres ser, te inclinas ante Jesús y encuentras en Él todo lo que necesitas. Amados, la ley de Dios nos lleva inevitablemente a un lugar llamado pobreza de espíritu. Y es allí donde Jesucristo sale a nuestro encuentro. No hay otro lugar donde encontrarse con Él, y no hay otro camino para llegar hasta allí. La ley te conduce a ese punto y Jesucristo te encuentra allí. Entonces, ¿cómo cultivamos la humildad de nuevo? Este es el patrón de una persona que llega a ser pobre en espíritu, que aprende a vivir así, que aprende a caminar así y que toma impulso desde este primer aro para avanzar en la vida cristiana. Y como no solo debemos usar la ley de Dios para evaluarnos a nosotros mismos, les comparto lo segundo. Debemos seguir el modelo del Hijo de Dios en nuestra vida. Y aquí hay algo verdaderamente hermoso. Cuando pensamos en la humildad, casi siempre la asociamos de inmediato con el pecado. Y en cierto sentido eso es correcto. Tenemos toda la razón para querer ser humildes, porque nuestros pecados son muchos. Probablemente ese sea el primer pensamiento que viene a la mente de la mayoría de nosotros. Pero la humildad es mucho más que simplemente ser puestos en nuestro lugar a causa del pecado. Recordemos que Jesús fue humilde y no hubo pecado alguno en él. Así que la humildad de Jesús no surgió como respuesta al pecado, sino que brotó de otra fuente muy distinta, una fuente pura, santa y gloriosa. El pastor surafricano Andrew Murray fue quien me ayudó a comprender esta verdad tan hermosa, y él lo expresó de esta manera. Si la humildad ha de ser nuestro gozo, si hemos de encontrar deleite en ella, si hemos de buscarla y decir, esto es lo más hermoso del mundo y quiero más de esto, entonces debemos entender que la humildad no es solo una marca de vergüenza a causa del pecado, sino que la humildad es estar vestidos con la misma belleza y la bienaventuranza del cielo y de Jesucristo. Cierro la cita. La humildad no es solo el lenguaje del arrepentimiento, es también la hermosura misma de la vida de Cristo reflejada en nosotros. Y Murray continúa diciendo, la humildad es algo mucho más profundo que la simple contrición. No es solo sentirnos mal por lo que hemos hecho, es en realidad una participación en la vida misma de Jesús. Y dado que en Jesús encontramos la humanidad perfecta, en la humildad encontramos la expresión más alta y más gloriosa de lo que significa haber sido hechos a imagen de Dios. ¡Cuán profundamente hermoso es esto! Las bienaventuranzas describen el resplandor, la belleza de la vida que está en Jesucristo. Cristo reduce a cenizas el orgullo en su pueblo y lo reemplaza con la belleza de un corazón humilde. Así que sigue el modelo de Jesús en tu propia vida. Escúchalo con atención, pues Jesús dijo, nada puedo hacer por mi propia cuenta. Y si Jesús dijo eso, ¿cuánto más debería decirlo yo? Jesús también dijo, no he venido para hacer mi voluntad. Y si Jesús dijo eso, ¿cuánto más debería decirlo yo? Jesús dijo, no busco mi propia gloria. Y si Jesús dijo eso, ¿cuánto más nosotros? Y Él nos dice a todos, tomen mi yugo sobre ustedes y aprendan de mí, porque yo soy manso y humilde de corazón. Así que la ley te llevará al lugar donde Cristo mismo te encontrará. Es un lugar con un nombre muy específico, pobreza de espíritu. Y allí Jesús dice, únete a mí con mi yugo y camina conmigo. Sigue el modelo según la vida que yo he vivido. En tercer lugar y último, encuentra tu motivación en la gracia de Dios. Detengámonos un momento para considerar cuán grande es la bendición que se nos presenta aquí. Dios se opone a los soberbios, pero da gracia a los humildes. Los pobres de espíritu son verdaderamente bienaventurados. Sobre ellos descansa la bendición de Dios y la humildad es una gracia que trae más gracia. Quienes reconocen su necesidad y su pobreza delante de Dios entran en una mayor bendición que no se detiene allí. Es una bendición que conduce a otra mayor, que genera un impulso espiritual y los lleva hacia bendiciones mucho más profundas. Así que quiero animarte a aferrarte a ese primer aro. Humillémonos delante de Dios para que a su debido tiempo Él nos exalte, pues Dios tiene dones de gracia reservados para los humildes. Hay dones de pureza y de paz por delante. Hay dones por delante que nos capacitarán para perdonar genuinamente a otros. Y pueden ser tuyos. Es emocionante saber que estas gracias también pueden ser tuyas. Tal vez ahora mismo te parezcan muy lejanas, pero sube a ese aro y descubrirás que comenzarás a moverte hacia ellas. Ven hoy a Jesucristo, dile con toda honestidad que no tienes lo que se necesita para vivir tu vida. Dile que no puedes cambiarte a ti mismo y pídele que te dé lo que no tienes. Confía, cree y míralo solo a Él. Como dice el antiguo himno, nada traigo en mis manos, simplemente a tu cruz me aferro. Y quiero finalizar con una descripción sencilla pero profundamente bíblica de lo que es un cristiano. Oye, los cristianos son personas que conocen su propia pobreza espiritual. Buscan en Jesús lo que no tienen y saben que en Él tienen todo lo que necesitan.
1: Me encanta esa definición. Los cristianos somos personas que conocemos nuestra propia pobreza espiritual. Buscamos en Jesús lo que no tenemos y sabemos que en Él tenemos todo lo que necesitamos. En nombre del pastor Colin Smith y de quien les habla, Omar Jaramillo, queremos darte las gracias por acompañarnos durante este programa. Recuerda que estás escuchando Abre la Biblia y el mensaje de hoy se titula Cultivando la Humildad, el cual forma parte de la serie Las Bienaventuranzas, impulso para la vida cristiana. Si alguna vez te pierdes un programa de la serie, puedes escucharlo en línea visitando nuestro sitio web abrelabiblia.org. Y junto a esta serie tenemos un libro con el mismo título, Las Bienaventuranzas, impulso para la vida cristiana, en el cual el pastor Colin profundiza acerca de cómo buscar la bendición de Dios a través de las bienaventuranzas. Y Colin, durante el mensaje usaste una analogía para describir las bienaventuranzas. Cuéntanos, por favor, acerca de eso.
0: Pues usamos la imagen de un juego infantil, de esos que muchos conocimos cuando éramos niños. En algunos lugares le llaman pasamanos o el juego de aros, una estructura con anillos colgantes por los cuales una persona avanza balanceándose de un aro al otro con las manos, como si fuera un mono en la jungla. Ahora, imagina una persona que desde la plataforma de inicio toma el primer aro en las manos y ese primer balanceo le da el impulso necesario para alcanzar el segundo aro, luego el tercero y así sucesivamente avanzando de aro en aro hasta llegar al otro extremo de la estructura. Y me parece que esta es una analogía muy útil para las bienaventuranzas, porque ellas no solo nos muestran qué significa ser bendecido, sino cómo podemos perseguir la bendición de Dios. Por ejemplo, una bienaventuranza dice, bienaventurados los de limpio corazón. Cuando lees bienaventurados los de limpio corazón, te vas a preguntar, ¿cómo llego a ser así? ¿Cómo llego a ser alguien de limpio corazón? Pues para lograr llegar a esa sexta bienaventuranza, tienes que moverte desde el primer aro al segundo, luego al tercero y así sucesivamente, hasta llegar al sexto. Así que como ves, esto responde a una de las preguntas más importantes. ¿Cómo puedo lograr crecer en mi vida cristiana? Y todo comienza con aferrarse al primer aro, que está al alcance de todos, porque Jesús comienza diciendo, bienaventurados los pobres en espíritu. En otras palabras, comienzas cuando reconoces que no tienes lo que se necesita y que debes recibir de Cristo mismo lo que solo Él te puede dar.
1: Gracias por escucharnos hoy y espero que nos acompañes la próxima vez. 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Dios dice, bienaventurados los que lloran, pero existe un llanto que lleva a la muerte y otro que lleva al consuelo. Soy su presentador, Omar Jaramillo, y en el próximo Abre la Biblia descubriremos la diferencia.
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0: en HRBC, las 6:30 minutos.
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4: El amor de Dios no tiene precio. El que no escatimó ni a su propio hijo, sino que lo entregó por todos nosotros. ¿Cómo no nos dará también con él todas las cosas? Romanos 8:32.

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3: Que Jesús está todavía en ministerio activo, predicando y haciendo obras, porque le vinieron a contar lo que Jesús hacía, pero ahora él está diciendo, bueno, Jesús está activo. Pero yo no estoy oyendo la voz de Jesús directamente. Yo no estoy cerca donde Él está. El no tener cercanía con Él, el no tener contacto directo, el no oír la voz directa de Él, me está haciendo que ahora yo esté pensando otras cosas y que yo esté creyendo lo que estoy pensando. Y eso ha producido duda y eso ha producido otras cosas dentro de mí. Su corazón comienza a ser nublado con dudas y con preguntas. Cuando estamos pasando por una tragedia, es fácil que nuestro corazón se nuble con dudas y con preguntas. Pero en esta tarde o mañana, yo quiero decirte que Dios es bueno y su misericordia permanece para siempre. Y que aun cuando estamos pasando por situaciones que no entendemos, Él está en control. Y para los que aman a Dios, todas las cosas, todas las cosas, todas las cosas, aún las difíciles, aún las trágicas, ayudan para bien, porque hemos sido llamados conforme a su propósito. Y Dios no desconoce, y Dios no está en caos, y Dios no está admirado por lo que nos está pasando. Ahora, ¿qué es lo que Juan hace estando en la prisión? Lo que Juan hace es algo maravilloso. Y es que Juan está lleno de esas dudas y su fe ha disminuido. Ahora hay temor, ahora hay duda y manda a preguntar. ¿Sabe lo bueno que él hizo? Pregúntenle al Señor. Aquí. Pregúntenle al Señor. Pregúntenle al Señor. Yo quiero que una respuesta del Señor. Yo tengo duda, pero yo no quiero la respuesta de ustedes. Yo quiero la respuesta del Señor. Vayan y le preguntan al Señor y que el Señor me diga con respecto a esta pregunta. Él buscó. Y él tampoco dijo, uy, estos son mis discípulos, a estos yo los discipulé. Gabriel ahí. Gabriel con duda. Y mira a los discípulos, a David y a Abel, y dice, uy, estoy aquí en esta situación, no puedo llegar a Dover. Vayan y le preguntan al apóstol si esa palabra es verdad o no es verdad. Pero no, yo no le voy a decir a David y a Abel, si yo los discipulé. Ellos tienen que ver que yo tengo mucha fe. Y nos gusta, en inglés se dice save face and pretend. Mostrar una imagen o una apariencia de algo que no tenemos o que no somos. Y si a algo Dios le gusta es la transparencia y la sinceridad. A Dios le gusta que tú seas, oh, gloria a Dios. Espero que si estás aplaudiendo lo seas. ¿Cuándo fue la última vez que fuiste así? ¿O andamos escondiendo cosas? Y a Juan no le dio vergüenza decirle a esos sus discípulos. ¿Sabe qué? Pregúntenle esto. Yo creo que los discípulos que lo visitaron se fueron, vamos donde el Señor Jesús. Y cuando salieron de la cárcel, wow, nuestro líder está dudando. Ah, sería la cosa. Y fueron y le preguntaron. Pero ahí viene lo mismo, el mismo patrón del padre del muchacho. El padre del muchacho confesó, dijo, yo creo, pero dentro de mí todavía hay incredulidad. Ayúdame a vencer mi incredulidad. Juan le dice, dígale al Señor, y yo quiero la respuesta directa del Señor, que si es Él o que si habíamos de esperar otro. Y al Señor le agradó que le mande preguntar a Él. Porque a quien tenemos que consultar en un momento de duda es al Señor. Y pastor, ¿y le puedo consultar a algún hermano? No a cualquier hermano. Porque habrán hermanos que no te darán la respuesta correcta. No a cualquier hermano puedes preguntarle esto. para que te dé la respuesta de Dios. Pero si tú vienes a mí, yo te voy a dar la respuesta de Dios, aunque no te guste. Pero un hermano te puede dar una respuesta por congraciarse contigo o por hacerte sentir bien, pero tú no quieres que te hagan sentir bien, tú quieres que sea el Señor el que te responde. Y cuando tú buscas la respuesta del Señor allá atrás, cuando tú buscas la respuesta del Señor, el Señor te va a responder. Y lo que Juan hizo fue buscar la respuesta del Señor y mostrarle al Señor, abrirse y ser transparente a través de decírselo a sus discípulos de que él está dudando, de que en él ha crecido la incredulidad. Ahora, yo quiero ver tres razones por las cuales él cae en esa situación de duda y de incredulidad. La primera de ellas, y estos no son los tres puntos del mensaje, es un punto dentro de lo que estoy hablando. La primera es el desánimo, discouragement, desánimo. John the Baptist, Juan el Bautista, era un hombre que estaba acostumbrado a predicar en lugares abiertos, a la orilla del río Jordán, por los desiertos. Ahora está metido en una cárcel, ahora no tiene libertad física, ahora está en cadenas, está confinado en una situación que él no puede cambiar, él no tiene control sobre esa situación, y ahora ha comenzado a entretener pensamientos de duda que usualmente él no entretendría si estuviera fuera. Si él hubiera estado afuera, no preso, y le hubiera venido un pensamiento de duda, rápido lo hubiera sacado. Pero es que cuando estamos en situaciones como esa, cambiamos y nos dejamos arrinconar por eso y nos aislamos y bloqueamos a medio mundo, y yo no quiero que nadie sepa, y yo no quiero decirle a nadie, y estos son mis asuntos, en vez de estar abiertos para poder decirle a quien le debemos decir: yo estoy mal, yo necesito, yo no sé qué es lo que me está pasando. Y la gente comienza a desanimarse, y el enemigo usa el desánimo para comenzar a matar tu fe. Cuando alguien se desanima, se le debe prender un bombillo rojo de alarma. Me estoy desanimando, esto es normal, yo no lo voy a bregar solo, no estoy pudiendo, he orado, esto es lo otro, voy a llamar al pastor, voy a llamar a tal líder que lo veo que es firme en la fe, voy a confesar que estoy desanimado, por el problema me ha traído desánimo, y ahora yo quiero salir de esto. He permitido que mi mente se llene. ¿Cuántas veces nosotros hemos caído en eso y nos hemos desanimado? Algunos en el servicio ya no quieren servir más. Otros en la iglesia ya no quieren volver más porque el desánimo les ha ganado. No permitas que el enemigo o tu carne use el desánimo para sacarte del Señor, para sacarte de la iglesia, para sacarte del propósito de Dios. Lo segundo que hay, además del desánimo, es Juan está decepcionado. Diga conmigo: decepcionado. Esto es tremendo, porque no fue una sola cosa, son tres. La segunda es que está decepcionado, porque él sabe que Jesús vino a dar libertad a los que están presos. Juan sabe que Jesús vino a dar libertad a los presos. Pero yo soy Juan y Jesús no ha venido a darme libertad. So, what's going on, Jesus? Lo cual hace que él se decepcione. ¿Cuántas veces tú te has decepcionado porque has pasado por un problema grave y el pastor no te llamó, el líder no te llamó y el otro hermano con el que jangueabas no te llamó? Y te decepcionaste: yo no vuelvo a esa iglesia. Ya no era tu iglesia, ahora es esa iglesia. Juan se decepciona porque dice: vino a darle libertad a los cautivos. ¿Y dónde está Jesús? ¿Dónde está Jesús? Él es el Mesías. Él podría hacer algo. Él podría sacarme libre. Él podría rescatarme de esta cárcel. Y como eso no está sucediendo, él comienza a desanimarse y a decepcionarse. Diga conmigo: decepcionado. Entonces aquí yo le vengo a decir varias cosas. Número uno, porque todas estas tres cosas que le voy a decir, la primera es ¿cuál? Desánimo. Y la segunda, decepción. Todas estas cosas tienen una base grande, que ya se la voy a decir después de la tercera. Y en realidad se la digo ahora mismo. Todo tiene que ver con expectativas. ¿Qué es expectativa? Expectativa es lo que yo estoy esperando. Yo espero que cada vez que me duela la uña del dedo gordo del pie izquierdo, el pastor aparezca ahí a orar por mí. Yo espero que esto y que será, y yo espero que si estoy pasando por este problema, llegue el apóstol y pastores asociados y supervisores y por lo menos una supervisora de zona. Y unos cuantos líderes. Y ojalá Gabriel venga ahí para que también alabe y adore. Porque, y resulta que está pasando por eso y no llegó nadie. Nadie. Nadie. Y el hermano que todos los días te mandaba versículos está súper ocupado y se le olvidó y lleva una semana que no te manda versículos. Y ahí mismo comienzas a decepcionarte porque tu expectativa está causando que tú alimentes la duda. Como que Dios no puede obrar si el pastor no llega. Como que Dios no puede obrar si el hermano no te llama. Como que Dios no puede obrar. Y no estoy diciendo que en la iglesia no debemos ser amorosos y que debemos estar pendientes. Pero muchas veces la gente se decepciona porque ellos mismos ni siquiera le anuncian a otros. Mire, yo estoy pasando por esto. Estoy en este problema y fuera de eso estoy desanimado y estoy decepcionado. Ayúdenme. O muchas veces ellos tienen expectativas que nunca se han hablado. Nunca la hemos hablado. Nunca dijimos que cada vez que te doliera la uña del dedo gordo yo estaría ahí. Y entonces no solamente es hablar las expectativas, lo siguiente es acordarlas, porque si tú me hubieras dicho, pastor, cada vez que me dé la chiripiorca yo espero que esté ahí por lo menos un WhatsApp hablado, y yo te hubiera dicho, no puedo acordar eso contigo, pero te voy a dar instrucciones de cómo manejar esto, y voy a enseñarte la palabra, y voy a orar por ti a distancia, y voy a orar por ti cuando tú no sabes que estoy orando por ti, y si puedo te enviaré un líder. Pero entonces ahí hay unas expectativas equivocadas. ¿Cuánta gente se ha ido de la iglesia porque tienen expectativas incorrectas? Y porque al no recibir la llenura de esa expectativa dicen, a mí no me miraron, a mí no me esto, a mí no lo otro. Y salen y se van y cometen un error porque se han ido del lugar donde Dios los había puesto para bendecirlo, para salvarlo, para sus generaciones. Oh, gloria al Señor. Para que cumpliera su propósito. I'm glad algunos están regresando. Yes. Porque hay lugares a donde Dios lo puso a uno y usted no lo escogió. Así como usted no escogió el lugar donde nació, Dios es el que escogió este lugar para ti. Si fue Dios el que te trajo, Dios escogió este lugar. Entonces viene la tercera. Diga conmigo, ¿cuál fue la primera? Desánimo. La segunda, decepción. Y la tercera es desilusión. No solamente está desanimado y decepcionado, ahora está desilusionado. Él oye las obras de Cristo. Él oye los milagros en la prisión, oye los milagros y la predicación de Jesús. Pero ahora él está desilusionado. Está desilusionado por todo lo que él oye de Jesús. Y Jesús no llega. Yo fui el que lo anuncié. Yo fui aquel de quien el profeta Isaías habló. Y Dios me escogió y yo hice eso.

y fui el que le di la apertura, el que lo introduje a su ministerio en la tierra, y no aparece por ningún lado. Estoy desilusionado. Entonces, las tres cosas, ¿cuáles son las tres cosas? Desánimo, decepción y desilusión. Las tres son con D. Para que no se le olviden. Y esas tres cosas tienen que ver con expectativas. Porque Juan tiene unas expectativas diferentes. Y de hecho, para, ojo a esto, brevemente, porque no, este no es el tema de hoy. Una de las expectativas que Juan debe tener, no solamente que el Señor venga a rescatarlo, pero otra de las expectativas que él tiene es el cumplimiento de ciertas cosas que no se deberían cumplir ahora, sino en la segunda venida de Cristo. Y él está esperando. Come on, Jesus, manifiéstate. Expectativas. ¿Sabe que a veces tenemos expectativas de Dios, ya no de la iglesia, de los hermanos, sino expectativas de Dios, que Dios dice, ¿y tú por qué estás esperando eso? Este no es el tiempo de eso. ¿O tú por qué estás esperando eso? Esa no es mi voluntad. ¿O tú por qué estás esperando eso? Esa no es la manera como lo voy a hacer. Let it sink in. Deja que le baje. Y cuando no suceden las cosas en nuestro tiempo, como queremos, a la hora que queremos, y exactamente como en nuestra mente se nos metió en la cabeza que no era la voluntad de Dios, entonces comenzamos a dudar. En vez de levantarnos y decir, no sé cómo es que esto va a terminar, ni a qué hora es que va a terminar, ni qué día va a terminar, y cuál será el resultado final, pero lo único que yo sé es que Dios está sentado en su trono de gloria, y que para los que aman al Señor, Él hace que todas las cosas les ayuden a bien. Y yo lo amo, yo lo amo, yo lo amo. Estoy ahorita aquí un poco sobrecogido con esta situación, pero yo te amo, Dios. No lo entiendo, pero te amo. Tengo duda, pero te amo. Mire, hermano, Dios no se molesta que usted le haga preguntas, siempre y cuando usted crea quién es Él. Señor, porque Juan no mandó una pregunta como, ese no es, no, él mandó una pregunta, yo sé que tú eres, pero dime, ¿de verdad sí? ¿O qué fue lo que pasó ahí? Hay dos maneras de hacer pregunta. Las expectativas. Quizás Juan esperaba que viniera un movimiento de Jesús para sacar al gobierno romano, lo cual tampoco era propósito de Dios. Ahora, yo quiero decirle algo en cuanto a las expectativas. Muchas veces las cosas no salen como queremos, a la manera que queremos y en el tiempo que queremos, pero nuestra fe debe ser que Dios va a hacer mucho mejor de lo que nosotros estamos pensando y esperando. Atrás, Dios va a ser mucho mejor de lo que nosotros estamos pensando y esperando. Morristown, Dios va a ser mucho mejor. Es mucho más grande. Es para más gloria lo que Dios va a hacer que lo que yo estoy esperando en este momento. Tenemos que venir a ese lugar donde simplemente confiamos en el Señor, aunque no podamos entender lo que Él está haciendo y la manera como lo está haciendo. Frecuentemente durante nuestras pruebas, las pruebas que tenemos en la vida, nosotros no vemos lo que el Señor está haciendo con claridad. Te lo voy a decir, no vemos con claridad lo que el Señor está haciendo, porque la fe no puede comprobar con el razonamiento. La fe solamente puede ver con los ojos que son de la fe, de que Dios está haciendo algo y que Él al final me va a sacar. Eso es lo que debemos pensar. Lo segundo que le quiero decir en el día de hoy es acerca de la respuesta de Jesús. La respuesta de Jesús. Y ya vimos que la respuesta de Jesús no fue una reprensión ni nada de eso, sino que al contrario, fue una respuesta en la cual Él le manda a decir, díganle lo que ustedes ven y oyen, lo que oyen y ven, y todas las cosas sobrenaturales que están aconteciendo.

Yo debo añadir algo antes al punto anterior. Imagínese usted que Juan hubiera dicho, la verdad, Jesús no vino. ¿Cómo así que Jesús leyó allá en la sinagoga en Nazaret que él vino a dar libertad a los presos? Y yo que soy su profeta de cabecera, a mí no me ha sacado. Dígale a Jesús que desde hoy yo no soy más parte de su iglesia. ¿Qué decisión tan mala? Por no haber consultado directo al Señor y recibir del Señor y no permitir que su carne y el enemigo le ganaran. Y ahí viene una decisión importante. Y esto es un énfasis de algo que dije antes. ¿Cuántos saben que lo que Dios une no lo debe separar el hombre? No es solo para el matrimonio. Diga conmigo, lo que Dios une. Si Dios te unió aquí, el hombre no lo debe separar. Dios te puede enviar a algún lugar y tú vas a salir con la bendición. Pero es Dios, no el hombre. Porque por lo general el hombre toma decisiones. Yo debo añadir algo antes al punto anterior. Imagínese usted que Juan hubiera dicho, la verdad, Jesús no vino. ¿Cómo así que Jesús leyó allá en la sinagoga en Nazaret que él vino a dar libertad a los presos? Y yo que soy su profeta de cabecera, a mí no me ha sacado. Dígale a Jesús que desde hoy yo no soy más parte de su iglesia. ¿Qué decisión tan mala? Por no haber consultado directo al Señor y recibir del Señor y no permitir que su carne y el enemigo le ganaran. Y ahí viene una decisión importante. Y esto es un énfasis de algo que dije antes. ¿Cuántos saben que lo que Dios une no lo debe separar el hombre? No es solo para el matrimonio. Diga conmigo, lo que Dios une. Si Dios te unió aquí, el hombre no lo debe separar. Dios te puede enviar a algún lugar y tú vas a salir con la bendición. Pero es Dios, no el hombre. Porque por lo general el hombre toma decisiones.

¿Qué decisión tan mala? Por no haber consultado directo al Señor y recibir del Señor y no permitir que su carne y el enemigo le ganaran. Y ahí viene una decisión importante. Y esto es un énfasis de algo que dije antes. ¿Cuántos saben que lo que Dios une no lo debe separar el hombre? No es solo para el matrimonio. Diga conmigo, lo que Dios une. Si Dios te unió aquí, el hombre no lo debe separar. Dios te puede enviar a algún lugar y tú vas a salir con la bendición. Pero es Dios, no el hombre. Porque por lo general el hombre toma decisiones basado en sus emociones y basado en las cosas que él. No me gustó tal cosa. No me pusieron a hacer tal cosa. No me reconocieron aquí. No me llamaron. Y por eso nomás te vas. ¿Le está bendiciendo el Señor? Jesús reafirmó a Juan. Lo reafirmó con la palabra. ¿Ok? Ahora viene algo más. No era solamente que Jesús mirara los milagros sobrenaturales que se estaban haciendo. Los ciegos ven. Los sordos oyen. Los cojos andan. Los leprosos son limpiados. Muertos son resucitados. El evangelio es predicado a los pobres. Dentro de esa descripción de cosas sobrenaturales que Dios está haciendo, hay algo importante, hay algo implícito. ¿Sabes lo que el Señor le estaba diciendo a Juan? Díganle a él todas estas cosas que estoy haciendo y que pida el rollo de Isaías, porque en el rollo de Isaías dice que el Mesías, cuando el Mesías venga, los ciegos verán, el cojo saltará. Diga conmigo, la obra sobrenatural de Dios y la palabra de Dios. Diga, la palabra de Dios siendo autenticada por las obras de Dios. Dígalo de nuevo, la palabra de Dios autenticada por las obras de Dios. No era solamente que mirara los milagros, era que se diera cuenta que esos milagros iban de acuerdo, eran congruentes con lo que Dios había hablado. Porque cuando un creyente se debilita y no está en la palabra, cuando estés así y te sientas con una cárcel y no ves nada, por lo menos a ese, si el guarda espiritual es maduro, si no a la persona madura que te acerca, dile, hermano, dígame, ¿está pasando algo en la iglesia? Y la persona te va a decir si es espiritual y está metido en la iglesia. Oh, sí, hay un mover del Espíritu Santo. Hay gente que estaban secos y de repente han sido avivados. Hay gente que estaban atados en ciertas cosas y Dios los ha libertado. Hay gente, conozco a alguien que estaba en una adicción y Dios lo libertó. Conozco a alguien que estaba esclavo de un pecado y ahora anda de una manera diferente. Había una persona que estaba enferma de una situación y Dios le sanó. Había una situación allí en la cual había un problema grave en aquella familia y Dios hizo esto. Quiero decirte algo, Dios está haciendo cosas grandes. Y lo está haciendo en línea con lo que él ha hablado en su palabra. Dios está haciendo algo. Porque muchas veces cuando la gente cae en eso, ni siquiera se dan cuenta de las maravillas que Dios está haciendo dentro de la iglesia. No se dan por enterados. Suceden cosas a la izquierda, a la derecha, y ni se dan por enterados que es Dios. Y sabe que a mí me duele cuando yo tengo que venir a explicarle a la iglesia que hay milagros o que tal cosa sucedió y que es un gran milagro. Creo que todos deberíamos tener el discernimiento y decir, wow, eso es un gran milagro. Es Dios. Si es un milagro, es Dios. No somos nosotros, no es el pastor. Es Dios. Es Dios. Es el Señor. Hace unas semanas, un ejemplo nada más. Una joven que tuvo que involucrarse en sus asuntos de desarrollo personal y todo eso, tenía que apartarse un poco de cierta actividad de la iglesia. Y yo le advertí a ella, le dije, ten cuidado, mantente conectada, porque hay un peligro. Ella no lo hizo. Y luego vino la pandemia y todo lo demás. Y ella cayó en un estado espiritual, es una creyente excelente y una servidora excelente, cayó en un estado espiritual que uno dice, wow.

0: esta persona está a punto de irse al mundo. Y cuando uno escucha eso, uno como pastor se compunge, y yo nada, lo único que puedo hacer es orar y darle palabra. Pero ella me cuenta después que llegó un miércoles, hace como 2 meses, llegó un miércoles, y no era algo que como que ella planeó y dijo, hoy el miércoles voy a la oración. No, no, no. Algo sucedió y ella sintió como que voy a ir hoy. Y ese día comenzamos a orar. Como comienzo allá yo en Morristown a dirigir, a mí me gusta mucho dirigir la oración. Los miércoles casi no predico, sino solo orar y que otro predique. Y en esa oración comenzamos a soltar palabra.
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0: en HRBC, las 7.
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El amor de Dios es ilimitado para los pecadores, mas Dios muestra su amor para con nosotros, en que siendo aún pecadores, Cristo murió por nosotros. Romanos 5.

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0: El mensaje central de Jesucristo es un fuerte llamado a vivir una vida nueva, una vida transformada. Parece ser que muchos cristianos han olvidado esto, pues con su conducta desdicen lo que ya son.
1: 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Un cristiano que quiera vivir en armonía con Dios necesita recordar algunos principios básicos. Por eso hoy se nos dan unas palabras simples que nos ayudarán a andar en armonía con Dios. Le invito a que apunte estos principios mientras escucha la segunda parte del mensaje, ¿Cómo andar en armonía con Dios?
0: ¿Se ha dado cuenta de lo fácil que es caminar cuando lo está haciendo al lado de una persona con la que no tiene ningún problema? Hoy deseo preguntarle a usted que me está escuchando, ¿cómo está su comunión con el Señor? Quizás algunos de ustedes van a ser lo suficientemente honestos como para aceptar que no están viviendo en comunión, en armonía con Dios. Es posible que se hayan dado cuenta que están viviendo alejados de Dios y que no saben cómo arreglar este problema. Si está dispuesto a escucharme y me permite ayudarle, voy a mostrarle cómo puede volver a caminar en armonía con Dios. Va a poder volver a experimentar lo que es vivir haciendo la voluntad de su Padre Celestial. Y todos sabemos las bendiciones que esto produce en la vida de los creyentes y cuánta satisfacción nos trae el hacer esto. Pudiéramos dedicar mucho tiempo explicando este tema y usar grandes oraciones y términos teológicos para describir lo que estamos diciendo, pero no creo que sea necesario. Podemos usar 6 palabras para ayudarnos a recordar siempre lo que debemos hacer en relación a este aspecto del andar cristiano. No voy a usar 6 palabras porque pienso que es sencillo caminar cada día en armonía con el Señor, sino porque creo que todos vamos a poder recordar esta enseñanza de una manera más sencilla. La primera de estas palabras es entrega. Es precisamente con esta primera palabra en la que muchas personas deciden dejar de seguir a Dios y se alejan por completo de sus caminos. Sencillamente no están dispuestos a entregar su vida y a someter sus planes y deseos a los de su Creador. Si en verdad deseamos caminar en armonía con el Señor, tenemos que aprender a entregar todo lo que poseemos a los pies de Cristo, incluyéndonos nosotros mismos. Tenemos que reconocer que es Él quien está dirigiendo cada paso que damos. La segunda palabra que está relacionada con este tema es sensibilidad. No podemos caminar en armonía con el Señor si no estamos siendo sensibles a su voz. Tristemente he escuchado en ocasiones que algunos cristianos afirman que nunca han escuchado la voz de Dios. Y podemos afirmar que si nunca hemos escuchado su voz o nunca hemos sido guiados por su mano, es porque no estamos viviendo en compañerismo con Él. Hay muchos cristianos que nunca se han detenido para escuchar la voz de Jesús. Y si hacemos una encuesta hoy preguntándole a un grupo de creyentes si recuerdan las ocasiones en las que Dios les habló, estoy casi seguro de que la gran mayoría no va a poder mencionar ni una sola anécdota relacionada con este tema. No es posible que podamos vivir en comunión con el Señor si no le estamos escuchando. ¿Cómo podemos hacer esto? Primeramente tenemos que desear escuchar su voz. Luego debemos sentir la necesidad de hacerlo y finalmente tenemos que estar convencidos de que lo estamos haciendo impulsados por el motivo correcto. La tercera palabra que debemos mencionar en relación a este tema es escritura. No vamos a caminar en armonía con Dios si no conocemos su manera de trabajar. ¿Cómo podemos aprender más de nuestro Señor? Debemos acudir a su palabra para aprender más de Él. Solamente cuando leemos acerca de la manera en la que Jesús vivió y la forma en la que actúa, es que vamos a estar seguros de que en verdad estamos escuchando su voz. Y no solo esto, sino que también vamos a poder darnos cuenta cuando estamos siendo engañados y tentados por el enemigo para que nuestra comunión con el Señor se rompa. Leamos lo que nos dice Pablo en Efesios 4, 17 al 20. Esto pues digo y requiero en el Señor, que ya no andéis como los otros gentiles que andan en la vanidad de su mente, teniendo el entendimiento entenebrecido, ajenos de la vida de Dios por la ignorancia que en ellos hay, por la dureza de su corazón, los cuales, después que perdieron toda sensibilidad, se entregaron a la lascivia para cometer con avidez toda clase de impureza, mas vosotros no habéis aprendido así a Cristo. Cuando habla de los gentiles, se está refiriendo a aquellas personas que no han creído que Jesucristo sea el Salvador. También los describe como seres humanos que son guiados por sus vanos deseos. O sea, que son individuos que están viviendo una vida vacía y sin sentido, pues nada de lo que hacen logra satisfacerlos. Pero nosotros, los seguidores de Cristo, que estamos tratando cada día de caminar en armonía con Él, tenemos que vivir de una manera diferente. Hay cosas que vamos a dejar de hacer, lugares a los que no vamos a ir y actitudes que no vamos a imitar sencillamente por el hecho de que ya no estamos viviendo en las tinieblas. Esto es lo que sucede con aquellos que aún viven alejados de Dios. Están tan envueltos por su propio pecado que no pueden ver la luz del Señor que les invita a salir de esa oscuridad en donde están. Y si nosotros como cristianos nos alejamos de los caminos del Señor para comenzar a imitar la manera de andar del mundo, vamos a llegar a un punto en nuestra vida en el que nos vamos a dar cuenta de nuestro error y vamos a regresar a los pies del Maestro. Nuestro Padre nos va a recibir con los brazos abiertos, pero nosotros vamos a perder muchas bendiciones durante este tiempo en el que anduvimos lejos de su luz. Cada instante que vivamos alejados de nuestro Salvador representa una gran pérdida para nuestro crecimiento espiritual. Por otro lado, cada día que vivamos en armonía con la voluntad de Dios va a ser usado por Él para actuar en nuestro hombre espiritual. Y el hecho de que no podamos ver la manera en la que está trabajando en nuestro interior, o porque no podamos medir los resultados de obedecer a su palabra, no significa que nada está pasando. Si deseamos caminar en armonía con Dios, tenemos que leer, estudiar y aplicar su palabra en nuestro diario vivir. La cuarta palabra que debemos mencionar en relación a este tema es súplica. No estamos hablando de venir a la presencia del Señor para decirle algo que nos hemos aprendido desde que éramos niños, o para sencillamente repetir palabras vanas que no tienen ningún significado en nuestra vida. Más bien estamos haciendo referencia con este término a las oraciones y acciones de gracias que salen de nuestro corazón cuando estamos ante nuestro Creador. No es posible que nos mantengamos caminando en armonía con Dios hasta que aprendamos a orar de la manera correcta. Esto no es algo complicado o misterioso en lo cual tengamos que esforzarnos mucho, sino que cuando hablamos de orar correctamente estamos describiendo las palabras y los pensamientos que expresamos ante el Señor cada día. Un buen ejemplo de esto es el tiempo de oración que todos los cristianos deberían tener cada día en la mañana. ¿Por qué hacemos tanto énfasis en este tiempo devocional matutino? Porque es una buena manera de comenzar el día rindiendo nuestra vida ante Dios y reforzando nuestro compañerismo con Él. Es precisamente por medio de la oración que podemos fortalecer esa comunión que tenemos con Jesucristo, pues cuando oramos no solamente estamos hablando nosotros, sino que también estamos escuchando su voz. ¿Deseamos caminar en armonía con Dios? Tenemos que dedicar tiempo para orar y de esta manera elevar a Él nuestras necesidades y dificultades sin olvidar los motivos que tenemos para agradecerle. Jesucristo siempre mantuvo una vida de oración activa. Encontramos varios pasajes en la Biblia en donde se nos describe cómo se levantaba bien temprano y así dedicaba tiempo para estar en comunión con su Padre por medio de la oración. Un buen ejemplo de esto lo hallamos en Marcos 1:35, en donde se nos dice, levantándose muy de mañana, siendo aún muy oscuro, salió y se fue a un lugar desierto y allí oraba. ¿Acaso hay alguien que pueda pensar que Jesús hacía esto porque le sobraba el tiempo o porque no estaba lo suficientemente ocupado? ¿Saben lo que Jesús había estado haciendo la noche anterior? Había estado sanando a un grupo de enfermos que habían traído a su presencia. Pudo haber pensado que necesitaba este tiempo para descansar o que debía continuar trabajando para el engrandecimiento de su reino. Sin embargo, decidió que lo más importante en ese momento era dedicar ese tiempo para orar. ¿Desea caminar en armonía con Dios? Debe dedicar tiempo a la oración, pues si no está haciendo esto, no va a poder escuchar la voz del Señor. Y no es posible seguirle fielmente si no estamos oyendo lo que tiene que decirnos. La próxima palabra que quisiera incluir en este grupo es autonegación. Y no nos estamos refiriendo solamente a estar dispuestos a rechazar todas las cosas materiales o a negarnos a disfrutar de lo que el Señor nos ofrece. Más bien estamos hablando de estar dispuestos a entregar el control de nuestra vida en las manos de nuestro Creador. Es decir, que estamos sacrificando todo lo que tenemos, incluyendo nuestra voluntad, para así permitir que sea el Espíritu Santo el que nos dirija en todo lo que hacemos. Es fácil alejarnos de aquello que sabemos no es del agrado de Dios, como, por ejemplo, algún pecado descrito en su palabra o alguna otra mala acción que podemos darnos cuenta no es de su agrado. Lo difícil es mantenernos lejos de otras cosas que no son malas y que podrían ser buenas para otras personas, pero no para nosotros. ¿Por qué vamos a alejarnos de esto? Porque no es la voluntad de Dios que sea parte de nuestra vida y sencillamente hemos rendido el control de todo nuestro ser en sus manos. Queremos hacer algo o deseamos incluir algo nuevo en nuestro estilo de vida. Pidámosle en oración que nos guíe para que así podamos estar seguros de que esto es lo que desea que hagamos. No podemos nunca cuestionar la sabiduría de nuestro Señor. Recordemos que Él es omnisciente, pues todo lo sabe. Y si ha decidido que este es el camino que debemos seguir, es, sin lugar a dudas, porque era lo mejor para nosotros. Puede que en nuestra mente humana ya habíamos trazado otros planes, los cuales parecían mejores ante nuestros ojos. Pero sabemos que Dios siempre va a darnos lo mejor, pues este es su deseo para cada uno de sus hijos. Tenemos que andar sabiamente para así poder vivir en armonía con su voluntad. Si el Señor nos muestra que hay algo que no debemos hacer en nuestra vida, debemos ser obedientes y hacer siempre su voluntad. ¿Acaso algunos de nosotros, después de haber conocido la verdad del Evangelio, puede llegar a desear algo que esté fuera de la voluntad de Dios? Es posible que algunos de ustedes que me escuchan sean lo suficientemente honestos como para aceptar que ha habido ocasiones en las que han sentido estos deseos. Todos, como seres humanos que somos, nos hemos equivocado en más de una ocasión, pero al final también hemos reconocido que hubiera sido mucho mejor para nosotros el haberle obedecido. Detengámonos por unos instantes a pensar en esta importante verdad bíblica. Si Dios no nos concede lo que le hemos pedido, es porque no es lo mejor para nosotros. Como ya dije anteriormente, puede que no le estemos pidiendo algo malo, pero sencillamente ya ha planificado darnos algo mucho más excelente que lo que le estamos pidiendo. Creo que la mayoría de nosotros hemos pedido por algo en alguna ocasión y el Señor nos lo ha negado. Pensábamos que era lo mejor para nuestra vida y por esa razón le suplicábamos día tras día. Pero después de cierto tiempo nos dimos cuenta cuán equivocados estábamos y la decisión tan acertada que Dios había tomado, y le agradecimos por no habernos concedido lo que le habíamos pedido. El hecho de que estemos caminando en armonía con Dios no significa que no vamos a cometer errores, sino que cuando lo hacemos vamos a reconocer lo equivocados que estábamos y vamos a pedirle perdón por nuestros pecados. Es en esos momentos en los que le agradecemos por lo que hizo y volvemos a poner nuestra mirada en Él en lugar de estar mirando los problemas que nos rodean. Sacrificar nuestra voluntad para aceptar hacer la de nuestro Padre Celestial incluye reconocer que hay actividades y acciones que no podemos mantener en nuestro estilo de vida. Ahora que hemos llegado a ser hijos de Dios, al hacer esto estamos caminando en armonía con Dios y estamos disfrutando de la paz, el contentamiento, el gozo y la satisfacción que produce esta clase de vida. También vamos a tener que continuar sufriendo los problemas, sufrimientos y dolores que teníamos antes de conocerle, pero la diferencia es que ahora podemos refugiarnos en Jesucristo para hallar consuelo y que todas estas dificultades nos van a enseñar a confiar cada día más en Él. Ya no vamos a ver el mundo que nos rodea de la misma manera que lo hacíamos antes de conocer a Jesús, pues ahora vamos a estar más pendientes de las necesidades de los demás que de las de nosotros mismos. No vamos a ser derrotados si estamos viviendo en compañerismo con Dios. Sin embargo, si nos alejamos de su voluntad, no vamos a poder disfrutar de esta victoria que poseemos cuando estamos haciendo lo que nos ha ordenado. La última palabra que quiero mencionar en esta ocasión en relación a este tema es servicio. ¿Qué vemos constantemente cuando estudiamos la vida de Jesucristo? En varias ocasiones dijo que no había sido enviado a este mundo para ser servido, sino para servir a los demás y para dar su vida por todos. Y al decir esto, se estaba refiriendo a la muerte que iba a sufrir en la cruz del Calvario. Es por eso que no podemos afirmar que estamos caminando en armonía con nuestro Padre Celestial si no le estamos sirviendo. Si su deseo no fuera que le sirviéramos, no nos hubiera dado los dones espirituales que hoy poseemos. Esto es lo que Pedro nos dice en 1 Pedro 4:10. Cada uno según el don que ha recibido, ministrelo a los otros como buenos administradores de la multiforme gracia de Dios. No existe ninguna excusa válida por la que podamos decir que no estamos sirviendo a Dios. Y cuando hablamos de servir al Señor, no solo nos estamos refiriendo a predicar, o a dirigir el coro, o a cantar una música especial los domingos, sino a dar nuestro aporte de la manera que se nos muestre para que su reino crezca cada día más. O sea, que también podemos servirle al serle fieles en nuestro lugar de trabajo, de estudio o en nuestros hogares. A cada uno de nosotros se le otorga el privilegio de servirle diariamente de una manera u otra. Es por eso que todo debemos hacerlo para agradarle y para engrandecer su santo nombre. En más de una ocasión, algunos hermanos se han acercado a mí para que les diga de qué forma pueden agradar a Dios. Desean que les dé una larga lista que no va a ser de ninguna utilidad para sus vidas, pues esto es algo que cada persona debe determinar por sí misma y no esperar que otros les digan lo que deben hacer. No se trata tampoco de estar envueltos en tantas actividades en la iglesia que no nos quede tiempo libre. Caminar en armonía con Dios no es lo mismo que estar ocupados. Hay muchas personas que están ocupadas. Sin embargo, no están sirviendo al Señor. Cuando le servimos, estamos actuando impulsados por el compañerismo que tenemos con Él y porque queremos obedecerle en todo lo que hagamos. Hoy deseo animarles a que mantengan estas 6 palabras escritas en un lugar en donde puedan leerlas cada día. Quizás puedan escribirlas en la última hoja de su Biblia o en otro lugar que esté lo suficientemente visible para que a cada instante puedan recordar lo que necesitan hacer para crecer en los caminos del Señor. Oremos y pidámosle a nuestro Padre Celestial que nos ayude a mantener todas estas enseñanzas en nuestro corazón y que nos guíe siempre para que así podamos aplicarlas en nuestro diario vivir. Repitamos estas palabras en oración cada día en la mañana y luego enfaticemos nuestra disponibilidad y nuestro deseo para servirle, para escuchar su voz, para confiar en sus promesas y para obedecerle. Si vivimos de esta manera, no solo vamos a recibir más bendiciones espirituales, sino que también vamos a poder caminar en armonía con Dios.

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3: Todos llevamos cargas en la vida, pero Dios dice, bendito sea el Señor quien cada día lleva nuestras cargas. Hay personas que se levantan cada día y si usted pudiera ver cómo están en su interior, notaría que están doblegadas por las cargas, dolores de cabeza y dificultades que no pueden manejar. La promesa es que Dios llevará nuestras cargas cada día y por ello no tenemos que llevarlas nosotros. Quizás alguien diga, ¿cuánto peso puede llevar una persona? Pero ese no es el punto. Más bien es el hecho de que no hay carga tan pesada que Dios no pueda llevar. Usted es tan rico porque tiene una relación con Dios y debido a eso, Él le recuerda que cada día, no de vez en cuando, sino cada día, el Dios de nuestra salvación lleva nuestras cargas. Mire, no es la voluntad de Dios que sus hijos e hijas se sientan doblegados, desanimados o con el ceño fruncido en su rostro por cargar lo que no les corresponde. Él nos habla del gozo del Señor y debemos disfrutar de ese gozo. Mientras yo esté doblegado por muchas cosas, sean frustraciones, ansiedades o preocupaciones, o suponiendo esto o aquello, no podré tener gozo en la vida. Amado oyente, no tiene que vivir así.
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0: en HRBC, las 7, 29 minutos.
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0: mayor ejemplo de dar por amor es nuestro Dios. Él dio a su Hijo unigénito por amor, para que todo aquel que en Él cree no se pierda, mas tenga vida eterna. San Juan 3:16. 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
1: Jesús dijo esto: toda autoridad me ha sido dada en el cielo y en la tierra. Toda autoridad. Esto es lo que significa ser absolutamente soberano. Esto es lo que significa no tener que responderle a nadie fuera de usted mismo.
2: El gozo nos da su compañía en gracia a vosotros. Con la enseñanza del pastor John MacArthur, existe un dicho que dice que si un abismo profundo separa las creencias de su vecino de las suyas, siempre existe el puente de la tolerancia para aceptarlo y darle bienvenida. Sin embargo, estimado oyente, en nombre de la tolerancia se han hecho muchas concesiones que contradicen lo que enseña la Biblia, la palabra de Dios. Pero ¿cómo quiere Dios que nos relacionemos con quienes difieren de nosotros en cuanto a la verdad bíblica? El día de hoy, el pastor John MacArthur, en la voz del pastor Luis Contreras, nos enseñará cuánta tolerancia tuvo Jesús con los falsos maestros en la serie titulada ¿Cómo hablarle a un hereje en gracia a vosotros?
1: Lucas capítulo 20, versículos 1 al 8. Sucedió un día que enseñando Jesús al pueblo en el templo y anunciando el evangelio, llegaron los principales sacerdotes y los escribas con los ancianos, y le hablaron diciendo: dinos, ¿con qué autoridad haces estas cosas? ¿O quién es el que te ha dado esta autoridad? Respondiendo Jesús les dijo: os haré yo también una pregunta, respondedme. ¿El bautismo de Juan era del cielo o de los hombres? Entonces ellos discutían entre sí, diciendo: si decimos del cielo, dirá: ¿por qué pues no le creísteis? Y si decimos de los hombres, todo el pueblo nos apedreará, porque están persuadidos de que Juan era profeta. Y respondieron que no sabían de dónde fuese. Entonces Jesús les dijo: yo tampoco os diré con qué autoridad hago estas cosas. Esta es una conversación triste. Esta es una declaración final por parte de Jesús de que no tienen nada más que decirle a Israel, a los líderes. Él ya acabó con ellos. El asunto que trae a la luz esta declaración final, trágica, por parte de nuestro Señor, es el asunto de autoridad. Entendemos la palabra autoridad, entendemos lo que significa estar en autoridad y estar bajo autoridad. Autoridad es una palabra que está llena de significado. Denota permiso, poder, privilegio, gobierno, control, dominio. Y nuestro mundo está lleno de ella. La enfrentamos en nuestros hogares, padres y madres, habiendo recibido autoridad sobre los hijos. La enfrentamos en nuestras escuelas. Siempre están aquellos que están en autoridad sobre nosotros. La enfrentamos en todos nuestros lugares de trabajo. La enfrentamos en términos de gobiernos que son responsables de hacer leyes e implementarlas. Y las implementan con autoridad. Estamos acostumbrados a eso. Todos somos personas que estamos bajo autoridad y en algunos casos tenemos alguna autoridad también. Entonces lo entendemos. Sabemos lo que significa tener autoridad. También sabemos lo que significa estar bajo autoridad. A todos nosotros, por un lado, se nos ha dado algo de autoridad y en términos generales, mayor autoridad. Pero cuando hablamos de Jesucristo, la autoridad es una realidad muy diferente. En Mateo 28:18 Jesús dijo esto: toda potestad o toda autoridad me ha sido dada en el cielo y en la tierra. Toda autoridad. Esto es lo que significa ser absolutamente soberano. Esto es lo que significa no tener que responderle a nadie fuera de usted mismo, tener toda autoridad. Jesús habló como uno quien en sí mismo es una autoridad. En el Evangelio de Mateo, capítulo 9, versículos 6 al 8, dice que él tenía autoridad para perdonar pecados. Una autoridad que ellos entendieron que le pertenecía únicamente a uno, y ese uno es Dios. En Mateo capítulo 10, versículo 1, se vuelve aparente que él tenía autoridad sobre todas las fuerzas del infierno, autoridad sobre el poder demoníaco. En Juan capítulo 1, versículo 12, él dijo que tenía autoridad para salvar, esto es autoridad para dar vida, vida espiritual y salvación. En Juan 5:27 dice que a él se le dio autoridad para juzgar a todos los hombres. En Juan 10:18, él dijo, tengo autoridad para poner mi vida y tengo autoridad para volverla a tomar. Esto quiere decir que él tenía autoridad sobre la muerte y autoridad sobre la vida, expresada de manera maravillosa en Apocalipsis como teniendo las llaves de la muerte y el Hades. En Juan 17:2 nos dice que él tiene autoridad sobre toda la humanidad. Él no está bajo nadie más que Dios. Y él está en acuerdo perfecto con Dios como Dios. Él tiene autoridad. Él tiene un tipo de autoridad de lo que no conocemos nada. Él tiene autoridad absoluta unilateral para hacer lo que él quiere, cuando él quiere, con quien él quiere y lo que él quiere hacer. ¿Cuál fue su mensaje? Bueno, probablemente lo mismo que nos dice en Hechos 1:3, él estaba hablando de cosas que tienen que ver con el reino de Dios. No tenía que ver con política, no tenía que ver con economía, no tenía que ver con civilidad, no tenía que ver con esas cosas que la gente quería que el Mesías les trajera. Fueron temas del reino. Él probablemente habló del pecado, lo miserable que es, y la necedad de la religión hipócrita, la cual no podía tratar con el pecado. Él probablemente enseñó acerca de juicio, la inevitabilidad, el juicio divino y el infierno. Probablemente habló de la justicia, la desesperanza de tratar de alcanzar la justicia por uno mismo. Estoy seguro de que habló de humildad, la necesidad de la bancarrota de espíritu y quebrantamiento y un corazón contrito. Y él habló de amor, el amor compasivo de Dios hacia los pecadores. Y él habló de la posibilidad de paz con Dios y entrar al reino y la vida eterna, la esperanza de gloria. Él probablemente también habló de la necedad de oraciones falsas y repetición vana y hacer obras religiosas superficiales y ser vistos por los hombres y estar satisfecho con eso en lugar de tener la aprobación de Dios. Él probablemente habló de humildad falsa y soberbia espiritual y quizás habló del costo de seguirlo, negación personal, tomar su cruz. Quizás él habló de persecución, el sufrimiento de uno que se identifica con él. Quizás él habló de la escritura, la palabra de Dios, de honestidad, de perdón, de riquezas verdaderas, de fe, de gracia, misericordia. Todas esas cosas, todas partes de Evangelizoma y el verbo predicando el evangelio. Habló de todos los asuntos que tenían que ver con la salvación. Y ellos escucharon, pero los líderes estaban ahí y no podían aceptarlo. Y simplemente estaban buscando encontrar una manera de atraparlo y hacerlo caer, y estaban teniendo dificultad en encontrarlo. Al final del capítulo 19 no tomó mucho tiempo para que hicieran algo porque estaban tan enfurecidos. A la mitad del versículo 1 llegamos al primer punto que quiero que observen este acontecimiento, la confrontación. Llegaron los principales sacerdotes y los escribas con los ancianos. Efistemi es el verbo griego que se traduce llegaron, significa atacar, venir sobre, es inevitable. No pueden contener su enojo. Y están tratando de refrenarse a sí mismos y lo hacen al formular una pregunta que enmascara su hostilidad real en una especie de caso teológico. Pero vienen tras él con venganza. Observe si es tan amable. Son los principales sacerdotes y los escribas con los ancianos. Los principales sacerdotes incluía a los sumos sacerdotes, el que estaba inmediatamente bajo el sumo sacerdote, en cierta manera un capitán de los sacerdotes, de los cuales los sumos sacerdotes eran seleccionados, que tenían responsabilidad de supervisar simplemente todo. Después de ahí habían diferentes órdenes por rango de sacerdotes que estaban sobre los sacerdotes que cumplían con su servicio de 2 semanas ahí por año. Había todo tipo de autoridades y dignatarios. De manera colectiva representaban a los principales sacerdotes. Después los escribas representan a los teólogos. Muchos de ellos eran fariseos, no todos ellos eran fariseos, muchos de ellos eran. Y los ancianos eran los que quedaban, incluyendo los principales sacerdotes, estaban constituidos primordialmente de saduceos, los ancianos serán algunos saduceos, probablemente algunos de los herodianos, algunos de los fariseos, constituían el Sanedrín, el grupo de 70 hombres, que eran el grupo que lideraba los asuntos de religión. Entonces, una delegación viene a él de este grupo colectivo. Y lo que es tan interesante de esto es esto. Estos son grupos divergentes. Los saduceos tenían sus propias ideas, los fariseos tenían ideas muy diversas, los herodianos tenían sus propias ideas muy diversas de nuevo. Todos eran grupos muy diversos que estaban de acuerdo en una cosa: queremos este hombre muerto. La institución religiosa entera está unificada en este propósito. Todos los grupos divergentes están unidos en común en el deseo de matar a su Mesías. Si eso no le dice a usted qué tan lejos estaba de Dios el judaísmo, no sé qué más lo haría. No podían estar de acuerdo en mucho, pero podían estar de acuerdo en esto. Querían a Jesús muerto. Es una buena lección. Todas las religiones falsas tienen sus propias diversidades, pero todas las religiones falsas están de acuerdo en adoptar una postura contraria al Evangelio de Jesucristo. ¿Qué es una religión falsa? Una religión falsa es cualquier religión, sea cual sea el nombre que tenga, que no es coherente con el Evangelio de Jesucristo, sea Islam, budaísmo, hinduismo o algún tipo de cristianismo aberrante. Todas las religiones falsas están de acuerdo en ser anti-evangelio. Este es el ataque más grande que se lleva a cabo siempre en contra de la verdad. Entonces todos vienen de manera colectiva para ser anticristo. Y por cierto, al final de la época lo harán. Las religiones del mundo se van a unir en contra de Cristo, pero son unos cobardes. Realmente no saben cómo enfrentar esta situación, no quieren revelar la verdad de sus propias mentes y corazones y sus propias convicciones. Entonces tratan de atrapar a Jesús, versículo 2. Y le hablaron diciendo: dinos con qué autoridad haces estas cosas, o quién es el que te ha dado esta autoridad. Ahora, permítame tan solo darle una pequeña nota a pie de página. Vivían en un mundo en donde la autoridad era algo muy prominente. Existía esta especie de jerarquía tipo Pentágono, muy compleja. Había gente que estaba a cargo de las ramas para los festivales, gente que estaba a cargo de la música, trompetas, el pan, sal, madera, ofrendas de bebidas, echar suertes, ofrendas quemadas, agua, señales, incienso, cortinas, túnicas, todo. Y existía esta jerarquía de arriba hacia abajo, hasta el sumo sacerdote y abajo de él el capitán del templo, que era el siguiente en rango, con el resto de la gente que estaba en rango. Y usted simplemente no se movía a menos de que usted tuviera autoridad. Y todos de manera colectiva se unieron porque básicamente han sido aplastados. Y todos pueden estar de acuerdo con que este es un hombre terrible, quien está haciendo cosas terribles, quien no les pone atención. Y piensan que la pregunta que necesitan hacer es una pregunta de autoridad, porque ellos piensan que la gente, el pueblo, va a entender esto. Dinos, ¿por qué autoridad haces estas cosas? ¿Qué cosas? ¿Qué cosas? Bueno, algunos han sugerido enseñanza. Eso es apropiado. Usted no podía enseñar en el templo a menos de que usted hubiera sido ordenado por el Sanedrín. Algunas personas creen que son los milagros. Y usted recuerda que él hizo algunos milagros. Los ciegos y los cojos, recuerde usted, estaban viniendo a él y él los sanó. Pero ese realmente no es el asunto aquí. Lo que les ha hecho hacer esta pregunta es la limpieza del templo. Eso es el estas cosas. ¿Cómo te atreves a apoderarte de este lugar? Estas cosas, refiriéndose a la entrada triunfal, la afirmación que tú estás dispuesto a aceptar ser el Mesías, tú entras, limpias el lugar y después te apoderas de él. ¿Por qué autoridad? Y creo que a eso se están refiriendo, porque ahí atrás en Juan capítulo 2, al principio de su ministerio, cuando él limpió el templo la primera vez, cuando él vino por primera vez, los judíos, por tanto, le respondieron y le dijeron: ¿qué señal nos muestras al hacer estas cosas? ¿Qué permiso tienes para hacer esto? Es la misma pregunta otra vez. Querían saber de dónde obtuvo el permiso la primera vez, querían saber de dónde obtuvo el permiso esta vez. ¿Por qué autoridad? Y simplemente, ¿quién te la dio? Ahora, todo el mundo entendía eso. Todo el mundo entendía eso. Toda la gente entendía que habían reglas y habían elementos de autoridad que tenían que ser consultados. También sabían que Jesús siempre afirmó que tenía su autoridad de parte de Dios. Él siempre dijo eso. Él dijo: hago lo que mi padre me dice que haga, hago lo que mi padre me muestra que haga, hago la voluntad de mi padre. Creo que ellos habrían esperado que él dijera: tengo mi autoridad de Dios. A lo cual ellos podrían haber respondido: blasfemo, blasfemo, y lo habrían apedreado. Y entonces hicieron la pregunta. Él era tan indiferente a la autoridad. Y sabe una cosa, inclusive una nota a pie de página, Inclusive los rabinos no solo tenían una ordenación, sino que era bastante típico para un rabino usar un sombrero para mostrar quién era su mentor. Entonces su sombrero identificaba con quién estaba usted relacionado. Quizás Jesús ni siquiera usaba un sombrero. Estaban tan preocupados por la autoridad. Y la respuesta de Jesús los exhibe por lo que realmente son. Vamos de la confrontación a lo que llamamos la contrapregunta, versículo 3. La contrapregunta, respondiendo Jesús, les dijo: os haré yo también una pregunta, respondedme. Este es estilo rabínico tradicional, los buenos maestros siempre hacen esto, pero este es el estilo rabínico clásico. Usted responde una pregunta con una pregunta para forzar a un alumno a profundizar en el asunto, en el dilema. Jesús no está evadiendo la respuesta, él está desenmascarando su hipocresía. Ellos saben de dónde ha venido esa autoridad. Él lo ha dicho muchas, muchas veces. Ellos saben eso. Simplemente están tratando de que él lo diga para que puedan acusarlo de blasfemia y lo maten. Pero en lugar de responder a su pregunta, él exhibe su hipocresía. Supuestamente ellos deben ser los grandes maestros de Israel, supuestamente deben conocer todas las respuestas a todos los temas, supuestamente deben ser los líderes del pueblo, supuestamente deben tener una omnisciencia total acerca de todo asunto teológico y espiritual. Entonces él les dice: permítanme hacerles una pregunta. Por cierto, Jesús hizo esto mucho, mucho. Lo hizo en el capítulo 5, capítulo 6, capítulo 11, lo volverá a hacer en el capítulo 20, en donde él responde una pregunta con una pregunta. Él dice esto, versículo 4. Les voy a hacer una pregunta. Os haré también una pregunta, respondedme. ¿El bautismo de Juan era del cielo o de los hombres? Ahora, todo mundo aquí sabía de Juan. Estamos hablando de Juan el Bautista, ¿verdad? Juan el Bautista es el profeta quien estuvo ahí en el desierto, en el río Jordán, bautizando a la gente, al pueblo, con un bautismo de arrepentimiento, preparándolos para la venida del Mesías. Usted recuerda cómo el libro de Lucas comienza. El ángel viene a Zacarías y dice: vas a tener un hijo, aunque eres estéril y eres de mucha edad, de edad avanzada, tu esposa Elizabeth, y tú van a tener un hijo, el hijo va a ser el precursor del Mesías. Tuvieron al hijo, el hijo era Juan. Juan crece, anuncia que el Mesías viene. Juan prepara al pueblo para la venida del Mesías al llamarlos al bautismo. Salgan aquí, confiesen su pecado, simbólicamente entran al agua, simbolizando una limpieza del pecado, conforme preparan su corazón para la venida del Mesías. Toda Judea viene ahí a Juan, estas personas todas están siendo bautizadas porque quieren estar listas cuando el Mesías venga. Un día Jesús se aparece, Juan dice: aquí el Cordero de Dios que quita el pecado del mundo. Juan bautiza a Jesús, la voz del Padre: este es mi hijo amado en quien tengo complacencia. El bautismo de Juan habla de su ministerio profético entero. El bautismo de Juan no solo está hablando del acto en sí del bautismo. Entonces, cuando nuestro Señor dice: ¿acaso el bautismo de Juan fue del cielo o de los hombres?, Él está diciendo el ministerio de Juan. Su llamado al arrepentimiento y un bautismo apropiado para demostrar externamente ese arrepentimiento realmente era un bautismo de prosélitos, era pedirle a un judío que dijera: tienes que tratarte a ti mismo como si fueras un gentil. Porque este tipo de bautismo era usado cuando los gentiles querían unirse a los judíos en su adoración, debido a que eran gente de afuera, era un rito que tenían que cumplir. Él está diciendo: tienes que tratarte a ti mismo como un judío, como si fueras un gentil de afuera, y confesar tu pecado y arrepentirte de tu pecado y atravesar por una demostración ceremonial de esto. Este fue el bautismo de Juan para estar listo para el Mesías. Juan apunta a Jesús como el Mesías. Usted puede leer todo eso en Lucas 3, todo está ya a detalle, no voy a tomar el tiempo para explicarlo. Entonces la pregunta es bastante simple. ¿Acaso esta obra era de hombres o era de Dios? ¿Vino del cielo o de los hombres? Ahora, este es un dilema imposible. Un dilema imposible para ellos. Quieren decir, vino de los hombres. Ese es un problema. No quieren decir que vino de Dios. Ellos no creen eso. Odian esa idea. De regreso, en Lucas capítulo 7, se registra que ellos adoptan una postura en referencia a Juan el Bautista cuando todo el pueblo, versículo 29... cuando todo el pueblo y los publicanos oyeron esto, reconocieron la justicia de Dios habiendo sido bautizados con el bautismo de Juan. Entonces el pueblo salió y pasó por este bautismo diciendo: sí, queremos estar listos, sí, queremos confesar nuestros pecados y arrepentirnos, queremos estar ahí cuando el Mesías venga a establecer el reino. Pero Lucas 7:30, los fariseos y los intérpretes de la ley rechazaron el propósito de Dios para sí mismos no habiendo sido bautizados por Juan. Lo rechazaron. No lo iban a hacer. Eso habría sido una admisión de que estaban afuera del pacto. Eso habría sido admitir que estaban afuera del reino. No eran santos. No había manera en la que iban a aceptar eso. Entonces su respuesta es: Juan no es de Dios, es de los hombres. Entonces Jesús los coloca en una esquina sin salida. ¿Acaso fue el bautismo de Juan del cielo o de los hombres? Por cierto, Marcos 11:30, en el relato paralelo, dijo: Jesús entonces dijo: Respondedme simplemente apretando la situación un poco más. Entonces están entre la espada y la pared, en términos proverbiales. O admites que Jesús es el Mesías, o niegas que Juan el Bautista es un profeta de Dios. Usted no puede admitir que Jesús es el Mesías, eso es imposible. Pero más vale que no niegues que Juan es un profeta, porque eso tiene consecuencias serias. ¿Cuáles son? Versículo 5. Entonces ellos discutían entre sí. La palabra significa deliberar. Es interesante en el griego. En el pasaje paralelo, en Mateo 21:25, él usa una palabra diferente, la cual significa dialogar. Entonces deliberaron y dialogaron y estaban diciendo, si decimos del cielo, dirá, ¿por qué pues no le creísteis? Si Juan es un profeta de Dios, quien tuvo el ministerio del cielo, ¿por qué no le creyeron? ¿Por qué no le creyeron cuando él dijo que Jesús es el Mesías? Y versículo 6, si decimos de los hombres, todo el pueblo nos apedreará, porque están persuadidos de que Juan era profeta. ¿Por qué los apedrarían? ¿Por qué? Por blasfemia. Ellos irían de regreso al Antiguo Testamento, a lugares como Éxodo 17:4, Números 14:10. Ellos los acusarían de blasfemia al llamar a un profeta de Dios, no un profeta de Dios. Entonces tenemos un verdadero problema aquí. Si decimos que es del cielo, entonces no tenemos excusa para no creer en él. Si decimos que es de los hombres, nos van a apedrear. Ahora usted puede recibir esto de una multitud alterada emocionalmente, ¿no es cierto? Esto le muestra a usted cuán volátil era esta multitud en términos de su sentimiento temporal acerca de Jesús. Entonces no pueden decir la verdad. Entonces, ¿qué van a hacer? Versículo 7. Y respondieron que no sabían de dónde fuese. Ellos no responden. Ahí se desmorona su omnisciencia falsa. ¿Era su deber ser los guardianes de la verdad en asuntos de la religión? Ellos se condenan a sí mismos a no estar dispuestos a responder a la pregunta. No sabemos. No hay manera en la que puedan escapar otra vez del dilema. Y Jesús les hace esto, como dije, muchas veces. Eso lleva al punto final, la condenación. La confrontación llevó a la contrapregunta y finalmente la condenación. Esta es una de esas afirmaciones realmente tristes, tristes. Entonces Jesús les dijo, yo tampoco os diré con qué autoridad hago estas cosas. Eso simplemente es trágico. Jesús está diciendo, esencialmente, en base a lo que han hecho, con la información que tienen, ya no les doy más. Se acabó. Mientras que estaba enseñando al pueblo, predicándole el evangelio al pueblo, él no tiene absolutamente nada que decir a los líderes. Ellos conocían el ministerio de Juan. Ellos sabían que Jesús decía que él, como también Juan, vinieron de Dios. Juan y Jesús eran inseparables. Usted recibe a uno, recibe a los dos. No había punto alguno en aventar perlas ante los cerdos. Ellos rechazaron toda la luz de manera deliberada. No había razón para darles más. Esto es juicio en contra del liderazgo religioso de Israel. Juicio. Más adelante, en el 22:66, el concilio de ancianos y el pueblo se congregó, los principales sacerdotes y los escribas, ahí están de nuevo, el mismo grupo, más adelante, lo llevaron a donde se reunía el concilio, diciendo, si tú eres el Cristo, dinos. Pero él les dijo, si yo os digo, no creeréis, y si yo hago una pregunta, no responderéis. Pero de ahora en adelante, el Hijo del Hombre se sentará a la de la condenación. Esta es una de esas afirmaciones realmente tristes, tristes. Entonces Jesús les dijo, yo tampoco os diré con qué autoridad hago estas cosas. Eso simplemente es trágico. Jesús está diciendo, esencialmente, en base a lo que han hecho, con la información que tienen, ya no les doy más. Se acabó. Mientras que estaba enseñando al pueblo, predicándole el evangelio al pueblo, él no tiene absolutamente nada que decir a los líderes. Ellos conocían el ministerio de Juan. Ellos sabían que Jesús decía que él, como también Juan, vinieron de Dios. Juan y Jesús eran inseparables. Usted recibe a uno, recibe a los dos. No había punto alguno en aventar perlas ante los cerdos. Ellos rechazaron toda la luz de manera deliberada. No había razón para darles más. Esto es juicio en contra del liderazgo religioso de Israel. Juicio. Más adelante, en el 22:66, el concilio de ancianos y el pueblo se congregó, los principales sacerdotes y los escribas, ahí están de nuevo, el mismo grupo, más adelante, lo llevaron a donde se reunía el concilio, diciendo, si tú eres el Cristo, dinos. Pero él les dijo, si yo os digo, no creeréis, y si yo hago una pregunta, no responderéis. Pero de ahora en adelante, el Hijo

0: decía que él, como también Juan, vinieron de Dios. Juan y Jesús eran inseparables. Usted recibe a uno, recibe a los dos. No había punto alguno en aventar perlas ante los cerdos. Ellos rechazaron toda la luz de manera deliberada. No había razón para darles más. Esto es juicio en contra del liderazgo religioso de Israel. Juicio. Más adelante, en el 2266, el concilio de ancianos y el pueblo se congregó, los principales sacerdotes y los escribas, ahí están de nuevo, el mismo grupo, más adelante, lo llevaron a donde se reunía el concilio, diciendo, si tú eres el Cristo, dinos. Pero él les dijo, si yo os digo, no creeréis, y si yo hago una pregunta, no responderéis. Pero de ahora en adelante, el Hijo del Hombre se sentará a la diestra del poder de Dios. Todo lo que queda para ustedes es juicio. Y todos ellos dijeron, ¿eres entonces el Hijo de Dios? Y finalmente esto es lo único que él les dijo. Sí, lo soy. ¿Y cuál fue su respuesta? ¿Qué más testimonio necesitamos? Lo oímos nosotros mismos, de su propia boca. Mátenlo. No sirve de nada decirles algo. ¿Están tan concentrados en su incredulidad? Capítulo 23, versículo 8. Herodes estaba muy contento cuando vio a Jesús. Él había querido verlo por mucho tiempo, porque él había estado oyendo de él, esperando ver alguna señal que le hiciera. En el 23:9, él lo cuestionó con cierto tiempo y él no le respondió nada. Herodes pensó que era un hombre bastante importante. Jesús nunca respondió alguna pregunta que él hizo. Nada que decir. Nada que decir. Esto es juicio. Esto es Génesis 6:3. Mi espíritu no contenderá con el hombre para siempre. Hay un fin en la paciencia de Dios. Esto es Nehemías 9:30. Tú fuiste paciente con ellos por muchos años y los amonestaste por tu espíritu mediante tus profetas. Sin embargo, no te oyeron, por lo tanto, los entregaste en mano de los pueblos de la tierra. Llega un momento cuando Dios dice, no tengo nada más que decirte. Isaías lo reitera, Isaías 63:10. Se rebelaron, entristecieron a su Espíritu Santo, por lo tanto, él los entregó para volverse en su enemigo, peleó contra ellos. Jeremías, capítulo 11, muy parecido, un par de versículos, versículos 7 y 11. Porque yo advertí de manera solemne a vuestros padres en el día que los traje de la tierra de Egipto, inclusive hasta este día, advirtiendo de manera persistente, diciendo, escuchad mi voz, no lo hicieron, versículo 11, por tanto, así ha dicho Jehová, estoy trayendo desastre sobre ellos, del cual no podrán escapar, y aunque clamen a mí, no los escucharé. Usted se acuerda de Lucas 19, versículo 41, cuando él se acercó a la ciudad, él la vio y lloró y dijo, si hubieras conocido en este día, inclusive tú, las cosas que traen paz, pero ahora han sido escondidas de tus ojos. Para el pueblo todavía se extiende la misericordia, el evangelio extendido, el mensaje se extiende, y en Pentecostés habrá 3,000 que creerán y miles después. Pero para los líderes, se acabó. Se acabó. E inclusive la resurrección. Cuando Él resucita de los muertos, no creerán, sino que van a inventar una mentira para cubrirla. Hay algunos como el pueblo, el Señor todavía está extendiendo su mano. Hay algunos como los líderes. La puerta está cerrándose de manera permanente. ¿Cuántas veces puede usted oír el Evangelio y rechazar el Evangelio antes de que el Señor dice, no tengo más que decir? No deje que eso suceda. Asegúrese de que su conocimiento del Cristo que fue crucificado es personal e íntimo y transforma su vida y no solo es histórico.
1: Se nos instruyó en que aquellos que persisten en rechazar la verdad de Dios están ciegos espiritualmente y serán juzgados por Dios. 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

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Esto ha sido todo por hoy. Y queremos agradecerle su sintonía de lunes a viernes en nombre del personal de este organismo, invitándole para que nos acompañe en la próxima edición y así juntos continuar desatando la verdad de Dios un versículo a la vez, en gracia a vosotros.

0: en HRBC, las 7:59 minutos.
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El amor de Dios no tiene precio. El que no escatimó ni a su propio Hijo, sino que lo entregó por todos nosotros. ¿Cómo no nos dará también con Él todas las cosas? Romanos 8:32.

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Bienvenidos, queridos hermanos, una vez más a su programa Victoria en el Desierto. Esperando en el nombre de Jesús que el Señor los esté bendiciendo en todo, guardando en todo, que el Señor siempre esté velando sobre sus oraciones, escuchándolas con mucho amor y misericordia, porque nosotros, hermanos, dependemos de esa misericordia. Mientras más levantemos manos al Señor, manos santas, manos que quieren tocar a Dios, es invisible, lo hemos dicho muchas veces, ¿no? Y en este momento, pues, la barrera del pecado no nos permite tocarlo, acariciarlo, pero nos deja el Espíritu para que lo hagamos. Y de esa manera, pues, que tu oración siempre sea la que esté delante de ti en todo tiempo, en todo momento, hermanos, que esa oración no falte, que esa lectura bíblica no falte, que el buscar de Dios a través de la congregación de los hermanos no falte. Eso es lo que mantiene fresco el espíritu. Las promesas de Dios, hermanos, están caminando a la par de las profecías. Así que en el nombre de Cristo, pues siempre lo decimos en este programa, que tu familia, tus negocios, tus proyectos, tus anhelos, todo estén en las manos del Señor. Hay mucho que caminar, hermanos, antes de abandonar el cuerpo o que Cristo regrese. Son las dos circunstancias definitivas para cualquier ser humano desde la época de Adán y Eva hasta este momento. Todo aquel que busca de Dios tiene una promesa de resurrección, tiene promesa de ir al paraíso con el Señor a descansar mientras se le renueva su cuerpo, o simplemente, como decimos, que el Jesucristo regrese en estos días, en este momento, y eso hace que nosotros seamos arrebatados, como dice Primera Tesalonicenses, seremos recibidos pues en el cielo para dar la bienvenida al Rey de Reyes que está regresando. La promesa es fuerte, hermanos, y este planeta no se maneja solo, este planeta no anda solo, no gira solo alrededor del sol, sino que está pendiente del regreso del Rey de Reyes. Bajo esta promesa, pues, nosotros nos movemos diariamente y tenemos la esperanza en todo eso, cosa que el que no tiene eso, hermanos, es como lo hemos dicho mucho en este programa, de que solo tiene cuerpo y alma, no tiene espíritu. Todos los que hemos creído es porque Dios nos ha puesto espíritu, de lo contrario no creeríamos en Él. Pero como sí creemos en Él, entonces nosotros estamos pendientes de la venida del Señor. Muchos dicen, bueno, lo estaba leyendo, ¿no? Pero es clásico, ¿no? Cuando dicen de que desde hace miles de años Jesús dijo eso y no ha regresado. Pero para propósitos, o mejor dicho, en términos de eternidad, eso no es nada. 2000 años, hermanos, para la eternidad, para todo lo que se viene, para todo lo que ha ocurrido antes. Es un misterio grande, hermanos, la eternidad, porque nosotros, al estar en un cuerpo que muere, tenemos límites. El primero, pues, se cruza desde el momento en que Dios permite que tengamos un cuerpo, que es cuando nacemos en el vientre de nuestra querida madrecita. Luego nacemos y a partir de ahí, pues, nos espera el otro límite, que es la muerte. Y la muerte, hermanos, y la condición de pecado hace que el hombre, pues, no pueda captar lo que significa la eternidad, lo que significa un Dios divino que es simplemente increíble, pues la mente nuestra no puede abarcarlo. Y entonces las personas, al vivir en un momento tan momentáneo, redundemos ahí, ¿no?, la palabra, pues resulta que vive solo para lo temporal, para lo que ocurre en un momentito, para lo que ocurre en un pequeño espacio de tiempo. Incluso el pecado, pues, que lo empuja a buscar cosas negativas, porque según él la vida es corta. Y eso, hermanos, es lo que lleva al mundo a la perdición. La vida es corta. Y el pecado dice, busquemos lo malo porque de todas maneras nos vamos a morir. Como dice la palabra, ¿no? Comamos y bebamos y ver mañana qué hacemos. Eso, hermanos, hace que nuestra existencia sea realmente miserable, con muy pocos periodos de felicidad. Mientras nosotros, los que hemos nacido de nuevo, los que hemos recibido espíritu para apreciar y creer en Dios, porque eso lo dice la palabra, que todo aquel que cree es porque ha recibido el espíritu de Dios,
le ha dado espíritu de vida y nosotros somos sensibles a la voz de Dios, muy sensibles. Nosotros sí creemos en Dios y no seremos perfectos. Y nuestro aspecto físico se parece al de cualquier ser humano. A veces algunos te engordamos más de la cuenta y sin embargo somos hijos de Dios. Muchos dicen, pero es que todos somos hijos de Dios. Bueno, en realidad hemos sido creados por Dios, todos. Pero hijos de Dios solo aquellos que son criaturas nuevas, las que han agregado al espíritu, al cuerpo y al alma. Ya somos tres, ¿no? Cuerpo, alma, espíritu. Y de esa manera nosotros tenemos comunicación directa con el Padre Celestial a través de Jesucristo, el máximo intercesor. De esa manera, pues, hermano, nuestra vida camina, nuestra vida anda y somos relativamente, entre lo que cabe, personas llenas de paz, llenas de esperanza, verdadera esperanza, no forjadas en simples aspectos temporales y materiales. Así que, hermanos, a seguir, a perseverar, a buscar del Señor de la manera que sea, pero motivando nuestra fe para que el Señor nos escuche, nos bendiga y nosotros lo amemos más y Él nos ama mucho más. Así que, hermanos, una vez más, bienvenidos al programa. Vamos a irnos a una vía alabanza y luego vendremos para iniciar el capítulo 5 del libro de Efesios. Vámonos pues a la alabanza.

Bueno, hermanos, después de esa vía alabanza, vamos a iniciar el estudio del capítulo 5 del libro de Efesios. El capítulo 5 y el 6, hermanos, que ya con eso concluye, pues el libro de Efesios tiene unos temas fascinantes, hermanos, porque son de un reto espectacular para lo que se está viviendo en el siglo XXI. Es algo que lo vamos a meditar muy bien y a veces hasta cuesta enseñarlo, hermanos, porque choca con muchas sensibilidades sociales, sobre todo sociales, ya no tanto espirituales, sino que sociales, al cual la palabra de Dios siempre hay que estarle dando pues el significado que Dios quiere que se le dé en tiempos tan convulsos como los que se vive en este siglo XXI, donde los derechos humanos pues no tienen límites, ¿no? Ya no saben respetar la voluntad de Dios o los límites que Dios le pone al ser humano para, bueno, decir que cualquier cosa que el ser humano quiera hacer, pues que la haga. ¿Cuál es el problema? Aquí lo vamos a ver. Capítulo 5, versículo 1 dice: sed pues imitadores de Dios como hijos amados, y andad en amor como también Cristo nos amó y se entregó a sí mismo por nosotros, ofrenda y sacrificio a Dios en olor fragante. Bueno, el apóstol nos señala que la fuerza del amor de Dios a través de su Hijo amado es lo mejor que podemos tener para llevar una vida iluminada en lo posible. Y hasta donde nos alcance en nuestras fuerzas, tratemos de que la vida nuestra se acerque a la de Jesús. No en acercamiento físico ni espiritual, sino que se parezca en el comportamiento que tenemos en esta tierra. Muchos pues saben de que es muy difícil, pero aquí dice el apóstol Pablo: sed imitadores de Dios y de Dios como hijos amados. No es fácil. Las críticas sobre cualquier ser humano están ahí. ¿Y sabes por qué, hermano? Porque a nosotros nos pasa lo que le pasó a Jesús cuando estaba en el cuerpo. Para nosotros es espectacular hablar de Jesús y pensar en Jesús. Pero acuérdate que hace 2000 años él andaba en un cuerpo como el tuyo y como el mío, y que no era como quien dice, wow, qué espectacular. No sabemos si era de esas presencias físicas así como la de los artistas de Hollywood, ¿no? Lo único que sabemos es que Cristo, pues no todo mundo lo creyó. No todo mundo miraba en él al Hijo de Dios. ¿Por qué? Porque miraba a un ser humano. Miraba a una persona como tú y como yo. Y por lo tanto, cuando nos miran a nosotros, todos preguntan y dicen, bueno, ¿y este quién es? Y estos que se creen, y se creen la gran cosa, por lo que sea. Pareciera que no diéramos una pinta como de hijos de Dios, ¿no? No tanto por lo que, como decimos, lo que la gente espera de ver de un hijo de Dios. Verlo con, como decimos, espectacular, pues. Pongámosle que esto no es, es medio ridículo, ¿no? Pero con alas, brillante y no sé qué otras cosas más. Pero la mera verdad, hermanos, que nosotros los hijos de Dios somos personas comunes y corrientes que no llamamos la atención para nada, excepto de que decimos que creemos en Dios. Y ya solo eso, hermanos, sí despierta cierto interés, pero en esencia nos ven como seres humanos comunes y corrientes, y por lo tanto, no, ¿qué podemos decir? No nos van a ver así volando por el espacio como Superman. No, simplemente que somos personas a las cuales se les está pidiendo que actuemos como actúa Dios. Se trata pues de ser espirituales, no se trata de ser personas que en la sociedad somos respetados, que en la sociedad somos dignos de un testimonio de Jesús. Eso es lo que pide la palabra de Dios aquí el apóstol Pablo, pues que seamos dignos de ser hijos de Dios ante una sociedad llena de pecado. Eso es lo que pide el Señor. Y nosotros, pues, en lo posible tratamos de cumplir. Por supuesto, ahí es donde también las epístolas y la palabra de Dios habla sobre el control del carácter, porque no todas veces los cristianos, pues, podemos superar problemas de carácter. Y la gente cuando nos mira, pues, dice, y estos son los hijos de Dios, wow, pues, así que no está difícil la cosa, ¿no? Pero de eso se trata, hermanos. Más que todo el carácter, cómo nos vamos a ver con los demás, no solo con los de la iglesia.
Y aún con los de la iglesia puede haber problemas, ¿no? Entonces, ser imitadores de Cristo es dominio sobre el cuerpo, sobre el carácter, sobre los pensamientos que en realidad son negativos en nosotros. Y ninguno de nosotros está exento de tener malas mañas. Así que en el nombre de Jesús, pensar más en eso, en lo posible, ¿no? Pulirlo. Perfectos no lo somos. Gracias al Señor que Él nos entiende. Y eso ya nos da, pues, una garantía que aunque no le caigamos bien a la gente, pues a Dios sí le caemos bien. Y eso, hermanos, es nuestra ventaja. Pero continuemos. Versículo 3. Pero fornicación y toda inmundicia o avaricia ni aun se nombre entre vosotros, como conviene a santos. Ni palabras deshonestas, ni necedades, ni truhanerías que no convienen, sino antes bien acciones de gracias. Porque sabéis esto, que ningún fornicario o inmundo o avaro, que es idolatría, mire que la avaricia es idolatría, sí lo nombra claramente la palabra, la avaricia es idolatría, tiene herencia en el reino de Cristo y de Dios. Nadie os engañe con palabras vanas, porque por estas cosas viene la ira de Dios sobre los hijos de desobediencia. No seáis, pues, partícipes con ellos, porque en otro tiempo eras tinieblas, mas ahora sos luz en el Señor. Andad como hijos de luz, porque el fruto del Espíritu es en toda bondad, justicia y verdad, comprobando lo que es agradable al Señor. Y no participen en las obras infructuosas de las tinieblas, sino más bien repréndanlas, porque vergonzoso es aún hablar de lo que ellos hacen en secreto. Difícil, ¿no? Mas todas las cosas, cuando son puestas en evidencia por la luz, son hechas manifiestas, porque la luz es lo que manifiesta todo. Por lo cual dice: despiértate tú que duermes, y levántate de los muertos, y te alumbrará Cristo. Cuando Pablo, hermanos, en Gálatas hizo la pregunta de para qué servía la palabra escrita de Dios, aclaró que la palabra fue escrita a causa de las transgresiones del hombre. Lo que el Señor le desagrada está establecido claramente. El hombre sabe el destino que le puede esperar en la eternidad si no presta atención a las advertencias de la palabra. Porque ese, hermano, es bien significativo, ¿no? Cuando Pablo en Gálatas defendía la libertad de la fe, entonces miró que había un grave problema porque la palabra estaba siendo como encajonada por pensamientos y enseñanzas humanas sobre la palabra. Porque, hermanos, las teologías son pensamientos humanos. Algunos dicen inspirados por Dios. Bueno, vamos a ver con pinzas qué teología fue inspirada por el Señor y cuál no. Porque las teologías, hermanos, son las que dividieron el cristianismo. Por eso hay tendencias por todos lados, porque pensamientos sobre el estudio de la palabra fue guiando a unos hacia un camino y otros hacia otro. Eso hay que aclararlo bien. Porque, hermanos, cuando la palabra de Dios está siendo usada para enseñar de cierta manera que alguien dice, es que nosotros creemos en esto porque la palabra dice esto. Luego vienen otros y dicen, es que nosotros vivimos de acuerdo a lo que la palabra dice con respecto a esto. Hermanos, cuando la palabra de Dios, dice Pablo en Gálatas, acordémonos, la defensa de la fe es lo primero. La palabra de Dios no puede ponerle límites, por lo menos no le pone límites. Es el estudio teológico de los hombres lo que le ponen límite a la fe, a la libertad de la fe. No, eso no se hace porque no es bíblico. Ese es clásico, ¿no? Pues resulta que cuando Pablo hace una pregunta que es potente ahí en las epístolas a los Gálatas, cuando dice, entonces, ¿para qué sirve la ley? Dice, cuando Pablo defiende la libertad de la fe, pregunta pesada, ¿para qué sirve entonces la ley? O sea, la palabra escrita. Y ahí mismo Pablo contestó, por motivo de las transgresiones. La palabra de Dios, hermanos, guía a las personas hacia lo que Dios espera de cada uno en forma
prácticamente de grupo, de sociedad, cómo debe ser el Hijo de Dios, si verdaderamente creemos en Dios, cómo debemos comportarnos. Y por lo tanto, hermano, la advertencia es bien clara, que todo aquel que desagrade a Dios con su actitud va a tener que enfrentar un destino que no es del todo muy bonito, muy agradable. La palabra pues advierte a los seres humanos qué es lo que Dios espera de cada uno de ellos. Es como un manual, hermanos, que si nos guiáramos fielmente por él, pues la sociedad humana sería muy diferente, mas no lo es, porque inclusive cuando menciona cosas como la avaricia, Dios no quiere que seamos avaros, porque es idolatría, y la avaricia es lo que ha conducido a los grandes males de la humanidad. Por eso en el siglo XXI, ¿cuáles son los grandes males? Pues tenemos el narcotráfico, principalmente porque es un azote para gran parte de aquí de América, ¿no? Porque es donde, bueno, se produce, pero también dicen que el narcotráfico tiene su producción allá en Medio Oriente, allá por Afganistán, que es uno de los más grandes productores de heroína, porque hay una planta que Dios puso ahí para beneficio de medicina, que es la amapola, pero de ahí el hombre, como típico, la destila para sacar la heroína y le inunda un mercado completo, el hashish, todo eso. Estamos hablando de aquellas zonas, para que veas que no solo en América está el problema. Y aquí en América tenemos el árbol de coca, un árbol precioso que ha ayudado mucho a las poblaciones indígenas porque contrarresta efectos negativos sobre el cuerpo, pero en su forma natural. Pero vino el hombre en su pecado, la refina y produjo la cocaína, que desde los años 70 se convirtió en un furor, donde las películas de Hollywood la glorifican como algo divertido. En fin, hermanos, esto para que miremos pues que el hombre está advertido sobre todo eso, y la avaricia pues conducido al narcotráfico, a corrupción de políticos, corrupción de policías, y luego los que entran al gobierno pues son personas avaras que dicen, aquí me hago lo mío porque la vida es corta y hay que hacer algo antes de morir y dejar algo a la familia. Y entonces, hermanos, cuando el hombre no sabe, hermanos, el destino que le está esperando. Por eso aquí la palabra advierte que los hijos de Dios debemos estar al tanto de qué es lo que Dios espera de nosotros. Espiritualmente lo entendemos, no tenemos ese problema. Sabemos que si transgredimos a través del pecado lo que somos como hijos de Dios, nosotros reaccionamos. Los cristianos, hermanos, no practicamos el pecado, aunque a la gente le cueste creerlo. No practicamos el pecado, pero somos tentados por el pecado. Es muy diferente. Contrario a lo que hacen los del mundo, que dicen que ellos sí practican el pecado. No es que lo dicen, es que lo practican. Entonces es una diferencia abismal. Pero como la iglesia está aquí, como tú estás aquí, como yo estoy aquí, les estamos mostrando que hay un Dios que tiene una palabra escrita que les está advirtiendo de lo que Dios espera de ellos. Así que, hermanos, la palabra de Dios fue puesta pues por las transgresiones, para advertirnos, para consolarnos, para llevarnos siempre en fe hacia el Señor. Ese es el motivo de la palabra. Por lo tanto, los que la oyen a través de nosotros, tal vez cuando estamos predicando o enseñando, pues no soy en los del mundo, son ellos los responsables por su destino. ¿Qué les va a esperar? Pues ya lo saben, porque aquí nadie, sobre todo en este continente americano, ninguno puede negar que el cristianismo les ha dicho desde hace muchos siglos de que Dios existe, que es real y que hay una palabra que advierte, enseña, consuela y guía hacia la fe. ¿No lo quieren hacer? Pues, hermanos, va a ser muy difícil. Parte de imitar pues a Cristo es tratar de dar un buen testimonio delante de la sociedad, sobre todo nosotros, los hijos de Dios. Muy bien, continuemos. Versículo 15, que dice: mirad pues con diligencia cómo andéis, no como necios, sino como sabios, aprovechando bien el tiempo, porque los días son malos. Y eso hace 2000 años que lo dijo, ¿no? Y siguen siendo malos, peor ahora. Por tanto, no sean insensatos, sino entendidos de cuál sea la voluntad del Señor. No se embriaguen con vino, en lo cual hay disolución. Antes bien, sean llenos del Espíritu,
hablando entre vosotros con salmos, con himnos y cánticos espirituales, cantando y alabando al Señor en vuestros corazones, dando siempre gracias por todo al Dios y Padre, en el nombre de nuestro Señor Jesucristo. Sabiendo, hermanos, lo que la palabra advierte acerca de no practicar lo malo que desagrada a Dios, se nos llama entonces a seguir una vida de continua vigilancia sobre lo que hacemos y pensamos cada día, poniendo todo el ánimo posible para no desmayar en nuestra meta eterna. Se nos llama a llevar una vida prudente, de dominio propio, lo que estábamos hablando, hermanos. Precisamente esa es una de las virtudes que el cristiano vive a través de los dones del Espíritu Santo. También se recuerda que el que practica el pecado no hereda el reino de Dios. Entonces, hermanos, se nos llama a llevar una vida vigilante. De ahí la importancia suprema que tiene esta parábola de las vírgenes, las cuales encendieron sus lámparas para esperar al esposo que vendría en la hora que él determinara, pero que las lámparas tendrían que estar encendidas porque ya estaban vigilando sobre esa venida, ¿no? Nosotros, hermanos, somos las personas de esa parábola, porque, hermanos, estar en vigilia no es fácil. Para los que hacen vigilia en las iglesias saben que es bárbaro estar toda una noche esperando, viene el sueño, y hay que estar, como quien dice, inventando actividades para no dormirse. Y eso, hermanos, es lo que significa una vigilia. Y en un mundo como este, mantener la vigilia no es fácil. Es aburrido incluso. La mayoría de veces es aburrido, ¿no? Otro día, y hay que mantener fiel, la lámpara encendida, hay que orar, hay que leer la palabra. Sí, hermano, eso es algo monótono, podemos decirlo en ciertas palabras. Por eso que la parábola dice que las vírgenes se durmieron, pero las sensatas tuvieron la ventaja de que guardaron su aceite para encenderle en el momento que él viniera. Y las otras simplemente no les importó, porque no lo esperaban tan pronto, simplemente se descuidaron. En fin, se nos llama pues a que la vigilia sobre nuestra vida espiritual es constante. De ahí lo que hemos dicho, ¿no? Leer la palabra, orar intensamente y congregarse, que es lo que mantiene pues el espíritu fresco en nosotros. De esa manera siempre estamos listos para aceptar el mensaje del Señor, para aceptar sus recomendaciones cuando estamos orando y el Espíritu nos está guiando en pensamientos que nos dicen que hay que corregir esto, corregir lo otro, y dándonos ánimo para seguir en vigilia. Y eso es lo que implican estos versículos que acabamos de leer. Mantener la vigilia sobre nuestra vida espiritual, que es nuestra salvación, nuestra y la de nuestra familia. Porque la oración sobre nuestra familia, hermano, es lo que protege la salvación de nuestros seres queridos. Bueno, hermano, nos vamos a ir una vía alabanza meditando sobre estas cosas que son bien interesantes, y vamos a continuar después de la alabanza. Vámonos pues a la alabanza.

0: Bueno, hermanito, después de esa vía alabanza, vamos a reanudar este capítulo 5, que ahora entra en una etapa muy interesante, desafiante, mejor dicho, ya que es el siglo XXI y la palabra de Dios que nos dice, seamos dignos, tal como nos decían los versículos del 15 al 20, ¿no? Ser vigilantes, ser, como quien dice, muy armoniosos con la palabra de Dios. Pero, ¿qué pasa cuando hemos llegado al siglo XXI y esta palabra es desafiada para que nosotros seamos, pues, como quien dice, congruente con la palabra de Dios y con los tiempos que se están viviendo? Mira, sobre todo estos primeros versículos que voy a leer. Versículo 21. Someteos unos a otros en el temor de Dios. Desde ahí hay un problema, ¿no? Las casadas estén sujetas a sus propios maridos como al Señor. Porque el marido es cabeza de la mujer, así como Cristo es cabeza de la iglesia, la cual es su cuerpo y él es su salvador. Así que como la iglesia está sujeta a Cristo, así también las casadas lo estén a sus maridos en todo. ¿Qué puede significar el decir someteos unos a otros? Puede parecer sencillo, pero el hombre lo que menos quiere es agachar la cabeza delante de otro hombre. Se requiere de mucha humildad negarse a sí mismo para darle lugar a los criterios de otra persona. Si con solo eso ya existe un gran problema, ¿cómo no lo será el tratar de explicar el mandato de autoridad del hombre sobre la mujer en el siglo XXI? Es casi una locura hablar de este tema. El feminismo que odia al hombre toma estos pasajes para odiar no solo al hombre, sino a Dios que dejó este mandato. Porque el feminismo, hermanos, es un movimiento satánico, porque es de odio hacia lo creado por Dios, por lo establecido por Dios. El lenguaje utilizado en la palabra de Dios no deja lugar a dudas con respecto a la relación del hombre y la mujer. Buscar excusa es tratar de suavizar un mandato. Es la mera verdad, aquí no se puede negar. Y cuando se comienzan a buscar esas excusitas, ¿no? De vamos a ver cómo lo interpretamos para que la mujer no lo reciba tan groseramente, ¿no? Pues suavizar un mandato, hermanos. Ahora bien, ¿es acaso un pedido de humillación para la mujer? Esto es importante. ¿Es acaso un pedido de humillación para la mujer? Cuando Adán y Eva, hermanos, estaban en su estado puro, la idea de Dios era el de una compañera ideal en todo. Cuando la mujer fue seducida, la condenación que cayó sobre ella fue que el hombre se enseñorearía de ella. Al ser maldición por causa del pecado cometido por ella, esa condición definitivamente, hermano, no era parte del plan original. En la nueva vivencia en Jesús, la palabra de Dios muestra que la condición del hombre y la mujer, aun con la maldición que hay sobre ella, se asemeja a la relación que Jesús tiene con la iglesia, la cual dice es su cuerpo. Si usamos la imaginación, imaginemos un cuerpo hermoso y armonioso espiritualmente, donde todo el cuerpo tiene su cabeza que forma un conjunto con todo lo que viene debajo y que no puede ser despegado en partes porque simplemente se vería horrible y grotesco. Por lo tanto, la relación del hombre y la mujer es igual a la relación de Jesús con toda la iglesia y eso implica mucho amor. Y sobre todo, mucha humildad y comprensión de los unos hacia los otros. Por eso, hermanos, tratar de suavizar esto es bien difícil. Yo recomendaría que no sea así. Tratar de suavizarlo, pues porque diríamos como que quisiéramos matizarle, ¿no? Darle colores. Por supuesto, hay que predicarlo, como dice la palabra, en el amor que Cristo tiene por la iglesia. Pues con el amor que el hombre tiene por la mujer, porque esto se basa en una relación de amor. Si Cristo es la cabeza de la iglesia y el hombre es de la mujer, ¿cómo debe ser esa relación? Debe ser franca, bonita, llena de protección, de amor, de comprensión. Se requiere mucha humildad. y amor en el corazón para aceptar lo que este mandato dice y lo que el hombre debe ser con respecto a la mujer, que esto lo explican los siguientes versículos en forma muy interesante. Mira, versículo 25, mira lo que dice: maridos, amad a vuestras mujeres, te fijan, así como Cristo amó a la iglesia y se entregó a sí mismo por ella. Así que no se trata únicamente de esa maldición que cayó sobre la mujer. El hombre debe también de controlarlo, porque eso es una maldición. Cuando a Eva Dios le dijo, el hombre se enseñoreará de ti, tu voluntad será para él. Eso, hermano, hace que la mujer acepte esta maldición y el hombre le fluye prácticamente, ¿no? Y Dios dice, ni uno puede hacer una cosa, ni la otra puede hacer la otra. Así que se está peleando contra una maldición, el hecho de la humillación del machismo sin sentido, que no es un asunto original de Dios y no le agrada tampoco. Por eso cuando dice, maridos, amad a vuestras mujeres así como Cristo amó a la iglesia y se entregó a sí mismo por ella. El hombre pues está llamado, hermanos, a hacer lo que Cristo hizo por nosotros y que conforma la iglesia. Es un amor de entrega. Soy la cabeza, dice Cristo, yo soy el rey, pero yo los amo a ustedes y los voy a cuidar para santificarla, dice. Y se entregó a sí mismo por ella, versículo 26, para santificarla, habiéndola purificado en el lavamiento del agua por la palabra, a fin de presentársela a sí mismo una iglesia gloriosa, que no tuviese mancha, ni arruga, ni cosa semejante, sino que fuese santa y sin mancha. Así también, fíjate bien, es una alegoría increíble, ¿no? Cristo, iglesia, hombre, mujer. Así también dice, los maridos deben amar a sus mujeres como a sus mismos cuerpos. El que ama a su mujer, a sí mismo se ama. Por lo ven, hermanos, no es una condición de un llamado a humillación, sino a ser increíblemente integrados en un solo cuerpo. Aquí lo dice, mire, porque nadie aborreció jamás a su propia carne, sino que la sustenta y la cuida, como también Cristo a la iglesia, porque somos miembros de su cuerpo, de su carne y de sus huesos. Por esto dejará el hombre a su padre y a su madre y se unirá a su mujer y los dos serán una sola carne. Grande es este misterio, ¿eh? ¿Les parece? Mas yo digo esto respecto de Cristo y de la iglesia. Por lo demás, cada uno de vosotros ame también a su mujer como a sí mismos, y la mujer respete a su marido. Gran reto en este siglo XXI, donde el espacio de la mujer, influenciado fuertemente por el feminismo, lo que hace es levantar una barrera espantosa que, como quien dice, lo que menos hace es unirlos. Por eso, hermano, la familia está destruida. La palabra divorcio pues prácticamente fluye ahora de la boca de la mujer y del hombre y no se integran. Se imaginan que viniera Cristo y dijera, me divorcio de la iglesia. Prácticamente nos vamos todos al infierno, hermanos. Eso descalabra toda la creación de Dios. Por eso un hombre y una mujer, cuando hablan de divorcio y se separan, hermanos, descalabran totalmente el plan de Dios, sobre todo para la familia. Y la familia está destruida. Si no, miremoslas, y lo he dicho muchas veces en este programa, que yo de niño miraba programas de familias, y eran familias. El padre, la madre, los hijos, el rol de cada uno en el hogar. Y creo que la última gran familia que existió en la televisión fue aquella, la pequeña casa de la pradera, ¿no? La familia Ingalls, que sobre todo está basada en la vida real de Laura Ingalls, la que hace de esposa, una mujer que escribió esos libros y después lo hicieron series de televisión. Esa fue la última gran familia, hermanos. De ahí en adelante aparecieron pues que ya no existe la familia. Lo que existe en las series de televisión y telenovelas es que ella es madre soltera, que están divorciados, que el esposo va a recoger el padre va a recoger al niño porque le toca el día de ir, llevarlos a pasear. Eso es lo que tú miras ahora en las series de televisión y en las novelas. Y eso que te indica, hermanos, familia destruida. ¿Por qué? Porque el hombre y la mujer se divorciaron. Si Cristo se divorciara de la iglesia, nos vamos al infierno. Si el hombre y la mujer se divorcian, envían al infierno a todo mundo, aún a los hijos. Y eso, hermanos, cuando uno lee esta palabra, pues mira de que es de un amor increíble. Como Cristo ama a la iglesia, dice, el hombre debe amar a su esposa. Y la esposa debe aceptar su rol y lo va a hacer en amor, porque el varón también le va a dar amor. Eso es lo que Dios espera. La condición original, repetimos, del hombre y la mujer no era lo que se está viendo ahorita. Y simplemente es una maldición la que cayó sobre Eva. Y él se enseñoreará de ti. O sea, hermano, fue una maldición. Tanto el hombre como la mujer deben luchar contra esa maldición. Al hombre le nace enseñorearse de la mujer le cuesta aceptar eso, es una maldición. Como hijos de Dios, estamos, porque estoy casado, hermano, gloria al Señor, dentro de 2 años voy a cumplir 50 años de casados, imagínate qué maravilla, ¿no? Pues es una relación de mucho amor, de mucha integración en todo. Si se destruye, pues ya vimos que se destruye todo. Así que no podemos, hermanos, suavizar tanto lo que Dios nos dice en la palabra, porque escucho un montón de mensajes que es cierto, tienen razón los pastores cuando predican sobre este tema. Dalo lo más suave posible, porque la mujer ahora es levantisca, como no se puede imaginar uno, ¿no? No se le puede decir nada y ni modo, pues son los tiempos actuales. Dependerá del hombre conquistar a su esposa y llevarla por el camino de la iglesia, como Cristo nos lleva a nosotros. Eso requiere mucho amor. Bueno, hermanitos, que Dios los guarde, que Dios los bendiga.
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El amor de Dios es ilimitado para los pecadores, mas Dios muestra su amor para con nosotros, en que siendo aún pecadores, Cristo murió por nosotros. Romanos 5.

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1: Hola, hola, ¿qué tal amigos? Un saludo cariñosísimo, cariñosísimo, cariñosísimo. Yo soy Norma Pinzón, dándole la más cordial bienvenida a este tu programa, Pildoritas y Reflexiones. Para tu corazón, para tu alma, para tu espíritu, qué alegría volvernos a encontrar. Gracias, papito Dios, por regalarnos otro día más de vida. La oportunidad de volver a estar frente a este micrófono con esta hermosa audiencia. Ustedes que se conectan a través de la internet, a través de los diferentes afiliados, a través de las aplicaciones. Gracias de todo corazón por preferir este espacio de pildoritas y reflexiones. Gracias por sacar un tiempo y reportar sintonía. Y dejarme saber dónde están, hace cuánto nos escuchan, a través de quién nos escuchan. Pero lo más importante, ¿qué ha hecho papá Dios en tu vida, en tu corazón? ¿Listos a tener este tiempo de quietud, de reflexión, de ministración? Porque comenzamos ya. Y comenzamos musicalmente con Generación 12 y este tema que dice, Eres Santo. Ellos nos dan la bienvenida al programa de hoy.

Eres Santo, generación 12, compartiendo con nosotros aquí en Pildoritas y Reflexiones. Un papá bueno. Dice el Salmo 63:6, cuando me acuerde de ti en mi lecho, cuando medite en ti en las vigilias de la noche. Cuando nuestro hijo Javier era más pequeño, los viajes de trabajo solían llevar a mi esposo lejos de casa. Aunque su padre lo llamaba con frecuencia, había algunas noches difíciles en que esas llamadas no lo consolaban. Para ayudarlo a aliviar la necesidad de estar con su papá, yo tomaba álbumes de fotos y le mostraba imágenes en las que ambos estaban juntos. Y le preguntaba, ¿te acuerdas de esto? La cadena de recuerdos alentaba a mi hijo, quien decía a menudo, tengo un papá bueno. Entendía la necesidad de Javier de recordar el amor de su padre, cuando no podía verlo. Cada vez que atravieso momentos difíciles o solitarios, yo también ansío saber que alguien me ama, en especial mi Padre Celestial. David proclamó su anhelo profundo de Dios mientras se escondía de sus enemigos en el desierto. Recordar sus encuentros personales con el poder ilimitado y el amor gratificante de Dios lo lleva a alabarlo. En sus noches más difíciles, podía regocijarse en el cuidado amoroso de su Padre. Durante nuestras noches oscuras, cuando sentimos como si Dios no estuviera, recordemos quién es Él y cómo nos ha demostrado su amor, y reflexionemos en las obras de nuestro Abba Padre bueno, registradas en las Escrituras. Recordar las obras de Dios que revelan su carácter, nos confirman su amor. Por eso el rey David nos dejó un ejemplo. Bendice, alma mía, al Señor, y no olvides ninguno de sus beneficios. Cuando sentimos que estamos solos, que pensamos que Dios se olvidó de nosotros, que no está escuchando nuestro clamor, nuestras oraciones, recuerda todo lo que ha hecho antes por ti, y eso te dará paz en tu corazón, con la promesa de que Él nunca nos abandonará, que ha prometido estar con nosotros hasta el fin del mundo. Y recordemos este hermoso tema en la voz de Juan Luis Guerra, que dice precisamente, mi Padre me ama.

Padre bueno que nos ama, que nos cuida, pero sobre todo que nos conoce. ¿Sabes que uno como hijo se siente triste que de pronto los padres no sepan qué nos gusta, qué color, qué comida, qué película, qué estado de tiempo? Por ejemplo, a mi hija Caroline le fascinan los días nublados y lluviosos. Ella se pone como una mirlita. Mirlita es un pajarito, como una mirlita, así canta y se pone feliz. Para mí esos días son lúgubres, tristes, porque mi estado anímico, yo soy melancólica, colérica. Ella es una sanguínea y a ella esos días le parecen hermosos. Bueno, realmente todos los días son hermosos, pero digamos, su color preferido, su comida preferida, su lenguaje de amor. ¿Recuerdan que hemos hablado aquí del lenguaje de amor? Porque aunque tú tengas 5 hijos, cada uno de tus 5 hijos tiene temperamentos diferentes y un lenguaje de amor diferente. Lo que significa que no puedes pretender que todos actúen iguales, se comporten iguales, porque un colérico no va a ser igual que un flemático no va a ser igual que un melancólico nunca va a ser como un sanguíneo. Entonces, un melancólico puede ser así, triste, artístico, no triste. Si no se trabaja, puede ser que se tiende a deprimir. Eso, es artístico. Un sanguíneo es la alegría de las fiestas, es el extrovertido, desordenado, comienza algo y no lo termina. El colérico es extremadamente ordenado y con temperamento fuerte. De pronto un poco bravitos. Entonces, al ordenado, al sanguíneo, no le puedes pedir que sea como el colérico ordenado. Claro, hay que trabajar en las debilidades y en las fortalezas de cada uno de los temperamentos, pero nosotros como padres tenemos que conocer su lenguaje de amor, conocer el lenguaje de amor de nuestra pareja, porque si no vas a estar hablando cosas que no están llegando a la pareja ni a nuestros hijos. Por eso, el saber que nuestro Padre nos ama, nuestro Padre Celestial, nos entiende, pero sobre todo nos conoce. Lo he dicho aquí en este programa, nos conoce más que nosotros mismos. Por eso, Él sí sabe qué es lo que nosotros necesitamos. ¿Qué es lo que a nosotros nos conviene? Porque Él nos ama, nos creó, nos conoce y sabe qué es lo mejor para ti. Y esta reflexión se llama Un Lamento Esperanzado. Dice Lamentaciones 3:55, invoqué tu nombre, oh Señor, desde la cárcel profunda. El Parque Nacional Clifton Heritage en Nasuba, Amazonas,

dejaban atrás a sus familias y entraban en una vida de maltratos inhumanos. En lo alto del parque hay un monumento conmemorativo donde se observan esculturas de

los cristianos. Casi el 40% de los salmos son lamentos. Y en Lamentaciones, el pueblo de Dios clama tras la destrucción de su ciudad. El lamento es una respuesta legítima frente a la realidad del sufrimiento y coloca a Dios en el contexto del dolor y los problemas. Pero en última instancia, ese lamento es esperanzado, ya que nos insta a nosotros mismos y a los demás a buscar activamente un cambio. Por esta razón, ese parque de esculturas en Nazú se llama Génesis. El lugar del lamento es reconocido como uno de nuevos comienzos. Podemos confiar en que Dios sacará algo nuevo de nuestros tiempos de lamento. Un lamento esperanzador. Pildoritas y reflexiones para tu corazón, para tu alma, para tu espíritu. El Señor nos dice: clama a mí y yo te responderé y te enseñaré cosas grandes y ocultas que tú no conoces. Tenemos un Padre que escucha nuestra voz y nos conoce muy bien. Pildoritas y reflexiones. Y vamos con Jackie Velázquez y este tema que dice: clamaré.

0: la voz de Jackie Velázquez. Rápidamente te recuerdo que puedes escribirme a pildoritas@cbclavoz.com, visitar nuestro Facebook del programa Pildoritas y Reflexiones con Norma Pinzón Oficial, o seguirme a través de Instagram npinzón Pildoritas y Reflexiones. En Facebook también coloca dedito arriba que te gusta, y es importante que me sigas también en Facebook. 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Morenita Zamora nos dice este saludo. Hola, buenas noches, Dios te bendiga. Te saludo desde Nicaragua, Matagalpa. Escucho tu programa por las noches en Radio Sendas FM. Un saludo a todos de parte de María Esther Mairena Zamora. Bendiciones y feliz descanso. Shalom. Es rico dormir escuchando tu programa. Ay, qué rico, Morenita. Que descanses escuchando Pildoritas y Reflexiones. Daniel Méndez Amaral dice: hola, bendiciones, es un gusto escribirte, soy de Uruguay, te escuchaba desde adolescente, dormía escuchando tu programa y tus reflexiones, que fueron de inspiración y fueron de bendición a mi vida. Qué bien, Daniel, gracias, qué lindo, oyentes que han crecido escuchando Pildoritas y Reflexiones. Un saludo también a Oscar José Gutiérrez III, creo que es de Nicaragua. Gracias a todos por escribir. Identifico, ya regreso.
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La esperanza frente a mí. Dani Yoki compartiendo con nosotros. A veces hay que analizar esas letras porque son el reflejo de nuestras propias vivencias. Y anoté un poquito de ese tema. Voy a estar bien. Su mano me sostendrá aunque no lo vea. Mis mejores días frente a mí. Y después de sufrir, hay esperanza frente a mí. La tormenta algún día llegará a su final. Y el dolor y sufrir, el olvido, en el olvido quedará. Levanta la vista al cielo. El sol está saliendo. Vas a estar bien. Esa es la esperanza. Que vamos a estar bien. Que lo mejor está por venir. Que esto que hoy nos duele también pasará. Bueno, si acabas de llegar a nuestra sintonía, muchas gracias por ser parte de esta gran familia de Pildoritas y Reflexiones. Gracias de todo corazón a los que se han tomado un tiempo de escribirme, de escribir un correo electrónico, de visitar el Facebook de nuestro programa Pildoritas y Reflexiones con Norma Pinzón Oficial, o que me siguen a través de Instagram npinzón Pildoritas y Reflexiones. Npinzón Pildoritas y Reflexiones. Calma ante la crítica, se llama esta reflexión. Nehemías 4:4 dice: oye, oh Dios nuestro, que somos objeto de su menosprecio, y vuelve el baldón de ellos sobre su cabeza. Trabajo con un equipo para organizar un evento comunitario anual, nos cuenta esa reflexión. A medida que se acerca la fecha, respondemos preguntas públicas y damos instrucciones. Después escuchamos opciones. Algunas son buenas, otras son difíciles de escuchar. Los comentarios negativos pueden ser desalentadores y a veces nos tientan a darnos por vencido. A Nehemías también lo criticaban mientras guiaba a un equipo a reconstruir los muros de Jerusalén. Se burlaban diciendo: lo que ellos edifican del muro de piedra, si subiere una zorra, lo derribara. Su respuesta a la crítica es digna de imitar. En vez de sentirse abatido o de intentar refutar sus comentarios, buscó ayuda en Dios. En lugar de responder, le pidió al Señor que escuchara cómo estaban tratando a su pueblo y los defendiera. Después de confiarle sus inquietudes a Dios, él y los demás obreros siguieron reconstruyendo el muro con constancia y ánimo para trabajar. Nehemías nos enseña a no dejar que la crítica nos distraiga. Cuando nos critican o se burlan de nosotros, en vez de responder desde la herida o el enojo, podemos orar a Dios para que nos defienda del desánimo y nos ayude a continuar con entusiasmo. Dios es nuestra mejor defensa contra la crítica. Y Él lo ve todo y lo escucha todo. 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

Lisi, en todo tiempo, en las pruebas te alabo. Cuando todo está bien, qué fácil es alabar a Dios, confiar en Dios, creer en Dios. Señor, tú me das la victoria, tú me peleas por mí, tú me provees, tú me das todo lo que necesito, pero cuando nuestros ojos no están viendo, cuando pasa un desierto largo, una sequía larga, y el enemigo hace su parte y te habla, ¿y dónde está Dios? ¿Y dónde está ese Dios al que crees? ¿Y dónde está ese Dios en el que confías? Yo te decía que en mi momento de duelo, de soledad, de tristeza, de vacío, de incertidumbre, de quedarte, yo digo así, quedarte mirando a la nada, así, a la nada, como que te dan una vuelta y dices, pero ¿dónde está todo? No hay nada. ¿Dónde está el camino? No veo el camino. No veo el futuro. Sí, Dios, tú estás conmigo. Lo sé. Pero no veo nada. Lo perdí todo. Y el enemigo me hablaba y me decía, mira, y se murió tu amor. Y mira al Dios que sirves. Él quería que yo renegara. Él quería que yo terminara cuestionando a Dios. Y una cosa muy distinta es tener preguntas que surgen de una situación así. Y otra cosa es, ¿por qué Dios me has hecho esto? ¿Por qué mi esposo se murió? ¿Por qué hoy ya no sirvo en la iglesia? Y no sirvo no porque ellos no me quieran dejar que yo sirva, sino porque ese tiempo terminó. Pero a lo que voy es que hay momentos, unos más largos, otros más cortos, donde tú no ves nada, donde no escuchas nada, o sí, el Señor te habla, como cuando me dijo, vas a escribir el libro del cual Fernando hablaba tanto, 365 no temas, para ayudar a la gente a combatir los temores, y lo vas a hacer tú en homenaje a Él, pero ojo, lo vas a hacer tú. Lo vas a escribir tú. Había que hacer todo un proyecto. No estaba escrito, no estaba ya listo para salir publicado. Y los que han leído el libro, allí cuento que hubo varias interrupciones donde el libro paró. Y hasta yo pensé que eso era algo que yo me había imaginado. Que eso no había venido de parte de Dios, porque el diablo me decía también su parte, ¿no? De, eso no va a llegar a ninguna parte, nadie va a ser ministrado por ese libro, a nadie va a tocar ese libro. Y saben, uno a veces, en medio de sus pensamientos, termina uno diciendo, pues sí, ¿no? A nadie. Y miren, no salió tampoco este año ni el año pasado. Pues sí, yo creo que yo me imaginé. Pero cuando Dios está en el asunto, si es de Dios, ese sueño dará a luz y lo verás con tus propios ojos, aunque ¿cómo va a ser? No sé, en el tiempo, en el momento, pero si Dios te dio algo y Dios te lo dijo, aunque el mismísimo enemigo quiera decirte algo, ¿sabes? Finalmente, papá Dios lo callará y ese plan se cumplirá y eso saldrá a la luz, y con tus ojos lo verás si ese sueño fue plantado por Dios.
Hay sueños plantados por el hombre. Y entonces allí patinarán y no sé. Pero lo que es de Dios es de Dios. Es lo único que te puedo decir. Lo que es de Dios es de Dios. Y Él es un Dios de milagros, como dice este tema musical. Y no hay cosa más hermosa que nosotros podamos ser testigos de ver a Dios obrar sin ayuda humana. Por eso Él no dejó que nadie metiera la mano en este libro. Para que nadie dijera, ah, sí, yo ayudé a Norma a escribir el libro. Ah, sí, salió publicado porque yo recomendé a Norma en esta editorial. Ah, sí, bueno, en fin. El Señor lo hizo todo. Sí me colocó las conexiones divinas, es así. Y esas son muy importantes, que siempre oremos por ellas. Y más cuando el Señor nos ha dado un sueño, que Él nos ponga las conexiones divinas, los contactos perfectos que necesitamos. Y así lo hizo. Y todo, todo, todo lo unió Él. Bueno, escuchemos este tema en la voz de Josué del Cid, que dice: Dios de milagros, espera tu milagro. Sueña, porque el Señor quiere que volvamos a soñar. Y yo sé que Él está hablando específicamente a alguien que necesita esta palabra. Lo que el enemigo te ha dicho no es verdad. Lo que es verdad es lo que Dios te dijo que quería que tú hicieras.

0: Josué del Cid, Dios de milagros. Extiende tu mano, Señor, y tócame. Bueno, estamos entrando a la recta final de nuestro programa. Esta evaluación honesta. Salmo 25:5 dice, encamíname en tu verdad, enséñame. Tú eres mi Dios y Salvador. Levanta la mano derecha si alguna de las siguientes afirmaciones te describen. Puedes controlar tu buen ánimo. Nunca estás malhumorado ni resentido. Siempre estás optimista y erguido. ¿Esto te describe? ¿No? Bueno, probemos por otro lado. Estás en paz con todos. Todas tus relaciones son dulces como el caramelo. Aún tus viejos amores hablan bien de ti. Amas a todos y todos te aman. ¿Así eres tú? Si no, ¿qué tal esta otra descripción? No tienes temores. Te llaman el bravo. Se desploma la bolsa de valores, te despiden del trabajo y no hay problema. ¿Te descubren un problema al corazón? Ah, no importa, bostezo y me quedo tranquilo. ¿Esto te describe? ¿No necesitas perdón? ¿Nunca has cometido un error tan cuadradito como un tablero de ajedrez? ¿Así eres tú? ¿No? Evaluemos esto, nos dice Max Lucado. ¿No puedes controlar tu genio? ¿Algunas de tus relaciones están tambaleantes? ¿Tienes temores y fallas? ¿Quieres en realidad aferrarte al cofre de autosuficiencia? Me da la impresión de que necesitas un pastor. Encamíname en tu verdad. Enséñame. Tú eres mi Dios y Salvador. Separados de mí, nada podéis hacer, dice la palabra de Dios. Y con esta reflexión y autoevaluación, te digo gracias por haber estado conmigo en otra edición de Pildoritas y Reflexiones. Regala una sonrisa que no te cuesta nada y estés felices a los que te rodean. Ya sabes, reporta sintonía o un correo electrónico o el Facebook oficial o sígueme a través de Instagram en Epinson Pildoritas y Reflexiones. Los esperamos en la próxima edición. No nos fallen, por favor. Chao, chao.
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0: 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No nos fallen, por favor. Chao, chao.
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1: 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Cada día tú me das lo que necesito.
0: 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El que no escatimó ni a su propio hijo, sino que lo entregó por todos nosotros. ¿Cómo no nos dará también con él todas las cosas? Romanos 8:32.

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1: Bienvenido, esta es la palabra de Dios para hoy. 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El pastor Smith se encuentra actualmente en Primera de Timoteo, recorriendo versículo a versículo la carta del apóstol Pablo a su hijo espiritual. En esta ocasión estaremos mirando cómo Pablo continúa dándole buenos consejos sobre el asunto de pastorear una congregación cristiana. Así que le invitamos a abrir la Biblia en 1 de Timoteo capítulo 5, cuando el pastor Chuck Smith inicia una nueva etapa de este estudio.

¿Qué tal, amigas, amigos? ¿Cómo están? ¿Bien? Espero que Dios esté bendiciendo la vida de cada uno de ustedes. Sí, como bien decía Esteban, el apóstol Pablo era un padre espiritual para Timoteo. Podemos decir que era el mentor, el maestro de Timoteo. Ahora, él lo ve como un hijo, y de hecho lo llama su hijo en la fe. Timoteo fue dejado en Éfeso para que supervisara la iglesia que el apóstol había establecido en ese lugar. Ahora, mientras él está en Éfeso, el apóstol le escribe esta carta. Y en esta carta, él busca instruir a Timoteo en los asuntos de la iglesia. En una clase de doctrina de la Biblia en el seminario, usted tiene una materia que es conocida como eclesiología. Se utilizan mucho las cartas a los tesalonicenses y también las cartas a Timoteo para esas clases. Porque, como el apóstol dijo en el versículo 15, él había escrito estas cosas de manera que él pudiera conocer cómo tenía que comportarse en la casa del Señor, que es la iglesia. Así que al llegar al capítulo 5, ante todo él trata con el comportamiento de Timoteo en relación a los ancianos, también a los hombres, a los más jóvenes, a las mujeres mayores y a las mujeres jóvenes. Y le dice a Timoteo, no reprendas al anciano. Timoteo era un joven. Pablo le había dicho que ninguno tuviera en poco su juventud. Ahora Pablo le dice que no reprenda al anciano, sino exhórtale como a padre. Es decir, que mire al anciano como a un padre y le hable como si fuera su padre. Es más, suplicándole como se le pide a un padre. Bueno, tratamos de personas mayores y yo pienso que naturalmente se resienten esas personas si los más jóvenes les dicen a ellos lo que tienen que hacer o si son reprendidas por personas jóvenes. Por eso el apóstol le dice, no los reprendas, sino exhórtale como a un padre. Luego dice a los más jóvenes como a hermanos. Hay una forma correcta y una manera equivocada de llamar la atención de una persona cuando ésta falla en su andar espiritual. La forma equivocada genera contiendas, resentimientos. Y la manera en que le presentamos a una persona las cosas puede generar enemistad con ella. Debemos tener cuidado de no levantar esas barreras, esos muros, mediante la forma con la cual nosotros queremos corregir a las personas. Al tratar con hombres más jóvenes, el apóstol le decía a Timoteo que los tratara como hermanos. A los ancianos, recordamos, como a padres. Luego dice a las ancianas como a madres, a las jovencitas como a hermanas, con toda pureza. Resulta evidente que Timoteo no estaba casado. Pablo le dice en otro lugar que huya de los deseos juveniles. Y aquí que trate a las jóvenes como hermanas. Después dice, honra a las viudas que en verdad lo son. El apóstol Pablo está buscando definirle a Timoteo en este versículo quiénes son las verdaderas viudas. Esto resulta interesante. Luego dice, pero si alguna viuda tiene hijos o nietos, aprendan estos primero a ser piadosos para con su propia familia y a recompensar a sus padres, porque esto es lo bueno y agradable delante de Dios. Así que la primera responsabilidad es esa, y el apóstol repetirá esto otra vez, porque el bienestar y el cuidado de las viudas está sobre los hijos y los nietos. Ahora,
la Iglesia tomó ella misma la responsabilidad de cuidar de las necesidades materiales. Esto era una parte también del ministerio de la Iglesia. Si usted recuerda, cuando estudiamos el libro de los Hechos, en el capítulo 6, los griegos fueron a ver a los apóstoles quejándose de que sus viudas no eran tratadas generosamente como las viudas de los hebreos en cuanto a la administración del programa de beneficencia de la Iglesia. Había allí un cuidado de las viudas que ameritaba este reclamo, pero el apóstol Pablo aquí lo que busca es definir qué viudas están realmente calificadas para estar bajo el cuidado de la Iglesia. Si una viuda tiene hijos o nietos, entonces era la primera responsabilidad de esas personas cuidar las necesidades de aquella que había quedado viuda. Y en el versículo 5, él reitera, más la que en verdad es viuda y ha quedado sola, ¿se da cuenta? Estas son aquellas que la Iglesia tiene que cuidar. Una que es viuda y ha quedado sola. La que es viuda y ha quedado sola espera en Dios y es diligente en súplicas y oraciones noche y día. Bueno, ese era el requisito para aquellas viudas que eran cuidadas por la Iglesia. Se les daba a ellas el ministerio de la oración intercesora y así ella esperaba en Dios y era diligente en súplicas y oraciones noche y día por la Iglesia y por la obra de la Iglesia. Mi amiga, mi amigo, cuán agradecidos estamos nosotros por las oraciones de las hermanas mayores en nuestra Iglesia. El apóstol Pablo dice en contraste a esto, pero la que se entrega a los placeres viviendo está muerta. Hay algo aquí acerca de las damas mayores que hay que tratar con suavidad, con cuidado. Y esa belleza que tiene una mujer mayor que ha estado caminando con el Señor es como algo así como sagrado. A uno le encanta sentarse a compartir con aquellas señoras que han estado caminando con el Señor, que vienen caminando con el Señor a lo largo de los años. Porque de sus bocas vienen las riquezas de las bondades de Dios y el amor de Dios que han experimentado a lo largo de los años. Ahora, aquellas que viven en el placer están muertas, dice el apóstol. Están muertas en vida. Quiero decir, ellas seguramente están respirando, pero mi amigo, aunque respiren, espiritualmente están muertas. Eso es lo que ocurre con cualquiera que viva para el placer. Está muerto a pesar de que esté vivo. Luego dice el apóstol, manda también estas cosas para que sean irreprensibles. Porque si alguno no provee para los suyos y mayormente para los de su casa, ha negado la fe y es peor que un incrédulo. Es decir, si ellos no cuidan los miembros de su propia familia, no cuidan las necesidades que tienen aquellos de su familia, ellos negaron la fe. Tenemos este mandamiento en la Biblia, honra a tu padre y a tu madre. Si usted rehúsa cuidar de sus padres, que ya son mayores, de sus abuelos, usted ha negado la fe cristiana. Luego dice, sea puesta en la lista solo la viuda no menor de 60 años que haya sido esposa de un solo marido. ¿Se da cuenta? Este ministerio especial para las viudas parece que es un ministerio que fue apartado allí en la Iglesia. Era algo que se le daba a esa persona una posición de honor. Y era más o menos un compromiso de por vida de aquellas mujeres
y de la iglesia, dándoles la carga de la oración, el ministerio de la oración por la iglesia. Podríamos decir que casi había una oficina para este ministerio de oración de las viudas, y ellas eran sostenidas por la iglesia. Fueron puestas en la nómina de la iglesia. Su tarea era continuar noche y día en oración y súplicas por la iglesia. Y déjame decirle algo, estimado oyente. La iglesia del día de hoy sería muy sabia si buscara estas viudas, esta clase de viudas que menciona el apóstol, para que hicieran esto. Se beneficiaría la iglesia con esta clase de ministerio. Mucho más probablemente que estos hombres jóvenes que ponemos en distintos grupos y que muchas veces ni siquiera saben lo que están haciendo. Si tuviéramos en cambio algunas viudas para orar por la iglesia, eso sería un recurso muy valioso. ¿Alguna de ustedes, viudas, está buscando trabajo? Bueno, hay que ponerla en la lista para ese grupo especial del ministerio, viudas que son cuidadas por la iglesia, no menores de 60 años, que hayan sido esposas de un solo marido. Y además, dice el apóstol, que tenga testimonio de buenas obras. Son los requisitos que presenta. Ellas deben tener un buen testimonio de que han hecho buenas obras. Y además, si ha criado hijos, si ha practicado la hospitalidad, si ha lavado los pies de los santos, si ha socorrido a los afligidos, si ha practicado toda buena obra. Esta es la buena calificación de esas personas. Después estaba el área especial del ministerio para ellas. Pero el apóstol dice que las viudas más jóvenes no sean tomadas en cuenta en este grupo especial. Lo dice así: pero viudas más jóvenes no admitas, porque cuando impulsadas por sus deseos se rebelan contra Cristo, quieren casarse, incurriendo así en condenación por haber quebrantado su primera fe. Pablo dice que las viudas más jóvenes deberían casarse si ellas son llevadas a este grupo especial en el misterio de la iglesia y después lo abandonan, se enamoran y todo lo demás, habiendo hecho un compromiso con Dios, habiendo puesto sus manos en el arado y luego se dan vuelta, se vuelven, entonces ellas se sentirán condenadas. Y eso no es bueno. Es mucho mejor que ellas sigan su vida, se casen, tengan hijos, y no que sean puestas en este grupo especial del ministerio de las viudas en la iglesia. Porque la iglesia además está cuidando de ellas. Y dice el apóstol a continuación: y también aprenden a ser ociosas, andando de casa en casa, y no solamente ociosas, sino también chismosas y entremetidas, hablando lo que no debieran. Quiero, pues, que las viudas jóvenes se casen, críen hijos, gobiernen su casa, que no den al adversario ninguna ocasión de maledicencia, porque ya algunas se han apartado en pos de Satanás. Si algún creyente o alguna creyente tiene viudas, que las mantenga y no sea gravada la iglesia, a fin de que haya lo suficiente para las que en verdad son viudas. Los ancianos que gobiernan bien sean tenidos por dignos de doble honor, mayormente los que trabajan en predicar y enseñar. Esto lo que nos muestra es que había allí otros ministerios para los hombres mayores. Aparte de enseñar la palabra y enseñar la doctrina, estos hombres mayores, estos santos hombres mayores,
eran tenidos por dignos de doble honor. Nuevamente, así como las mujeres mayores son una gran bendición para la Iglesia, también los hombres mayores, que han caminado con el Señor por años, pueden ser una gran bendición para la Iglesia. ¿Cómo le agradezco a Dios por el ministerio de los hombres mayores en nuestra Iglesia? La bendición que son ellos para nosotros, el ministerio que ellos tienen. Sí, ellos deben ser tenidos dignos de doble honor. Luego dice, pues, la Escritura, dice, no pondrás bozal al buey que trilla, y digno es el obrero de su salario. Ahí así el doble honor para los hombres mayores que mencionábamos. Luego le dice a Timoteo, contra un anciano no admitas acusación, sino con dos o tres testigos. Es decir, no te guíes por la palabra de una sola persona para eso, que hayan dos o tres testigos. Luego expresa, los que persisten en pecar, repréndelos delante de todos para que los demás también teman. Mi amigo oyente, yo temo que si la Iglesia practica esta clase de reprensión pública a los pecadores, eso sin duda traería un temor, pero también dejaría la Iglesia vacía. ¿Recuerda usted cuando la mujer fue llevada a Jesús, habiendo sido hallada en el acto mismo de adulterio? Le dijeron a Jesús, nuestra ley dice que la apedreemos. ¿Tú pues qué dices? Y Jesús dijo, el que de vosotros esté libre de pecado, arroje contra ella la primera piedra. Y Jesús se puso comenzó a escribir en el suelo, y no se nos dice qué fue lo que escribió Jesús en el suelo, allí en la arena. Pero estoy casi seguro de que él estaría escribiendo los nombres de los individuos y aquellas cosas de las cuales eran culpables. Eso es lo que yo pienso. Y nos dice que aquellos que habían traído a la mujer comenzaron a irse, desde el mayor hasta el más joven, hasta que no quedó ninguno. ¿Se da cuenta? Si hubiese una reprensión abierta del pecado y comenzáramos en las reuniones a mencionar a cada uno por nombre y a mencionar los pecados de cada uno, eso traería un miedo, de lo cual yo estoy seguro que así sería en la Iglesia. Cuando yo era joven había un hombre a quien yo admiraba mucho. Admiraba su ministerio, era el doctor Clary Brittain. Él era un doctor y también ministro. En un campamento de verano, un año lo escuché, él estaba diciendo que él podía mirar en el ojo de un joven y los ojos le revelaban todo lo que el joven hacía. Y así podía decir todo aquello de lo cual era culpable un joven. Él decía, está todo allí en sus ojos. Mi amigo, yo tenía miedo de mirarlo. No quería que viera todo lo que había dentro de mi ojo. Luego Pablo dice, te encarezco delante de Dios y del Señor Jesucristo y de sus ángeles escogidos, que guardes estas cosas sin prejuicios, no haciendo nada con parcialidad. Todos nosotros somos hijos de Dios, y como tales, cada uno con una característica de igualdad en importancia delante de Dios. Entre los hijos de Dios no hay ciudadanos de segunda clase. ¿Qué es lo que quiero decir? Para Jesús usted es tan importante como cualquier otro hijo de Dios. Y es el negocio de la Iglesia seguir el ejemplo de Cristo, mostrar amor, aprecio, honor, respeto y demás por cada uno sin parcialidad. No debemos decir, ah, mirá, este tiene mucho dinero, ¿te das cuenta? Vamos a tratarlo bien.
¿Por qué? Porque la iglesia es culpable de pecar delante de Dios y hace eso. Pablo es muy directo con esto. Te encarezco delante de Dios y del Señor Jesucristo y de sus ángeles escogidos. Es decir, es una carga muy pesada. No muestren parcialidad, traten a todos por igual. Ahora, ¿qué opuesto a esto son las tendencias naturales que tenemos? Entra un profesional allí a la reunión y decimos, ¡ah, este es un doctor! O aquel, cuidado que aquel es el jefe de policía. O es abogado, o algo por el estilo. O si no, decimos, ¿sabes? Este es muy rico. Está esa tendencia a mostrar actitudes diferentes, a querer hacer pequeños favores. O diciendo, ah, ¿por qué no venís a casa y te sentás en nuestra mesa? Santiago en su carta escribe diciendo que no hagamos acepción de personas porque no hay acepción de personas para con Dios. También podemos leer esto en la carta del apóstol Pablo a los Romanos, en el capítulo 2, versículo 11. Nosotros no debemos hacer acepción de personas. Decía Santiago, hey, alguien llega y está bien vestido, usando diamantes y demás, y usted dice, ven, pasa y siéntate en este lindo lugar aquí. Y llega una persona vestida con harapos y usted dice, hey, siéntate en este rincón, amigo. Él dice, Santiago dice que está mal. A los ojos del Señor son todos iguales. Dios no me mira con más favor o más honor o lo que sea. No, no, no. Es algo trágico que la iglesia establezca a hombres de quienes nosotros decimos, ah, mira cuán cerca está de Dios este hombre. Todos estamos igualmente cerca de Dios. Somos iguales todos ante el favor de Dios, porque Dios no hace excepción de personas y nosotros tampoco tenemos que hacerlo.

0: Mensaje fuerte, pero mensaje necesario. Porque todos tenemos esta tendencia, inevitablemente como seres humanos, a discriminar, a utilizar este tipo de valoraciones sobre las personas. ¿Lo hace usted? ¿Cómo andamos por casa? Es la pregunta. ¿Cómo anda por su iglesia, en su congregación, este tipo de conductas? Le invitamos a pensar, de aquí hasta el próximo estudio, en estas situaciones y ver cómo puede mejorar esto de acuerdo a lo que pide y exige la Sagrada Escritura, la Biblia. Regresaremos con más de Primera de Timoteo en nuestra próxima lección, cuando el apóstol Pablo muestre en el texto algunas lecciones muy valiosas que se requieren para el pastorado. El pastor Chuck Smith analizará todo eso cuando nos encontremos nuevamente en esta emisora, en este mismo horario. 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Antes de irnos de este espacio por esta jornada, vuelve el pastor Chuck Smith con sus comentarios finales.
1: Amigo oyente, que el Señor le dé un tiempo de bendición para que usted comience a disfrutar abundantemente todo lo que Él, todo lo que Dios le ha dado. Sí, comience a disfrutar aquellas riquezas eternas que usted posee como hijo de Dios. Y además, también es mi deseo que Dios le ayude a ir más despacio en lo que el mundo vive como una locura diaria. Que en cambio usted comience a disfrutar lo que tiene y que su vida sea enriquecida, bendecida, al andar en comunión con Dios. Con Dios en el centro de su vida. Esa es mi oración por usted, en el nombre de Jesús.

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levanta tu rostro. Nunca más, nunca más con el rostro agachado, nunca más con un rostro avergonzado, nunca más cautivo por los remordimientos del pasado, nunca más limitado por la culpa y la condenación. Tu rostro hacia el cielo, iluminado por la gloria de Dios en la faz de Jesucristo. Dile gracias, Señor. Gracias, Señor.

0: en HRBC, las 10:30 minutos.
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El amor de Dios es ilimitado para los pecadores, mas Dios muestra su amor para con nosotros, en que siendo aún pecadores, Cristo murió por nosotros. Romanos 5:8.

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1: ¿Mas qué dice? Cerca de ti está la palabra, en tu boca y en tu corazón. Esta es la palabra de fe que predicamos, que si confesares con tu boca que Jesús es el Señor y creyeres en tu corazón que Dios le levantó de los muertos, serás salvo. Palabra del apóstol San Pablo en Romanos capítulo 10, versículo 8 y 9. Y leo el 10 también. Porque con el corazón se cree para justicia, pero con la boca se confiesa para salvación. Estos versos servirán de base para reflexionar el día de hoy aquí en Al Descanso con Dios. Gusto estar de nuevo con todos ustedes. Este programa tiene como característica la combinación adoración y meditación. Una combinación que procuramos armonizar de manera inteligente para ayudarnos a entrar en el reposo de la persona de Cristo Jesús, el único que puede darle en serio descanso al alma. No nos confundamos, no son personas, no son sustancias, no es estabilidad financiera, no es la ausencia de guerra lo que traerá paz tranquilidad a nuestra vida, es solamente la relación personal y dinámica con nuestro Señor Jesucristo lo que hará que nosotros tengamos descanso real para el alma. Así que, eso procuramos. En el nombre de Jesús, ojalá lo estemos logrando. Disfruta nuestro programa de hoy. Te acompaña Francis Saray García, Noé Zelaya, Ever Monroy. Encargados de HRBC y Estéreo Luz para producir este programa. HRBC y Estéreo Luz transmiten desde Tegucigalpa, Honduras, para todo nuestro territorio y más allá, a través del recurso del Internet y de esas aplicaciones que también usan el Internet y en las cuales puedes escucharnos en cualquier parte del planeta. Gracias a todos por acompañarnos. Vamos a adorar a nuestro Dios ya, a continuación. La siguiente adoración es de inteligencia artificial, debo de aceptarlo. Pero, ¿sabes? Me encantó, en serio. Y quiero que la disfrutes conmigo. Si confiesas con tus labios, dice, que Jesús es el Señor, y tu pecho es manantial donde Dios sembró tu amor. Si tú crees que de la tumba Dios lo hizo despertar, entonces encontrarás esa gracia, la gracia que te rescata. Al creer, el alma sana y el labio fluye en libertad.

todos por estar en sintonía de las frecuencias de HRBC y de Estéreo Luz. Gracias a cada uno por especialmente escuchar Al Descanso con Dios. Al inicio de nuestro programa les leí tres versículos de Romanos 10, versos 8, 9 y 10, donde el apóstol Pablo nos recuerda que hay una palabra de fe que predicamos y que tiene que ver con la justicia de la fe. Una justicia que, según el versículo 6, dice: no digas en tu corazón, ¿quién subirá al cielo? Esto es para traer abajo a Cristo. ¿O quién descenderá al abismo? Esto es para subir a Cristo de entre los muertos. La grandiosa venida de nuestro Señor Jesucristo del cielo para rescatarnos y su resurrección, como se menciona acá, salir del abismo, salir de entre los muertos, como dice el texto, no es una odisea o una sucesión de eventos difíciles de realizar. Más bien ya, nosotros sabemos por los evangelios que es una realidad, que ciertamente la Deidad se hizo carne, que Cristo Jesús vino en forma de niño a este mundo y luego creció para, cumplido el tiempo establecido por Dios, entregar su vida como Cordero perfecto, morir y descender, como dice aquí el texto, al abismo, pero salir de él al tercer día y resucitar. Pablo en estos versículos lo que hace es personificar la justicia. En otras palabras, casi como volverla una persona, que está citando e interpretando de forma cristológica Deuteronomio capítulo 30, versículos 12 y 14. Porque de allí él toma estas palabras que les leí hace un momento en el versículo 6 y 7. Pero me gustaría que los escucharas en Deuteronomio capítulo 30 también, en esos versículos 12 al 14. Y dice: harás congregar, perdón, estoy en el 31, me corrijo, voy al 30. Dice: porque este mandamiento que yo te ordeno hoy no es demasiado difícil para ti, ni está lejos. Está en el cielo, para que digas: ¿quién subirá por nosotros al cielo y nos lo traerá y nos lo hará oír para que lo cumplamos? Y está al otro lado del mar, para que digas: ¿quién pasará por nosotros el mar para que nos lo traiga y nos lo haga oír a fin de que lo cumplamos? Porque muy cerca de ti está la palabra, en tu boca y en tu corazón, para que la cumplas. Como notas aquí en Deuteronomio 30, Moisés está expresando estas palabras en relación a la ley de Dios. Y lo que él está expresando es un argumento que cualquier persona podría presentar como: hey, ¿y dónde está esa ley para que yo la cumpla? ¿Acaso alguien la ha traído del cielo? ¿Acaso alguien la ha podido hacer subir de las profundidades del mar? Y Moisés le dice: no, ahí está cerca de ti. ¿Y sabes qué es lo que él hace con esto? Es que trata de eliminar toda proposición humana que busque cuestionar la disponibilidad, ya sea de la palabra escrita de Dios y luego de la palabra hecha carne en la persona de Cristo Jesús, creyendo que tanto la palabra de Dios, su voluntad y la persona de Cristo son inaccesibles. La palabra de Dios está cerca. Y Cristo, que es el Verbo encarnado, también está cerca. Es interesante que el apóstol Pablo utilice esa cita de Deuteronomio para interpretarla y aplicársela a la persona del Mesías, a Cristo Jesús. Y ninguna persona puede comenzar a cuestionar de que la salvación, que la eternidad está fuera del alcance, debido a que no se puede obedecer la ley a plenitud, como mencionábamos en programa anterior, debido a que el hombre es incapaz de vivir eternamente por obedecer la ley. Cualquiera podría decir: y entonces, ¿cómo lo soy?
¿Acaso alguien ha descendido para mostrármelo? ¿Acaso alguien ha subido dentro de los muertos para mostrarlo? Y aquí Pablo dice, está cerca de ti, está disponible de ti, para ti. Y nadie puede decir que no está disponible, que no está ahí, próxima. Por eso, entonces, Pablo dice, aquí está la palabra de fe que predicamos. Palabra de fe. Y esta palabra de fe es que si hay alguien que reconoce en su corazón a Jesucristo como Señor y lo confiesa de forma oral, con su boca, con su lengua, que Él es el Señor, y convencido plenamente que Dios lo levantó de entre los muertos, esa palabra de fe lo hace salvo. Así de tan, diríamos, directo y claro. Para un judío en aquella época, esto podría representar mucha complicación, porque la palabra Señor no era de uso común como hoy en día, que a cualquiera nosotros decimos Señor. Pero cuando Pablo está escribiendo estas palabras, ese término solo se le aplicaba entre los judíos a Jehová Dios, nada más a él. No la usaban para referirse a cualquier persona, solo era para Dios. Entonces imagina un judío en aquella época del apóstol San Pablo, en el primer siglo de la historia de la era cristiana, que alguien lo invitase a confesar a Jesucristo como Señor, era un reto profundo que golpeaba de una manera intensa su forma de ver la vida, de ver la religión. Golpeaba su idiosincrasia, porque él no había sido educado y no había crecido así, llamándole Señor a alguien que no era Jehová. Entonces, si un judío comenzaba a decirle Señor al Cristo, es porque de verdad se había convertido. Pero también para un gentil era difícil usar esa palabra Señor, porque fuera del ámbito judío, para los gentiles esa palabra solo se le aplicaba al emperador, al César, que en ese momento gobernaba sobre el Imperio Romano. No lo usaban también para referirse, este término no lo usaban para referirse a cualquier persona. Entonces, todos nosotros hoy en día estamos ante una realidad que quizás no comprendamos del todo, pero que yo trato de explicarte en este momento, porque Pablo dice que si alguien cree en su corazón y confiesa con su boca que Él es Señor, será salvo. Y es porque en aquel momento llamarle Señor a alguien que no fuera Jehová, a alguien que no fuera el César, era lo normal. Ahora tú y yo tal vez no lo entendemos del todo, pero quiero que tú puedas comprenderlo y que podamos recobrar el sabor, el significado profundo que esa palabra Señor tiene que ver con relación a Cristo. Porque un Señor es el que ejerce señorío sobre otros. No solamente un título honorífico, es el título que designa a alguien que tiene hegemonía, que tiene poder, que tiene autoridad, incluso al nivel de convertir en vasallos a otras personas. Podríamos decir nosotros en este instante que realmente Cristo gobierna nuestras vidas como un Señor, que lo que nosotros decimos, hacemos, vivimos, es porque obedecemos las directrices de ese Señor. Ojalá que sí. Ojalá que sí, porque, bueno, es importante entender por qué confesar con la boca que Jesús es Señor en verdad nos hace salvos. Estas palabras son para adorar a nuestro Dios por mostrarnos que la justicia que nos salva es la justicia de la fe y no la justicia de la ley. Y que hoy más que nunca estamos llamados a entregar nuestro corazón a nuestro Dios. Un acto de fe del corazón, de nuestro ser interior, para recibir la justicia que salva, y una vocalización valiente y pública de esa fe es lo que, como dice el texto aquí, nos da la salvación. Las profecías anticipaban la salvación por la fe.
En Isaías 28, 16, así aparece. Y como dice el versículo 11 de Romanos capítulo 10, eso no avergüenza para nada. Para nada. Todos los que creen en Cristo no tenemos por qué avergonzarnos de nuestra fe, sino más bien levantar la frente en alto y con mucha dignidad entender y vivir como alguien que tiene un privilegio superior. Es cierto que muchos creen en otras cosas y las defienden y las sostienen de una manera intensa, pero qué triste es que los que creemos en Cristo nos sintamos apocados y menos. No nos avergoncemos de nuestra fe. Si hemos creído en el corazón y confesado a Cristo con nuestra boca, no nos avergoncemos. Y una cosa más, jamás Dios tampoco nos dejará en ridículo por creer en Él. Nuestro Dios que no hace diferencias, ese Dios que es rico, rico para con todos, dice la palabra, los que le invocan, entrega la salvación a aquellos que invocan su nombre como tal para recibir la vida eterna. Así que si no has invocado a Cristo como Salvador, yo quiero animarte que lo hagas. Si ya lo hiciste, entonces vive. Vive como un vasallo, vive como un servidor de aquel que es Señor de tu vida. Escuchamos a continuación a Miel San Marcos que nos canta: yo creo en tu palabra, yo creo que tú me levantarás, creo en tus promesas, yo creo que tú vendrás.

0: ya creíste en Cristo para salvación, gloria a Dios. Te toca a ti, me toca a mí ahora por esa fe vivir bajo el señorío de Cristo. Pero si aún no has creído en Cristo, cree en tu corazón y confiésalo con tu boca. Di en tu corazón, creo en ti, Jesucristo, como Salvador personal. Y ahora, a continuación, cuéntale a otros que has depositado fe verdadera en Cristo Jesús para ser salvo. Entonces, esta palabra se hará real en tu vida. Muy bien, gracias a todos por habernos acompañado en nuestro programa de Al Descanso con Dios. El Señor bendiga tu vida. El Señor te guarde.
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0: puede ser un proceso, un tiempo bien pensado y ordenado.
1: Estás escuchando Aviva Nuestros Corazones con Nancy DeMoss Wogamoth, coautora del libro Mujer Verdadera 201, en la voz de Patricia de Saladín. Hoy, 19 de mayo de 2026. Ayer escuchamos a tres mujeres que entienden lo que significa quedarse a cargo de las finanzas familiares después de la muerte de un ser querido. El día de hoy ella continúa una conversación con Nancy sobre los pasos necesarios para organizar mejor las finanzas. Escuchemos.
2: Me doy cuenta de las pocas personas que están preparadas para seguir adelante tras la pérdida de un cónyuge, que es específicamente de lo que estamos hablando hoy. Y también ante otros cambios en nuestras circunstancias de vida que son transformadores y para los cuales necesitamos estar preparadas. Y por eso me llena de gozo tener conmigo en el programa de esta semana a una amiga de muchos años y a dos nuevas amigas. Así que está conmigo Karen Melby, a quien he mencionado antes. Karen, tú has sido viuda ya por...
3: más de 9 años.
2: Y caminamos contigo a lo largo de ese proceso de Scott durante 2 años y medio enfrentando la leucemia. Temporadas en las que pensábamos que quizás habría una cura. Momentos de ánimo, de celebrar buenos reportes. Y luego, cuando llegó el momento, a los 56 años, él partió. Scott te había preparado a ti y a sus 5 hijos de una manera admirable, espiritual y relacionalmente, en su caminar con el Señor y en lo que ustedes sabían que realmente era importante para él. Y vamos a hablar un poco más de eso a lo largo de esta semana. Pero también había muchas cosas por delante. ¿Qué edades tenían tus hijos en ese momento?
3: Mis hijos tenían entre 18 y 28 años. 5 hijos. 2 ya estaban casados.
2: Seguían estando en etapas muy importantes de la vida, en pleno proceso de lanzarlos al mundo adulto. Así que no era como si ya tuvieras completamente en la etapa del nido vacío. Todavía había universidad, bodas, hijos acomodándose en nuevas etapas. Y vamos a hablar de algunas de las cosas que fueron importantes y también de algunas que te habría gustado haber conversado antes. También me alegra que hoy nos acompañen dos mujeres que se preocupan profundamente por este tema. Además, son profesionales que ayudan a otros en esta área. Lisa Hagenauer es una abogada especializada en planificación patrimonial y sucesoral. Lisa está casada y tiene 3 hijos. Y Lisa, este es un tema del que hablas con personas todo el tiempo. Y les ayudas a pensar en cosas que quizá ni siquiera se dan cuenta de que necesitan considerar. De hecho, vi aquí un documento que habías preparado para un seminario. Y me alegra que incluyeras una lista de términos con sus significados, porque algunas de estas palabras me suenan a mí como a idioma griego.
4: Exacto, y definitivamente eso está en griego para la mayoría de las personas.
2: Y no tenemos que convertirnos en expertas en todo esto, pero sí necesitamos saber a quién preguntar, cómo obtener el tipo correcto de ayuda y cómo acceder a la información básica. Y eso es parte de lo que tú haces.
4: Es muy importante saber eso, porque para muchas personas todo esto puede resultar intimidante. No tienes que saberlo todo, ni resolverlo todo por tu cuenta. Solo necesitas tener la determinación y la disposición de buscar ayuda y avanzar paso a paso. De esa manera, es totalmente manejable.
2: Mi deseo es que, como resultado de esta serie de conversaciones, cada persona que está escuchando se pregunte: ¿hay un siguiente paso que necesito dar para estar en el lugar en el que debería estar? Tal vez estés en tus 30 y soltera. Tal vez tengas varios hijos pequeños. O tal vez seas una viuda mayor. Hay muchas etapas de la vida representadas en quienes nos están escuchando hoy. No todas las personas necesitan hacer exactamente lo mismo en cada etapa. Pero esperamos que puedas darte cuenta de que realmente importa estar preparada para seguir adelante, especialmente ante la pérdida de un cónyuge. Y bueno, también nos acompaña Andrea o Andrea Karsten. Andrea, tú eres asesora financiera, tienes dos hijos en casa, uno ya adulto y otro a punto de salir del nido. Y tu esposo es pastor. Y me encanta la manera en que piensas sobre toda esta área. Es así para todas nosotras, pero tú has sido quien ha enfatizado que esto no se trata de pensar en el dinero solo desde una lógica financiera o de ganancias. Tu carga es ayudar a las personas a pensar de una manera bíblica y con una mentalidad semejante a la de Cristo desde el inicio. Y no solo en temas del final de la vida, sino en lo que hacemos con los recursos mientras los tenemos ahora. Porque hay una mayordomía involucrada. Entonces, Andrea, ¿cómo animas a las personas a pensar en lo que significa ser administradoras de los recursos que Dios nos ha confiado? Sean muchos o pocos, ¿cómo deberíamos pensar acerca de esos recursos?
3: Bueno, en primer lugar, muchas gracias, Nancy. No hay duda de que Dios quiere que vivamos y caminemos en el regalo maravilloso de su paz.
2: Me alegra que hayas dicho eso, porque esto no es algo para vivirlo con ansiedad.
3: No.
2: Aquí es donde queremos ser guiadas por el Espíritu y tener la paz de Cristo. De hecho, pensar en las finanzas a la manera de Dios y usar sabiduría en nuestra planificación puede ayudarnos a experimentar una mayor paz.
3: Exacto, en el plan y en el proceso. Creo firmemente que hay principios financieros bíblicos a los que podemos acudir, idealmente antes de que ocurra un momento que marque nuestra vida, habiéndolo pensado con anticipación. Y saber que hay un plan bíblico sólido que nos respalda hace que el camino no tenga que ser uno de caos y confusión. Más bien, puede ser un proceso, un tiempo bien pensado.
2: Pero no vamos a estar en un buen lugar cuando llegue ese momento si no hemos estado viviendo con sabiduría desde antes. Un ejemplo de esto es, y esto es muy básico, todo el tema de elegir un estilo de vida en el que vivimos dentro de nuestras posibilidades. Hoy en día eso suena casi novedoso, pero es sumamente importante. ¿No?
3: Así es. De hecho, hablamos de eso todo el tiempo, incluso ahora. Y especialmente ahora, debemos gastar menos de lo que ganamos.
2: Ahora, algunas personas te están escuchando y están pensando, no hay manera de que yo pueda hacer eso. Gano muy poco. O mi esposo y yo ganamos muy poco. Me estás diciendo que no tenga grandes deudas, pero también me dices, evita las deudas. ¿Por qué es tan importante eso?
3: La deuda es una de esas cosas en las que siempre estás presuponiendo el futuro. Es decir, estás asumiendo lo que vendrá más adelante. Así que tomas una hipoteca, 30 años o una línea de crédito. Estás presuponiendo que en el futuro tendrás la capacidad para pagar esa deuda. Y por supuesto, no conocemos el futuro. No sabemos cómo será. Por eso tenemos que ser cuidadosos con la manera en que asumimos deudas.
2: Entonces, ¿no estás diciendo que bajo ninguna circunstancia alguien deba tener una hipoteca sobre su casa?
3: No, para nada. Por ejemplo, hoy en día, en los Estados Unidos, la deuda forma parte del modo en que se financian las cosas, de cómo compramos grandes bienes. Así que la deuda no es algo malo en sí mismo, no es un pecado, pero sí es algo con lo que debemos ser cautelosas, especialmente acerca de cuánto ponemos sobre nuestros hombros ahora.
2: Porque es algo que puede esclavizarnos, como nos dice Proverbios 22. El rico domina a los pobres y el deudor es esclavo del acreedor.
3: Absolutamente. Por eso debemos ser cuidadosos con la deuda. Parte de eso tiene que ver con asegurarnos de tener un plan de gastos, o dicho de otra manera, un presupuesto. Saber cómo fluye el dinero en el hogar. Eso significa involucrarnos en las decisiones de gasto, qué ponemos en la tarjeta de crédito, cuánto gastamos en el supermercado, en la ropa de los hijos o en la educación. Hay tantas cosas que compiten por nuestro dinero, tantas áreas en las que podemos terminar gastándolo.
2: Y no queremos gastar hasta el último centavo que entra, porque entonces no tendremos cómo responder ante una emergencia.
3: Exactamente. Y necesitamos, sin duda, que ese presupuesto tenga capacidad para el ahorro futuro. Y aún antes de eso, está toda esta conversación sobre dar y dar con generosidad. Y entender de verdad que Dios es dueño de todo.
2: la paz mental y una manera completamente distinta de ver todo eso llegan cuando comprendemos que somos mayordomas, administradoras de su dinero y de su riqueza. No somos las dueñas, él es el dueño. Y ese es, en cierto modo, un punto de partida fundamental. ¿No es así?
5: Así es, él es el dueño.
2: Karen, te conozco y conocí a Scott desde hace muchos años. Y recuerdo que esa siempre fue su manera de pensar. No estaban tan preparados en algunas áreas prácticas como les habría gustado cuando el señor llamó a Scott a casa. Pero tú y Scott estaban completamente de acuerdo en esto. Esto no es nuestro, solo somos mayordomos. Queremos honrar al Señor y glorificarlo. Y querían ser generosos, ustedes eran dadores alegres, querían agradar al Señor. Porque Él es quien les había confiado todo eso.
3: Eso es totalmente cierto. De hecho, cuando éramos una pareja joven, pasamos por Crown Ministries y luego Scott continuó involucrado en ese ministerio y sirvió en su junta directiva. Eso formaba parte de su vida y también se fue reflejando en nuestra familia. Era una parte muy importante de cómo vivíamos y de cómo queríamos vivir. Lo que fue interesante para mí después de su muerte fue darme cuenta de que no podía ser una buena mayordoma en el futuro si no tenía claridad sobre cómo se estaban manejando las cosas. Scott se encargaba de cómo se administraba el dinero y yo fui parte de eso. Teníamos a una mujer que nos ayudaba, pero cuando todo recayó sobre mí, me di cuenta de que estaba completamente perdida en muchas áreas. Y eso me confrontó de lleno. ¿Cómo puedo ser una buena mayordoma si ni siquiera sé cómo funcionan las cosas?
2: Así que una de las primeras partes de un plan es detenerse, hacer un inventario y evaluar cuáles son algunas de las cosas de las que simplemente necesitas empezar a ser consciente. La Escritura dice en Proverbios 27, versículo 23, conoce bien la condición de tus rebaños.
3: Exactamente.
2: Y quisiera ahora que cualquiera de ustedes interviniera aquí. ¿Cuáles son algunas de las áreas específicas con las que necesitamos estar familiarizadas?
4: Creo que, primero, es muy importante entender que todas necesitamos un plan, porque muchas personas piensan que no lo necesitan. Así que, lo primero es saber cuál es ese plan. Como dice Andrea, es clave saber qué entra y qué sale en el hogar. Muchas personas pagan lo que consideran sus gastos normales, pero en realidad no saben, al final del mes, cuánto les está costando eso. ¿Qué está entrando? ¿Qué está saliendo? Por eso, antes de empezar con todo esto, es muy importante que si eres soltera, te sientes y te asegures de tener claridad sobre tu propio plan. Y si estás casada, sentarte con tu esposo y decir, bien, ¿qué tenemos? ¿Dónde está? ¿Cómo accedemos a eso?
2: Cuando dices eso, dime a qué cosas específicas te refieres.
4: Me refiero a cualquier tipo de activo que tengas. Saber dónde está. ¿Está en un banco? ¿Qué tipo de activo es? ¿Es una cuenta corriente? ¿Es un fondo de inversión? Saber cómo acceder a él. Saber a quién puedes llamar. Si es en línea, saber cómo ingresar, tus contraseñas y tus nombres de usuario. Cuando mi papá falleció, mi mamá ni siquiera sabía realmente dónde estaban los activos, cuáles eran, quién los administraba, ni quiénes eran los asesores a los que debía acudir. Así que tener una buena idea del panorama general de lo que tienes y dónde está es muy importante. Y ese es solo el comienzo.
5: Lisa, me encanta la historia de tu mamá cuando estaban tratando de averiguar las contraseñas de tu papá. ¿Puedes compartirla?
4: Sí, es muy graciosa porque mi papá tenía todo en orden, excepto hablarlo realmente con mi mamá. Durante años los habíamos animado diciéndoles, de verdad tienen que sentarse a conversar. Sabíamos un poco de lo que estaba pasando, pero no en detalle. Cuando mi papá falleció, tuvimos que empezar a abrirnos camino y descifrar todo. Una de las cosas fue que tratábamos de entrar a las cuentas digitales y no sabíamos su contraseña. Entonces nos dijeron, pueden responder una de las preguntas de seguridad. Y una de esas preguntas era quién era su actor favorito. Y empezamos a decir nombres, John Wayne, Rock Hudson, y decíamos, no tenemos idea de cuál es, nunca lo pudimos averiguar.
2: Pura adivinanza.
4: Y una de sus cuentas, de hecho, su cuenta de correo electrónico, no la pudieron cerrar porque nunca logramos acceder correctamente para cancelarla. Podríamos haber ido a la corte si hubiéramos querido, pero lo curioso es que ahora esa cuenta simplemente sigue allí. Y de vez en cuando me llega un correo basura de mi papá.
2: Sí, eso es difícil, porque la cuenta no se puede cerrar.
4: Sí, ya también es una sensación muy extraña. Así que debemos pensar incluso en esas cosas que nos parecen tan básicas. Bueno, mi mamá no tenía idea de quién era el actor favorito de mi papá. Y hasta el día de hoy seguimos sin saberlo.
2: La imagen que me viene a la mente es esta. Si estás muy familiarizada con la distribución de tu casa, si la has recorrido muchas veces con la luz encendida, sabes dónde están las cosas, qué obstáculos hay, con qué podrías tropezarte. Entonces, cuando se va la luz, hay una tormenta y todo queda a oscuras, puedes moverte, porque ya existe esa familiaridad. Creo que muchas de nosotras, cuando se trata de estas áreas prácticas, finanzas, asuntos legales y cosas por el estilo, no nos familiarizamos con ellas cuando las luces estaban encendidas. Y luego, cuando llega la tormenta y se apagan las luces, andamos a tientas, tropezándonos y cayéndonos. Y eso incrementa la tensión, la intensidad, el miedo, la ansiedad, especialmente en personas mayores, porque no aprovechamos la oportunidad cuando éramos más jóvenes y estábamos en pleno uso de nuestras facultades.
4: Exacto. Resulta abrumador. El primer pensamiento que nos viene es, ¿por dónde empiezo? Y esto es algo que podemos enseñar a nuestros hijos desde muy pequeños. Empezar a darles ese conocimiento para el futuro. Creo que es algo sumamente importante. En otras palabras, se ha perdido la enseñanza práctica de cómo administrar el dinero desde temprana edad.
2: ¿Qué son las chequeras, verdad? Ya no escribimos cheques.
4: Exacto. Cuando nuestros hijos eran pequeños, teníamos frascos pegados en la pared. Uno decía donar, otro gastar y otro ahorrar. Hablábamos con ellos cuando querían un juguete nuevo y les decíamos, bueno, veamos cuánto hay en tu frasco de gastar. ¿Realmente lo necesitas o prefieres ahorrar para algo más importante? Uno de ellos, que en ese momento tenía 6 años, dijo, ¿y para qué estoy ahorrando? Y yo le dije, bueno, algún día vas a querer tener un carro y vas a querer ir a la universidad. Esas son conversaciones que deberíamos empezar a tener desde muy temprano.
2: Qué maravilloso comenzar con eso, prepararnos para seguir adelante, empezando con los niños.
4: Esto es irónico, porque mi mamá y mi papá nunca hablaron de estos temas entre ellos, pero mi papá fue excelente con nosotros cuando éramos niños. Nos llevaba al banco a depositar el dinero que recibíamos en nuestros cumpleaños y nos explicaba cómo funcionaba todo eso. Creo que les compartí a un grupo de mujeres una historia muy graciosa. Cuando fui a la Facultad de Derecho, mi papá fue codeudor de mis préstamos. Después de graduarme, me dijo, vamos a ir con mi asesor de seguros local para sacar una póliza de seguro de vida a tu nombre. Porque si algo te pasa, no quiero quedarme con la responsabilidad de pagar estas deudas, porque eran significativas. Recuerdo que a los 25 años probablemente pensé, wow, eso es un poco insensible de su parte. Sin embargo, fue muy sabio y me hizo pensar, él me ha ayudado. Mis padres me han ayudado y no quiero dejarles esa carga si algo me sucede. Eso realmente me hizo reflexionar desde joven sobre las consecuencias y sobre la importancia de cuidarte a ti misma y de cuidar a las personas que amas pensando en el futuro.
2: Lisa y Andrea, Cuando ustedes enseñan sobre estos temas, les dicen a las personas que necesitan conocer todos sus activos, sus deudas, sus ingresos y sus gastos. Eso es como tener un panorama general, saber dónde estás parada. Y han mencionado cosas específicas como contraseñas, cuentas y qué tipos de cuentas son, cómo se pagan las facturas y demás. También han hablado acerca de conversar sobre los objetivos de un plan patrimonial. ¿Cómo se ve eso en la práctica? ¿Qué significa realmente? Especialmente si estás pensando, probablemente no voy a morir pronto. ¿Quién sabe? ¿Cómo deberíamos pensar en los objetivos de un plan patrimonial?
5: Sí, es una muy buena pregunta. Cuando remito a mis clientes a un abogado de planificación patrimonial, muchas veces dicen, uy, me siento incómodo con eso. Todavía no sé qué quiero hacer. Y yo les respondo, no. Cuando vayas a ver un abogado de planificación patrimonial, ellos saben que tú no lo sabes. Y con gusto te van a acompañar a lo largo de ese proceso.
2: Te van a ayudar a aclararlo.
5: Los mejores abogados de planificación patrimonial son, sin duda, aquellos que saben hacer las mejores preguntas, que saben cómo ayudar al cliente a expresar qué es lo más importante para él.
2: Es clave tener personas preparadas que te acompañen en ese proceso. Y aquí es donde, para quienes no son expertas en estos temas, puede volverse un poco confuso. Es como decir, ¿y a quién necesito? ¿Quién necesita una pareja en sus 50 o en sus 40? ¿Qué tipo de personas deben estar sentadas en la mesa? Y Karen, sé que tuviste que pensar en esto bastante en el momento en que Scott falleció. ¿Quiénes fueron algunas de las personas que necesitaste para que te ayudaran en ese proceso?
3: Déjame empezar con el mejor amigo de Scott, Brian. Él vive cerca y su esposa Chris son amigos muy queridos. Brian y Scott solían conversar mucho y Scott le había pedido a Brian, ¿ayudarías a Karen a atravesar todo esto? Brian le respondió, sí, no te preocupes, Scott, nos vamos a ocupar de Karen, la vamos a ayudar con todo esto. Así que después de que Scott falleció, Brian estuvo ahí para acompañarme y trabajar conmigo. Tuvimos a un nuevo asesor de seguros de vida que se llamaba Bob. También tuvimos una Lisa en nuestra vida, solo que este abogado de planificación patrimonial también se llamaba Bob.
2: Así que tenías dos Bobs en el equipo.
3: Exactamente. Y luego Brian me ayudó a encontrar una Andrea en mi vida, cuyo nombre es Bruce.
2: ¿Todos con B?
3: Sí. También tuve que encontrar un nuevo contador de impuestos, así que diría que hablando simplemente como viuda, lo que realmente fue útil para mí fue tener a un buen amigo que pudiera ayudarme a coordinar y a armar ese equipo, porque yo no tenía el conocimiento necesario. Ni siquiera sabía quién necesitaba, no sabía cómo debía verse ese equipo. Pero Brian, el amigo de Scott, es un hombre de negocios y pudo ayudarme a facilitar todo eso. Ese equipo incluye un buen amigo que actúe como enlace, un planificador financiero, un abogado de planificación patrimonial y una persona de inversiones, que es necesaria, por ejemplo, si tienes un seguro de vida.
2: Ahora, puedo imaginar que algunas personas que están escuchando estén pensando, yo creía que solo los millonarios necesitaban ese tipo de ayuda. Así que Lisa y Andrea, ayúdennos con esto. Personas comunes, trabajos comunes. Y yo estoy diciendo que tú no seas común, Karen, pero ¿qué necesitamos la mayoría de nosotros? ¿Qué tipo de personas debería tener un equipo?
5: Esto es importante porque descubro que, especialmente aquí en el oeste de Michigan, muchos sentimos que nuestra vida es sencilla. En general, tratamos de vivir de manera simple y me encuentro con muchas personas que dicen, bueno, en realidad no necesito un plan, mis hijos se llevan bien, no tenemos mucho. Hay muchas razones por las que la gente siente que no necesita un plan o un equipo, pero creo que lo importante es esto, todas las personas lo necesitan. Puede ser un plan sencillo, tal vez tengas un equipo con una participación limitada en lo que haces.
2: Y con eso no estás diciendo que contratas a estas personas para que trabajen contigo el resto de tu vida.
4: No, claro que no. Tal vez te reúnas con tu contador una o dos veces al año. Quizás establezcas algunas cuentas de inversión o planes de ahorro destinados para los gastos educativos de tus hijos. O puede que no veas a tu asesor financiero con frecuencia.
2: Entonces, aún si no tienes mucho dinero, ¿igual deberías hablar con un asesor financiero?
4: Absolutamente. Creo que es importante hablar con cada uno de esos profesionales. Todas las personas necesitan tener un plan con un abogado, un asesor financiero, un contador y un agente de seguros. Ese tipo de personas. Puede tratarse de un plan muy sencillo y directo que no necesite ajustes durante un largo periodo de tiempo una vez que esté establecido, o puede que sí los necesite y quizá ni siquiera te des cuenta de por qué.
2: O puede que hayas tenido algunas de estas cosas en orden hace años. Aún durante el tiempo en que fui soltera, yo tenía un testamento. Pero todo eso necesita actualizarse cuando cambian las circunstancias de vida.
4: Sí, sin duda. Es importante darse cuenta de eso y revisarlo si estás casada junto con tu esposo. Deben preguntarse, ¿esto sigue funcionando? ¿Y si hay un cambio significativo en tu vida o en la vida de alguien que amas?
2: Como la edad de tus hijos.
4: Exacto. O si tienes un hijo que desarrolla una discapacidad. Eso puede afectar la planificación. O si una de las personas en las que confías y que figura en tus documentos como tu representante fallece o su vida se vuelve más complicada y ya no puede cumplir ese rol. Todas esas cosas son realmente importantes.
2: Bueno, estoy mirando el reloj y me doy cuenta de que nos dejamos llevar por la conversación y aún hay mucho más de qué hablar. Pero vamos a cerrar esta conversación por hoy. Espero que esto te esté desafiando a pensar en lo que necesitas hacer para honrar al Señor con los recursos que Él te ha confiado, porque de eso se trata todo esto.
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0: en HRBC, las 10:59 minutos. 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
1: 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Luego del fallecimiento de un cónyuge, ocuparse de las finanzas suele ser lo último que queremos enfrentar. Andrea Karsten dice que la palabra de Dios es una guía para prepararnos para tiempos de crisis.
2: Creo firmemente que hay principios financieros bíblicos a los que podemos acudir, idealmente antes de que ocurra un momento que marque nuestra vida, habiéndolo pensado con anticipación. Y saber que hay un plan bíblico sólido que nos respalda, hace que el camino no tenga que ser uno de caos y confusión. En lugar de eso,

0: en HRBC, las 11:31 minutos.
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1: Noche, entendemos. Entendemos que lo único que tú buscas es un corazón dispuesto a ti, Señor. Nosotros queremos reconocer tu presencia porque es en tu presencia donde el corazón de nosotros es transformado. Tómanos, oh Señor. Toma nuestra, incluso nuestra ansiedad por cambiar. Porque entendemos que solo es por tu poder, por tu gracia, Señor, que esto puede ser hecho. Llénanos en esta noche de tu amor. Aquí estamos, Señor. Tómanos por tu poder, por tu amor. Poder de la obra de Cristo.

0: Haznos tuyos, oh Señor.
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1: Mi hogar, dice un caballero, mi hogar es un desastre, señor Palau. Mi esposa y yo no nos llevamos bien, tenemos problemas de toda índole. ¿Qué podemos hacer para resolver una situación tan desastrosa? Yo no sé qué hacer, mi esposa no sabe qué hacer y nos encontramos en una encrucijada sin salida. ¿Qué hacemos para resolver el desastre de nuestra familia? Bueno, como usted nota, mi estimado oyente, este caballero usa la palabra desastre por lo menos 3 veces al hacer su pregunta. Y voy al grano. En primer lugar, caballero, el hecho de que usted reconoce que es un desastre ya es un gran paso. Hay millares de personas que creen que eso es normal. No lo es. Por lo tanto, gracias a Dios que usted lo reconoce. Segundo, me alegro que usted y su esposa lo han conversado, han hablado, y ambos reconocen que no tienen solución al momento para el desastre, como usted lo llama, que es su hogar. En tercer lugar, lo que usted tiene que hacer, estimado caballero, es esto. Usted va a tener que empezar a mostrarle amor a su esposa. Ahora, amor no tiene que ver meramente con lo emocional, no tiene que ver meramente con lo íntimo, lo sexual. El amor tiene que ver con la dedicación y el tiempo que usted le dé a su esposa. Usted va a tener que mirar a su esposa de nuevo con ojos de amor, con ojos de joven, con ojos de Dios. Va a tener que mirar a su esposa como un regalo de Dios para usted, que lo va a hacer a usted un mejor hombre aunque usted no lo desee, y que aunque ella le esté molestando ahora, en realidad es el plan de Dios para hacer de usted un mejor hombre. En cuarto lugar, le quiero recomendar que usted esté dispuesto a sacrificarse por su esposa. Que no piense en sí mismo, piense en ella. Comience a pensar cómo hacerla feliz a su esposa. Comience a pensar cómo alegrarle el corazón a ella. No esté pensando en lo que ella le va a dar a usted. Ni siquiera piense en las ofensas que ella pueda hacerle o las palabras soeces que pueda lanzarle. Usted piense en lo que usted va a hacer por ella. Porque el verdadero amor es no pensar en sí mismo, sino pensar en el otro. Aunque ninguno de nosotros, 100%, puede dejar de pensar en sí mismo y sus problemas. Pero usted que desea resolver el desastre que es su hogar, va a tener que tomar ese paso. En quinto lugar, recuerde, caballero, y esto lo dice la Biblia y la experiencia psicológica lo confirma, que usted y su mujer son una sola cosa. La Biblia dice que somos miembros de su cuerpo, de su carne y de sus huesos. Que debemos dejar al padre y a la madre y unirnos a nuestra mujer y seremos una sola carne, una sola cosa. Y dice luego que es un gran misterio. Y por cierto que lo es. Pero si usted empieza a mirar a su esposa como carne y uña suya, como carne y huesos, como una sola cosa, misterioso como es, usted va a empezar a encontrar la solución al desastre que es su hogar. Pero le quiero leer una carta para terminar de un caballero que estaba en la misma situación que usted. Dice así: señor Luis Palau, asistí a su cruzada el día en que comenzó. Con inmenso placer y alegría noté que mi vida cambió por haber aceptado a Jesús en mi corazón, por haber descubierto que Jesús es el único camino que lleva a la salvación y la vida eterna. Le doy gracias al Señor porque siento su paz y los dos problemas básicos están en plena solución. El primer problema es que mi hogar era un desastre, pero como se entregó mi esposa y mi hijo, mi madre y mi padre, ahora somos felices. Dios me dio paz y satisfacción y con la ayuda de Él me dedicaré a atender mi hogar. Creo que Dios me dará victoria cada día sobre el segundo problema, la tentación sexual, pues he decidido seguir a Cristo y luchar por Él. Será hasta mañana.
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0: en HRBC, las 12, 29 minutos.
1: Ahora, conforme vemos esta historia y las afirmaciones subsecuentes de nuestro Señor que la siguen, se nos va a presentar la muerte venidera de Cristo y sus implicaciones. Esta entonces es una parábola muy importante.
2: La alegría que nos acompañe en gracia a vosotros con la enseñanza del pastor John MacArthur. La Biblia presenta a Jesús como amigo de pecadores, alguien que recibía a los pobres, a los enfermos y a los oprimidos. Y aunque todo eso es cierto, Jesús no dudaba en confrontar a aquellos que vivían en desobediencia a Dios. Pero ¿qué nos enseña la Biblia acerca de cómo Jesús se relacionó con los hipócritas? El día de hoy, el pastor John MacArthur, en la voz del pastor Luis Contreras, nos enseñará la valentía que tuvo Jesús al enfrentarse a los falsos maestros en la serie titulada ¿Cómo hablarle a un hereje? En gracia a vosotros.
1: Si es tan amable, abra su Biblia en el capítulo 20 de Lucas. Llegamos al versículo 9 y a una parábola profética. Una parábola profética acerca del asesinato del Hijo de Dios. Si usted ha estado con nosotros en días recientes en nuestro estudio del Evangelio de Lucas, usted está muy consciente del hecho de que ahora hemos entrado en la última vida de la vida de nuestro Señor antes de su muerte. Al llegar a esta sección es miércoles, miércoles de la semana de la Pasión. El viernes, Él será crucificado. El domingo, Él resucitará. Este es el miércoles. Nuestro Señor pasó el miércoles en el área del templo enseñando verdad del reino y predicando el Evangelio, así se nos dice en el capítulo 20, versículo 1. El día antes, el cual fue martes, Él limpió el templo, nos dice en el capítulo 19, versículo 45, entrando en el templo comenzó a echar fuera a todos los que vendían y compraban en él, diciéndoles, escrito está, mi casa es casa de oración, mas vosotros la habéis hecho cueva de ladrones, o una cueva de ladrones. Él había entrado a la ciudad en su entrada triunfal el lunes. Él entró al templo al final del lunes, vio lo que estaba pasando, regresó el martes por la mañana, limpió el templo, expulsó a los comerciantes que de manera ilegítima estaban operando ahí, estaban profanando y blasfemando el nombre de Dios y la casa de Dios. Habiéndolo limpiado, él entonces tomó posesión de él, usándolo como un lugar para su propia enseñanza y predicación. Él también sanó a personas que eran cojas y ciegas, como también enseñaba la verdad del reino y predicaba el Evangelio. No obstante, su acto de expulsar a los profanadores del templo, deteniendo el negocio que se operaba en el templo bajo los auspicios de los principales sacerdotes y los sumos sacerdotes, fue un golpe final, por así decirlo. Fue el ataque final en contra del liderazgo judío, la institución religiosa judía. Lo querían muerto, lo habían querido matar por mucho, mucho tiempo. Y más estaban volviéndose más hostiles y estaban más ansiosos por terminar con su vida. Y esto fue la gota que derramó el vaso. Jesús sabía que así sería, Él lo hizo porque era correcto, Él sabía que daría lugar a su muerte el viernes. Y eso fue por diseño divino, porque él debía morir el viernes, porque ese era el día en el que los corderos de la Pascua eran matados. Y él estaba muriendo como el verdadero sacrificio de la Pascua por el pecado. Pero eso todavía está 2 días de distancia, ahora es miércoles, y en un último despliegue de compasión y empatía y bondad y amabilidad y gracia, nuestro Señor pasa el día, inclusive el día siguiente, el jueves, enseñando y predicando el Evangelio, trayendo el mensaje de salvación y perdón y vida eterna al pueblo. Ellos están escuchando de manera pronta, todavía están emocionados por su entrada triunfal el lunes. Todavía están esperando que Él sea su Rey y Mesías prometido. que Él va a cumplir todo lo que se había prometido a Abraham y a David y a los profetas a lo largo del Antiguo Testamento. Todavía están esperando que Él sea el libertador que ha sido esperado por mucho tiempo, quien entonces aplaste a sus enemigos y guíe a Israel a esa preeminencia del reino final gloriosa. Y entonces están escuchando con atención profunda. Y los líderes también están escuchando. No se pierden una cosa que Él dice, están ahí en toda multitud a quien Él habla. Lo tienen muerto y están buscando los pasos que lleven a eso, aunque no es fácil. El capítulo 19 termina con estas palabras, y enseñaba cada día en el templo, pero los principales sacerdotes, los escribas y los principales del pueblo procuraban matarle y no hallaban nada que pudieran hacerle porque todo el pueblo estaba suspenso oyéndole. Tenían miedo, como aprendimos la última vez, de adoptar una postura en contra de él porque él era tan popular. Sin embargo, estaban desesperados por matarlo porque él amenazaba su teología, su religión y su imperio financiero. Entonces, mientras que Jesús le está hablando a la gente, en la parábola que tenemos frente a nosotros acerca de los líderes, esta parábola a la que llegamos en el versículo 9, es una de tres parábolas dirigidas a los líderes. Mateo da las tres, Lucas únicamente da una. Durante el día, el miércoles, desde muy temprano por la mañana, a lo largo del día, Jesús estaba moviendo ahí por el templo, enseñando. Bien pudo haber sido que él repitió con algunas variaciones esta parábola varias veces. El relato de Mateo de la parábola es sustantivamente exactamente lo mismo con unas cuantas variables. El relato de Marcos de la parábola es en esencia lo mismo con unas cuantas variables. Y es muy probable que conforme él se movió en la masa de la gente, él volvió a contar y volvió a presentar estos temas. Pero no hay diferencia esencial en esta parábola. Como dije en el Evangelio de Mateo, usted tiene otras dos parábolas. Esta es la segunda de las tres. Lucas únicamente nos da esta. Permítame contarle la historia que Jesús contó, la parábola profética que comienza en el versículo 9. Comenzó luego a decir al pueblo esta parábola. Un hombre plantó una viña, la arrendó a labradores y se ausentó por mucho tiempo. Y a su tiempo envió un siervo a los labradores para que le diesen del fruto de la viña. Pero los labradores le golpearon y le enviaron con las manos vacías. Volvió a enviar otro siervo, mas ellos a este también, golpeado y afrentado, le enviaron con las manos vacías. Volvió a enviar un tercer siervo, mas ellos también a este echaron fuera herido. Entonces el señor de la viña dijo, ¿qué haré? Enviaré a mi hijo amado. Quizá cuando le vean a él, le tendrán respeto. Mas los labradores al verle, discutían entre sí diciendo, este es el heredero, venid matémosle para que la heredad sea nuestra. Y le echaron fuera de la viña y le mataron. ¿Qué pues les hará el señor de la viña? Vendrá y destruirá a estos labradores y dará su viña a otros. Esa es la historia. Ahora, conforme vemos esta historia y las afirmaciones subsecuentes de nuestro Señor que la siguen, se nos va a presentar la muerte venidera de Cristo y sus implicaciones. Esta entonces es una parábola muy importante porque mira hacia adelante a este acontecimiento que está por suceder. También es excesivamente importante porque mira hacia atrás, a lo largo de toda la historia de Israel. Es una historia que abarca todo, presentada en palabras muy simples, una historia sorprendente, una historia cargada de significado, una historia sorprendente, contundente, como usted lo puede ver. Ahora, conforme desarrollamos esta historia, voy a llevarlo a que vea cuatro características. Una, la ilustración, la historia misma. Dos, la explicación. Y después, la semana próxima, veremos la extensión y la aplicación. Pero para comenzar, la ilustración y la explicación. Versículo 9. Comenzó luego a decir al pueblo esta parábola. Él está hablando a esta multitud masiva que lo ha estado rodeando desde que él entró a la ciudad un par de días antes. Esta gran multitud ahora está en el área del templo. Él está hablando a ellos y mezclados entre ellos, claro, están los líderes. La historia es contada a la gente, a oídos de los líderes, y lo que es más importante es una historia acerca de los líderes. Simple de entender, un hombre plantó una viña. Una ocurrencia muy común en Israel. De hecho, desde un punto de vista agricultural o desde un punto de vista agrario, Israel está dividido en dos tipos de tierra, tierra plana y los costados de los montes. La tierra plana es donde usted planta el grano. Los costados de los montes es donde usted planta las viñas. Ellos preparaban terrazas para las viñas, quitaban las piedras, creaban pequeños muros que les permitían preparar las terrazas y después llenaban esos costados de montes con viñas. Muy, muy común. En el relato de Mateo de la historia, el cual podría ser el relato más completo de la historia, o quizás la misma historia, con un poco de detalles diferentes que Jesús contó en otro lugar durante los días que le estuvo enseñando en el templo, Mateo nos muestra un poco de la totalidad de este esfuerzo por parte del hombre que plantó la viña. Él habla de levantar un muro alrededor de ella, metió también un lagar, construyó una torre, de tal manera que alguien podía sentarse y observar para que no fuera atacada por animales o enemigos. Entonces, era un trabajo muy, muy minucioso el plantar una viña. Cosas muy, muy conocidas por ellos, muy común y corriente. Todos los costados de los montes de Israel, y hay muchos, estaban cubiertos de viñas así. Y la arrendó a labradores, hecho de manera muy común también. Este habría sido un dueño ausente. Este es un dueño que no está ahí, que no vive ahí. Él es dueño de la tierra, pero él no está presente. Estos son granjeros que alquilan. Me imagino que podemos llamarlos así. Así los llamaríamos en nuestro país, o granjeros contratados que vienen, no son dueños de ninguna tierra, pero tienen ciertas capacidades agrícolas y rentan la tierra de un dueño que está ausente con miras a producir una cosecha y pagarle al dueño de la tierra cierto porcentaje contratado y sobre el cual ellos han acordado. Son trabajadores contratados entonces, a quienes se les da el beneficio de trabajar en la tierra. Tienen lo mejor de todo realmente, tienen la libertad de trabajar la tierra como quieren, pueden ser tan creativos como quieran, no tienen alguien que está supervisándolos. Esta es una oportunidad maravillosa, este es un gran privilegio, como también una gran responsabilidad. Trabajan duro y pueden producir el cultivo y van a pagarle al dueño lo que acordaron pagarle, todo lo demás se lo quedan. Entonces, sin tener que comprar la tierra, pueden obtener lo mejor de esto y pueden trabajar duro y tener muy buena utilidad para vivir. El dueño dice, si usted regresa al versículo 9, se ausentó por mucho tiempo. Mucho tiempo, todos los viajes tomaban mucho tiempo en esos días. Este habría sido un tiempo largo, largo, un tiempo extendido, lejos, de hecho, un tiempo tan largo fuera que él ni siquiera regrese entre el tiempo que él contrata a estas personas para plantar y el tiempo de la cosecha. Entonces es un tiempo largo. Todo el mundo habría entendido ese tipo de situación. Habían personas que eran dueños de la tierra en Israel, que no vivían en Israel, judíos que se habían mudado a algún otro lugar. Y entonces ese es el escenario común. Después viene la temporada de cosecha, versículo 10, y a su tiempo, en el tiempo apropiado, envió a un siervo a los labradores, dulos. Él viene como un representante autorizado del dueño y él viene con un propósito obvio en mente para que le puedan dar algo de la utilidad de la viña. Esto habría sido parte del acuerdo en un contrato, habrían estado de acuerdo en esto, el dueño había acordado esto. Esto es simplemente un tiempo para que el dueño venga y reciba su parte de la cosecha para que él pueda tener lo que le corresponde. Ahora es momento de recibir lo que le corresponde. No hay nada raro en esto, es un procedimiento muy normal. Por cierto, este tipo de trabajo de acuerdo se lleva a cabo en la actualidad. Se lleva a cabo en la actualidad por todo el mundo y así ha sido por siglos, durante milenios en el mundo. Esto es muy, muy común, el cultivo por arrendamiento. Lo que no es común es la respuesta de los granjeros que alquilaron. De regreso al versículo 10. Pero los labradores le golpearon, esto es al siervo que vino, y le enviaron con las manos vacías. Ahora, ese es el shock en la historia. Y muchas de nuestras historias que el Señor cuenta, conocidas por nosotros en la Biblia, tienen este momento de enojo, este momento de shock, este momento de conducta vergonzosa, inaceptable, sino criminal. Los oyentes verían esto como ingrato, impío y criminal. Ilegal. No pagarle era ilegal. Golpear al siervo y enviarlo de regreso con nada era un acto criminal abierto. La palabra golpearon es una palabra fuerte. Literalmente puede significar que lo golpearon por todo el cuerpo. Un abuso real. Lo enviaron de regreso sin nada. Versículo 11. La respuesta del dueño: volvió a enviar otro siervo. Más a ellos, a este también golpeado y afrentado. El verbo griego, del cual obtenemos la palabra en inglés traumatizado y afrentado, le enviaron con las manos vacías. Volvió a enviar a un tercer siervo. Más ellos también a este echaron fuera herido. En el registro de Mateo, él inclusive tiene más siervos siendo enviados, y algunos de ellos matados, y algunos de ellos apedreados. Estos granjeros que habían alquilado la tierra se habían conducido de una manera absolutamente inapropiada. Se les había dado privilegios, se les había dado oportunidad para que les fuera bien, se les había dado libertad. Habían hecho compromisos y promesas y contratos. Ellos manifiestan lo que es conducta egoísta, amargada, rebelde, criminal, inclusive al grado de cometer homicidio. Son criminales, irrespetuosos, impíos. Sorprendentemente, este dueño en la historia, quien ya ha demostrado una paciencia sorprendente, él habría tenido todo derecho, después de que habían golpeado al primer esclavo y lo habían enviado de regreso, él pudo haberse aparecido, haber llamado a las autoridades apropiadas y traer justicia y retribución. No lo hizo. Él envió un segundo esclavo. Eso es misericordioso. Eso es ser amable y paciente. Hicieron lo mismo al segundo esclavo, él envía un tercero. Le hacen lo mismo a él. Este dueño es extremadamente paciente, dándoles oportunidad tras oportunidad tras oportunidad para hacer lo que es correcto, lo que dijeron que harían, lo que acordaron hacer. Y entonces él hace la pregunta en el versículo 13. Entonces el señor de la viña dijo, ¿qué haré? Esa parece una pregunta torpe, ¿no es cierto? Para ahora todo el mundo habría esperado venganza. Venganza después del siervo número 1, venganza después ciertamente del número 2 y el número 3. ¿Por qué te atreves a hacer esta pregunta? ¿Por qué? Inclusive hay un soliloquio aquí. ¿Qué hay que cuestionar? ¿Qué haré? Eso debería ser obvio. La gente habría adoptado la postura del dueño ofendido. Habrían en sus mentes dicho, esto es lo único que hay que hacer. Ven y véngate. Toma represalias. Ojo por ojo, diente por diente, vida por vida. Pero el dueño es muy paciente de nuevo y decide que él tratará una vez más. Al final del versículo 13, enviaré a mi hijo amado. Quizá cuando le vean a él, le tendrán respeto. En el relato de Mateo de la parábola, Mateo dice, finalmente enviaré a mi hijo. Finalmente, en último lugar, enviaré a mi único hijo amado. Quizás lo respetarán. Esa frase es simplemente una manera de decir, esto será lo que yo espero que suceda. Le mostrarán respeto. En trepo, literalmente, ser avergonzado para respetar después de todas las cosas vergonzosas que han hecho hasta este punto. Ciertamente uno podría esperar algún tipo de trato justo, civil, de mi propio hijo amado. Quizás ellos tenían un concepto bajo de gente que eran esclavos. Quizás veían a los esclavos como muchas personas en el mundo secular y gentil veían a los esclavos como animales. Entonces, el dueño expresa un pensamiento razonable de que le mostrarán respeto a un hijo, si no a un esclavo. Pero observe lo que sucede en el versículo 14. Mas los labradores, al verle, antes de que él pudiera decir algo, aparentemente, nada es afirmado como algo que salió de sus labios en absoluto. Lo vieron, sabían quién era. Discutían entre sí, dialogizomai, dialogaron, entraron en una discusión y esto es lo que concluyeron. Este es el heredero, venid, matémosle, para que la heredad sea nuestra. Planeación cuidadosa, conocimiento pleno de quién es él. Los inquilinos premeditan su homicidio para que puedan controlar y poseer todo. No lo quieren metiéndose, no quieren que él se lleve nada de lo que ellos creen ahora que es de ellos. Y la manera de obtener eso es matarlo. Alguien escuchando la historia podría imaginarse que quizás pensaron que el padre estaba muerto. Esa es la razón por la que el heredero vino, porque él no dijo nada. Lo único que tenían que hacer entonces era matar al hijo y les pertenecer a ellos. De acuerdo con el Talmud, si 3 años pasaban y nadie reclamaba la tierra, era parte de aquellos que trabajaban en la tierra. Entonces, si se deshacían del hijo, suponiendo que el hijo había venido porque el padre quizás habría estado muerto, les pertenecería a ellos. Querían la herencia que fuera de ellos de manera total. No querían que el hijo ejerciera ningún control, que no tuviera autoridad alguna o que les pidiera algo a ellos. Ellos inmediatamente hicieron lo que planearon, versículo 15, y le echaron fuera de la viña y le mataron. Es una historia que nos sacude, como muchas de las parábolas de nuestro Señor. Una respuesta sorprendente, impresionante, diseñada para generar enojo, diseñada para hacer que la audiencia se sienta enojada en contra de esos granjeros inquilinos. Esto es inaceptable para gente que vive conforme a la ley, gente religiosa. Esto es inaceptable para gente que cree que es gente buena, que adora a Dios, que trata de hacer lo que es correcto. Esto es ridículo. Esta es una conducta semejante a la de los paganos. Y entonces ellos se identifican de manera plena, empática con el dueño y están enojados en contra de los granjeros inquilinos. Versículo 15, al final del versículo, ¿qué pues les hará el señor de la viña? Jesús presenta la pregunta que los mete. ¿Qué hará el dueño de la viña a ellos? El dueño no está muerto, el dueño está vivo. ¿Qué hará él? Él le pide a sus oyentes que completen la parábola, que terminen la parábola. Notará usted en el versículo 16 que dice, vendrá y destruirá a estos labradores y dará su viña a otros. Y parece como si Jesús respondió a la pregunta. No les dio una oportunidad de responder. Pero si usted ve el relato de Mateo, y como le digo con tanta frecuencia, creo que el relato completo de estas historias está en el conjunto de las parábolas en los evangelios separados. Escuche lo que el relato de Mateo de la historia añade. Un detalle muy útil, Mateo 21:41. Ellos le dijeron, ellos siendo la gente que había oído la historia, ellos le dijeron, cuando él hizo la pregunta, ¿qué pues hará el dueño de la viña a ellos? Ellos le dijeron, él traerá a esos miserables a un fin miserable. Claro, eso no es difícil de entender. Eso es exactamente lo que deberían hacer. Pero es importante señalar que la gente afirmó eso. Ellos le dijeron, él traerá a esos miserables a un fin miserable. En segundo lugar, ellos también dijeron, y va a rentarle la viña a otros granjeros que le pagarán la utilidad en la temporada apropiada. Esa es la conclusión de la gente. Esa es su conclusión. Sí, dos cosas. Él los destruirá y él entregará la tierra bajo el cuidado de otros. Esa es la única respuesta sensata. Esa es la única respuesta razonable. Eso es exactamente lo que la gente dijo. Y nuestro Señor afirma eso en el versículo 16. Si Él vendrá y destruirá a estos granjeros y entregará la viña a otros. Eso es exactamente lo correcto. Todo mundo sabe eso. Obviamente, si usted los ha destruido a ellos, usted tiene que entregar la viña a alguien más para que la cuide. Esto es juicio apropiado. Y nadie discutiría en contra de esto. Esto es exactamente lo que la gente dijo. Él destruirá a esos miserables y le entregará su tierra a alguien más. Eso es lo que la gente dijo. Estaban absolutamente en lo correcto. Ellos ahora están adentro de la historia. Ellos ahora están adentro de la historia. ¿Cuál es la explicación? ¿Qué es lo que esta historia significa? Esa es la ilustración. Escucha la explicación. Segunda mitad del versículo 16. Cuando ellos oyeron esto, dijeron, Dios nos libre. Bueno, esto es extraño. ¿Qué quieres decir? La gente, cuando lo oyó, dijo que nunca sea así, megenoito en el griego, la negación más fuerte posible en el idioma griego. No, no, no, no puede ser, no puede suceder, nunca, nunca, nunca. Si ellos acaban de decir, él destruirá a esos granjeros y entregará la viña a alguien más, ¿por qué entonces ellos dirían, no, no, no? No dejes que suceda, eso no puede ser. Le voy a decir por qué. Porque habían llegado a entender el significado. Por favor, observe la oración de nuevo al final del versículo 16. Cuando ellos oyeron esto, oyeron, el verbo griego es akouo, de lo cual obtenemos acústica, significa comprender, significa percibir al oír, significa entender. Por ejemplo, en Apocalipsis, capítulos 2 y 3, allí hay una frase repetida. El que tiene oídos para oír, oiga lo que el Espíritu dice a las iglesias. Eso es repetido una y otra vez. El que tiene oídos para oír, oiga lo que el Espíritu dice a las iglesias. No está hablando de oír sonidos, no está hablando de oír palabras, está hablando de entender mensajes. Y esa es la manera en la que akouo es usada a lo largo del Nuevo Testamento. Oír en el sentido de entender. Ellos dijeron, maten a esos granjeros y reemplaza esos granjeros. Y después lo entendieron. Haya sido que fue una historia tan obvia que la epifanía fue momentánea, o haya sido que Jesús se las explicó, lo entendieron. Y tan pronto como lo entendieron, dijeron, no, no, no, no, no, no, no, wow, wow, wow, no, no puede ser así, no puede ser así, no se puede hacer eso. No podemos matar a esas personas y no podemos quitarles la viña. No puede pasar. Ellos entendieron el significado de la historia. Lo entendieron y entraron en pánico. Es evidente que este es Dios estableciendo a Israel. El originador y poseedor de Israel es Dios. Israel es su pueblo, escogidos, elegidos, formados de los lomos de Abraham, llevados a lo largo de los patriarcas, floreciendo hasta llegar a ser una nación completa, habiendo sido recuperada de la cautividad egipcia. Este es Israel. De hecho, en Isaías 5, maravillosos 7 versículos de apertura de la profecía de Isaías. Isaías dice, Dios plantó una viña, y responde la pregunta, ¿quién es esta viña? Esta viña es la casa de Israel, Isaías 5:7. Y el hecho de que Dios plantó Israel es descrito a detalle. Dios hizo todo lo que pudo al plantar Israel para que recibiera una buena cosecha. Dios recibió absolutamente nada. Isaías dice que Dios va a pisar su viña y no va a llover lluvia sobre ella. Va a ser aplastada y secada. E Isaías está describiendo a una Israel apóstata, infiel, desobediente, rebelde, blasfema, que está a punto de ser llevada en la cautividad por los babilonios en el 586. Aquí estamos de nuevo, en palabras muy parecidas a Isaías 5, y Jesús está diciendo, nada ha cambiado, nada ha cambiado.
2: Se nos ha recordado que el hecho de que Dios ahora está siendo misericordiosamente paciente con los pecadores, no quiere decir que los injustos escaparán de su juicio. 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

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En nombre del personal de este organismo, y le comento que estamos orando para que Dios continúe extendiendo su gracia en usted, mientras nos acompañe en la próxima edición, para continuar desatando la verdad de Dios un versículo a la vez, aquí en Gracia a Vosotros.

0: en HRBC, la una.
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0: en HRBC, la 1:29 minutos.
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2: ¿Acaso llamamos a lo malo bueno y a lo bueno malo? Desafortunadamente, sí.
3: Un abuelo regaló a su nieto de 9 años un monopatín manufacturado en California, de donde dicen que provienen los mejores monopatines del mundo. En fin, cuando abrieron la caja, vieron un pequeño folleto que parecía un tratado evangelístico. El título del folleto era Hagamos Negocios. Y al frente tenía el rostro sonriente de un diablo que tenía por nombre Flama. En el folleto, este diablo, Flama, explica lo que en verdad pasó cuando fue expulsado del cielo. Y esto es lo que este diablo, Flama, dice a los muchachitos que han comprado el monopatín. En primer lugar, en el cielo había una serie de reglas tontas. Eran estrictos en cuanto a la ropa que uno usaba. En realidad, la vida en el cielo es completamente aburrida. Y el diablo mayor con el cual Flama estaba conversando le dice: jovencito Flama, aunque tú eres un poquito tonto, puedes ver que el infierno es, y con mucho, el mejor lugar para estar. Mira toda la diversión que tenemos aquí.
2: Amigos, sean bienvenidos a El Amor que Vale. El doctor Adrian Rogers, en la voz del pastor Lenín de Llanón, nos trae la segunda parte de Señales de los Tiempos.
3: Decepciones, divisiones, desastres, guerras, pestes, hambruna, terremotos en diferentes lugares. Y Jesús dijo que estas serían señales de los últimos tiempos. Hay un alarmante aumento en la actividad volcánica en todo el mundo. Los sismólogos dicen que las placas tectónicas en las entrañas de la Tierra están flotando en flamígera lava ardiente, y que la corteza terrestre, a pesar de sus casi 100 kilómetros de espesor, está siendo afectada por el movimiento de las placas tectónicas y la ebullición de la lava. Hay una increíble presión de gases bajo la superficie terrestre sin válvulas de control. Cuando esa presión estalla, suceden los terremotos. Y cuando esa explosión está cerca de una de las fallas geológicas que hay en el mundo, entonces no solo que hay un terremoto, sino una serie de terremotos mediatos e inmediatos. Ahora, es un hecho completamente verificable que más gente ha muerto en los terremotos en los últimos 12 años que los que han muerto en los últimos 120 años. En 1976 ocurrió un desastre de tal magnitud que solo el diluvio lo supera. Más de 1 millón de personas murieron en China debido a un gran terremoto. Y Jesús dijo: todo esto será principio de dolores. Aquí la palabra dolores literalmente significa dolores de parto. Es como si la madre tierra tuviera dolores de parto. Nuestro mundo está preñado con juicio. Y todo no es más que el principio de dolores. Y cuando vemos todas estas cosas, de seguro que hay algo cataclísmico que va a ocurrir. En cuarto lugar, difamación. Mateo 24:9. Entonces os entregarán a tribulación y os matarán, y seréis aborrecidos de todas las gentes por causa de mi nombre. Aquí hace referencia a los creyentes. Aquellos que tienen al Señor Jesucristo en su corazón serán difamados. Sabía que este mundo tiene espacio casi para cualquier religión, excepto si se trata del Señor Jesucristo. La persecución se centralizará en los creyentes cristianos. Al mundo no le importa la religión, pero le resiente Jesucristo. ¿Por qué? Porque Jesús dijo: yo soy el camino y la verdad y la vida. Nadie viene al Padre sino por mí. En el siglo XX, más creyentes murieron por su fe en el Señor Jesucristo que en todos los siglos anteriores. Se estima que durante la Segunda Guerra Mundial, más cristianos fueron torturados y asesinados que los que murieron bajo la Roma Imperial en los primeros siglos del cristianismo. Algunas autoridades creen que más de 50 millones de creyentes fueron asesinados en la antigua Rusia y otros países comunistas. Los cristianos en la actualidad somos el objeto de la burla, el escarnio, la difamación en la prensa, la radio y la televisión. Por ejemplo, no hace mucho en un canal de televisión público, en el programa Considerando Todas las Cosas, el anfitrión de ese programa había recibido un material concerniente a la segunda venida de Cristo, basado en 1 Tesalonicenses 4, que habla del regreso del Señor, con voz de arcángel y con trompeta de Dios, y que los muertos en Cristo resucitarán primero, y que el resto sería arrebatado para recibir al Señor en el aire. Ahora, escuche lo que este anfitrión dijo a los televidentes. Dijo: la evaporación o desaparición de 4 millones de personas que creen en esta imbecilidad, y aquí él utilizó epítetos soeces y profanos, hará de este mundo un mejor lugar. Y eso será para todos nosotros un gran alivio. Bueno, esto no debe sorprendernos, porque Jesús dijo que seremos odiados por todos por causa de su nombre. Y cada día el diablo se vuelve más y más atrevido en su persecución de los creyentes. Un abuelo regaló a su nieto de 9 años un monopatín, manufacturado en California, de donde dicen que provienen los mejores monopatines del mundo. En fin, cuando abrieron la caja, vieron un pequeño folleto que parecía un tratado evangelístico. El título de ese folleto era Hagamos Negocios. Y al frente tenía el rostro sonriente de un diablo que tenía por nombre Flama. En el folleto, este diablo, Flama, explica lo que en verdad pasó cuando fue expulsado del cielo. Y esto es lo que este diablo Flama dice a los muchachitos que han comprado el monopatín. En primer lugar, en el cielo había una serie de reglas tontas. Eran estrictos en cuanto a la ropa que uno usaba. En realidad, la vida en el cielo es completamente aburrida. Y el diablo mayor con el cual Flama estaba conversando le dice: jovencito Flama, aunque tú no eres muy inteligente, puedes ver que el infierno es, y con mucho, el mejor lugar para estar. Mira toda la diversión que tenemos aquí. Lo alarmante es que este folleto tenía un espacio para que un niño o niña lo firmara. Era una especie de pacto, entregando al diablo la posesión del alma por toda la eternidad. ¿Se imagina un folleto de esos en las manos de niños y niñas, sin ninguna supervisión por parte de padres o de abuelos? Contra eso tenemos que luchar. El diablo tiene toda su artillería infernal apuntada contra los niños, los adolescentes, los jóvenes. ¿Qué clase de juegos de vídeos juegan nuestros hijos? ¿Qué clase de música escuchan? ¿Qué clase de películas ven? Un hombre escribió en la internet en referencia a los vídeos, los juegos modernos, escribió lo siguiente: estos vídeos son más atractivos y apropiados que los mitos de la teología judeocristiana. ¿Cómo esas historias anticuadas y draconianas podrían competir con la majestad y la maravilla de la Guerra de las Galaxias? Este hombre obviamente ni ha leído ni ha visto ninguna película de las Crónicas de Narnia. Quinto, deserción. Mateo 24:10. Muchos tropezarán entonces y se entregarán unos a otros. Cuando la persecución empiece, los genuinos creyentes estarán firmes por el Señor Jesús, porque solo los que permanezcan hasta el fin serán salvos. Tristemente, muchos abandonarán sus iglesias. ¿Por qué? Porque serán incapaces de aguantar la presión. En la actualidad tenemos iglesias que están llenas de gente totalmente vacía. Personas que nunca en verdad se han entregado al Señor Jesucristo, ni nunca le entregaron el total control de sus vidas a Jesús. Y cuando comience la persecución, abandonarán la iglesia, pareciéndose a las ratas que abandonan el barco tan pronto el barco comienza a tener problemas. Porque algunas iglesias están llenas de un evangelio sin Cristo, sin juicio, sin infierno, sin arrepentimiento, no son más que glorificados clubes campestres con una torre campanario encima del edificio. Y eso es precisamente lo que está diciendo Jesús en el verso 10. Muchos tropezarán entonces y se entregarán unos a otros, y unos a otros se aborrecerán. ¿No le parece trágico? Habrá odio, división, contención dentro de las iglesias, porque se habrán olvidado que la verdadera, la única, real unidad se encuentra en el Señor Jesucristo. Él es la fuerza unificadora de la iglesia por medio de su Espíritu Santo. Sexto, desinformación. Mateo 24:11. Y muchos falsos profetas se levantarán y engañarán muchos. No solo que no habrá suficiente información, sino que habrá mucha desinformación, precisamente porque muchos falsos profetas se levantarán. ¿Cuál es la diferencia entre un falso profeta y el anticristo? Un falso profeta es definitivamente un personaje religioso, alguien que habla con autoridad. Será el filósofo de su tiempo. Y por si usted no lo había notado, le diré que hay estridentes filosofías humanas en nuestros días. El humanismo enfatiza los derechos de los seres humanos. Un verdadero profeta hace énfasis en los derechos del Dios Todopoderoso. Y aunque en los últimos 5 años los progresos tecnológicos en la comunicación se han desarrollado más que en los 50 años anteriores, sin embargo parece que estamos más desinformados que nunca. Pero en el plano religioso, muchísimos falsos profetas dicen que hablan con autoridad espiritual. Pero no debemos olvidar que no todo lo espiritual está relacionado con Dios. Por eso es que Juan dijo: amados, no creáis a todo espíritu, sino probad los espíritus si son de Dios. Porque muchos falsos profetas han salido por el mundo. Séptimo, depravación. Mateo 24:12. Y por haberse multiplicado la maldad, el amor de muchos se enfriará. Cuando usted escucha a estos falsos profetas predicando sus propios intereses, en vez de proclamar los intereses de Dios, si no tiene cuidado, usted podrá perder sus anclas morales. Hoy tenemos una generación que ya no cree en normas fijas de lo bueno y lo malo, debido a lo que enseñan los falsos profetas. Por eso, los estándares morales han caído tanto que ahora están en las sucias alcantarillas de la inmoralidad y la depravación. Y yo no tengo necesidad de clarificar este asunto. Usted sencillamente lea los periódicos o vea las noticias en la televisión o escúchalas en la radio. La Biblia habla de hombres que beben la iniquidad como si fuera agua. La palabra iniquidad aquí significa anarquía, desorden. Habla de la violencia y el quebrantamiento de la ley, que será una señal de los últimos días. Octavo, declaración. Mateo 24, los versos 13 y 14. Mas el que persevere hasta el fin, este será salvo. Y será predicado este evangelio del reino en todo el mundo para testimonio a todas las naciones, y entonces vendrá el fin. Escuche, habrá gente fiel que creerá en el Señor Jesucristo hasta el final del tiempo, mas el que persevere hasta el fin, este será salvo. Por favor, deseo que entienda bien lo siguiente. No dice que será salvo si es que persevera. Dice que persevera porque ya es salvo. ¿Quiere saber quiénes serán salvos? Los que perseveran. ¿Quiere saber quiénes son los que perseveran? Pues los que ya son salvos. Dice además que este evangelio del reino será predicado en todas partes, porque el evangelio no sabe de barreras, de raza o de idioma. Y cuando esto haya acontecido, o sea, cuando el evangelio del reino haya sido predicado en todas partes del mundo, entonces vendrá el fin. La predicación del evangelio se veía como una imposibilidad en otras épocas. Pero no es así en nuestra época. Piense en lo que está sucediendo en nuestros días, en esta generación. Tenemos radio, televisión, internet, libros, revistas, CDs, folletos, telefonía celular inalámbrica de alcance mundial. No estamos faltando a la verdad cuando decimos que en el mundo entero se ha proclamado el Evangelio del Señor Jesucristo. Tal vez no a cada persona en particular, pero sí a las naciones en general. Bill Bright fue un gran hombre de Dios, fundador del movimiento Cruzada Estudiantil para Cristo, con énfasis en alcanzar a los estudiantes de colegios y universidades. Fue un gran amigo mío, a quien admiré profundamente, y ya está en las mansiones celestiales. Una vez Bill me invitó para que asistiera a la clausura de uno de sus programas evangelísticos, basado en la gran comisión de esparcir el evangelio por todo el mundo. Él dijo lo siguiente: nuestro programa Nueva Vida ha sido implementado ya en 220 países que representan el 98% de la población mundial. Más de 2 billones de personas han escuchado el evangelio y más de 150 millones de personas han visto la película Jesús. Estos son algunos datos estadísticos de hace algunos años atrás. En 1995, la Asociación Evangelística Billy Graham organizó desde San Juan, en Puerto Rico, su misión global, que por medio de más de 3.000 redes de radiodifusoras y casi 500 canales de televisión, proclamó el Evangelio del Señor Jesucristo a todas las naciones del mundo. Y aunque no se tiene una cifra exacta, sí se sabe que no solo miles y miles de personas aceptaron al Señor Jesucristo como Salvador, sino que miles y miles de iglesias evangélicas surgieron en diferentes países, aún en aquellos controlados por comunistas o regímenes ateos. Y sin ir más lejos, nuestro propio ministerio, El Amor que Vale, por medio de su programa de radio y televisión en inglés, es escuchado y visto en casi todos los Estados Unidos y Canadá, y en muchos países europeos, y aún en el Medio Oriente. Y El Amor que Vale, en español, se escucha en México, Centro y Latinoamérica y España, y millones de latinoamericanos que viven en los Estados Unidos también lo escuchan. En otras palabras, el Evangelio del Señor Jesucristo está siendo predicado de día y de noche, las 24 horas del día en todo el mundo. ¿Qué es lo que dijo el Señor Jesús? Y será predicado este Evangelio del Reino en todo el mundo, y entonces vendrá el fin. ¿Qué significa todo esto? Pero más importante aún, ¿qué significa esto personalmente para usted o para mí? Ponga atención, se lo voy a decir. Primero, significa que podemos confiar en la palabra de Dios. Segundo, significa que Jesús vendrá nuevamente. Y tercero, significa que aquellos que conocemos y amamos al Señor Jesucristo debemos seguir avanzando. Ahora, si usted no tiene la seguridad de su salvación, la Biblia dice en forma clara, sencilla, dulce y sublime: cree en el Señor Jesucristo y será salvo. Pero este creer no significa un mero conocimiento intelectual. Recuerde que el diablo también cree en Dios, y sin embargo, sigue siendo el diablo. El creer bíblico es tener absoluta confianza en Jesús. Es tenerlo como el Señor, como el maestro de su vida. Es saber que su fe, débil o fuerte, está firmemente anclada en la roca eterna que es Jesucristo. Si todo esto no es cierto en su vida, ¿no le gustaría hacer una decisión por Cristo ahora mismo? Si tal es su deseo, le invito a repetir conmigo una corta oración. Mi oración es para guiarle. Usted ore con sus propias palabras. Si quiere, puede orar en voz alta o en voz baja, o puede orar silenciosamente, porque Dios ve los motivos y las intenciones del corazón. Pero ore con fe, con sinceridad, con convicción, con profundo arrepentimiento. Ore de la siguiente manera: querido Dios, delante de ti me reconozco pecador y perdido. Necesito ser perdonado y salvado. Señor Jesús, me es difícil el entender que por el amor que me tienes diste tu propia vida en la cruz del Calvario para pagar así la enorme deuda de mis pecados. gracias por amarme de tal manera. Este momento, con toda la fuerza de mi ser, te invito a que vengas a morar en mi corazón y seas mi Salvador y mi Señor. Hazme la clase de persona que tú quieres que sea y ayúdame para que nunca me avergüence de ti o de tu palabra. Ayúdame para que no sea una vergüenza para ti o para el Evangelio. Hazme un instrumento útil y de bendición en tus manos. Lo pido en tu santo nombre. Amén. Si usted hizo esa decisión espiritual, sus pecados ya le han sido perdonados y usted es ya parte de la familia de Dios. ¿Tendría la amabilidad de escribirnos contándonos acerca de su decisión? Su carta nos será de ánimo y bendición en este nuestro ministerio de estudios bíblicos radiales y nos dará también la oportunidad y el privilegio de orar por usted y su nueva vida como creyente en el Señor Jesucristo.
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0: Con alegría, venid ante su presencia con regocijo. Reconoced que Jehová es Dios. Él nos hizo, y no nosotros a nosotros mismos. Pueblos suyos somos, y ovejas de su prado. Entrad por sus puertas con acción de gracias, por sus atrios con alabanza. Alabadle, bendecid su nombre, porque Jehová es bueno.

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0: en HRBC, la 1:59.
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0: En el Evangelio de Juan, capítulo 19, versículos 17 al 19, leemos: Y él, cargando su cruz, salió al lugar llamado de la calavera, en hebreo, Gólgota, y allí le crucificaron, y con él a otros dos, uno a cada lado, y Jesús en medio. Escribió también Pilato un título que puso sobre la cruz, el cual decía: Jesús Nazareno, Rey de los Judíos. Llegamos a los últimos capítulos del Evangelio de Juan, y los eventos más importantes en la historia de la humanidad: la crucifixión y resurrección de Jesucristo. Bienvenido a través de la Biblia, el programa en el cual conocemos a Dios en su palabra. Soy su anfitrión, Heiel Ortiz, contento de que usted esté con nosotros en el día de hoy estudiando la Biblia, la palabra de Dios. Al terminar nuestro tiempo en el Evangelio de Juan, nuestro imaginario autobús bíblico nos llevará al Antiguo Testamento para estudiar el libro de Deuteronomio, un libro que nos ayudará a amar y obedecer a nuestro buen Dios. Antes de iniciar, quiero compartir el siguiente testimonio que recibimos de Lisbeth desde Nicaragua. Ella nos dice: Gracias a su obra de enseñarnos e instruirnos en la palabra de Dios, he aprendido cada día más de Él y a no guiarme con mis pensamientos, sino a lo que dice su palabra, y asimismo compartirla con mi familia, vecinos y amigos. Gracias. Muchas gracias, Lisbeth, por compartir nuestro testimonio. Oramos para que Dios te siga utilizando para alcanzar a otros más con el poder de su palabra. Oremos para iniciar. Padre Celestial, te damos gracias porque tenemos un Salvador glorificado y resucitado que se sienta a tu diestra y que intercede por nosotros. Oramos, Señor, para que muchos más puedan venir a tus pies, que tú abras sus ojos espirituales y que ellos puedan recibir el regalo de la salvación. En el precioso nombre de Jesús oramos. Amén. Con nosotros, nuestro maestro Samuel Montoya y el estudio bíblico de hoy.
2: Continuamos considerando el capítulo 19 del Evangelio según San Juan, mirando nuestra redención desde varios puntos de vista. Y desde el punto de vista de Satanás, fue un triunfo y también una derrota. Fue un triunfo para Satanás herir en el calcañar la simiente de la mujer, como fue predicho allá en Génesis capítulo 3. Es una derrota porque Jesús hirió a Satanás en la cabeza. Cristo ha destruido el poder de Satanás y el poder de la muerte. Ahora, desde el punto de vista del mundo, la cruz es nada más que un asesinato cruel. Ven a Jesús Nazareno, ven al hombre, ven la injusticia, pero recordemos lo que Pedro predicó en el capítulo 3 del libro de los Hechos de los Apóstoles, versículos 14 y 15, cuando dijo: Mas vosotros negasteis al santo y al justo, y pedisteis que se os diese un homicida, y matasteis al autor de la vida, a quien Dios ha resucitado de los muertos, de lo cual nosotros somos testigos. Por tanto, le llevaron para ser crucificado. Y esto da cumplimiento a las palabras del Salmo 94, versículos 20 y 21, donde dice: ¿Se juntará contigo el trono de iniquidades que hace agravio bajo forma de ley? Se juntan contra la vida del justo y condenan la sangre inocente. Volviendo ahora al capítulo 19 de San Juan, continuemos leyendo los versículos 17 y 18. Y él, cargando su cruz, salió al lugar llamado de la calavera, y en hebreo, Gólgota. Y allí le crucificaron, y con él a otros dos, uno a cada lado, y Jesús en medio. Ahora, Juan no nos da una descripción minuciosa de la crucifixión. Hace mención del lugar y da muy pocos detalles. El general Gordon nunca se sintió satisfecho de la identificación del sitio dentro de las murallas de la ciudad que se señala como Gólgota. Hay una formación rocosa como una calavera fuera de las murallas de la ciudad, y creemos que ese es el verdadero lugar del Gólgota. Usted recordará que toda ofrenda por el pecado era llevada fuera del campamento a un lugar limpio, según lo estudiamos allá en el capítulo 4 de Levítico, versículo 12. Así como el Señor Jesús cumplió la profecía tocante a Él, así también cumple los tipos del Antiguo Testamento. Nuestra ofrenda por el pecado, el Señor Jesucristo, fue llevado fuera de la ciudad. El escritor a los Hebreos, en el capítulo 13, versículo 12 de su carta, pone énfasis en el hecho de que nuestro Señor padeció fuera de la puerta. Leamos ahora el versículo 19 de este capítulo 19 de Juan. Escribió también Pilato un título que puso sobre la cruz, el cual decía: Jesús Nazareno, Rey de los Judíos. Usted habrá notado que no hemos hecho ningún esfuerzo por armonizar los otros evangelios con el evangelio de Juan. Cada uno es diferente y cada evangelio está escrito con un propósito diferente. Esto es necesario juntar todos los cuatro evangelios para encontrar el título completo que pusieron en la cruz. Continuemos leyendo ahora los versículos 20 al 22 de este evangelio según San Juan. Y muchos de los judíos leyeron este título, porque el lugar donde Jesús fue crucificado estaba cerca de la ciudad, y el título estaba escrito en hebreo, en griego y en latín. Dijeron a Pilato los principales sacerdotes de los judíos: No escribas Rey de los Judíos, sino que él dijo: Soy Rey de los Judíos. Respondió Pilato: Lo que he escrito, he escrito. Este título fue escrito en hebreo, el lenguaje de la religión. Fue escrito en griego, el idioma de la cultura y la educación. Y fue escrito en latín, el idioma de la ley y el orden. Así pues, fue escrito para que todo el mundo viera que murió por todos. Este es el evangelio que ha de ser predicado en el mundo. Esta es la única esperanza del mundo. Continuemos ahora con los versículos 23 y 24 de este mismo capítulo 19 de Juan. Cuando los soldados hubieron crucificado a Jesús, tomaron sus vestidos e hicieron cuatro partes, una para cada soldado. Tomaron también su túnica, la cual era sin costura, de un solo tejido, de arriba abajo. Entonces dijeron entre sí: No la partamos, sino echemos suerte sobre ella, a ver de quién será. Esto fue para que se cumpliese la escritura, que dice: Repartieron entre sí mis vestidos, y sobre mi ropa echaron suertes. Y así lo hicieron los soldados. Dice aquí: cuando hubieron crucificado a Jesús. Ningún escritor evangélico describe la muerte de Cristo. Hay cosas en cuanto a la cruz y la crucifixión que nos están vedadas. Dios bajó un velo sobre muchos de los detalles. Las tinieblas cubrían la tierra para que los hombres no vieran. En primer lugar, Dios no nos dará los detalles mórbidos simplemente para satisfacer nuestra curiosidad ociosa. En segundo lugar, se realizó allí una transacción entre el Padre y el Hijo. Fue una transacción por los pecados del mundo, y nosotros simplemente debemos hacernos a un lado. Lo único que podemos hacer es aceptar por la fe el perdón que se nos concede mediante la muerte de Cristo en la cruz. Esa es la única manera en que usted y yo, amigo oyente, penetraremos aquellas tinieblas. Ahora, al parecer, su ropa era de aldeano, no muy buena. Alguien se la había dado, pero echaron suerte sobre ella al pie de la cruz. Estos romanos no lo sabían, pero estaban dando así cumplimiento a las Escrituras. Dice en el Salmo 22, versículo 18, «Repartieron entre sí mis vestidos, y sobre mi ropa echaron suertes». Volviendo ahora al capítulo 19 de Juan, continuemos leyendo los versículos 25 al 27. Estaban junto a la cruz de Jesús su madre y la hermana de su madre, María, mujer de Cleofas, y María Magdalena. Cuando vio Jesús a su madre y al discípulo a quien él amaba, que estaba presente, dijo a su madre: Mujer, he ahí tu hijo. Después dijo al discípulo: He ahí tu madre. Y desde aquella hora el discípulo la recibió en su casa. Jesús llama a María mujer, así como la había llamado en las bodas de Caná, que se relata en el capítulo 2 de este evangelio de Juan. Su hora había llegado. Debe morir, pero resucitará. Será glorificado. Su relación con ella se romperá, y para ella, tanto como para nosotros, Él será el Cristo glorificado. Su resurrección vindicará el nombre de ella para siempre, es decir, la reputación de ella quedará vindicada. Pero ella tiene que venir a Cristo por la fe, así como todos los demás creyentes. Mientras Él muere por los pecados del mundo, Él no la olvida. Sabemos que María oraba con los discípulos en el aposento alto después de la resurrección de Jesús. Y después de eso, ella no figura ya en el asunto. Mientras ella viviera, Juan la tendría en su casa y cuidaría de ella, así como el Señor le pidió que hiciera. Continuemos ahora leyendo los versículos 28 hasta el 30 de este capítulo 19 de San Juan. Después de esto, sabiendo Jesús que ya todo estaba consumado, dijo, para que la Escritura se cumpliese, tengo sed. Y estaba allí una vasija llena de vinagre. Entonces ellos empaparon en vinagre una esponja y poniéndola en un hisopo, se la acercaron a la boca. Cuando Jesús hubo tomado el vinagre, dijo, consumado es. Y habiendo inclinado la cabeza, entregó el espíritu. Juan con cuidado nos enseña que la Escritura se cumple. Hay algunos capítulos en el Antiguo Testamento que tienen que ver especialmente con la crucifixión. Permítanos mencionar aquí el Salmo 22, Génesis capítulo 22, Isaías 53 y el capítulo 16 de Levítico. Hay 28 profecías que se cumplieron mientras él pendía de la cruz. La expresión «tengo sed» es el cumplimiento del Salmo 69:21. «Consumado es». Ahora, ¿qué fue consumado? Pues la redención suya y la mía fue consumada, amigo oyente. En su informe al Padre le había dicho, «He acabado la obra que me diste que hiciese». Por eso dijo, «Consumado es». Continuemos ahora leyendo los versículos 31 al 37 de este capítulo 19 del Evangelio según San Juan. Entonces los judíos, por cuanto era la preparación de la Pascua, a fin de que los cuerpos no quedasen en la cruz en el día de reposo, pues aquel día de reposo era de gran solemnidad, rogaron a Pilato que se les quebrasen las piernas y fuesen quitados de allí. Vinieron pues los soldados y quebraron las piernas al primero y asimismo al otro que había sido crucificado con él. Mas cuando llegaron a Jesús, como le vieron ya muerto, no le quebraron las piernas. Pero uno de los soldados le abrió el costado con una lanza y al instante salió sangre y agua. Y el que lo vio da testimonio y su testimonio es verdadero, y él sabe que dice verdad para que vosotros también creáis. Porque estas cosas sucedieron para que se cumpliese la Escritura, no será quebrado hueso suyo. Y también otra Escritura dice, mirarán al que traspasaron. La primera profecía que Juan menciona aquí se cumplió. Dice en el Salmo 34:20, él guarda todos sus huesos, ni uno de ellos será quebrantado. La segunda profecía todavía queda para ser cumplida. El profeta Zacarías en el capítulo 12 de su profecía, versículo 10, dice, y mirarán a mí, a quien traspasaron, y llorarán como se llora por hijo unigénito. Ha sido traspasado, esa parte ya ha sido cumplida. Pero Zacarías dice que él vendrá de nuevo y que cuando venga, mirarán a él a quien traspasaron y llorarán. Y pasamos ahora a considerar la sepultura de Jesús en la tumba de José de Arimatea. Tratamos con los hechos, con los grandes hechos históricos del Evangelio. Ahora, ¿qué es el Evangelio? El apóstol Pablo nos lo explica en su primera carta a los Corintios, capítulo 15, versículos 3 y 4, cuando dice, «Porque primeramente os he enseñado lo que asimismo recibí, que Cristo murió por nuestros pecados conforme a las Escrituras, y que fue sepultado, y que resucitó al tercer día conforme a las Escrituras». Estas son las verdades centrales del Evangelio. Nuestra salvación se basa en nuestra relación con esas verdades y con la persona de Jesucristo. Amigo oyente, ¿confía usted en Él? ¿Confía en lo que Él hizo por usted cuando murió en la cruz? ¿Cree usted que murió una muerte vicaria, sustitutiva y redentora por usted? Continuemos ahora con los versículos 38 al 40 de este capítulo 19 del Evangelio según San Juan. Después de todo esto, José de Arimatea, que era discípulo de Jesús, pero secretamente por miedo de los judíos, rogó a Pilato que le permitiese llevarse el cuerpo de Jesús. Y Pilato se lo concedió. Entonces vino y se llevó el cuerpo de Jesús. También Nicodemo, el que antes había visitado a Jesús de noche, vino trayendo un compuesto de mirra y de aloes, como 100 libras. Tomaron pues el cuerpo de Jesús y lo envolvieron en lienzos con especias aromáticas, según es costumbre sepultar entre los judíos. Los dos hombres que tocaron el cuerpo de Jesús eran hombres eminentes. José de Arimatea era rico y Nicodemo era príncipe de los judíos, el que había venido a Jesús de noche. Los dos eran discípulos secretos y ahora por primera vez se declaran abiertamente. Y no debemos ser tan críticos de estos dos hombres. Se habían quedado callados, pero ahora los discípulos del Señor todos se han dispersado como ovejas y se esconden. Y es ahora cuando precisamente estos dos hombres se presentan valientemente. Ahora recuerde usted, amigo oyente, que los hijos de Israel habían vivido en Egipto. Algunos creen que fueron ellos los que perfeccionaron el método de embalsamamiento de los egipcios. El Hijo de Dios, el creyente, tanto en el Antiguo como en el Nuevo Testamento, siempre creía que el cuerpo resucitaría. El apóstol Pablo, por ejemplo, nos dice en su primera carta a los Corintios, capítulo 15, versículos 42 y 43, «Se siembra en corrupción, resucitará en incorrupción. Se siembra en debilidad, resucitará en poder». Será pues un cuerpo glorificado. Por esa razón, el Hijo de Dios, el creyente, ha tenido siempre una reverencia y un cuidado especial con el cuerpo. Pero no hay nada de pagano en cuanto a eso. Por supuesto, los egipcios se hicieron muy paganos con relación a esto y eran muy paganos aún en su manera de pensar a este respecto. El pensamiento central era que el servicio fúnebre debía demostrar el hecho de que si esta persona era hijo de Dios, algún día los creyentes estarían con este ser querido otra vez. Y eso es siempre lo más importante. Ahora ellos habían aprendido a embalsamar como lo hacían los egipcios, y esa era aparentemente la manera aquí. Note usted que usaron lienzos y que trajeron 100 libras de un compuesto de mirra y de aloes y que lo envolvieron. Note eso. Ahora, lo que los egipcios hacían, ve usted, es que tomaban el compuesto de mirra y de aloes y comenzaban envolviendo primero un dedo. Cuando habían envuelto ese dedo, le frotaban la mirra y los aloes. Luego hacían lo mismo con otro dedo. Así, cuando ya habían hecho todos los dedos, envolvían la mano y mientras la envolvían, le frotaban la mirra y los aloes. Eso lo sellaba, no dejando entrar el aire. Cuando habían terminado de envolver la mano, envolvían entonces el brazo. Cuando terminaban de envolver el brazo, lo envolvían junto al cuerpo, habiendo envuelto previamente el cuerpo. De modo que, como usted puede ver, amigo oyente, el cuerpo quedaba pesando unas 100 libras más de lo que pesaba al principio. En otras palabras, envolvieron el cuerpo del Señor Jesús como una momia. Ahora, Juan hace mención especial de que envolvían el cuerpo en los lienzos usando las especies, porque este es un detalle muy importante para él. Usted recordará que por la mañana del día de resurrección, Juan vio los lienzos allí sin estar el cuerpo, y entonces comprendió la resurrección y creyó. Continuemos ahora leyendo los versículos 41 y 42 de este capítulo 19 de San Juan. Y en el lugar donde había sido crucificado, había un huerto y en el huerto un sepulcro nuevo, en el cual aún no había sido puesto ninguno. Allí pues, por causa de la preparación de la Pascua de los judíos, y porque aquel sepulcro estaba cerca, pusieron a Jesús. Como usted ve, amigo oyente, esto era conveniente también. Le bajaron de la cruz antes de la noche de la Pascua. La Pascua comenzaba antes de la caída del sol, de modo que tenían que apresurarse, y por eso en realidad no terminaron de envolver el cuerpo como esperaban hacerlo. Porque, como usted recordará, en el primer día de la semana, las mujeres vinieron con más mirra y tenían la intención de aplicarla al cuerpo de Jesús. ¿Pero qué ocurrió cuando llegaron allí? Bueno, el capítulo siguiente, el capítulo 20, nos dice lo que ocurrió. Y así concluimos nuestro estudio del capítulo 19 del Evangelio según San Juan. Y llegamos ahora al capítulo 20. En este capítulo encontramos registrada la resurrección de Jesús. La resurrección de Jesucristo, amigo oyente, es el mismo corazón de la fe cristiana. Tiene mucha importancia, pero hallamos que hoy en día se hace muy poco caso de ella. Los libros de teología, los himnos de la iglesia, los sermones, todos tienen que ver con la muerte de Cristo. Con demasiada frecuencia, la resurrección de Cristo se celebra solamente en el día de la resurrección. Los sermones en el Nuevo Testamento, principiando con el día de Pentecostés, tenían como tema la resurrección de Jesucristo. Comencemos, pues, nuestro estudio de este capítulo 20, leyendo el primer versículo. El primer día de la semana, María Magdalena fue de mañana, siendo aún oscuro, al sepulcro, y vio quitada la piedra del sepulcro. El primer día de la semana, es decir, el domingo, María Magdalena vino a la tumba. No tenía ningún pensamiento de que Jesús se hubiera levantado de los muertos. Llegó a la tumba antes de que los discípulos vinieran. Según lo que sabemos, los discípulos ni aún intentaban llegar a la tumba. Ahora, ¿cuándo se cambió el día de reposo de sábado a domingo? Se cambió cuando Jesucristo resucitó de los muertos. Estuvo muerto durante el sábado, pero resucitó el domingo. De allí en adelante, los creyentes se han reunido en el primer día de la semana. El sábado pertenece a la vieja creación. Después de que Dios creó todo, reposó el sábado. Ahora hemos llegado a la nueva creación en Cristo Jesús. El día de Pentecostés fue el domingo, el primer día de la semana. Es interesante que Juan, el último de los escritores del Evangelio, pone énfasis en que fue el primer día de la semana cuando Jesús resucitó de los muertos. Ahora María Magdalena llegó antes que las otras mujeres. El Señor había echado 7 demonios de ella. Muchos la llaman pecadora y creen que fue ella quien enjugó los pies de Jesús con sus cabellos. Pero esta es solamente una conjetura que no se puede comprobar. Creemos que ella era una persona de aptitud muy alta y que quedó eternamente agradecida del Señor por haberla sanado. Es posible que fuera más enérgica o que tuviera más interés que las demás. Quizás era más joven y por eso llegó primero, mientras todavía era oscuro. Ahora, cuando vio que el cuerpo de Jesús no estaba allí en el sepulcro, enseguida corrió para contárselo a Juan y a Pedro. Leamos el versículo 2 de este capítulo 20 de San Juan. Entonces corrió y fue a Simón Pedro y al otro discípulo, aquel al que amaba Jesús, y les dijo: «Se han llevado del sepulcro al Señor y no sabemos dónde le han puesto». El discípulo al cual amaba Jesús es Juan. Cualquiera de los discípulos, excepto Judas Iscariote, pudiera haberse servido de este título para sí mismo. Inclusive usted, amigo oyente, le es posible también servirse de este título. El apóstol Judas en el versículo 21 de su carta dice: «Conservaos en el amor de Dios, esperando la misericordia de nuestro Señor Jesucristo para vida eterna». Consérvese, amigo oyente, en el amor de Dios, porque usted sabe que le ama. Es maravilloso tomar la posición que tomó Juan, el discípulo, aquel al que amaba Jesús. Ahora encontramos juntos a Simón, Pedro y a Juan. Juan lo ha recibido, y nos preguntamos si alguno de los otros discípulos, los buenos fundamentalistas, oyeron de la negación de Pedro y le excluyeron. Pero gracias a Dios que Juan lo recibió en un tiempo cuando Pedro necesitaba desesperadamente que alguien lo recibiera. Juan, el hijo del trueno, ha llegado a ser ahora el apóstol del amor. ¡Qué cosa más maravillosa es esa! Ahora, María Magdalena no esperaba la resurrección. Ella pensaba que habían robado el cuerpo del Señor. ¿No le parece esto interesante, amigo oyente? Las autoridades religiosas acusarían después a los discípulos de robar el cuerpo del Señor. El primer pensamiento de María fue: las autoridades religiosas robaron el cuerpo del Señor. Creemos que las autoridades religiosas habrían dado cualquier cosa por poder presentar el cuerpo de Jesús en aquel primer domingo. Ahora, Simón Pedro y Juan tampoco esperaban la resurrección. Probablemente creían que María no veía bien en la oscuridad. Ella vio la piedra quitada y se asustó y corrió. O pensaban que quizá ella había ido a otra tumba. Por tanto, se precipitan al cementerio. Y amigo oyente, uno no va al cementerio para buscar a los vivos. Ellos no esperaban hallar a un vivo cuando salieron con precipitación. Ellos esperaban encontrar el cuerpo muerto del Señor. Pero bien, aquí vamos a detenernos por hoy, amigo oyente, porque se nos agotó el tiempo. Continuaremos, Dios mediante, en nuestro próximo programa. Mientras tanto, oramos que Dios le bendiga muy ricamente.
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1: No te juntes con gente malvada, ni sigas su mal ejemplo. Aléjate de su compañía, aléjate y sigue adelante. Esa gente no duerme hasta que hace algo malo, no descansa hasta destruir a alguien. En vez de comer, se satisface cometiendo maldades. En vez de beber, festeja la violencia que comete. La vida de los hombres buenos brilla como la luz de la mañana. Va siendo más y más brillante hasta que alcanza todo su esplendor. La vida de los malvados es todo lo contrario. Es como una gran oscuridad donde no saben ni en qué tropiezan. He leído lo que dice la Santa Biblia en el libro de Proverbios, capítulo 4, versículos desde el 14 hasta el 19. Hola amigos, soy Donizetti Barrios y les doy una cordialísima bienvenida a Promesas de Dios. Un abrazo fraternal. Rompe costillas para cada uno de ustedes. Gracias por estar este día en nuestra sintonía. Muchas gracias por contarles a amigos, vecinos, compañeros, de qué forma nos pueden escuchar, qué días, en qué horarios, en qué frecuencias o en qué páginas de internet. En tercer lugar, gracias por escribirnos y compartirnos con detalles cómo es que este programa les está ayudando a mejorar como personas, les está sacando adelante, les está invitando a ser mejores seres humanos y a acercarse más a Dios. Pero sobre todo, gracias por contar los detalles, cómo, cuándo, dónde, por qué, de qué manera. Muchas gracias. En cuarto lugar, gracias por orar por nosotros cada día. Cada que conversas con Papá Dios y le pides por nosotros y nuestras familias, por eso muchísimas gracias. En este día vamos a darle gracias a Papito Dios, porque aunque tenemos la capacidad para oír, también tenemos la capacidad para no escuchar.

Car. ¿Y eso qué quiere decir? Que hay veces es mejor no prestar oídos a cosas que no edifican. Escucha la oración, y si estás de acuerdo, dices amén, y ya te habrás unido conmigo para decirle gracias a Papito Dios por ese motivo. Papito Dios, queremos darte muchísimas gracias porque a los seres humanos nos has dado dos oídos. Pero no por ello estamos obligados a escuchar todo. A veces llegan a nuestros oídos música que hace daño, que dice cosas feas, que nos deprime. Llegan a nuestros oídos comentarios que no son nada valiosos. Llegan a nuestros oídos chistes que son de doble sentido, que son incómodos, que son inmorales, que son sucios. Llegan también a nuestros oídos ofensas, que no tenemos que recibirlas y por ello no tenemos que responder a ellas. Llegan también a nuestros oídos algunas frases de desánimo, que no tenemos que creer en ellas. Llegan maldiciones, que no tenemos que recibirlas. Gracias, Papá Dios, porque aunque tenemos dos orejas, dos oídos, y podemos oír, no obstante, no tenemos que escuchar. Nadie nos obliga. Gracias, Señor, por darnos la capacidad de discernir lo que sí podemos escuchar y desechar lo que no debemos escuchar. Gracias por ello en el nombre de Jesús.

La búsqueda lo cambia todo. Martin Luther King Jr. dijo: si un hombre no ha descubierto algo por lo que está dispuesto a morir, no está preparado para la vida. El éxito siempre comienza con un sueño que parece imposible, pero cuando se persigue el sueño y se trabaja, gradualmente se logra a través del tiempo. Nada que valga la pena sucede de la noche a la mañana. El camino al éxito va cuesta arriba, así que no espere romper ningún récord de velocidad. El éxito toma tiempo. Una vez que usted logra que su sueño comience a marchar, tiene que mantener el impulso. No se puede dar el lujo de detenerse a mitad del camino. Lo más difícil en cuanto a perseguir un sueño es hacerlo comenzar a avanzar cuando está detenido, sin movimiento. Usted quiere hacer eso solamente una vez, la primera vez. El mundo hace lugar para una persona que va en una búsqueda. Al igual que un camión de bomberos con las luces encendidas o un automóvil de la policía sonando la sirena, tal vez la gente no sepa a dónde va usted, pero saben que va a hacer algo importante. La persona tenaz siempre tiene tiempo y oportunidad. Que no lo encuentren en el patio de atrás buscando tréboles de cuatro hojas cuando la oportunidad está tocando a la puerta del frente. Todas las mañanas en África, una gacela se despierta y sabe que debe correr más rápido que un león, o este se la va a comer. Todas las mañanas en África, un león se despierta y sabe que debe correr más rápido que una gacela, o se morirá de hambre. No importa si usted es un león o una gacela, cuando sale el sol, es mejor que esté corriendo. Dentro de su corazón hay un león durmiente que ruge desde adentro hacia afuera, deseando con intensidad una búsqueda digna de ser colocada por Dios. Escoja estar en una misión. W. Clement Stone dijo: cuando usted descubre su misión, va a sentir las demandas de dicha misión. Va a estar lleno de entusiasmo y de un deseo ardiente de trabajar en ella. Las vidas exitosas son motivadas por búsquedas dinámicas. Un hombre perezoso es juzgado por lo que no busca. Albert Hubbard comentó: las personas que quieren leche no deberían sentarse en medio del campo en un banquito y esperar que la vaca llegue hasta ellos. La elección de detenerse o buscar es un momento decisivo en su vida. Cuando una persona toma la decisión de buscar, los hechos no cuentan, el pasado no cuenta, las probabilidades en su contra no cuentan. La única cosa que cuenta es el deseo de buscar. John Mason cuenta lo siguiente: no sé si a usted le sucede lo mismo, pero las flores llamadas diente de león me persiguen. Me han seguido a todas las casas en que he vivido, a toda casa de la que he sido dueño. He aprendido algo muy importante en cuanto a esa molestosa pequeña maleza. Nuestra oración diaria debería ser: Señor, dame la determinación y la tenacidad de una maleza. Cabe para encontrar diamantes, no persiga mariposas. La vida es demasiado corta como para tener pensamientos pequeños. Emprenda la búsqueda y luego marche por senderos no transitados. Vaya a donde nunca ha estado antes. Nada trae más gozo al corazón de un líder, padre o cónyuge que ver a hombres y mujeres buscando, persiguiendo su propósito en la vida. Ahora es el momento de bajarse de las gradas al campo de juego. Bienvenido a la búsqueda. Sin dinero.

Hoy es el día para que cobres tu cheque por la fe en el Banco de la Fe. Aquí está tu cheque para el día de hoy para que lo puedas cobrar por la fe en el Banco de la Fe. Este cheque debes firmarlo, endosarlo, apersonarte de él, adueñarte de él y cobrarlo por la fe en el Banco de la Fe. No intentes cobrarlo en otro banco porque no lo van a reconocer y no te lo van a pagar. Debes cobrarlo en el Banco de la Fe en oración ante Papito Dios. Él va a reconocer el cheque y te lo va a pagar. Y eso sí, haz la diligencia personalmente. No le estés pidiendo a otros que te hagan la diligencia. Tú mismo, tú misma, haz esta diligencia. El cheque lo estoy sacando del libro de cheques del Banco de la Fe de Charles Spurgeon, de la serie Grandes Devocionales de Libros Clie. Y el de hoy se encuentra en la Biblia en Salmos 138, versículo 8. Jehová cumplirá su propósito por mí. Aquel que ha comenzado la obra en mi alma, la perfeccionará. Todo lo que me concierne interesa también al Señor. Todo lo que es bueno, aun cuando no sea perfecto, será por Dios vigilado, guardado y realizado. Tal es nuestro consuelo. Por mí mismo no podría yo terminar la obra de la gracia. Mis culpas cotidianas lo demuestran suficientemente, y si hasta el momento he perseverado, es porque el Señor me ha socorrido. Si me abandonara un solo instante, de nada me valdría mi pasada experiencia y sucumbiría en el camino. Pero el Señor perfeccionará mi fe, mi amor, mi carácter y el trabajo de mi vida. Él seguirá bendiciéndome y lo hará ciertamente porque ha comenzado en mí esta obra. De su mano me viene el interés que pongo en mi perfeccionamiento y, en cierta medida, ha cumplido mis anhelos. Nunca puede dejar una obra incompleta, porque esto ni sería propio de él, ni redundaría en gloria suya. Él conoce la manera de realizar los designios de su gracia, y aunque mi torcida naturaleza, el mundo y Satanás conspiran para detener su obra, yo nunca dudaré de su promesa. Ciertamente cumplirá por mí, y yo le alabaré para siempre. Señor, haz que la obra de tu gracia prospere en mí durante este día.

0: ¡El correo!
1: Veamos lo que ha traído el cartero para ti en esta oportunidad. En este sobre hay un mensaje especial de parte de Papá Dios para ti, que eres muy especial para Papito Dios. Por eso el Señor ha movido tiempo, espacio, circunstancias y personas para el provocar el que justamente en este día y a esta hora tú escuches lo que el Señor te dice. Tu mujer estará satisfecha en tu hogar. Y mira cuántos hijos, sentados a la mesa, son como jóvenes olivos, vigorosos y saludables. Esa es la recompensa de Dios para quienes lo reverencian y en él confían. Salmo 128, versículos 3 y 4.

0: Dice, usted es muy importante. Nuestra oración para su vida y la de su familia es que sean llenos del fruto del Espíritu. Amor, gozo, paz, paciencia, benignidad, bondad, fe, mansedumbre, templanza. Que puertas abiertas de bendición estén a su favor y que el respaldo de Dios siempre le acompañe. 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
1: Y aquí vamos con la segunda parte de Promesas de Dios, Donizetti Barrios acompañándote. Estoy esperando el correo de ustedes. Claro, cada día estoy mirando el buzón a ver si por fin me escribieron. Y se van pasando los días y tú no me has escrito y estoy esperando tu correspondencia. Me pueden escribir a promesas@cbclavoz.com. Lo que deseo realmente no es que me digan si el programa ha sido o no una bendición. Quiero que me digan es cómo, de qué manera ha sido una bendición. Eso es lo que estamos esperando, que nos pueda decir, mire, tal día, a tal hora, escuchando su programa, habló sobre esto u oró por tal motivo y Dios contestó de esta y esta manera. Cuéntanos entonces cómo te llamas, en qué ciudad vives, en qué país, cómo nos escuchas y qué es lo que el programa está haciendo en tu vida. Repito el correo, promesas@cbclavoz.com. CBC La Voz se escribe todo en minúscula y pegado sin guiones. La C de cielo, la V con la que escribes Victoria y otra vez la C de cielo. Allí diría CVC. Luego la voz, la L de luz, la A de amor, la V de victoria, la O de oración y la Z con la que escribe corazón. Promesas@cbclavoz.com.

comparto ahora un devocional en pijama para el día de hoy, para lo cual ingreso en internet a la página www.devocionalesenpijama.com y extraigo uno que se titula Por tu madre, por tu padre y por los míos. Se basa en Marcos capítulo 7, versículos desde el 9 hasta el 13. Y añadió, está hablando el Señor Jesús, ¿qué buena manera tienen ustedes de dejar a un lado los mandamientos de Dios para mantener sus propias tradiciones? Por ejemplo, Moisés dijo, honra a tu padre y a tu madre, y el que maldiga a su padre o a su madre será condenado a muerte. Ustedes, en cambio, enseñan que un hijo puede decirle a su padre o a su madre, cualquier ayuda que pudiera haberte dado es corbán, es decir, ofrenda dedicada a Dios. En ese caso, el tal hijo ya no está obligado a hacer nada por su padre ni por su madre. Así, por la tradición que se transmiten entre ustedes, anulan la palabra de Dios y hacen muchas cosas parecidas. Y el devocional dice así, si algo indignó a Jesucristo, fue ver a los religiosos de su época inventarse mandamientos aparentemente piadosos para incumplir los establecidos por Dios. Un refrán popular dice, tan pronto aparece la ley, aparece la trampita para evadirla. La ley de Moisés exigía al hombre y a la mujer honrar a padre y madre para así recibir como recompensa del Señor prosperidad y abundancia de vida. Sin embargo, los judíos habían dado vuelta al mandato creando otro mandamiento vestido de religiosidad, pero que en el fondo era solo una excusa para no hacer la voluntad de Dios. Esa trampita que se enseñaba tradicionalmente decía, es verdad que tu deber de hijo es respetar a tus padres y velar por sus necesidades, pero si tienes dinero o bienes y decides declararlos corbán, que quiere decir consagrados a Dios, entonces ya no puedes disponer de tales recursos para ayudar a tus progenitores, aunque desees hacerlo, puesto que fueron dedicados al Señor. ¿Y cómo reaccionó Jesús ante esas prácticas? Mirando a los doctores en teología, a los maestros de la ley y a los ministros ilustres de Dios y diciéndoles, hipócritas, ustedes invalidan el mandamiento de Dios enseñando mandamientos de hombres. Ustedes no quieren obedecer a Dios, lo que quieren es hacer lo que se les antoja, y por ello se inventan fórmulas religiosas para aparentar que son piadosos y quedar bien ante sus conciencias y la sociedad. Ustedes adoran a Dios pero de labios, no en sus corazones. Los mandamientos de Dios les importan un pepino. Ustedes son unos falsos. Imagina la situación de tantos hombres y mujeres que dedicaron sus vidas a sacar adelante a unos hijos dándoles comida, vivienda, ropa, educación, tiempo, amor y consejo. Y un día cualquiera, esos hijos agarraron su maletica y se fueron de la casa olvidándose de papá y mamá. Y sobre todo en esa época en que no existían ni jubilación, ni pensiones, ni casas de retiro, ni servicios especializados para la tercera edad. Era un tiempo en que un hombre y una mujer podían morirse de viejos encerrados en sus casas, padeciendo hambre, desarrapados y sin que nadie les tendiera la mano. Y aunque tuvieran hijos y nietos muy adinerados, estos no les ayudaban simplemente porque la tradición les eximía de esas obligaciones. ¿Ha cambiado el mandamiento de Dios? Para nada. Dios sigue deseando que los cristianos sean personas que se ocupen de las necesidades de sus padres y estén pendientes de ellos. No importa que la sociedad nos inculque que es suficiente con que en el día del padre o la madre les llevemos un regalito, les demos una serenata, los reventemos de comida y lloremos y brindemos por ellos. Aunque el resto del año los abandonemos en una vieja casa a donde ni los ratones van. Honrar a padre y madre no es solo decirlo, es respetarles, amarles, proveerles, visitarles, pasearlos y orar con ellos. Dios desea que recompensemos a nuestros padres y aun que les perdonemos cualquier mal proceder. En breve, nosotros también seremos padres viejos.

0: Donnie, toma por favor tu Biblia y compártenos una linda promesa de Dios para que la podamos reclamar en este día.
1: Efesios capítulo 6, versículo 1 dice: Hijos, obedezcan a sus padres. Ustedes son de Cristo, y esto es lo que les corresponde hacer. Puede ser que tengas 50 años de edad y tus padres ya rebasan los 70. Pero aún así, aunque seas un hombre de 50 o una mujer de 50 años, en ninguna parte en la Biblia dice, después de los 40 o después de los 50, olvídese de sus padres. Eso no aparece en la Biblia. Lo que dice es que hay que honrar a padre y madre siempre. Así es que, si has tenido olvidados a tus padres, y en este momento el Espíritu Santo te habla y te dice que hay que corregir esa área en tu vida, pues no seas rebelde. Y más bien préstale atención a papá Dios, porque Dios está buscando una excusa para bendecirte. Perdona de todo corazón, atiende a tus padres. Sí, yo sé que tienes muchas obligaciones, yo sé que tienes un hogar que atender, tienes a tu cónyuge, hay hijos, hay muchas ocupaciones, pero nada de eso te va a eximir de honrar a papá y mamá, porque algún día tus hijos, quienes han visto cómo has tratado a tus padres, te van a tratar igual. Así es que siembra, que tus hijos vean lo que tú haces con tus padres, para que algún día ellos hagan lo mismo contigo. Yo voy a orar para que Dios te permita, de manera sabia, bendecir a tus padres. Señor Dios Todopoderoso, estoy orando en este momento por estos hijos que se han olvidado literalmente de sus padres. Es increíble que pasen 10 años y una mamá y un papá estén desesperados averiguando si un hijo todavía está vivo en otro país, porque nunca más volvió a llamar ni a enviar una carta, como si fueran sus enemigos, Señor. Y esto es terrible. Hijos que se desaparecen literalmente, que nunca llaman a averiguar si el papá y la mamá aún viven, si están bien, si tienen comida. Ni siquiera se fijan en la ropa interior, si está rota, si los zapatos todavía sirven. Señor, bendice a estos hijos, permitiéndoles bendecir a sus padres. Yo sé que ahí viene la bendición, viene amarradita, Señor. Ellos bendicen, honran a sus padres, y tú les vas a bendecir a ellos. Señor, oro por esta familia, oro por este hombre y por esta mujer, para que pueda honrar a papá y mamá. Y te doy gracias en el nombre de Jesús. Amén. Cuando Dios comience a obrar y cuando veas la restauración que Dios va a hacer en tu relación padre e hijo, madre e hijo, entonces por favor escríbeme y me cuentas qué ha sucedido. Mándame el testimonio a promesas@cbclavoz.com. promesas@cbclavoz.com.

0: Un proverbio gaélico dice: la modestia es la belleza de las mujeres. La Biblia dice en Proverbios 31:10, mujer virtuosa, ¿quién la hallará? Porque su estima sobrepasa largamente a la de las piedras preciosas. Existe un viejo refrán en América: una mujer hermosa se conoce por sus hechos. En lugar de aspirar a verse como una modelo, es mucho más atractiva una mujer que es gentil y humilde, y que siempre encuentra la manera de hacer sentir importantes a los demás. Vea más allá del rostro de una mujer para encontrar a la verdadera persona. ¿Su belleza es superficial o es ella una mujer de valor? Tiempo para despedirnos. Donizetti Barrios les dice, por favor, cuando se levante de su cama, no ponga los pies en el suelo, sino las rodillas, para comenzar el día con oración. Es el deseo de Dios y el mío, que ustedes sean prosperados en todas las cosas y que tengan salud, así como prosperan sus almas.
1: Dios no es hombre para que mienta, ni hijo de hombre para que se arrepienta. Cuando Dios promete algo, lo cumple, pase lo que pase. Este fue Promesas de Dios. Producción y conducción, Donizetti Barrios.
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0: 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Las 3:59 minutos.
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2: El amor de Dios no tiene precio. El que no escatimó ni a su propio hijo, sino que lo entregó por todos nosotros. ¿Cómo no nos dará también con él todas las cosas? Romanos 8:32.

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Cristo Santo, Dios Omnipotente. Esos cantos así que sabemos cantar con nuestros signarios, a eso le llamamos la música sacra. Ah, qué bendición. Bueno, bienvenidos, estimados oyentes, a Campiña del Señor. Que estén bien, es nuestro deseo. Y gracias por sintonizarnos en cualquier rincón de nuestro país hondureño a través de las diferentes frecuencias o repetidoras con que tiene la Voz Evangélica de Honduras. Esa es la misión compartida. Nos preparamos entonces para ese tiempo. Eso es del 10 al 14, del próximo mes de junio. Bueno, saludos para todos, que estén bien. Estos son nuestros números telefónicos para que usted comience a marcarlos. 2234-6640, 2234-6648. Para su mensajito de WhatsApp, escríbanos al 9471-2038. Iniciamos hoy con un canto de Alfredo Zelaya. Hay una unción. Si usted no tiene esa unción, solo ore y el Espíritu Santo le va a ungir. Ser lleno del Espíritu, dice la palabra de Dios. Y eso es ser ungidos con la persona del Espíritu Santo, la tercera persona de la Santísima Trinidad. Vamos entonces a escuchar a Alfredo Zelaya con Hay una unción.

A Dios sea la gloria en todas las cosas que emprendamos, y ahora estamos emprendiendo precisamente el programa Campiña del Señor. Les saluda Efraín Gómez, listo para llevarle siempre nuestra acostumbrada música sacra, música de cuerda y música ranchera cristiana. Explicamos que la música sacra es aquella música como cuán grande es el Santo Santo.

Si usted se siente cargado, entonces ahí está la respuesta, la unción del Espíritu Santo. Entre a su cuarto, hable con él, ore a él y él le va a dar a usted entonces la unción del Espíritu Santo y usted se va a sentir descargado. Tengo saludos de nuestra fiel oyente, la hermana Cidia Ismenia Tosta, quien saluda a todo el personal que labora en la Voz Evangélica de Honduras, a todos los oyentes a nivel nacional e internacional. Gracias por el saludo para este servidor y también muy especialmente a la familia Lorenzo Tosta, deseando que el Señor le bendiga con esta alabanza que entona Estanislao Marino, Más Allá del Sol. También tengo saludos de nuestra fiel oyente, la hermana Rosita Fonseca Palma, desde Colonia 21 de Octubre. Le saludamos a nuestra fiel oyente y deseando que el Señor le bendiga muy ricamente. Gracias por el saludo para este servidor y al personal que labora en la Voz Evangélica de Honduras. Y le saluda con esta alabanza que entonan los voceros de Cristo. Vamos a estar escuchando entonces este canto que entonan los voceros de Cristo. Son exactamente las 4:09, 4:09 en la Voz Evangélica de Honduras. Escuchemos entonces a Estanislao Marino y a los voceros de Cristo. Feliz con Cristo vivo es el canto que vamos a escuchar con los voceros de Cristo. Feliz con Cristo vivo.

usted vive feliz con Cristo vivo, entonaban los voceros de Cristo. Yo soy feliz con Cristo todos los días de mi vida. Es maravilloso seguir los pasos del gran maestro. Bueno, son las 4:17 y este es Campiña del Señor. Para este día miércoles, hoy es miércoles 20 del mes de mayo, el mes de las madres. Dios les bendiga a todas las madres, bendiciones del Altísimo en gran manera. Tengo saludos de nuestra fiel oyente, le manda Leila Rivera desde el estado de Virginia en los Estados Unidos de Norteamérica, quien saluda a todos los oyentes a nivel nacional e internacional. Gracias por el saludo también para este su servidor. Le saluda con esta alabanza que tiene por título La Cadena de Coro de Tomás Ocampo. También tengo saludos de la terminación 0423. Complazca, me dice, con el canto. Vamos a ver qué entona Celio Brenis, todo se lo debo a él. Saluda a su papá Victoriano López y a su hermano Maniel López, deseando que el Señor le bendiga muy ricamente. Vamos a ver, son los saludos de nuestro hermano Misael López. Bueno, estamos complaciendo peticiones, espero que ustedes estén bien. Y recuerde que ya se acerca Misión Compartida. Y la Voz Evangélica de Honduras agradece su fina sintonía, sus oraciones y también sus ofrendas para Misión Compartida y así mantener la luz encendida. Las 4:19. 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

0: Las 4:25 minutos. Antes de escuchar la siguiente alabanza, quiero escuchar esta nota de voz de nuestra fiel oyente, mi hermana Alicia Padilla, que Dios le bendiga en esta madrugada y en el Carrizal, San Francisco de la Paz, Olancho.
1: Buenos días, hermano Israel. Qué bendición estar otra vez. Gracias al Señor. Quiero hacer un saludo, hermano, para mis hijos hasta Estados Unidos, para mi esposo, ya que el 25 de mayo va a estar de cumpleaños. Nos unimos en nombre de nuestros hijos, nietos. Lo apreciamos mucho. Agradecida con el Señor por un año más que le va a dar, si Dios lo permite. Y también quiero dar un saludo para mis hermanas campineras, hermana Leila, Adelaida, hermano Rolando, que estuvo de cumpleaños también. Hermano, y siempre le pido oración a las 5 de la mañana por mi hermana Bilia. Agradecida con el Señor porque ayer la llamé y se sentía mejor. Muchas gracias, hermano, por las oraciones. Un saludo para mi hermano Marco. Que Dios Todopoderoso lo bendiga y lo guarde. Tenga buen día, hermano. Que complace con un canto. Todo se lo debo a él.

0: en HRBC, las 4:30 minutos.
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El amor de Dios es ilimitado para los pecadores, mas Dios muestra su amor para con nosotros, en que siendo aún pecadores, Cristo murió por nosotros. Romanos 5:8.

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2: Continuamos en la presentación de Campiña del Señor cuando ya son las 4:32 minutos. Tengo saludos de nuestra fiel oyente alemana Jenny Rodas, para todos los oyentes de la Voz Evangélica Honduras, valga la redundancia. Gracias por el saludo para este servidor, también a todo el personal que labora en este medio radial. Saludo especial para su hermano Moisés en la montañita. Bendiciones de Dios, gracias mi hermana, estaremos orando por sus peticiones a las 5 de la mañana siempre con el pastor Marco Ríos. También tengo saludos de nuestro hermano Héctor Antúnez. Héctor Antúnez, gracias por su fina sintonía, mi estimadísimo hermano. Súmame el micrófono también, estoy viendo ahí su imagen y está con un micrófono. Quiere decir que es locutor, periodista o qué sé yo, ¿verdad? Pero algo está haciendo con ese micrófono ahí. Dios me lo bendiga, mi hermano. Complázcame con qué bonito es conocer a Cristo. Saludos a todos los oyentes, feliz día desde la ciudad Puerto de La Ceiba. Bueno, vamos a complacer a mi hermano entonces con qué bonito es conocer a Cristo. También tengo saludos de nuestro fiel oyente, mi hermano Rufino Flores, quien nos sintoniza en esta ciudad capital, aquí en Comayagüela. Y saludos a todos los oyentes a nivel nacional e internacional con esta alabanza, Lágrimas de un Buen Pastor. Son las 4:33 minutos.
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Ya se marcan las 4:40 minutos y seguimos con más aquí en Campiña del Señor. Ahora tengo saludos del hermano Terencio Sierra. Le saludamos ahí en Tela Atlántida, complázcame ese con el himno El Ticket, pues ya le vamos a complacer. También nos llamó el hermano Carlos Hernández desde Colonia Cerro Grande, zona 5 de esta capital. Le saludamos a nuestro fiel oyente, Dios me lo bendiga, con la alabanza que nos ha solicitado Un Día a la Vez. Con saludos al pastor Marco Ríos, al gerente general de la Voz Evangélica de Honduras, el pastor hermano Venancio Mejía. También a todos los oyentes a nivel nacional e internacional, muy particularmente a los que van a sus labores, deseando que el Señor les bendiga muy ricamente. Las 4:41 minutos en la primera emisora cristiana evangélica en nuestro país hondureño.

0: Hace poco tiempo estaba en un restaurante observando una familia. Todos estaban en silencio, sumergidos, cada quien en su propio celular, menos la niña pequeña, que había decidido servirse ella misma el aderezo en su comida. Pasó bastante tiempo antes de que los padres descubrieran la involuntaria travesura de su pequeña. El uso de la tecnología no es negativo, el abuso sí lo es. Cuando hemos llegado a aferrarnos tanto a un aparato electrónico, al punto de perdernos de las aventuras de nuestros hijos, de la mirada de nuestro cónyuge o de las historias de nuestros padres, estamos en problemas. Cuando esté en casa, deje el celular a un lado, auséntese de las redes sociales y dedíquese a escuchar a los suyos. Le habla Sixto Porras de Enfoque a la Familia.
1: Visite enfoquealafamilia.com.
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0: Ya son las 4:50 minutos y tenemos mucho correspondencia todavía que leer. Digo correspondencia, pero la verdad que ahora todo es a través del WhatsApp. Bueno, tengo saludos de nuestra hermana Elizabeth Reyes, quien saluda a todos los campiñeros a nivel nacional e internacional, deseando que Dios les bendiga ricamente. Gracias por el saludo para este servidor. Y ha solicitado el nombre de Jesús, que entona el ya fallecido cantante internacional Nelson Ned, que en sus últimos años él entregó su vida a nuestro Señor Jesucristo. ¡Qué bendición! ¿Verdad? ¡Qué bendición! Bueno, tengo también una nota de voz de nuestra fiel oyente, mi hermana Elvia de Morel. Vamos a escuchar esta nota de voz.
1: Dios me bendiga de gran manera. Quiero hacer un saludo para usted y para todos los que laboran en el CRBC, todos los campiñeros y campiñeras que estamos escuchando, que madrugamos para escuchar la voz evangélica. Le agradeceré mucho, hermano Efraín, que me complazca con la alabanza que dice Huellas en la Arena. Y quiero darle gracias a mi Dios Todopoderoso porque la Lilian Jacqueline Morel, mi hija, salió muy bien de la operación, hermano Efraín. Agradecida estoy con mi Señor porque Él es bueno y que para siempre son sus misericordias, ¿verdad? Bendiciones para usted y para toda la familia. Y quiero siempre que me ayuden en oración, hermano Efraín, con la mía. Usted sabe mi situación por la cervical, por mi columna, hernias que tengo, por mi cuerpo, mi rodilla y todo que me duele, ¿sí? También quiero siempre ir en oración a mi cuñado Gilberto, que está debatiéndose siempre en la vida y la muerte, ¿verdad? Yo ya le di el plan de salvación. Bueno, pero quiero que el Señor sea el que tenga misericordia de él. Y quiero que me lleve en oración también a José Rubén Morel, porque por la diabetes y por la tiroides. También a Rocibel Domínguez, porque está con una gran gripe y pues, tiene una alergia y por el hígado graso. Saludos a toda mi familia, bendiciones para todos, hermanos, por ahí. Para usted, el pastor Marco Ríos, pastor Benacio Mejía, pastor Marquito Jorge Gómez, y para todos los que la van a HRDC. Bendiciones, hermanos, por ahí. Para todos mis hijos, toda mi familia, bendiciones para todos. En nombre de Jesús, amén, amén.
0: Que Dios me le bendiga, mi hermana Elvia de Morel. Gracias, mi hermana, que el Señor me la bendiga en gran manera. Tengo también saludos de nuestro fiel oyente, mi hermano Leónidas Castro, de Quimistán, Santa Bárbara. Deseamos que el Señor le bendiga ricamente. Él también quería escuchar un canto de Wilman Camposeco, pero hoy estamos llenos de peticiones, así que mi hermano, muchas gracias, de todas maneras, que Dios me lo bendiga en gran manera. Y estaremos orando por sus peticiones, por supuesto. De la terminación 9338, también saludos, escuchando, dice Campiña del Señor, esas lindas alabanzas. Bueno, Dios me le bendiga en gran manera. Otro saludo es de la hermana Ofelia Veranice Sierra, quien saluda a todos los oyentes de la Voz Evangélica de Honduras, a la hermana Johanna, a sus hijas, Johanna, Kenia, Yajaira, Heidi, hasta España, a Elvin, a sus nietas, nietos, a su nuera Jocelyn y a sus yernos, deseando que el Señor le bendiga ricamente. Quería escuchar el canto Las Golondrinas. También tengo saludos del hermano Miguel Ángel Martínez desde Colonia Nueva Suyapa. Le saludamos a nuestro fiel oyente, deseando que el Señor le bendiga. Quería escuchar el canto Sigue Adelante. Y el hermano Rolando Zelaya también le saludamos ahí en la Empalizada Olancho. Y él saluda al hermano Claudio Salinas, ya que el 25 de este mes estará de cumpleaños, deseando que Dios le bendiga muy ricamente y cumpla muchísimos años más de vida. Tengo saludos también de la terminación 2678. Dice, saludos, le escucho en Jalapa, Nicaragua, soy Marlon Cárcamo, regáleme el canto, dice, duerme madrecita. Canta la hermana Reina Guzmán. Bueno, Dios me le bendiga. Otro saludo, vamos a ver, ya para ir terminando, es de la hermana Berly de San Vicente, Santa Bárbara. Gracias, hermana, por estar en sintonía también de la Voz Evangélica de Honduras. Bendiciones, dice, y me ayuda a nuestro caminar diario la Voz Evangélica de Honduras, dice, todo lo bueno proviene de Dios para su pueblo, y complace, dice, Él nos complace, y bueno, y muchas más palabras de nuestra fiel oyente. Dios me le bendiga, mi hermana. Gracias por su fina sintonía. Tenemos más saludos. Vamos a ver, este otro es de, ya son para oración. Tengo este otro también de la terminación 0781. Bueno, esto también es para oración. Los demás ya son para oración, así que muchas gracias a todos. Dios les bendiga en gran manera y será hasta mañana cuando las manecillas de reloj vuelvan a marcar las 4 de la madrugada. Hasta entonces, el Señor les bendiga. Padre Efraín Gómez, ha sido un placer llevarles Campiña del Señor.
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0: en HRBC, las 5. 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
2: Tú pones el pan en mi mesa y suples mi necesidad. Cuando ofrendo con alegría, Jesús guía mi caminar.
1: El mayor ejemplo de dar por amor es nuestro Dios. Él dio a su Hijo unigénito por amor, para que todo aquel que en él cree no se pierda, mas tenga vida eterna. San Juan 3:16.

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0: salvando vidas a través de la palabra de Dios. Así es que su ofrenda cumple una gran misión en la vida de muchas personas que se encuentran hoy perdidas, sin Dios, sin esperanza. Así como un día se encontraba usted y alguien tuvo que invertir tiempo, dinero también para movilizarse y poder buscarlo a usted. Y Dios lo encontró a usted, Dios lo buscó a usted y utilizó a personas que invirtieron también en usted para que hoy usted pueda decir que usted tiene la paz de Dios en su vida. Por lo tanto, hay muchas personas que se encuentran en esa misma condición que usted se encontraba antes y hoy usted puede invertir también en la vida de muchas personas que necesitan escuchar el mensaje de Cristo para ser salvos y recibir a Cristo en su corazón. Así es que su ofrenda está cumpliendo esa gran misión que es de gran importancia. Así es que, hermanos amados, le recordamos, bueno, ya a partir del 5 al 10 de junio estaremos en ese gran momento especial, tiempo especial de misión compartida. Recuerde que mostrar el amor de Dios a todas las personas a través de esa ofrenda que usted está trayendo, usted está presentando en este altar cada día. Entonces, esas vidas están escuchando un mensaje de esperanza, de vida, que va a transformarlos cada día. Así que le animamos para que vaya preparándose con esa ofrenda generosa y nos unamos a ese gran momento especial de misión compartida a partir del 5 al 10 de este mes de junio, que ya se aproxima. Pues ya hoy es 20 de mayo, este mes ya está terminando también, así que los días pasan rápido y así que ya este mes de mayo pues ya está prácticamente terminando. Por lo tanto, lo animamos para que ya se vaya haciendo sus preparativos para que podamos unirnos a ese tiempo especial de misión compartida. Así que, hermanos amados, muchas gracias a usted que nos escucha allá fuera de nuestro país, Honduras. Así que gracias. Sabemos que tenemos muchos oyentes que nos están escuchando fuera de nuestra nación. Y gracias también por estar con nosotros, por escribirnos, por llamarnos, por dejarnos su petición. Y así es que le damos gracias a Dios y esperamos que cada día podamos seguir adelante, confiados de que Dios tiene esa respuesta a nuestras vidas, en cada petición, en cada necesidad, en cada problema, y esperamos que cada día el Señor pueda bendecir su vida. Así es que, hermanos amados, le recordamos, pues nuestras líneas telefónicas están ya habilitadas para usted, 2234-6640. 2234-6648 para que nos pueda llamar, y también nuestro WhatsApp 9471-2038 para que nos escriba allí su petición de oración. Así que hágalo ahora mismo para que ya podamos tener su petición y poder orar por usted en esta hora. Así que le animamos entonces a que empiece ya a llamarnos, a escribirnos y a dejarnos su petición. Y también la palabra de Dios, hay un versículo en Isaías 41 que quisiera compartirlo con usted para que nuevamente usted pueda tener la certeza de que todos lo podrán haber dejado a usted, lo podrán dejar solo, o todos le podrán fallar en la vida, todos podrán, en vez de darle fuerzas, aliento, ánimo, más bien le van a dar lo contrario. Pero aquí hay un versículo muy importante. En el versículo 10 del capítulo 41 de Isaías dice: no temas, no temas, porque yo estoy contigo. Mire qué precioso lo que Dios nos está diciendo hoy en esta mañana. No temas, porque yo estoy contigo. ¿Hay algún temor que está asaltando su vida ahora mismo? ¿Hay algo que lo tiene atemorizado? Él dice: yo estoy contigo. Luego le dice: no desmayes, y le vuelve a dar otra razón: porque yo soy tu Dios que te esfuerzo. Siempre te ayudaré, siempre te sustentaré con la diestra de mi justicia. Así es que usted tiene hoy la oportunidad de confiar en ese Dios todopoderoso. Él le dice: no temas, le da dos razones fuertes para que usted pueda asumir esta promesa del Señor. Y él le dice: yo estoy contigo, soy tu Dios, yo te esfuerzo, yo te ayudaré, te sustentaré. Entonces, aquí está la respuesta que usted ha estado buscando. Así que lo animo entonces a confiar en el Señor, y ahí le dejo esa palabra para que hoy haga suya esa promesa. Abrácela, diga: es mía, hoy me apropio esa palabra y veré la gloria de Dios a través, y veré la manifestación de Dios, el poder de Dios a través de esa promesa gloriosa. Así que le animamos entonces a que empiece a llamarnos, a escribirnos a nuestro número de WhatsApp. Mientras tanto, escuchamos esta alabanza que ya también mi hermano ya nos tiene ahí lista, preparada para poder escucharla y luego entrar a este tiempo de oración. Vamos a escuchar esta alabanza, luego de ella oramos.
1: Nunca fallar, Señor. A pesar de que muchas veces nos hemos refugiado en muchas cosas, Señor, hemos aprendido a refugiarnos en tu presencia. Y una vez más, por medio de este canto, te pedimos

Muy buenos días, aquí estamos ya listos, preparados para llevarle a usted este tiempo de oración, de intercesión, así que le saludamos a usted que nos escucha en toda nuestra nación, a través de las frecuencias de la voz evangélica, usted que nos escucha a través de Estéreo Luz, también le saludamos a usted como ofrendante, como sembrador, le recordamos siempre que con su ofrenda generosa seguiremos avanzando en la proclamación del evangelio, y también seguiremos restaurando vida.

Bien, hermanos, después de escuchar esta alabanza que también esperamos haya bendecido su vida, nos haya preparado para entrar a este tiempo de oración, le invito a que oremos. Eterno Dios y Padre nuestro que estás en los cielos, honrado, santificado es tu nombre. Una vez más estamos aquí, delante de su presencia, en ese nombre que es sobre todo nombre, en ese nombre de Jesucristo, unido junto a todos mis hermanos oyentes, que a esta hora han decidido nuevamente levantarse y postrarse delante de ti y clamar juntamente con tu servidor y pedirte una vez más por cada familia, por cada situación, por cada problema, por cada crisis que hoy atraviesa cada familia, quizás momentos de tristeza, de angustia, de desesperación, de dolor, quizás muchas familias que han perdido un ser querido. Te rogamos que también fortalezca sus vidas, que les des la fuerza para seguir adelante, sabiendo que tú estás allí. Te rogamos que tú te glorifiques una vez más en la vida de cada familia, trayendo Dios respuesta, una salida a cada situación. Esa familia que hoy está agobiada por la situación que está pasando, que está viviendo, te rogamos que en esta hora tu mano poderosa se extienda sobre su vida. Que tú sigas restaurando la vida espiritual de cada familia. Que sigas restaurando la unidad, la armonía y la paz. Que sigas trayendo salvación y vida eterna a cada familia. Que restaures las finanzas. Que siga Dios restaurando todo aquello que el enemigo ha dañado en la familia. Que el enemigo ha destruido en la familia, hoy tú lo restauras. Te lo rogamos, te lo pedimos en ese nombre de Jesucristo, tu Hijo amado. Que tu mano poderosa se extienda hoy sobre toda familia y que puedan ver la respuesta que han estado esperando. Que puedan ver el milagro que han estado esperando. Que puedan ver que hoy esa situación por la cual han estado batallando, han estado luchando, hoy también tiene retribución en tu mano poderosa. Padre, muchas gracias. Sigue obrando en la vida de cada familia. Sigue obrando en esa familia fortaleza. Esa familia que batalla con un familiar atado en las drogas y en el alcoholismo. Que también Dios le dé las fuerzas y que sigamos confiando que tú vas a romper esas cadenas de atadura en esas vidas. No solo de alcoholismo y drogadicción, sino de pornografía, de fornicación, de adulterio y de cualquier otro pecado, Dios. Tú vas a romper esas cadenas de ataduras en esas vidas. Te lo rogamos en el nombre de Cristo Jesús, que tú seas Dios obrando en este día y que sea tu mano poderosa llevando hoy respuesta, trayendo hoy soluciones, una salida a esa situación. Que tú sigas abriendo puertas de trabajo para aquellas familias que hoy necesitan ese empleo para llevar el sustento a su familia. Te lo rogamos en ese nombre de Jesucristo y clamamos, Dios, y le pedimos que sea usted obrando restauración en ese matrimonio que necesita ser restaurado. Quizás hay alguien, hay una mujer, hay un hombre que se ha levantado hoy pidiendo por esa restauración de su matrimonio. Te rogamos, Dios, que tú lo restaures. Para ti no hay nada imposible. Te pedimos, Dios, que tú sigas restaurando. Esa situación no es el final, sino el comienzo de una nueva vida en ese matrimonio, con una nueva enseñanza en su vida, una nueva forma de ver las cosas y también de crecimiento como matrimonio. Te rogamos que tu mano poderosa sea Dios obrando. Te lo pedimos en el nombre de Jesús, que cada familia hoy reciba esa respuesta, cada matrimonio hoy reciba su restauración, que cada enfermo hoy sea sano por tu mano poderosa. Y oramos, Dios, para que tu mano bendita de misericordia
sea hoy nuevamente tocando esos cuerpos que están enfermos, problemas en sus huesos, problemas en su sangre, en sus riñones, en sus pulmones, en su hígado, en su páncreas, en su corazón, problemas cerebrales. Oh Dios eterno, te rogamos por ese diagnóstico de cáncer en la vida de muchas personas, muchos que están recibiendo tratamientos para combatir, Señor, esa enfermedad, pero no hay mayor efectividad como tu sangre poderosa, esa sangre que vertiste en la cruz del Calvario, que no solo limpia el pecado, sino que también tu palabra dice que por tu llaga fuimos nosotros curados, no solo del alma, sino también físicamente. Te rogamos que hoy esa palabra cobre vida en esos cuerpos que están allí, Señor, con un problema de salud. Te lo pedimos en el nombre de Jesús. Padre, muchas gracias. Yo sé que veremos hombres, mujeres transformados por tu gracia. Veremos vidas sanadas, restauradas. Veremos cómo esas enfermedades son desarraigadas de esos cuerpos para siempre. Y te rogamos, Padre, porque tu mano poderosa está allí obrando. Si hay alguien que está allí, Señor, recibiendo un tratamiento para poder combatir ese tipo de enfermedades, oh Dios eterno, te ruego que su fe no esté en ese tratamiento, sino en la mano del Dios Todopoderoso, que ese tratamiento va a funcionar porque tu mano poderosa está allí también. En el nombre de Cristo Jesús, te lo rogamos, Padre, en esta hora, que la mano suya sea sobre esa situación y que puedan ver cómo tu mano deshace para siempre ese problema, esa enfermedad, y que arranca todo de raíz y que no deja nada, Dios, en esos cuerpos, así como lo has hecho en la vida de muchas personas, así lo seguirás haciendo hoy en la vida de esas personas que se han levantado y que están orando, que están creyendo en ese milagro, en el nombre de Cristo Jesús. Padre, muchas gracias. Oh Dios eterno, no importa que la ciencia médica ya se haya declarado incapaz de solucionar ese problema, no importa que la ciencia médica diga ya no se puede hacer nada, quizás ya están entregándote a ti ese familiar, que tú te lo lleves a casa porque ya no tiene esperanza, pero allí donde está en tu casa, allí donde tú lo tienes, allí Dios se va a glorificar, allí Dios se va a manifestar y va a hacer hoy ese milagro que he estado esperando, eso que la ciencia no puede hacer. Para Dios no hay nada imposible. Te lo pedimos en el nombre de Jesús, que tú sigas obrando, Dios, sanidad en esos cuerpos, levanta, Dios, esa vida, cobra vida en esos, que esos cuerpos cobren vida ahora por esa palabra tuya, en el nombre de Cristo Jesús, que todo lo que pidiéremos en oración creyendo lo recibiremos. Y yo sé, Señor, que a muchos quizás los asalta el temor, los asalta el miedo, la angustia, la desesperación, quizás los asalta el temor de la muerte, pero en esta hora, Dios, tu palabra cobra vida, tu promesa cobra vida, y como decía el versículo, no temas porque yo estoy contigo, no desmayes porque yo soy el que te esfuerzo, soy el que te ayudo, soy el que te sustenta, mi diestra, mi justicia te acompaña, en el nombre de Cristo Jesús. Padre, muchas gracias, glorifícate en este día, y que podamos ver, Dios eterno, esos milagros en esos cuerpos, como tú haces hoy sanidad total en esas vidas, en el nombre de Cristo Jesús. Oramos por la iglesia en esta nación, seguimos orando por la iglesia, seguimos pidiendo por una iglesia que cada día se levanta, que siente que tiene un compromiso, un mandato delegado por Dios para ir y predicar el evangelio a toda criatura. Y te rogamos que nos ayudes y que podamos levantarnos, dar testimonio, ser esa luz, ser esa sal de esta tierra, para que este mundo conozca que tú existes, que tú eres real, y que puedan ver que cómo tú transformas vida, cambias la vida de muchas personas, y que puedan ver en nosotros, y cuando vean esos cambios en nuestra vida, van a glorificar a Dios y van a entender que Dios transforma y que da vida. Oramos por el liderazgo y el pastorado de la iglesia, los presentamos delante de ti,
Y pedimos, Dios, que tú seas obrando en la vida del liderazgo y del pastorado de la iglesia en Honduras, y que cada día, Dios, podamos llevar adelante cada congregación, llevándola, Dios, a ese caminar contigo y también a cumplir con la misión de ir, de predicar el evangelio, de compartir con otros el mensaje de Cristo. Padre, muchas gracias. Oramos en el nombre de Jesús y pedimos, Dios, por nuestra nación, pedimos por nuestro Honduras, pedimos para que Honduras tenga paz, que Honduras, Señor, te reconozca que solamente hay uno que puede cambiar el destino de esta nación y se llama Jesucristo. No son los dioses falsos que este país está adorando, está venerando, no son esos dioses muertos que no tienen vida, a los que van a cambiar a Honduras. Eso ha traído maldición, miseria a esta nación, y lloramos para que Honduras vuelva su mirada al Dios verdadero, al creador del cielo y de la tierra, y que podamos entender, oh Dios eterno, quita esa ceguera espiritual en la vida de cada persona, de cada familia en esta nación, porque no es solamente seguir una religión en este mundo, es abrir el corazón para recibir a Cristo, para ser transformado por su gracia. Que vuelvan su mirada a ti, oh Dios eterno. La única manera de cambiar el destino de Honduras es que cada familia en esta nación reconozca que solo Jesucristo es la única esperanza. Te rogamos, Padre, que Honduras entera reconozca los problemas que vive Honduras, la fuerte ola de criminalidad en esta nación. Te rogamos, Padre, que tú tomes el control. Necesitamos que cada familia reconozca que solo tú eres la única esperanza, que tú puedes cambiar el destino de Honduras, y tan solamente cada familia hoy se rinde a ti. Padre, muchas gracias. Te lo rogamos en el nombre de Jesús. Pedimos por este gobierno, para que tome las decisiones correctas, para poder combatir, Señor, toda esta situación, bajo la mano poderosa suya, bajo la dirección suya, y que podamos ver un Honduras diferente, que podamos tener seguridad en esta nación, que podamos tener paz en Honduras, que podamos, Señor, ver una nación siendo atendida en su salud, porque los problemas que hay en la salud son grandes. Necesitamos, Señor, que también la educación cada día sea mejor en este país. Que abras puertas de trabajo, Dios, fuentes de trabajo en esta nación. Te lo pedimos en el nombre de Jesús. Padre, muchas gracias. Glorifícate en Honduras. Tú eres la única esperanza de esta nación y de este mundo. No hay nada, Señor, que cambie el destino de Honduras que no sea Jesucristo. Muchas gracias. Oramos también por este ministerio. Oramos por HRBC, por Estéreo de Luz. Muchas gracias, porque este ministerio está cumpliendo una gran labor en esta nación, de llevar cada día la palabra que esta nación necesita. Y gracias, Dios, porque está aquí. Ha sido la misión de llevar palabra de aliento, de esperanza y de vida eterna. Ya estamos aquí, seguros, confiados de que tu palabra está siendo predicada, y que a partir de escuchar tu palabra, cada ser humano es responsable delante de ti. Dios eterno, gracias. Glorifícate en este ministerio. Sigue levantando esos ofrendantes o sembradores, que con esa ofrenda generosa están llevando juntamente con nosotros un mensaje de vida y de esperanza a cada familia. Muchas gracias, Dios. Prepáranos cada día para hacer tu voluntad. Y oramos por todo el personal en este ministerio. Ora para que tú seas, Dios, también tomando el control de nuestras vidas, guardándonos, dándonos salud sobre todas las cosas, para siempre estar aquí al frente de este micrófono y saber que muchas vidas están siendo bendecidas, restauradas, salvadas a través de estos tiempos de oración. Muchas gracias por la hermana Ana Belinda como directora en este ministerio. También rogamos por su vida y pedimos, Dios, que tú la guardes, fortalezca su vida y que junto a su familia le des cobertura total en el nombre de Jesús, y que siempre verán tu gloria, verán tu mano poderosa, cómo bendice
su vida y su familia. En el nombre de Jesús, la vida del pastor Venancio y su esposo. Oramos, Dios, por su vida. Pedimos, Dios, que cada día los mantengas con salud, con fuerzas en su vida, no solo físicas, sino también espirituales. Padre, muchas gracias. Siga, Dios, fortaleciendo la vida de tu siervo para seguir adelante, Dios, y confiado, seguro, que en esta casa siempre habrá provisión, siempre habrá bendición, no habrá nada que temer, porque tú, Señor, aún en medio de la escasez que vive este mundo, siempre en esta casa habrá provisión para seguir, Señor, adelante y cumpliendo con todos esos compromisos financieros que cada día se adquieren para poder llevar la señal de HRBC a cada rincón de Honduras, a través de cada frecuencia que va siendo instalada en esta nación. Oramos para que cada día podamos ver tu gloria y tu poder. En el nombre de Cristo Jesús, muchas gracias te damos en esta hora, Padre. Oramos y dejamos todo en esa mano poderosa, bendita, de nuestro amado Salvador Jesucristo. Amén y amén. Siga llamándonos, 2234-6640, 2234-6648, nuestro WhatsApp 9471-2038. Esta alabanza, luego la palabra, y a orar por sus peticiones.

Diego, hermanos, después de esta alabanza, un breve consejo de la palabra y nos preparamos para orar por sus peticiones. Siga llamándonos, escribiéndonos allí al 9471-2038, esa petición, hágalo ahora mismo para ya poder orar por usted. Entonces, queremos cerrar hoy este tema acerca del altar. El altar no significa ahora que usted va a tener un altar de piedras, un altar ahí, no. Hoy, su corazón, mi corazón, es el altar de Dios. Y si ese corazón está dañado, está afectado, si ese corazón no está bien, entonces tiene problemas ese altar. Y una de las cosas que Elías le pidió al pueblo fue que se acercara a él. Mire, una de las cosas que primeramente tenemos que hacer es acercarnos a Dios. Y también, después de acercarnos a Dios, vamos a acercarnos para que arreglar el altar de nuestro corazón. Y así poder solucionar el problema espiritual que ha estropeado que nuestro altar esté en óptimas condiciones. Y que ese altar tiene que ser edificado nuevamente. No, quizás lo edificamos en cosas movedizas. Hoy usted, que su altar esté fundamentado en Jesucristo y que su corazón sea un altar. Y le repito que el altar representa el lugar de tu encuentro con Dios. Es el lugar de tu encuentro con Dios. Es el lugar donde tú te entregas de verdad y en la totalidad a Él. Y es el lugar donde tú puedes adorar a Dios. Es el altar, es el lugar. Y acercarse a Dios es el momento para restaurar un altar que está destruido y que tu corazón necesita ser restaurado. Hoy hay corazones que están así. Decíamos que hay altares que deben ser restaurados. El descuido arruina el altar. Alejarse del altar es alejarse del Dios verdadero. Por lo tanto, quiero cerrar diciéndole que también que el altar, el fuego solo desciende cuando el altar está reparado y está preparado, está reconstruido, está restaurado. El altar fue restaurado antes que el fuego descendiera. Tú no puedes esperar que descienda de la mano de Dios lo que tú estás pidiendo si antes no arreglas tu altar. Y por último, quiero hoy decirte que el verdadero altar es tu corazón. Por eso es importante meditar en que hoy Dios está buscando, como es San Juan 4:23, el Padre está buscando verdaderos adoradores. Sí, verdaderos adoradores es lo que Él está buscando. Él no está buscando otra cosa. Él quiere adoradores. Y esa mujer samaritana, esa mujer de Samaria, ese día su altar fue restaurado. Y ella pudo reconocer que el que estaba hablando con ella era el Mesías esperado. Y abrió su corazón para recibirlo. Y pudo ser transformada desde ese día. Y pudo ir a contarle a otros. Y llevar a otros. Para que también conocieran al verdadero Hijo de Dios. Dios está buscando adoradores. ¿Has perdido tú la pasión de la adoración? Eso quiere decir que tu altar necesita ser restaurado. Ya no te alegra cuando vas a la congregación, ya no te alegran las alabanzas. Quizás empiezas a criticar las alabanzas porque ya no te están satisfaciendo. ¿Sabes por qué? Porque tu altar está dañado. Tu altar necesita ser restaurado. El altar de tu corazón debe estar consagrado a Dios cada día. Proverbios 4:23 dice que sobre toda cosa guardada, tienes que guardar tu corazón.
sobre toda cosa que tú guardes, lo primero que tienes que guardar es tu corazón. Entonces, un corazón entregado es un altar que Dios no rechaza. David decía en el Salmo 51:17, al corazón contrito y humillado no despreciarás tú, oh Dios. Entonces, en esta hora, yo quiero decirle a usted que un corazón entregado es un altar que Dios no rechaza. El altar físico fue importante en aquel tiempo, pero el altar interno del corazón hoy es esencial. Hoy Dios te está llamando a reconstruir el altar de tu vida y a rendirte nuevamente a Él. Cuando el altar está restaurado, el fuego de Dios se vuelve, el fuego vuelve a descender. Es importante que tú restaures hoy ese altar. ¿Cómo está el altar de tu corazón? ¿Cómo te sientes ahora? Quizás has perdido la pasión de la oración. Como decía anteriormente, la pasión de leer la palabra de Dios, de congregarte, de deleitarte en la palabra de Dios. Has perdido la pasión por Dios. Te has concentrado en ti mismo. Te volviste egoísta, egocéntrico. Y abandonaste el altar. Y hoy necesitas. Y por eso es que yo le repito estas cosas. Tú, mientras no restaures tu altar, no esperes que Dios haga lo que tú estás pidiendo. Hay un problema de salud en tu vida. Necesita que Dios quiere restaurar tu altar primero, para luego hacer lo demás. Dios quiere restaurarte hoy. Así que yo le debo ese consejo. Ese altar necesita ser restaurado. Dios quiere vidas consagradas, entregadas a Él. Y cuando tú le hables, Él no te va a rechazar. Quizás tú tienes tiempo y decir, tanto tiempo tengo de orar, de pedir por esto, y Dios no responde. Yo quiero llevarte a un análisis. Siéntate por un momento. Pregúntate, ¿cómo está el altar de tu corazón? ¿Cómo está? Si necesitas ser restaurado, decídete hoy. Reconcíliate con el Señor. Pídele perdón. Entrégale tu vida a Cristo. Y verás cómo las cosas cambiarán. Así que ahí le dejo ese consejo. Y vamos a orar por sus peticiones. Y queremos iniciar orando por nuestra hermana, siempre Leila Rivera, que siempre es la primera hermana que nos escribe su petición. Y oramos para que siga Dios dando cobertura en su vida, en su familia, allá en su sobrino en España también, que Dios sea dando esa cobertura. También pedimos por la hermana Dilce Abueso, el hermano Félix Pineda, la hermana Adelfa Espinosa. Pedimos, Dios, que tú seas restaurando su salud total en el nombre de Cristo Jesús. Oramos también por nuestra hermana Jenny Rodas, oramos por su familia, por la salud. Oramos también por el hermano Carlos Zúñiga. Pedimos, Dios, por esos problemas legales de una herencia, que sea Dios también tomando el control de la situación en el nombre de Cristo Jesús. También queremos orar por la familia Castro Martínez. Pedimos, Dios, paz en su vida. Pedimos tranquilidad en su vida, confianza. Oramos por su finanza, para que tú las bendigas cada día, que esos negocios tú los hagas próspero y que no exista ningún temor de nada en el nombre de Cristo Jesús. Oramos también, le pedimos, Dios, por la vida de mi hermana Isaquí, por sus hijos Moisés, mi hermana Cidia, sus hijos Moisés, José Ismenia, también por Isaac, por su nuera Angie Jackie, su yerno Abel, por su nieta Nazaret, Sofía, Victoria, por su esposo Héctor, por su vida, por su negocio. Oramos, Dios, la ponemos en tu mano y pedimos una respuesta por cada petición de mi hermana en el nombre de Cristo Jesús. También queremos orar por nuestra hermana Pamela González. Oramos, Dios, por fortaleza espiritual en su vida, como también oramos para que abras puertas de empleo en el nombre de Jesús para mi hermana, como también por Vanessa Franco. Oramos por su salud, por su esposo, por sus hijos, que se acerquen a Cristo. Oramos también por permanencia de trabajo para Wilson. Pedimos oportunidad de trabajo para Jorleni, que abra esa puerta también. Y oramos por Tiago André. Pedimos, Dios, también por
por su salud, que tú tomes el control haciendo un milagro de sanidad en su vida, y también por esa situación migratoria de Nuri de Jaciel. Oramos para que tú te glorifiques también allí, y por la niña Sofi también oramos para que tu mano poderosa sea sanando toda dolencia, toda enfermedad, en el nombre de Cristo Jesús. También queremos orar, dice nuestra hermana Leti, por sus hijas Jenny, por Karen. Oramos por sus vidas para que tú las fortalezcas, que tú las guardes y les des cada día la fuerza para seguir adelante. Por su yerno Jason también, pedimos Dios por su vida, y por su nieto Dylan y Samara, pedimos cobertura total sobre su vida, sobre su familia, y que tú le des respuesta cada día a cada situación que puedan estar enfrentando como familia, en el nombre de Jesús. Oramos también por la familia Gómez Girón, oramos por Jesús Emanuel, que va a salir a su trabajo, que Dios lo guarde, que Dios lo proteja donde quiera que vaya, en el nombre de Cristo Jesús. Les te manda Leticia Rivera, oramos siempre por su hijo Rick, allá en la cárcel, ahí donde está, te pedimos Dios que trates con su vida, que él pueda reconocer que necesita tu gracia, tu misericordia. Por Wilmer, rompe esas cadenas de alcoholismo y drogadicción en su vida, en el nombre de Cristo Jesús. Padre, no hay nada imposible para ti. Jefferson, esa vista, y Derlin también, pedimos salud para ella, que Dios tome el control total de sanidad en su vida. También oramos, dice aquí, por mi salud, por un trabajo, por mis hijos, por la venta de un terreno y por bendición en su vida para otras personas. En el nombre de Jesús oramos que tú tomes el control de cada petición de mi hermano. Oramos también, dice aquí, también dice mi hermana, por dice aquí mi hermana, vamos a ver, está su petición, dice, quiero, vamos a ver, una alabanza está pidiendo mi hermana, pero oramos por su vida para que sea Dios bendiciéndole cada día. Ana Moncada, oramos también, le da gracias a Dios por todo maravilloso que él ha sido para su vida y para su familia. Y oramos por esa cobertura en la vida de su hogar, que ya pronto saldremos, dice, a nuestros trabajos, para que Dios lo guarde y le dé cobertura. Por la salud de su hija Xiomara, la ponemos en tu mano. Que Dios sea obrando una sanidad total en su vida, en el nombre de Cristo Jesús. También oramos, nuestra hermana dice aquí, desde Barcelona, España, nos escribe esta hermana Rebeca Manueles. Oramos Dios por su vida, le pedimos que sea Dios bendiciéndole cada día. Oramos para que la mano de Dios sea sobre toda situación, y por su trabajo. Oramos para que sea Dios también bendiciéndolo cada día, y que le muestres tu gracia y tu misericordia. Y gracias por escribirnos a mi hermana. También oramos por la vida de mi hermana, dice aquí, por cobertura familiar, cobertura en sus matrimonios, cancelaciones de deuda, la familia Norales Mejilla, que Dios esté obrando en sus vidas también, en el nombre de Jesús. La hermana Anaida Castellón, oramos por su hija. Pedimos Dios por un milagro total en su vida, en su madre también, para que tú seas obrando en esas piernas y que pueda caminar, y en su hermana ese tratamiento que está recibiendo para esta leucemia. Pero el mejor tratamiento es lo que estamos haciendo aquí ahora mismo, clamando a Dios por un milagro de sanidad en su vida, y que tú purifiques su sangre en el nombre de Jesús. Lávale, Dios, con tu mano poderosa toda situación de enfermedad, y que purifique esa sangre y hagas un milagro glorioso en su vida, en el nombre de Jesús. Oramos también, dice aquí mi hermana, por mi familia, cobertura para mis hijos en Estados Unidos, por mi nieto en Madrid, que desate su, bueno, que Dios permita tener su documento a su favor, por su madre, que hoy le harán una cirugía también en su ojo en el hospital, ahí en Santa Lucía, que sea el Espíritu Santo también dándole esa fuerza para seguir en esa cirugía, y que no tenga ningún problema, y que tenga la confianza que Dios va delante de ella. En el nombre de Jesús oramos. También le pedimos, dice mi hermana aquí, también por mi vida, y que Dios me conceda conseguir un trabajo. Yo le pido para usted un buen trabajo al Señor, porque Dios sea abriendo esa puerta de bendición en su vida, en el nombre de Cristo Jesús. Nuestra hermana también dice aquí, mi hermano Pablo Castillo, oramos y gracias por siempre estar unido en oración con su servidor, y oramos por su problema en su vista, que Dios sea haciendo ese milagro en el nombre de Jesús, para que Dios sea tomando el control y que Dios sea bendiciendo su vida y toda su familia. También oramos por nuestra hermana Minta Ortega, pedimos Dios por mi hermana, pedimos salud para su hija total, en el nombre de Jesús. También por un trabajo para su hija Andrea, también le pedimos porque dice aquí, vamos a ver, por
sanidad de su hija Sara, también por toda su familia. Pedimos, Dios, sabiduría y cobertura. Pedimos por Alice para que pronto también ella pueda hablar en el nombre de Jesús, su sobrina Darling, también para que pueda tener hijos en el nombre de Cristo Jesús. Oramos también por la vida de mi hermana. Vamos a ver, dice aquí, por la salud de mi cuerpo, dice. Vamos a ver, problemas de inflamación, una bacteria, el ácido úrico. También oramos para que sea Dios obrando en el nombre de Jesús, también en sus 5 hijos, y también por ellos oramos, por una sobrina que está en Estados Unidos, para que Dios le apruebe ese trabajo en el nombre de Jesús. Le pedimos que sea Dios obrando desde nuestra hermana también María Reina. Que Dios bendiga su vida y le dé fuerza para seguir adelante. Oramos también por la vida, dice aquí, vamos a ver, por mi hijo. Él se llama Freddy Josué Paz, él tiene 16 años, es un joven especial, pero el Señor me ha vuelto rebelde. Bueno, oramos para que Dios trate con su vida, y yo, como estoy luchando con él, solo los dos dicen en mi casa. Bueno, oramos para que Dios le ayude y le dé fuerza, y que la mano de Dios sea también sobre su hijo, y que él pueda reconocer también en el nombre de Cristo Jesús. Oramos también por nuestra hermana Rosario Guevara, pedimos por la salud de Jaciel Zavala, de Gloria Cáliz, de Juan Morazán, de Lizeth Guevara, de Norma Morales, de Carolina Morazán, de Yair Fiallos. También todos ellos están en la mano del Señor, esperando recibir ese milagro en su vida, y pedimos por consuelo y fortaleza para la familia de Domingo Amaya. Él ya falleció, sea Dios dando fuerzas, en el nombre de Cristo Jesús oramos. También le pedimos por la vida de mi hermano, es aquí, por la salud de mi hijo Ángel, por rebeldía, dice que Dios se lo cambie, y por salud y fuerza cada día, y por la salud de su hija María, también por su embarazo. También oramos para que sea Dios tomando el control y tener cuidado de ella, y por cobertura en cada uno de sus hijos y nietos, nueras, yernos, protección de toda su familia. Le pedimos en el nombre de Jesús. Dora Cervellón, oramos también por sus hijos, dice que termina el año escolar hasta aquí, que Dios lo ha guardado y lo seguirá haciendo, Dios, de guardándolos cada día. Oramos también por nuestra hermana, vamos a ver, dice aquí mi hermana Dora Cervellón, por Yonari, Olvin, Dimas, Moisés, Camila, por cobertura familiar. Pedimos, Dios, también que sea Dios restaurando toda su familia. Se los pone en las manos del Señor, dice, para que sea Dios sobrando en el nombre de Cristo Jesús, y por los negocios, que también Dios envíe a esos clientes en el nombre de Cristo Jesús, y que Dios los guarde cada día donde caminen en el nombre de Jesús. Nuestra hermana también dice aquí, por salud, sabiduría del Padre, para, dice también, por su esposo Homero Funes, que sea alcanzado y restaurado por Dios. Oramos en el nombre de Jesús. Leslie Amador, oramos también, dice aquí, por sus hijos Vivian y Elvira, también por su nieto Joseph Valentina, también por su yerno Enrique, que Dios los proteja siempre en el nombre de Cristo Jesús. También oramos por la vida de mi hermana, dice aquí, por mi vida espiritual, dice también, por la vida de Dulce y mía también, que sea Dios cuidándolas, protegiéndolas del peligro y dándole fuerzas, también cada día su madre, y que Dios quite toda dolencia en su cuerpo en el nombre de Jesús. También le pedimos por la vida de mi hermano aquí, dice aquí, bueno, oramos para que sea Dios solucionando ese problema también en el nombre de Jesús en su vida con esa persona, Carmen Ávila. Oramos también por, vamos a ver, mi hermana Carmen, avanzamos ahí, dice mi hermana Carmen, por la vida de Helen, cobertura. También pedimos protección, pedimos por trabajo, pedimos por su finanza, pedimos por salud y fuerzas cada día. Por su niña mía también oramos cobertura y protección, que Dios sea dándole fuerza para seguir adelante, y Dios bendiga su vida. También oramos, dice aquí, por mi vida, por cancelación de deudas, y por la vida de mis hijas, que tengo aún una, dice, privada de libertad, que Dios sea obrando en el nombre de Jesús. Miriam Hernández, oramos también por esos documentos ahí en extranjería, y que llegue también la salvación al resto de su familia, y por sus finanzas oramos también en el nombre de Jesús. Oramos también por, dice aquí, nuestras vidas, que sea Dios librado de toda maldad del mundo y toda familia, en el nombre de Jesús. Oramos para que Dios lo guarde cada día. También pedimos, Dios, por la vida, dice aquí, de mi hija, está en los Estados Unidos con sus 3 niñas, ella es madre sola, le está costando, ya que oramos para que sea Dios también concediéndole un buen trabajo allí, y que también ella pueda hacer su casa en el nombre de Cristo Jesús. Oramos y le pedimos que sea Dios obrando también
en su hijo que está preso. Que Dios lo sea tratando también con esa vida, en el nombre de Cristo Jesús. Oramos también, vamos a ver, dice aquí mi hermana, porque por los tratamientos que me estoy haciendo en mis rodillas, que sea la sangre del Todopoderoso, del Señor, y que de Dios, y que cada día en ese tratamiento Dios pueda poner su mano poderosa. Oramos también por Rosa de Cálix, pedimos Dios por la salvación de su familia, por la salud de María José, que Dios sane completamente, también por salud y un dinero que hace tiempo le deben en su trabajo, que Dios sea liberando ese sueldo de mi hermana en el nombre de Jesús. Y vamos por Emmanuel, que Dios le sane de ese cáncer de colon en el nombre de Cristo Jesús. Oramos también, pedimos por su hijo, está preso en los Estados Unidos, yo sé que Dios lo ayudará a salir de ahí también, dice mi hermana. Oramos también, dice mi hermana aquí, por un dolor en su tobillo, dice derecho, que seas Dios sanando ahí internamente en el nombre de Cristo Jesús. También pedimos por Elton López, oramos también, dice, porque iba a la embajada, a la cita, y quiero dar testimonio, me aprobaron mi visa, dice, bueno, oramos, y gloria a Dios por eso, en el nombre de Cristo Jesús. Oramos también por nuestra hermana, así que por la familia Salgado Argueta, que Dios sea bendiciendo sus vidas cada día también. Oramos por la vida de mi hermana, es aquí, por conversión de su familia, cobertura, por la salud de su hijo David Lagos, fortaleza y fuerzas, y por un empleo para Nuria también, y por deuda de Alexander, que Dios sea ayudándolo a salir también de la situación, y por la salud, y por las venas, dice, circulación, que Dios sea obrando poderosamente en su vida. Mi hermana Norma Rodríguez, oramos también por toda su familia, que haya paz, que haya salud, cobertura en todo momento, en el nombre de Cristo Jesús. También pedimos, dice aquí, para que el Padre mande la lluvia, pero que disipe ese, bueno, toda situación en el nombre de Jesús, y que esa lluvia venga a ser de beneficio al agricultor también. Bueno, nuestra hermana Carla, también dice mi hermana por toda su familia, conversión de su hijo, que así como salió con, dice, regrese con nuevamente, dice, que Dios lo guarde en ese viaje, y también oramos para que sea Dios tomando el control. También pedimos, dice aquí, por por su niño, dice, por su cuerpo, dolor de su columna, por su vientre, ansiedad, por su vista, confiar más, dice, bueno, oramos por un hermano, está preso también, que se convierta a Cristo, por un hijo que tiene problemas de alcoholismo, que Dios también restaure su hogar y su esposa, por sus hijos, problemas de rebeldía, y que se conviertan a Cristo. Alexis Franklin, oramos para que todos sus hijos y toda su familia se pueda convertir a Cristo. Oramos también por ese reintegro en su trabajo también, que Dios abre esa puerta en su favor, en el nombre de Jesús. Y también oramos, dice aquí Duña Ponce, oramos también para que Dios abra puertas de bendición económicas para cancelar sus deudas, en el nombre de Cristo Jesús. Oramos también Joel Pérez, pedimos Dios por salud, fuerte gripe, presión alta, protección, permanencia en su trabajo. Oramos en el nombre de Jesús. Alba Sandoval, pedimos Dios por la salud de mi hermana, y también sanidad de diabetes en el nombre de Jesús. Adolia Argueta Castillo, también por Kaylee, que Antonio Castillo, también pedimos, regresaron bien, dice, Estados Unidos. Juan Ángel Castillo, también cobertura en su trabajo y salud para ella y para su esposo Marcio Godoy. También oramos por Rigoberto Cerritos, por su hermana Scarlett Orellana, sanidad en su vida, está hospitalizada en recuperación de accidente. También oramos. Consuelo Cerrato, dolor en su, también de muela, dice, que le taparon, dice, oramos protección en su familia. Y también por, dice aquí, Carla Lanza, por un trabajo, que Dios abra puerta en el nombre de Jesús. Gladys Contreras, también salud, dice aquí, Salatiel Contreras, y también problemas de insomnio, Alexander, también le pedimos, y que termine ese, la casa que está construyendo, en el nombre de Jesús. Alba Espinosa, salud para ella y su familia, fortaleza por fallecimiento de su hijo Carlos Mesan, también sanidad de su próstata, en el nombre de Jesús. Oramos, y también le pedimos por Rolando Celaya, por la salud de mi hermano, crecimiento espiritual, y por cobertura en su vida. Por Julio Mazariego, sanidad de su cuerpo, su estómago y sus pulmones, que Dios sea sanando. Aníbal Riera, también pedimos sanidad para su vida. Mi hermano Claudio Salinas, por salud, por proyectos, también protección de su familia, por sanidad en su cuñada en Estados Unidos, Adilia Padilla, también oramos en el nombre de Jesús.
Jesús. María Otilia Ortega, salud en su vida, crecimiento espiritual, conversión de su familia, también por su columna, por sus piernas, por sus nietos Jeffrey y Michelle, y también oramos para que sea Dios liberando esos vicios, y también por Jesse Castillo, que Dios haga sanidad en su vida. Y también le pedimos por nuestra hermana Marcia, le pedimos por salud en su columna y sus rodillas, que Dios está obrando cada día en el nombre de Jesús. Mi hermana Elvia de Morel, también por su cervical, por sus hernias en su columna, sus rodillas, por su nieto José Rubén Morel, y también problemas de diabetes. Y también mi hermana le da gracias a Dios porque su hija, dice, fue operada y salió todo bien en el nombre de Cristo Jesús. También oramos nuestra hermana Gloria Aguilar, pedimos Dios por Evelyn, bueno, por su vida, le pedimos que Dios le dé fuerza para seguir adelante, por Marlon, protección, por su trabajo, cobertura, por sus hijos. También Daniela Danilo Aguilar, por sanidad también en su vida y por su viaje de Gloria Aguilar también a Estados Unidos, que Dios la guarde y también que no tenga ningún inconveniente. En el nombre de su padre, muchas gracias. Hemos orado por todas estas peticiones, las dejamos en tu mano y nuevamente pedimos una respuesta para cada uno de tus hijos. En el nombre glorioso de Cristo Jesús oramos. Amén y amén. Bien, hermanos, llegamos al final por este día de hoy, pero mañana estaremos aquí para seguir orando y confiando en que Dios tiene la respuesta a nuestras oraciones. Así que junto al pastor Efraín Gómez, este es su servidor Marcos Río, les decimos que tengan un día bendecido.

pedimos una respuesta para cada uno de tus hijos. En el nombre glorioso de Cristo Jesús oramos. Amén y amén. Bien, hermanos, llegamos al final por este día de hoy, pero mañana estaremos aquí para seguir orando y confiando en que Dios tiene la respuesta a nuestras oraciones. Así que junto al pastor Efraín Gómez, este es su servidor Marcos Río, les decimos que tengan un día bendecido.

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2: El amor de Dios no tiene precio. El que no escatimó ni a su propio hijo, sino que lo entregó por todos nosotros. ¿Cómo no nos dará también con él todas las cosas? Romanos 8:32.

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0: en HRBC. Las 6, 2 minutos. 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

El amor de Dios es ilimitado para los pecadores, mas Dios muestra su amor para con nosotros, en que siendo aún pecadores, Cristo murió por nosotros. Romanos 6.

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0: en HRBC. Las 6:06 minutos.
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4: Pones el pan en mi mesa y suples mi necesidad. Cuando ofrendo con alegría, Jesús guía mi caminar.
3: El mayor ejemplo de dar por amor es nuestro Dios. Él dio a su Hijo unigénito por amor, para que todo aquel que en Él cree no se pierda, mas tenga vida eterna. San Juan 3:16. 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
1: 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Cada día tú me das lo que necesito.
0: El amor de Dios no tiene precio. El que no escatimó ni a su propio hijo, sino que lo entregó por todos nosotros. ¿Cómo no nos dará también con él todas las cosas? Romanos 8:32.

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0: en HRBC, las 6.
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Bienvenidos, estimados oyentes, bienvenidos a Cantemos a Dios para este día que Dios nos ha permitido estar aquí en la cabina principal de la Voz Evangélica de Honduras frente a los equipos de este medio para llevarles Cantemos a Dios con música variada. Les saluda Efraín Gómez y estos son nuestros números telefónicos para que usted comience a marcarlos. 2234-6640, 2234-6648. Para su mensajito de WhatsApp, escríbanos al 9471-2038. Estaremos leyendo algunos textos bíblicos en el libro de los Proverbios. Iniciamos con esta alabanza que entona Dani Berríos, el himno de victoria. Estamos en victoria en Cristo.

El himno de victoria, estamos en victoria en Cristo Jesús, nuestro Señor y nuestro Salvador. Bueno, vamos a leer la Biblia. En el libro de los Proverbios, capítulo 20, verso 1, dice: el vino es escarnecedor, la sidra alborotadora, y cualquiera que por ello yerra no es sabio. Como rugido de cachorro de león es el terror del rey, el que lo enfurece peca contra sí mismo. Honra es del hombre dejar la contienda, mas todo insensato se envolverá en ella. El perezoso no hará a causa del invierno, pedirá pues en la siega y no hallará. Como aguas profundas es el consejo en el corazón del hombre, mas el hombre entendido lo alcanzará. Hemos leído Proverbios 20, versículo 1 al versículo 5. Bueno, damos paso a los saludos que hemos recibido en este día. Tengo saludos de nuestro fiel oyente, el hermano Rubén Ramírez, allá en Potrerillo, Solanchito Lloro. Le saludamos deseando que el Señor le bendiga en gran manera. La alabanza que nos ha solicitado, No te tardes, de Francisco Orante. Bendiciones, mi hermano Rubén Ramírez. También tengo saludos de nuestra fiel oyente, mi hermana Leila Rivera, desde el estado de Virginia, en los Estados Unidos de Norteamérica. Y bueno, tengo saludos de su parte para todos los oyentes a nivel nacional e internacional. Y nos dice: mantengamos la luz encendida. Un saludo para la hermana Linda Miranda hasta Jamastrán, el Paraíso, deseando que Dios le bendiga. También a la hermana Alicia Padilla y su esposo, el hermano Claudio Salinas, y a toda la familia en el Carrizal, San Francisco de la Paz, Olancho. Saludos a la hermana Adelaida Pinot en Colonia Alto de en Medio de la capital hondureña. Igualmente a la hermana Rosamalia Rosales Ortiz en Olanchito Lloro. A mi compañero de labores, Jorgito Gómez, y a toda su familia en esta capital. El saludo para el hermano Adrián Mondragón en San Francisco de la Paz, Olancho. Y al hermano Rolando Zelaya en La Empalizada, siempre en el gran departamento. A la hermana Dilsa Hueso en La Lima, Cortés. Saludos a la hermana Alba Espinosa en Colonia 3 de Mayo. Y al hermano Miguel Ángel Martínez en Colonia Nueva Suyapa, deseando que Dios le bendiga. Le saluda con esta alabanza: de arriba viene lo bueno. Así es, mi hermana, de arriba viene lo bueno. Son las 6:24 minutos. Este es Cantemos a Dios con música variada.

0: en HRBC, las 6:31 minutos.
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El amor de Dios es ilimitado para los pecadores, mas Dios muestra su amor para con nosotros, en que siendo aún pecadores, Cristo murió por nosotros. Romanos 5.

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Ya son las 6:34, 6:34 y seguimos con más aquí en Cantemos a Dios. Tengo saludos de la terminación 2841. Quiero saludos para la hermana María y al hermano Fernando Aguilera hasta Cusma, Tuyahuyupe. Que Dios le bendiga sus vidas, y al hermano Lionel Ardón. Bueno, son los saludos de la terminación 2841. Tengo saludos también de la hermana Cidia Ismenia Tosta, quien saluda a todo el personal que labora en la Voz Evangélica de Honduras, a la familia Lorenzo Tosta y a todos los oyentes a nivel nacional e internacional, deseando que Dios le bendiga muy ricamente. Gracias, hermana Cidia, por el saludo también para este su servidor. La alabanza que nos han solicitado como una vasija. Tengo también más saludos. Vamos a ver, de hermano, la terminación 1132. Este es para oración. Oración dice por, vamos a ver, liberación de ataduras, de drogadicción y alcoholismo, por Roxana Ordóñez y Sandra Zelaya, por sanidad ante cualquier pronóstico, al igual que el pastor Mario Ordóñez. Declaramos, dice, salud para su vida. Bueno, en el nombre de Jesús, que así sea, que así sea. Tengo más saludos de la terminación 6058. Saludos para usted y su familia, dice la, y a todos los oyentes de la Voz Evangélica de Honduras, con la alabanza, amado mío. Son las 6:36, sintonizan la Voz Evangélica de Honduras, la primera emisora cristiana evangélica de nuestro país hondureño. Que estén bien. Escuchemos música aquí en Cantemos a Dios.

0: continuamos con más aquí en Cantemos a Dios. Ya son las 6:46. Y seguimos leyendo la bendita palabra de Dios en Proverbios capítulo 20, versículo 6. Muchos hombres proclaman cada uno su propia bondad, pero hombre de verdad, ¿quién lo hallará? Camina en su integridad el justo, sus hijos son dichosos después de él. El rey que se sienta en el trono del juicio, con su mirar disipa todo mal. ¿Quién podrá decir, yo he limpiado mi corazón, limpio estoy de mi pecado? Pesa falsa y medida falsa, ambas cosas son abominación de a Jehová. Hemos leído Proverbios capítulo 20, versículo 6 hasta el versículo 10. Bueno, tengo una nota de voz por aquí. Tengo saludos primero a nuestra hermana Rosita Fonseca Palma desde Colonia 21 de Octubre. Le saludamos a nuestra fiel oyente, deseando que el Señor les bendiga ricamente. Gracias por el saludo para este servidor y al personal que labora en este medio radial. Le saluda con esta alabanza, Dios capaz de todo, capaz de todo. Vamos entonces con la nota de voz de nuestro fiel oyente, mi hermano, vamos a ver, Pablo Castillo. Dios me lo bendiga, mi hermano. Escuchemos a mi hermano Pablo Castillo, quien nos sintoniza en Pinalejo, Santa Bárbara.
1: Bendiciones, esta mañana estoy escuchando el programa como es, Cantemos a Dios. Para guardar el rey que Dios quiere dedicar un versículo de la Biblia que encuentra en el libro de Romanos, capítulo 5, versículo 8, que dice, aún siendo nosotros pecadores, Él murió por nosotros. Bendiciones, hermanito, que Dios me lo guarde y me lo proteja todo mal, todo peligro, ahora, mañana y siempre. Amén, amén.
0: Que Dios me lo bendiga, mi hermano Pablo Castillo. Ahí están las gallinas revueltas, listas, poniendo los huevitos. ¿Qué le parece? Va a estar bueno ese desayuno, mi hermano Pablo. Dios me lo bendiga a usted y a toda su gente. Tengo saludos también de nuestro fiel oyente, vamos a ver, de allá en la ciudad puerto de La Ceiba, de la terminación 5868. Vamos a ver, mi hermano Héctor Antúnez. Dios me lo bendiga, mi hermano, quien labora en la emisora La Nueva Jerusalén, en la 97.5 FM. Bendiciones de Dios, mi hermano. Dios lo siga bendiciendo y usando ahí en la ciudad puerto de La Ceiba, en la emisora La Nueva Jerusalén. Vamos entonces a complacerle con la alabanza que nos ha solicitado, La Escalera. La Escalera. Y tengo otra nota de voz por aquí, vamos a ver, de la terminación 7479.
2: Y entonces, ¿cómo estamos? ¿Qué tal todo por allá? Hermano, quiero que me metan con la alabanza. Jesús viene de los poseros de Cristo.
0: Bueno, Dios me lo bendiga a nuestro hermano de la terminación 7479. Otro saludo es de la terminación 2815. Bueno, este es mensaje para oración, para oración. Bueno, Dios me le bendiga, el Señor pueda hacer la obra en su situación, mi hermano o hermana de la terminación 2815. También tengo saludos de nuestro hermano de la terminación 5452. Complázcame, dice, con el himno de los cristianos, el dúo Esperanza. Creo que mi hermano Kellen de Colonia Hato de en medio. Dios me lo bendiga, mi hermano. Que el Señor le bendiga muy ricamente a usted y también a toda su familia. Estoy adivinando porque no tengo su nombre, pero me parece que es mi hermano por la imagen que tiene allí en su perfil, con la guitarrita siempre. Dios me lo bendiga. Bueno, vamos entonces, ya nos vamos, el tiempo se está terminando ya para Cantemos a Dios. Muchísimas gracias a todos ustedes que nos han sintonizado. Será hasta mañana jueves, cuando de nuevo las manecillas de reloj marquen las 6:00 a.m. Hasta entonces, que el Señor les bendiga. No exactamente las seis y algunos minutos más, que aprovechamos para otros movimientos de las 6 a las 6:14, 15, 6:09, por ahí vamos comenzando. Dios les bendiga.

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0: en HRBC, las 6:59 minutos.
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0: en HRBC, las 6:59 minutos.
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0: Las 6:59 minutos.
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mayor ejemplo de dar por amor es nuestro Dios. Él dio a su Hijo unigénito por amor, para que todo aquel que en Él cree no se pierda, mas tenga vida eterna. San Juan 3:16. 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

El amor de Dios no tiene precio, el que no escatimó ni a su propio Hijo, sino que lo entregó por todos nosotros. ¿Cómo no nos dará también con Él todas las cosas? Romanos 8:32.

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mis amados hermanos en Honduras y el mundo. Ya estamos en el día 20 de mayo 2026 y gracias a nuestro Padre Celestial seguimos pregonando esta palabra de fe, esta palabra de poder, esta palabra de gloria que ha bendecido, sigue bendiciendo y seguirá bendiciendo a todo aquel amigo que quiera recibir a Jesucristo como Salvador. Y por supuesto a los ya convertidos, que ya declaramos, ya confesamos que Jesús es el camino, es la verdad y es la vida. Disfrute pues desde la capital de la República su programa Jesucristo el Libertador.

0: vivo con nuestro Padre Celestial muy alegre, porque cada día que me despierto, tengo la certeza, la seguridad que Él me despierta, Él me levanta, porque me da aliento de vida, como en el principio que dio aliento de vida al ser humano, y Él sigue siendo el del principio y hasta el final y por siempre y para siempre, y doy la honra, la gloria y el honor a Él por su amor, su misericordia. Programa, este programa, este día es miércoles. Vamos a hacer este programa porque mucha gente me están testificando a mi teléfono, me envían mensajitos, dicen que Dios ha hecho esto y que lo... Pero la verdad es que Dios quiere que todos seamos bendecidos. Dijo, vete a tu casa y cuéntale a los tuyos cuán grandes cosas ha hecho el Señor contigo. Así que hoy usted puede contar acerca de las grandes maravillas que el Señor ha hecho en su vida, en su familia. Tiene la oportunidad también de llamar y solicitar oración. Y también tiene la oportunidad de que, si se ha separado del Señor, qué bueno es hoy que se pueda reconciliar con Él. Y si es fiel oyente de este programa y nunca ha entregado la vida suya a Jesucristo, como dice la Biblia, ¿verdad? Porque muchas veces yo he estado hablando últimamente con personas que me han estado afirmando que dicen que ellos son hijos de Dios de nacimiento. Dice que ellos son cristianos de nacimiento. Bueno, le voy a poner dos puntos claros. Uno es en San Juan 1:1. Dice que en el principio era el verbo era con Dios. Y sabe qué dice en el 11:12, que Él vino a los suyos y que los suyos no le recibieron, pero a los que le recibieron, a los que creen en su nombre, les dio potestad de ser hechos hijos de Dios, dice, los cuales no son engendrados de carne, ni de sangre, ni de voluntad de varón, sino de Dios. O sea que, biológicamente hablando, nosotros somos hijos de un hombre y una mujer. Y siempre digo que los apellidos de ellos tenemos nosotros, así que ahí no hay duda. Pero si queremos ser hijos de Dios, tenemos que recibirle, reconocer que le hemos fallado al Señor, y a través de la confesión de nuestros pecados, nosotros pasamos a ser hechos hijos de Dios. Y también Hechos 11:26 dice que en aquella época, dice, se congregaron en la iglesia como un año, dice, para aprender doctrina, enseñanza bíblica, pues, y se les llamó, dice, por primera vez cristianos en Antioquía, en el capítulo 11 del libro de los Hechos y en el versículo 26. Eso nos enseña la palabra, así que no hay por dónde dudar ni qué discutir, pues si queremos nosotros, ¿verdad?, guiarnos conforme las Escrituras, podemos nosotros entonces aceptar lo que la Biblia dice. Y de eso se trata, hermano, el aceptar a Jesucristo, el reconocer que le hemos fallado al Señor y aceptar que Él nos perdone y aceptar que Él nos corrija. Eso es lo que Dios quiere, así que usted puede hacerlo en el transcurso de este programa, y también puede usted o pedir oración por las personas que usted quiera pedir, ¿verdad? Nosotros estamos dispuestos a orar con nuestro hermano Oscar Rolando Sierra, creyendo en esa oración que dice que si nos ponemos de acuerdo aquí, dice, en la tierra, nosotros, acerca de cualquier cosa que pidamos, nos será hecho por nuestro Padre que está en los cielos. Ahí dice Mateo 18:19. Ánimo, levántese, tome su teléfono y llámenos al 22-34-66-40 y 22-34-66-48. También puede enviar mensajes al 94-71-28-20-38. Repito, 94-71-20-38, que con mucho gusto daremos lectura a sus mensajes.
1: Gracias, hermano José Berríos, por la oportunidad que le damos a Dios, por la oportunidad que nos da de estar en este programa, y pues ya esperando las llamadas telefónicas de cada uno de estos hermanos, ya que sabemos que Dios cada día, oiga, hizo un milagro en nuestra vida, hermano José, porque amanecimos y eso es un milagro. Habrá alguien que diga, yo, hermano, le estoy llamando, ¿sabe para qué? Para darle gracias al Señor porque tenemos un nuevo día de vida. Quiero aprovechar la oportunidad, hermano José Berríos, para saludar al hermano Oscar René Pineda, que hoy está de cumpleaños, hermano. Dios le ha agregado un año más a la vida de nuestro hermano Oscarito Pineda, y es el deseo de Dios y el nuestro, pues, que los años que siga cumpliendo, que los cumpla, pues, lleno de salud, lleno de fe, lleno de la abundancia de la palabra del Señor, y sobre todo bendiciendo a Honduras, bendiciendo el mundo con esa palabra que siempre está acostumbrado a darnos en la iglesia. Que Dios bendiga a su esposa Helen, que Dios bendiga a su hijo Ferdinand, y por supuesto a Angelita, que por supuesto hoy le estarán haciendo alguna comida especial o alguna tipo de celebración. Bendiciones, hermanos caritos, donde quiera que te encuentres en esta linda mañana. Tenemos comunicación, este es su programa Jesucristo el Libertador. Dios le bendiga, buenos días, ¿con quién tenemos el gusto?
2: Don Isabel.
1: Amén, amén, hermanito, ¿cuál es su nombre?
2: Le habla el hermano Juan Ángel García Méndez, de la cuesta número uno.
1: Cuénteme, hermano.
2: Sí, quería pedir una oración por mi vida, hermano, y por
1: por la salud de Manuel Vargas.
2: Sí, que está tratando de una dolor de las piernas, dolor de las piernas.
1: Claro que sí, hermano.
2: Hermano Manuel Vargas se fue a sus hijos, que está ahí.
1: Por toda la familia, hermano Manuel Vargas, ¿verdad?
2: Sí, estamos pagando por la familia, hermano Manuel.
1: Claro que sí, cuéntame.
2: Un saludo para todos los vecinos ahí en la cuesta número uno, hermano, a la hermana Gregoria Cali, su familia, que está echando un programa ahí en la cuesta.
1: Nuestra hermana Gregoria Cali, que también están escuchando el programa Jesucristo.
2: Gregoria Cali, llama ella.
1: Claro que sí, hermano, estaremos orando por ella. Este
2: programa ahí en la cuesta.
1: Claro que sí. Un saludo para de la cuesta número uno, me dice.
2: Sí, así, hermano, Isabelito.
1: Gracias por su comunicación, que Dios me lo siga bendiciendo. Nuestro hermano Juan Ángel Méndez de la Cuesta número uno. Le recuerdo que está escuchando el programa Jesucristo el Libertador, y que usted puede marcar el 22-34-66-40, 22-34-66-48. Y la invitación también para usted, estimado amigo, que no ha recibido a Jesucristo como Salvador, hoy es la oportunidad de que usted confiese que Jesús es su Salvador. Tengo comunicación, Dios le bendiga, buenos días.
3: Dios lo bendiga, hermano.
1: Amén. ¿Con quién tengo el gusto?
3: Con Félix Cantalicio Vilches.
1: ¿Félix?
3: Sí, hermano.
1: Dígame, hermano.
3: José Berríos, que Dios me lo bendiga en grande a usted, a toda su familia, al hermano Oscar y toda su familia. Que nuestro Señor Jesucristo derrame bendiciones en cada uno de ustedes, porque ustedes son las personas, discípulos de Dios, que nos alimentan con sus palabras diarios. Y yo le doy gracias a mi Padre glorioso porque el día 18 yo estuve cumpliendo mis 62 años de edad. Pues me siento feliz, agradecido con él, porque él es el que nos da el aire, el agua, nos da todo lo que nosotros le pidamos de corazón. Y aquí lo llamo de Lepaterique, hermano. Bendiciones para todos los que trabajan en la radio. A las jóvenes hermanas de Melodías de Bendiciones y a sí, todos los que predican la palabra de Dios, hermano.
1: Claro que sí, hermano. Que gracias, hermano Félix Cantalicio, por sus buenos deseos hacia el programa Jesucristo el Libertador, y por supuesto a cada uno de los productores de esta enorme bendición. Tengo comunicación en su programa Jesucristo el Libertador. Díganos, buenos días. Hola, ¿con quién tengo el gusto? Vamos a ver. Amén, mi reina, cuéntenos cuál es su nombre completo.
4: Bueno, yo solicito oración por mi sí, hijo que está detenido en Estados Unidos para que él pueda firmar deportación. Bueno, ya pronto, porque mi hermano también está ya fallecido y entonces necesitamos.
1: ¿Cómo se llama su hijo, hermana? El que está con vida, ¿cómo se llama? Bueno, no le entendimos lo que nos quiso decir. Que Dios la bendiga. Son las 7 de la mañana con 43 minutos. Le recuerdo que este es su programa Jesucristo el Libertador y que estamos en un espacio especial donde usted puede contarnos, testificarnos de lo que Dios ha hecho en su vida, en su familia, en su matrimonio, en su ministerio. Pero también tiene la oportunidad, un mensaje para tres tipos de personas: para los que ya recibimos a Jesucristo, que no desmayemos, que le echemos ganas para adelante, porque somos los que tenemos más cerca esa salvación, porque ya le recibimos como Salvador. Pero también el llamado para aquellas personas que un día anduvieron en el Evangelio y cayeron, para que se vuelvan a nuestro Señor Jesucristo. Tenemos comunicación, hermano. Dios le bendiga. Buenos días. Hola, ¿con quién tengo el gusto? Dios le bendiga. Buenos días.
5: Buenos días, hermano.
1: Sí, amén. ¿Cuál es su nombre?
5: De Delicias, Comayagua.
1: De las Delicias, Comayagua. Es una bendición tenerle en el programa. ¿Cuál es su nombre?
5: Reina Escobar.
1: Hermana Reina Escobar.
5: Ajá. Sí, hermano, estoy llamándola para que me ponga en oración un hijo que tuvo un problema. Y entonces yo quiero que me lo ponga en oración. Yo escucho ese programa todos los días.
1: Qué bueno. ¿Cómo se llama él?
5: Él se llama Francis Escobar.
1: Francis Escobar.
5: Ajá.
1: Vamos a orar para que Dios tome control de esa situación. Cuéntenos.
5: Que está, él pasa en eso del alcohol y quiero que me lo ponga en oración también.
1: Para que se convierta al Señor, ¿verdad?
5: Sí, sí, hermano.
1: Cuénteme, ¿y cuándo fue la última vez que usted se congregó, mi reina?
5: Ah, mire, hermano, yo todos los días paso... usted sabe, ¿verdad?, que pasamos en oración todos los días y todos los días es recomendarse a Dios, porque eso es lo que le queda a uno.
1: Qué bueno. Entonces, ¿ya recibió a Jesús usted?
5: ¿Cómo dice?
1: ¿Ya recibió a Jesucristo entonces?
5: Pues mire, hermano, yo le voy a explicar. Yo soy, aquí ando en la iglesia en la católica.
1: Pero igual, hagamos una oración, hermana. Repita conmigo. Señor Jesús.
5: Señor Jesús.
1: En esta mañana...
5: esta mañana
1: me arrepiento
5: de mis pecados
1: y te recibo
5: como mi único
1: y suficiente salvador
5: de la vida.
1: Escribe mi nombre en el libro de la vida. Gracias Señor
5: en el nombre de Jesús.
1: Siempre, mi hermana reina, hay que estar pendiente que la gente tiene que recibir a Jesucristo y predicar al Padre, al Hijo y al Espíritu Santo, ¿verdad? Sí, ¿de dónde nos llama, reinita?
5: ¿Ah?
1: ¿De dónde nos llama? ¿De qué ciudad?
5: De acá de Las Delicias, Comayagua.
1: En Comayagua, qué lindo. Bueno, sí. Gracias por su comunicación, que Dios me la siga.
5: Vale, pase buen día.
1: Amén, hermana, que Dios me la siga bendiciendo. Vamos a seguir orando por toda la familia de nuestra hermana Reina Escobar, especialmente por Francis Escobar. Vamos a ver si tenemos otra comunicación. Permitime, hermano José Berrío, solo recibo esta comunicación en vivo. Dios le bendiga, buenos días.
6: Dios le bendiga, hermano Oscar.
1: Amén, ¿con quién tenemos el gusto?
6: Con Carlos Moreno.
1: Carlos Moreno. Se me hace ese moreno, pero tantos morenos, ¿verdad, hermano? Carlos Moreno, el que íbamos a ayunar antes. ¿Pastor?
6: ¿Diga?
1: Que íbamos a ayunar antes, allá como por el 2005. No, creo que no.
6: No,
1: no, pero no. Lo importante es que estamos en comunicación, sí. Dígame.
6: Dice que tiene una oración para mi esposa.
1: Sí, ¿cómo se llama ella?
6: Marlene. Suyapa Varela Zúñiga.
1: ¿Marlene Suyapa?
6: Varela Zúñiga.
1: Sí, hermano. ¿Qué pasa con su esposa?
6: Ella tiene un dolor en la espalda.
1: Sí.
6: Y una tos bien complicada, hermano.
1: Vamos a orar por ese virus, ¿verdad? Una tos viral tiene ella.
6: Viral, correcto.
1: En el nombre de Dios. Vamos a orar por usted también. Porque como usted convive con ella, ¿verdad? Por su cobertura. Sí,
6: por la familia, hermano.
1: Toda la familia Moreno.
6: Moreno Varela, sí.
1: ¿Y usted dónde nos llama? Cuénteme.
6: Pues yo estoy aquí en mi trabajo, hermano, Tres Caminos.
1: En Tres Caminos, pero vive aquí en Tegucigalpa.
6: Sí, hermano, nosotros lo conocimos ahí en la, con el hermano Rigo. Sí, ahí lo conocimos.
1: Qué bueno, pues sí, entonces ahí fue entonces, ¿verdad? Sí. Bueno, sí. Pues, gracias, hermano Moreno, por su comunicación, sí. Que Dios me lo siga bendiciendo, y vamos a orar para que Dios haga un milagro, sí, en su esposa María.
6: Igual, hermano.
1: Sí. Gracias, hermano, por su comunicación, que Dios me lo bendiga. Hermano, tenías un mensajito que ibas a darle lectura, ¿vamos?
0: Bueno, quiero aprovechar la oportunidad de saludar y felicitar a la hermana que recibió a Jesucristo.
1: En estos momentos, hermano.
0: Sí, ahorita, anterior, la hermana anterior aceptó a Jesucristo, de la llamada...
1: La hermana Reina Escobar,
0: sí. Reina Escobar, que recibió a Jesucristo. Quiero decirle que hoy ella pasó de muerte a vida.
1: Sí.
0: Hoy pasó de ser una criatura a ser hija de Dios. Y que las palabras que dijo, se las dijo al Señor, donde ella lo recibe, ¿verdad?
1: Sí.
0: Y recibir a Jesucristo es recibir el consejo, la enseñanza, y que hoy, ahora ella puede comenzar a congregarse en una iglesia donde le hablen de Jesucristo, del evangelio que predicó Jesús en Marcos 1:1.
1: Y el que sana.
0: No, el principio del evangelio es Jesucristo. Sí. Dice, después que Juan fue encarcelado, Jesús vino predicando, dice, el evangelio del reino, Marcos 1:14.
1: Así es.
0: Eso, hizo un compromiso con Dios, y que ahora ella busque el momento, pues, de congregarse, reunirse, orar lo que ella sienta en su corazón y leer una parte bíblica diaria a día.
1: Gracias, hermano José. El mensaje ahí para nuestra hermana Reina, sí, Escobar. Sí, sí. Vamos a ver, tenemos comunicación. Dios le bendiga. Buenos días. Gracias, hermano José. Hola.
7: Bendiciones, hermano.
1: Amén. ¿Con quién tengo el gusto?
7: Con una hermana, hermana en Cristo.
1: ¿No quiere decir su nombre? No se preocupe, mi reina.
7: Así es, hermana en Cristo.
1: Dígame.
7: Sí, quiero una oración porque mi hijo ahorita va a una entrevista, que se haga la voluntad de mi Dios.
1: ¿Usted va a una entrevista?
7: No, mi hijo, hermana.
1: ¿Y el nombre de su hijo lo quiere decir?
7: Él solo póngale por Emerson.
1: ¿Emerson?
7: Sí.
1: ¿Va a una entrevista?
7: De trabajo.
1: De trabajo, qué lindo. Cuénteme, tesoro de Dios.
7: Voy a dejar unos papeles, hermana en Cristo.
1: Qué lindo. Entrevista, aquí lo ve. Déjeme anotarlo. Cuéntenos, ¿y usted de dónde nos llama?
7: Después le digo, hermana.
1: ¿Y usted ya recibió a Jesús, tesoro de Dios?
7: Sí, señor. Ya, hermana en Cristo, ya lo recibí.
1: Qué
7: ya.
1: Bueno, vaya, sí. No se preocupe, que Dios me la bendiga, y por supuesto.
7: Y otra oración por un muchacho, sé que es bien alcohólico. Y le
1: ¿cómo se llama él?
7: Él se llama Toño.
1: ¿Por Tony?
7: Sí.
1: Sí, alcoholismo. Sí, y por supuesto que reciba a Cristo, porque esa es la atadura que tiene él,
7: sí,
1: que está sin Jesús.
7: Sí, me da pesar porque le quitan el dinero cuando viene, me da pesar
1: Sí.
7: Y se enojan esas personas porque me lo traigo.
1: Gracias, tesoro de Dios, por su comunicación. Que Dios me la siga bendiciendo. Oh, le recuerdo que está escuchando el programa Jesucristo, el Libertador, y que son las 7:51 a.m. Usted puede testificar, contarnos de lo que Dios ha hecho en su vida, y de igual manera recibir a Jesús, que es el más grave problema que tiene la humanidad en toda la historia de su vida, no haber recibido a Jesús como Salvador. Y usted, amigo, amiga, que anduvo en los caminos del Señor y que se apartó y que hoy me esté escuchando, reconcilie con el Señor Jesucristo en esta mañana. Dios le bendiga. Buenos días. Hola, ¿con quién tenemos el gusto? Jesucristo.
8: Buenos días, hermano.
1: Amén. Cuénteme, ¿cuál es su nombre?
8: Mira, hermanito, que lo estoy llamando para que me lleve en oración un yerno que camina para los lados de Progreso, todo eso de allí. Mire que el otro día que iba en camino, mire que él le falló la bicicleta y entonces se golpeó todito.
1: Sí, ¿cómo se llama él?
8: Se llama Gilberto Marroquín.
1: Vamos a orar por Gilberto.
8: Sí, quiero que Dios me lo cuide y me lo guarde ahí donde él anda.
1: Por la cobertura, ¿verdad? ¿Y usted cómo se llama?
8: Sí, hermanito, llévemelo en oración. Yo, mi nombre es María Esperanza Cáceres, hermano.
1: María, cuéntenos.
8: Esperanza Cáceres, le hablo de aquí, de Planes del Paraná, Siguatepec.
1: Ya, sí, usted siempre nos llama y usted recibió a Cristo. Gracias por su comunicación, que Dios me la siga bendiciendo. Gracias, hermana, por su comunicación, que Dios me la bendiga. Vamos, José, te miro con ánimo de leer algún mensaje.
0: Bueno, una hermana nos testifica, dice que su hija Carolina Reyes, dice, fue sanada de un dolor de oído. No nos pone el nombre de ella, pero que Su hija Carolina Reyes fue sanada. También nos escribe la hermana Brenda Lanza Lisset Ramos desde la colonia Centroamérica Oeste, pidiendo, dice que bendecido programa, y que lo felicita por tan bendecido programa, que es de mucha bendición para su vida y su familia, y que oremos por un viaje que tiene ella hoy. Hoy va a viajar ella, miércoles.
1: Bueno, pues lo estaremos haciendo con muchísimo gusto. Vamos a ver si tenemos otra comunicación. Dios le bendiga. Buenos días. Hola.
9: Buenos días, hermano.
1: Amén. ¿Con quién tengo el gusto?
9: Con Suyapa Díaz, de aquí del Progreso.
1: Mana Suyapa, qué gusto, sí, tenerle en el programa. Cuéntenos.
9: Sí. Usted, mire que necesito oración por toda la estructura de mi cuerpo, porque viera que me duelen. Las rodillas al pararme, levantarme en la mañana, eso es triste.
1: Sí, claro, hermana. Uh-huh. Sí. ¿De dónde nos llama, Suyapa?
9: Del Progreso.
1: Del Progreso. Yo, sí. Usted ya recibió a Jesucristo, ¿verdad, hermana Suyapita?
9: Sí, hermano, nada más que con un pastor del Merendón, el que me hizo una oración por liberaciones. Si usted quiere que lo hagamos público, renovarlo, pues lo puedo hacer.
1: Sí, ¿verdad? Ahí. Ah, ¿usted quiere reconciliar hoy de nuevo?
9: Sí, sí, hacerlo públicamente ante un pueblo que lo esté escuchando.
1: Qué bueno.
9: Porque, señores, hay que hacerlo así.
1: Claro, repita conmigo entonces, hermana. Sí. Señor Jesucristo.
9: Señor mío Jesucristo.
1: En esta mañana.
9: En esta mañana.
1: Me reconcilio contigo.
9: Me reconcilio contigo.
1: Y Señor, afirmo.
9: Y afirmo.
1: Una vez más.
9: Una vez más.
1: Que tú eres mi Dios.
9: Que tú eres mi
1: El Dios. Salvador.
9: El Salvador
1: de mi vida.
9: De mi vida.
1: Ayúdame.
9: Ayúdame
1: a seguir hacia adelante.
9: A seguir hacia adelante.
1: Deposito mi vida.
9: Deposito mi vida
1: en tus brazos de amor.
9: En tus brazos de amor.
1: En el nombre de Jesús.
9: En el nombre de Jesús.
1: Gracias por perdonarme.
9: Gracias
1: por perdonarme. Por limpiarme.
9: Por limpiarme.
1: Con tu sangre.
9: Con su sangre.
1: En el nombre de Jesús.
9: En el nombre del Señor Jesús.
1: Amén.
9: Amén.
1: Y amén. Bueno, hermana Suyapa,
9: sí,
1: tenga paz, la paz que solo nuestro Señor Jesucristo la puede dar, ¿verdad?
9: Así es.
1: Que Dios me la siga,
9: hermano, así.
1: Que Dios me la siga bendiciendo. Tome fuerza, ánimo en el Señor. Nosotros seguimos bendiciendo a cada uno de nuestros oyentes, a nuestra hermana Jensi y a su madre María Inés, que nos escuchan ahí por el sector de la colonia Torocagua. Que Dios la bendiga y la fortalezca. Y ánimo, sigamos hacia adelante sin detenernos. Tengo otra comunicación. Dios le bendiga. Buenos días. Hola, ¿con quién tengo el gusto?
10: Buenos días, hermanos. Nombre es Irma Ordóñez. Quiero dar dos testimonios.
1: Cuéntenos, hermana
10: pues,
1: Irma.
10: Mire, la semana antepasada,
1: sí,
10: pues yo doy tutoría, ¿verdad? Yo doy tutoría y digo yo, puchica, ya días no me cae ningún alumno, dije yo, ¿verdad? En mi mente.
1: Sí, sí, sí.
10: Y digo yo, ya no tengo otra entrada, aparte de las que me dan mis hijos. Bueno,
1: así es.
10: Entonces, eso fue a mediados, ustedes hicieron oración por bendiciones y por tantas cosas, y yo dije, yo arrebato cualquier bendición que venga.
1: Así es.
10: Pues mire que me viene a buscar al día siguiente el papá de uno de los niños, que si yo le doy tutoría.
1: Así es.
10: Ah, está bien, pues, le dije yo, pues me salió eso. Bueno, para no, el otro testimonio es que mi nuera, cada vez que ella trabaja, yo le pongo la comida y ella me paga. Y es otro dinerito extra, ¿va?
1: Así es.
10: Entonces, mire que el domingo me dice, doña Irma, me dice, le cuento, me dice, ya conseguí trabajo, comienzo mañana, no sé, a partir del martes, póngame comida, me dice. Siempre sí, me pone comida, usted sabe que yo se la voy a pagar, me dice.
1: Así
10: y mire,
1: es,
10: me salieron esas dos ingresos que yo ya, digo yo, ya no cuento con nada de esto, pero Dios contesta en un abrir y cerrar de ojos, porque eso fue a mediados de semana.
1: Así es.
10: Imagínese, viernes y domingo, dos bendiciones ahí.
1: Qué bueno, hermana. A usted, hermana Irma, cuando estábamos orando, dijo usted, yo en el nombre de Jesús me pongo de acuerdo con esa oración que están haciendo los hermanos.
10: Y arrebato, digo yo, las bendiciones que están dando. Cualquiera de todas ellas, yo sé que una de ellas a mí me sirve, dije yo así en mi mente. Todas sirven, ¿verdad? Pero dije yo, más de alguna, y mire, el Señor hizo dos ahí.
1: Claro que sí, hermana, sí, nos pusimos de acuerdo, sencillamente usted se puso de acuerdo. como hablaba el hermano José Berrío, ¿verdad? La comunión que hay entre el cielo y la tierra. Así y como es. Nosotros somos partícipes de las cosas del cielo, usted se puso de acuerdo con nosotros con Dios, y así pues recibió también bendición, hermana Irma.
10: En octubre cumplo 46 años de estar sintonizando a Viva Jesucristo el Libertador.
1: 46 años de estar sintonizando el programa Jesucristo el Libertador, por cierto, yo creo que es el programa más antiguo de Honduras, hermano.
10: Así es, cuando comenzaba el hermano Rigo era el que estaba ahí.
1: Claro que
10: sí. Y estaba también la esposa, la hermana Adita.
1: Ya es cierto.
10: Después, hermano, llegaron otros, llegó la hermana Denia, la otra hermana, Damari, llegaron varias Mendoza. Hermanas ahí. Sí, ustedes también.
1: Sí, mucha gente pasó por aquí, hermana. Sí. Le agradecemos, hermano, esa breve biografía del programa. Bueno, la verdad, nosotros decíamos aproximadamente 40 años, pero la hermana Irma Ordóñez nos está confirmando que hace 46 años. Hermana Irma, ¿de dónde nos llama?
10: Le llamo de aquí, de la colonia Kennedy.
1: Bueno, gracias por su comunicación, que Dios me la siga bendiciendo y que bendiga su firulay, que ahí lo escucho en el fondo.
10: Amén.
1: Bueno,
10: amén.
1: Está escuchando su programa, Jesucristo el Libertador. Son las 8 de la mañana en punto. Vamos a ver si tenemos testimonio.
0: Bueno, también quiero felicitar a la hermana que también recibió a Jesucristo, animarla y decirle que la mejor decisión que ha tomado en toda su vida es de haber recibido a Jesucristo ahora. Hoy, según la Escritura, fue inscrita en el libro de la vida. Quiero decirle que se anime, que siga adelante. Me gustó, me bendijo desde ya ella, porque dijo, quiero recibir a Jesucristo públicamente, dijo. Que escuchen, dijo, que yo no me avergüenzo del Evangelio, dijo. O sea, eso era lo que estaba haciendo, recibiéndolo públicamente. Significa que muchas veces al que recibe a Cristo se queda ahí como escondidito, como con pena, ¿qué van a decir los familiares, los hermanos? Pero ella no tuvo ese tipo de obstáculos, lo venció. Y que siga adelante, que se congregue, que busque un lugar donde le enseñen de la palabra de Dios y que la lea, porque hay muchos que la leen, como el hombre aquel, el etíope, ¿va? Que iba leyendo la palabra, pero lo encontró Felipe y le dijo, ¿le entiendes a lo que lees? ¿Y cómo voy a entenderle? Dijo, si no hay quien me enseñe. Entonces significa pues que hay que ir a un lugar para que le enseñen a uno a interpretar, a leer y a aplicar y a vivir conforme la palabra. Ánimo, levántese, mi hermana, y busque un lugar donde le prediquen el Evangelio que predicó nuestro Señor Jesucristo.
1: Gracias, hermano José Berrío, por esa breve introducción. Dios le bendiga, buenos días.
11: Buenos días, hermanito, Dios le bendiga.
1: Amén, ¿cuál es su nombre?
11: Ana Villanueva, de aquí de la Colonia del Retiro.
1: Ana Villanueva.
11: Dios me lo bendiga, hermano. Bendiciones para el hermano José también.
0: Amén, hermano. Amén, gracias.
1: Mi reina.
11: Ay. Hermano José, buen día.
0: Amén, amén. Buenos días.
11: Dios les bendiga.
0: Amén, amén, amén.
11: Sí, hermano. Ayúdeme a orar, hermano, por mis hijos. Por todos los 5 hijos que tengo.
1: 5 hijos. Por cobertura para sus hijos.
11: Por cobertura para ellos, así es. Y que Dios los afirme en las cosas de Él.
1: Claro, cuénteme, ¿y dónde se congrega usted?
11: Me congrego en la iglesia Epicentro, se llama ahí en el Clarion.
1: Ándale.
11: Es una iglesia expandiendo el reino de Dios.
1: Qué lindo. Entonces, ahí mismo se congrega la hermana Clenia con usted.
11: No, la hermana Clenia no sé dónde se congrega.
1: Ya.
11: Pero sí, yo no sé dónde, pero...
1: Son compañeras de trabajo las
11: sí,
1: dos.
11: Sí.
1: ¿Quién
11: sí,
1: recibió a Cristo?
11: Trabajo.
1: ¿Quién recibió a Cristo primero, usted o ella?
11: Yo.
1: Ah, qué bueno.
11: Sí.
1: Qué bueno, pues vamos a estar orando, hermana Anita, por su vida y por la vida de sus hijos desde la colonia El Retiro, nos llama.
11: Sí,
1: ¿verdad?
11: Desde la colonia El Retiro y también por mi hijo que está allá en Estados Unidos.
1: ¿Cómo se llama él?
11: Eric Vázquez.
1: Vamos a orar por la vida de Eric Vázquez para
11: sí, que hermano, por favor.
1: Todo le vaya bien allá, ¿verdad? Y por sí. supuesto por la cobertura, ¿verdad?
11: Así es, porque él me dijo que... Me dice, mamá, ore por mí para que Dios me provea trabajo, me dice.
1: Claro que sí.
11: Y es que el trabajo entre hermano José, buen día.
0: Amén, amén, buen día.
11: Buenos días, Dios les bendiga.
0: Amén, amén, amén.
11: Sí, hermano, ayúdeme a orar, hermano, por mis hijos, por todos los 5 hijos que tengo.
1: 5 hijos, por cobertura para sus hijos.
11: Por cobertura para ellos, así es, y que Dios los afirme en las cosas de Él.
1: Claro, cuénteme, ¿y dónde se congrega usted?
11: Me congrego en la iglesia Epicentro, se llama ahí en el Clarion.
1: Anda,
11: es una iglesia expandiendo el reino de Dios.
1: Qué lindo. Entonces, ahí mismo se congrega la hermana Clenia con usted.
11: No, la hermana Clenia no sé dónde se congrega.
1: Ya, ya.
11: Pero, no sé dónde, pero...
1: Son compañeras de trabajo las
11: sí,
1: dos.
11: Sí, sí, sí.
1: ¿Quién recibió
11: a Cristo?
1: Ah, ¿quién recibió a Cristo primero, usted o ella?
11: Yo.
1: Ah, qué bueno.
11: Sí, sí.
1: Qué bueno, pues vamos a estar orando, hermana Anita, por su vida y por la vida de sus hijos desde la colonia El Retiro, nos llama,
11: sí,
1: ¿verdad?
11: Sí, desde el Retiro y también por el mi hijo que está allá en Estados Unidos.
1: ¿Cómo se llama él?
11: Eric Vázquez.
1: Vamos a orar por la vida de Eric Vázquez para
11: sí, que hermano, por favor.
1: Todo le vaya bien allá, ¿verdad? Y por sí. supuesto por la cobertura, ¿verdad?
11: Así es, porque él me dijo que... Me dice, mamá, ore por mí para que Dios me provea trabajo.

0: congrega la hermana Clenia con usted?
1: No, la hermana Clenia no sé dónde se congrega.
0: Ya, ya.
1: Pero, sí, no sé dónde.
0: Son compañeras de trabajo las
1: sí,
0: dos.
1: Sí, sí, sí.
0: ¿Quién recibió a Cristo?
1: Trabajo.
0: Ah, ¿quién recibió a Cristo primero, usted o ella?
1: Yo.
0: Ah, qué bueno.
1: Sí, sí.
0: Qué bueno, pues vamos a estar orando, hermana Anita, por su vida y por la vida de sus hijos desde la colonia El Retiro, nos llama,
1: sí,
0: ¿verdad?
1: Sí, desde El Retiro y también por el mi hijo que está allá en Estados Unidos.
0: ¿Cómo se llama él?
1: Eric Vázquez.
0: Vamos a orar por la vida de Eric Vázquez para que,
1: sí, hermano, por favor,
0: que todo le vaya bien allá, ¿verdad? Y por supuesto por la cobertura, ¿verdad?
1: Así es, porque él me dijo que, me dice, mamá, ore por mí para que Dios me provea trabajo, me dice.
0: Claro que
1: y,
0: sí.
1: Y es que él trabaja independiente, en mecánica, él trabaja personal.
0: Ah, qué
1: entonces,
0: bueno.
1: Entonces él dice, me dijo, mamá, ore por mí para que Dios me provea trabajo, me dice.
0: Bueno,
1: entonces,
0: pues...
1: quiero que por favor me ayuden, hermano.
0: Claro que sí, hermana, que Dios me la siga bendiciendo y pásela bien en este día. Vamos a ver, tenemos otra comunicación a las 8 de la mañana con 3 minutos. Está escuchando su programa Jesucristo el Libertador, invitándoles para que nos visite en la Iglesia Central Libre de Dios Pentecostés los días domingo a partir de las 9:30 de la mañana, donde realizamos cada una de nuestras reuniones. Dios le bendiga, buenos días.
2: Buenos días.
0: Hola, ¿con quién?
2: Libertador.
0: Claro que sí, mi reina. ¿Cuál es su nombre?
2: Le habla Nelly de acá de La Ceiba, que queremos pedir oración por una prima mía.
0: ¿Cómo se llama su prima, Nelly?
2: Se llama Edna Fuentes.
0: ¿Edna?
2: Edna Fuentes.
0: Sí, ¿y qué pasa con Edna?
2: Ella va a ser sometida a cirugía el día de hoy en los Estados Unidos y es un poco delicada la cirugía.
0: Sí.
2: Entonces necesitamos que oren por ella, hermano.
0: Vamos a orar por esa cirugía que le están realizando el día de hoy. Esna.
2: Esna.
0: Ah, ya, Esna es entonces, sí.
2: Esna, E-S-N-A.
0: Sí, vamos a orar por Esna, hermana, para que todo le salga bien, ¿verdad?
2: Sí, hermano, Dios primero. Sí.
0: Bueno.
2: Te agradezco mucho, Dios me lo bendiga.
0: Que Dios bendiga a su ciudad hoy que está de cumpleaños, ¿es mañana, hermana?
2: Pues yo creo que fue...
0: Ya fue más bien. Ah,
2: es
0: bueno.
2: Que eso de los carnavales,
0: sí.
2: Yo no sé.
0: Desde La Ceiba nos llama, ¿verdad?
2: Sí, sí, hermanito.
0: Bueno, gracias por su comunicación, que sí. Dios me la bendiga. Les recuerdo que estamos en un momento especial donde usted puede llamarnos para solicitar oración. ¿Cómo llama la gente, hombre? Dios le bendiga, qué lindo. Hola.
3: Hola, bendiciones, hermano.
0: Amén, ¿cuál es su nombre?
3: Marta Lidia El Cerro de Ocomán, Taulavé.
0: Marta Lidia, cuéntenos.
3: Sí. Quiero que ore por mí, por mi garganta, por una tos que es horrible que tengo.
0: Sí, entonces, hermano. Desde Taulavé, en el departamento de Comayagua.
3: Sí, sí.
0: ¿Alguna otra petición, hermana Marta?
3: Ay, que ore por toda mi familia, por cobertura, hermano. Y que Dios los bendiga a ustedes también.
0: Claro que sí, hermana. Estaremos orando por toda esta familia linda. Allá
3: soy
0: en Taulavé.
3: Soy fiel oyente, hermano. Yo no me pierdo el programa.
0: Qué lindo. ¿Y dónde se congrega? Cuénteme.
3: Ah, lo congregamos en la iglesia Misión Cristiana.
0: Qué bueno, pues entonces.
3: Sí, ahí se congrega toda mi familia.
0: Bueno, hay que seguir para hacia adelante, que esto es bien real, este asunto de la vida eterna, hermana, ¿verdad?
3: Así es, hermano, así es.
0: Gracias por su comunicación. Que Dios me la siga bendiciendo, hermano José. ¿Algún mensajito? Démosle lectura, por favor.
4: La hermana Clenia Patricia.
0: Sí, sí, cuéntanos.
4: Nos escribe la hermana Clenia Patricia.
0: ¿Qué dice, hermano José? Cuéntanos.
4: Que siempre oremos por la hermana Chayito, su mamá, para que se recupere prontamente, el hermano Ramón Garmendia, y por toda la familia. También tenemos otros mensajes aquí, la hermana Daisy Ambrosio, que está en fiel sintonía del programa, ella y su familia, y también por... También, hermano, la hermana Brenda Lanza nos envió un mensaje. Dice que está alegre con el programa y que es de mucha bendición para su vida. Entonces, que también nos escribe la hermana de allá de Chalatenango, Josefina Guillén.
0: Qué bonito.
4: Está en sintonía del programa, nos envió un mensajito ahí, la hermana. Y la saludamos porque es fiel oyente de este programa.
0: Claro que
4: y del
0: sí.
4: Programa también, dice, del hermano, del doctor, dice, que es fiel oyente del programa del doctor Héctor Castellanos Berlillo, y que también esa...

0: Escuchaba el programa, dice, de cuando estaba el hermano. El hermano. El que estaba con el hermano Denis Morazán, Alejandro Martínez, dice, desde entonces. Ella escucha el programa. Bueno, adelante, hermano.
1: Gracias, hermano José Berríos. Tenemos comunicación, hermano Denis. Bueno, Dios le bendiga. Buenos días.
2: Sí, buenos días, hermano. Dios le bendiga a cada uno de ustedes.
1: Amén. ¿Cuál es su nombre?
2: Por la oportunidad que se me permite de honrar al Señor con un testimonio.
1: Claro que
2: Le habla Rosa Centeno de acá de San José de la Vega, hermano.
1: ¿Rosa Centeno?
2: Así es.
1: Bueno, le recordamos
2: que hermano, quiero dar un testimonio de las maravillas que el Señor hace en nuestras vidas.
1: Adelante.
2: Quiero contarles que el 10 de abril, yo pedí oración con el hermano José.
1: Sí.
2: Nos unimos en oración por una hermana de los Estados Unidos. Ella se llama David Martínez.
1: Sí.
2: Entonces, esta hermana tenía un problema en el estómago que nada podía comer. Ella estaba que solo la tenían a puro líquido. Ya le habían hecho una cirugía, pero se había empeorado más bien. Entonces, resulta que le tenían que hacer otra cirugía. Y yo me uní en oración con mi hermano José. Esto fue el día 10 de abril, porque ellas la iban a operar el 13, pero resulta que se complicó la operación, la cirugía. Entonces a ella la operaron el 11, que fue el día lunes, el día 12, ¿verdad?
1: Sí, bueno.
2: Entonces resulta, hermano, que la operación fue un éxito. Ella estaba bien triste, ella me decía, hermana, yo no sé qué hacer, yo tengo miedo. Hermana, le digo, no tiene por qué tener miedo, porque Jehová es nuestro pastor y nada nos faltará, le digo yo. Entonces, sí, hermana, es cierto, dice la palabra de Dios, dice, le digo yo, también en el libro de Filipenses 4:13, que todos podemos en Cristo porque lo fortalece. Entonces, solo tenemos que poner al Señor en primer lugar, hermana, y va a ver que todo va a salir bien. Yo le daba ánimo todos los días.
1: Qué bueno.
2: Le daba palabras. Entonces, cuando se llegó la hora de la cirugía, hermano, quiero decirles que la cirugía fue un éxito.
1: Gloria
2: el Señor puso una doctora que después que le hizo la cirugía, dice, hermano, le dice a la familia, no, le dice, esa paciente me la cambiaron, esa no era la que yo tenía, le dice, para operarla, porque la que yo tenía para operarla, le dice, en los exámenes estaba muy complicada la operación, yo tenía miedo. Pero más bien le dice, esto me tocó facilito, le dice, hermano, si esto lo hizo el Señor, porque era la misma persona, solo que el Señor estaba delante de ella haciendo esta cirugía. Y yo le prometí al Señor testificar acerca de las maravillas, de las sanidades que Él hace en mi vida y en la de muchas de mi familia y ahora en la de mi amiga y hermana en Cristo. Quiero decirle que ella se está mejorando satisfactoriamente, hermano. Quiero decirle que todo fue un éxito. Y yo eso lo testifico para honra y gloria del Señor. También le había pedido oración a mi hermano José por un hijo que no tenía trabajo.
1: Sí.
2: Esto hace 7 meses, porque yo le pedí oración en septiembre, hermano.
1: Sí.
2: Entonces, fíjese que desde en ese tiempo a él lo llamaron a un trabajo. Y él todavía está en este trabajo y sigue trabajando y seguirá trabajando, lo creo y así lo declaro, mi hermano. Bueno, Dios les bendiga, este era mi testimonio, que Dios les bendiga y adelante con su tan bendecido programa. Bendiciones.
1: Amén, le manda Rosa Centeno, en pocas palabras, Dios, cosas grandes, hermano José, una sanidad que el médico dije que ya no era la persona que iba a operar. Y la otra, pues el hijo que hasta el día de hoy José Berrío está trabajando por una de las oraciones que hemos realizado desde este programa, Jesucristo el Libertador. Vamos a ver si tenemos otra comunicación. Les recuerdo que está en su programa, Jesucristo el Libertador. Dios le bendiga, buenos días. Hola, ¿con quién tenemos? Amén, ¿cuál es su nombre?
3: Me llamo Sara Mejía de Santa Bárbara.
1: Manazarita, cuéntenos, hermana Sara.
3: Quería pedirle oración por mi suegro.
1: ¿Cómo se llama su suegro?
3: Se llama Humberto Pérez.
1: Cuénteme, ¿qué pasa con don Humberto?
3: Desde ya tiempos tiene un dolor en la pierna que no puede caminar.
1: En el nombre del Señor, hermano, vamos
3: y
1: a orar
3: también,
1: para
3: que Dios los sane. También quería pedir oración por mí porque padezco de de un mal de orín que no se me quita.
4: Infección, ¿verdad?
3: Sí.
4: Infección. Sí, vamos a orar, hermana, en el nombre del Señor, ¿verdad? ¿Para qué? ¿Y de dónde nos está llamando, sierva?
3: De aquí, de Santa Bárbara.
4: Desde Santa Bárbara, cuénteme. ¿Y ya le presentó a Jesucristo a su suegro?
3: Sí.
4: Ya. ¿Se le ha predicado a él y recibió a Cristo él?
3: Él ¿qué? Es católico.
4: Bueno, pero hay que presentarle a Jesucristo siempre, sin miedo, ¿verdad? Sí. Y bien oradita.
3: Sí, él es católico y yo soy evangélica.
4: Sí, hermana Saíta García, que Dios me la siga bendiciendo, y estamos a breves minutos porque queremos orar mucho. Queremos darle espacio a cada una de las personas que han llamado para orar bien por ella. Dios le bendiga, buenos días.
5: Buenos días, hermano, Dios me lo bendiga.
4: Amén, ¿con quién tenemos el gusto?
5: Con Sonia Ramírez de aquí, de Cerro Grande.
4: Cuéntenos, Sonia.
5: Quiero que ore por mi hija en España, Elda Xiomara López, que no puede movilizarse pues, de un nervio que pero dice que los doctores que la van a operar, y entonces creo que todo salga bien porque no.
4: Allá en España la van a operar.
5: La han operado esta otra semana.
4: Sí. En el nombre del Señor, hermana, que todo saldrá tal y como lo está anhelando usted. ¿De dónde nos llama, Sonia?
5: De aquí, en la Tierra Grande. También quiero irse sobre para que Dios mande lluvia, y pero que sea que no sea así con huracanes. Porque queremos que las cosechas nos den, ¿verdad? Y entonces que hay que orar para que Dios pues mande agüita. Porque también nosotros dependemos de todas estas zonas, dependemos de la lluvia.
4: Es cierto, pero tiene mucha razón. Gracias por su comunicación, hermana Sonia, que Dios me la siga bendiciendo. Vamos a ver, bueno, que recibimos la última comunicación para orar, porque tenemos muchas peticiones en esta mañana. El hermano José tiene una buena lista y yo también, por supuesto, aquí en mis anotaciones. Que Dios bendiga a la hermana Margarita Santos ahí en la colonia Kennedy, a Zenaida, y a toda esa gente linda que nos escuchan ahí en el Mayoreo Zonal Belén, en los mercados de Comayagüel y en los diversos negocios de la capital y, por supuesto, de Honduras. Tenemos comunicación. Bueno, y así, José Berrío, hay que orar, pienso yo, estos 13 minutos bien orados, hermano José. Y así pues, José Berríos, un saludo de despedida ahí.
0: Felicitando a las dos hermanas que recibieron a Jesucristo como Señor y Salvador de sus vidas, animándoles que sigan adelante, porque la promesa de Dios para su vida y para sus familiares es eficaz, es evidente, y ellas van a ver la gloria de Dios si perseveran en el Señor. Porque después de haber recibido a Jesucristo, el siguiente paso es perseverar en la doctrina, en la comunión y en las oraciones. Dios les bendiga ricamente.
4: Bueno, gracias, muchas gracias por sus llamadas telefónicas y, por supuesto, su fiel sintonía.

0: Y de inmediato, aquí en su programa, Jesucristo el Libertador, entramos en un momento especial de oración.
1: Señor Dios Todopoderoso, suya es la honra, la gloria, la victoria y el honor. Padre, en esta hora preciosa nos presentamos delante de usted para presentarle a la hermana Brenda Lanza Ramos, para que usted la guarde, Señor, en ese viaje, que ese avión, Padre Celestial, pueda llegar, que usted tome control del sistema mecánico de esa nave. En el nombre de Jesús, también a la hermana Marjorie, bendice a esta joven, y a la hermana Dominga, y a su familia, a sus hermanos, en cualquier lugar que se encuentre su familia, bendígales con toda bendición del cielo y de la tierra. A la hermana Lourdes Ordóñez, por favor, sánala totalmente de todas sus dolencias. Se lo pido por la palabra y en el nombre de Jesús. A la hermana María Elena Montalbán, bendiga a su amiga, que se recupere prontamente y que esta niña crezca saludable en el nombre de Jesús, allá en La Esperanza, en el nombre de Jesús.
0: Señor del cielo y la tierra, seguimos invocando ese nombre que es sobre todo nombre, y declaramos en el nombre de Jesús de Nazaret que tú estás respondiendo a favor de la vida de Juan Ángel Méndez. Bendícelo, fortalécelo, ayúdalo en todo lo que emprendale, ábrele fuentes de ingresos. Oro por la salud permanente de mi hermano Manuel Vargas. Bendícelo, ayúdalo, Dios mío, fortalece su vida espiritual, desarrolla de manera poderosa los dones espirituales que tú le has regalado. Oramos por la vida de Gregoria Cáliz, en el nombre de Jesucristo de Nazaret, vengo declarando que la sana, que la bendice y que la ayuda a seguir hacia adelante. Nos llamaron de la cuesta número uno a nuestro hermano Félix Cantalicio Vilches. Padre Celestial, él está esperando un milagro tuyo a favor de su vida, a favor de su familia, a favor de su vida espiritual, en el nombre de Jesucristo de Nazaret. Te vengo presentándote la vida de Reina Escobar. Padre Celestial, ella anhela, ella quiere, ella desea conocer más de tu presencia, de tu unción, de tu gracia y de tu misericordia. Por tanto, te está presentando la vida de Francis Escobar para que le convenzas de pecado, que le liberes por la palabra, en el nombre de Jesús. Nos llamó del departamento de Comayagua Carlos Moreno, toca su cuerpo, sana, lo bendice, lo fortalece, su vida espiritual, su vida física. Te pide oración por la vida de Marlene y suya, para ver, la toma control de ese malestar en su espalda, en el nombre de Jesucristo de Nazaret. Todo virus de tos, lo echamos fuera por la palabra. Oramos para que toda su familia se convierta al evangelio y reciba sanidad. A nuestro hermano Emerson, Padre Celestial, en el nombre de Jesús de Nazaret, te rogamos, te pedimos que le des éxito en esa entrevista de trabajo, en el nombre de Jesús.
1: Padre Celestial, en el nombre de Jesús, le pido que bendiga a la hermana Elsa Cantarero, bendiga su vida, Padre, en el nombre de Jesús, para que su hija reciba ese trabajo y que sea sana, en el nombre de Jesús. A la hermana Clenia Patricia Garmendia, bendiga su vida. A la hermana Chayito, que se recupere prontamente, Padre, y que duerma tranquila, que pueda comer tranquila, que pueda descansar en completa paz, juntamente a su esposo, Ramón Garmendia. Bendiga a sus hijos, Padre, a Charon, en el nombre poderoso de Jesús. Bendiga a toda la familia Garmendia, Padre. A la hermana Cecilia Martínez, Padre, en Reitoca, Ibis. Bendiga a sus hijos, Padre Celestial, y que cada uno de ellos pueda recibir la dirección suya y que lo haga vivir en completa paz, en el nombre de Jesús. También, Padre, en el nombre de su hermana Josefina Guillén, allá en Chalatenango, El Salvador, bendiga su vida, sus hijas, sus hijos, Padre, a toda la familia, con toda bendición del cielo y de la tierra, y que perseveren, que sean salvos, en el nombre poderoso de Jesús. También a la hermana Marcia y a su nuera Ana María Lanza, bendiga a Roberto, a Justin, Padre, a Kevin, a Kellyan, toda la familia Lanza. Le pido, por favor, en el nombre de Jesús.
0: Tu palabra dice, Padre Santo, echando toda vuestra ansiedad sobre él, porque él tiene cuidado de vosotros. Vengo presentándote la vida de Tony. tócalo, trata con él para que se convierta a ti y sea liberado de ese alcoholismo para tu gloria y para tu honra. A Gilberto Marroquín, dale cobertura donde quiera que se encuentre. Oramos por la vida de María Esperanza Cáceres en Chiguatepeque para que hagas una obra maravillosa en esta familia. Suyapa Díaz, Padre Celestial, toma control de ese malestar en su cuerpo, sánala, libérala. Y está esperando un toque divino de tu aceite, de tu unción. Tómala en tus brazos de amor. Ahí en el Progreso lloro a nuestra hermana Irma Ordóñez. Yo declaro que la sigues fortaleciendo con la fuerza de tu poder, pero que también en el nombre de Jesús de Nazaret cada día firmas sus pies en el evangelio de la salvación a nuestra hermana Ana Villanueva. Dale cobertura, bendícela, ayúdala, fortalécela, Padre Celestial. Dale éxito en cada uno de sus ocupaciones, Padre Celestial. Oramos por la vida de Eric Vázquez para que lo bendiga con fuente de ingresos, pero también que lo cubra con la sangre del Cordero de Dios. A toda la familia Villanueva la ponemos en tus manos. Tu palabra dice que lo que esté en tus manos nadie la arrebata. Oramos por la vida, Padre Celestial, de Nelly. Bendícela, fortalécela, ayúdala, desarrolla su vida ministerial, Padre Santo. A nuestra hermana Esna Fuentes, toma control de esa cirugía que le estarán realizando en este día para gloria y honra de tu nombre, en el nombre de Jesús.
1: Padre amado, en este momento le presento a la hermana Suyapa Ambrosio. Padre, en el nombre de Jesús, toma control de su vida, Omarcito, en sus estudios, a sus hijas, a sus nietos, a toda la familia, a sus yernos, que usted los haga vivir en completa paz y armonía y en libertad, en el nombre de Jesús. También a la hermana María de Jesús Cáceres, bendiga su vida, Padre, su vida económica, su vida espiritual, la salud de ella, Padre, por favor, sea restaurada, que las décadas de vida que usted le da las pueda disfrutar, vivir en completa salud y bendición económica con su familia. Padre, bendiga también a su amiga Luisa, Padre, en el nombre poderoso de Jesús, con toda bendición del cielo y de la tierra, Padre, que sus finanzas sean restauradas y que haya paz, amor, comprensión y salida a cada problema. A la hermana Suyapa Alvarado, bendiga su vida, la vida de la hermana Cherly, Padre, de Darling Alvarado, en el nombre de su hermana Berta, toda la familia Alvarado, Padre, bendígales con toda bendición del cielo y de la tierra. La hermana Ercilia Orellana Lemus, bendiga también, Padre, la vida de ella, la vida física, espiritual, sánala de toda su dolencia, así que bendiga, Padre, a su esposo, en el nombre de su hermano Rafael Rodríguez, con toda bendición del cielo y de la tierra. También a su hija Dariela, Padre, provéale esa oportunidad de graduarse, Padre, en esa especialidad, en la universidad. Bendígale en sus estudios y protéjale, guárdale en todos los aspectos de su vida. A Karen, a Dilcia, Padre, bendígales en el nombre de Jesús, a toda la familia, Alexia, Giovanni, bendígalos con toda bendición del cielo. A Elvin Aguilar, Padre, bendiga su vida, que pueda volverse a ti, Padre, que no parta de esta tierra sin antes haberse vuelto a ti. Hermana Rosa Muñoz, bendiga su vida, fortalézcala, anímela y guárdela siempre todas las adversidades de la vida. A la hermana Dariana, Padre, bendiga su vida, Dariana Aguilar, a la hermana Noemí Aguilar, bendígale, guárdale, a Fabio, a Noemí, a toda la familia, al hermano Luis, Padre, que recupere prontamente y que pueda descansar en completa paz en el nombre de Jesús. A la hermana, Padre, en el nombre de Jesús, Padre, bendiga a la hermana Ana Jiménez, Padre, ahí en el Pino Atlántida. Bendiga su vida, su familia, con toda bendición del cielo y de la tierra. Se lo pido todo esto por la palabra y en el nombre de Jesús.
0: Sí, Señor del cielo y de la tierra, tu palabra dice, echa sobre Jehová tus cargas y Él te sustentará, porque no dejará por siempre caído el justo. Vengo orando por la vida de nuestra hermana Marta Lidia, Padre, está creyendo, Padre Celestial, que tú expulsas, que tú sacas de su cuerpo, Padre Celestial, esa infección gripal, en el nombre de Jesús de Nazaret. Dale cobertura juntamente con su familia. Nos llamó de Taulabeco, Mayagua, Rosa Centeno, en el el nombre de Jesús, bendícela, fortalécela, ayúdala, Dios del cielo y la tierra, para ti no hay nada imposible. Oramos por la vida de Sara García, toma control, desinfección urinaria, sánala, para ti no hay nada imposible. A Humberto Pérez, yo declaro sanidad allá en su cuerpo, en su pierna, restáuralo, levántate en el nombre de Jesús de Nazaret. Nos llamaron del departamento de Santa Bárbara, Sonia Ramírez, a Elda Xiomara López, Padre Celestial, toma control de la cirugía que le estarán realizando en este día, Padre Celestial, bendícela, fortalécela. Nuestra hermana pide también, Padre Celestial, que envíes la lluvia a este país, Padre Celestial, que empapes los surcos de la tierra para que produzcan fruto y produzcan bendición en el nombre de Jesús.
1: Padre, en el nombre poderoso de Jesús, yo le pido de todo corazón en esta mañana gloriosa que bendiga a cada persona que testificó. Se lo pido por la palabra en el nombre de Jesús. De igual manera, a las dos hermanas que le recibieron a usted, Padre, como Señor y Salvador de sus vidas, le pido que por favor les guíe por sendas de justicia, que les dé ánimo, Señor, que quite toda duda, Padre Celestial, de ellas, para que ellas puedan avanzar en el caminar de la vida. Todo temor, toda angustia, aflicción, toda adversidad, yo sé que tú estás con ellas a partir de ahora, todos los días hasta el fin del mundo, así le has prometido. Bendiga a sus hijas, si hubieran enfermedades en sus cuerpos, sáneles por favor, y que si hubieran enfermedad en su familia, adversidades de la vida en la familia, Padre, tome control. Su palabra dice, cree en el Señor Jesucristo y serás salvo tú y tu casa. Ellas han creído en usted, Padre, por eso les pido que les bendiga con toda bendición del cielo y de la tierra, que puedan congregarse en ese lugar donde les prediquen a Jesucristo como Señor y Salvador de su vida, y que bendiga a aquellas personas que no fue posible que entraran su llamada. Bendígales con toda bendición del cielo y de la tierra, Padre, que reciban conforme a las necesidades de ellas, de ellos, y conforme a sus riquezas en gloria, su poder divino, en el nombre de Jesús.
0: Amén.
1: Y amén.

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0: en HRBC, las 8:27 minutos.
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El amor de Dios es ilimitado para los pecadores, mas Dios muestra su amor para con nosotros, en que siendo aún pecadores, Cristo murió por nosotros. Romanos 5.

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3: Muy, pero muy buenos días. ¿Cómo amaneció usted? ¿Qué tal está en esta hermosa mañana de el día miércoles 20 de mayo? Ya pasamos la mitad del mes, ya estamos cerca del mes de junio, mitad del año. A todos los que nos están sintonizando en esta mañana, muy, pero muy buenos días. Doña Sara Andino nos está saludando. Muchas gracias, Sarita, por ser la primera en saludarnos. Esaú Lago nos está saludando también. Saludamos a don Denis Morazán, nuestro querido operador aquí en HRBC. Usted nos escucha a través de HRBC en sus diferentes frecuencias. HRBC está en todo el territorio nacional. Voy a tomar aquí una guía que tiene HRBC de la cobertura. Mire usted, estas son todas las frecuencias que tiene HRBC. Está en todo el territorio nacional. Entonces, HRBC tiene radios en AM y FM. Frecuencias. Y nos mira a través del Facebook Live, a través del programa radial El Consultorio Médico, y nos mira a través de El Consultorio Médico HC en TikTok. A todos nuestros queridos oyentes, a nuestros seguidores en las redes, muy cordialmente bienvenidos. Gracias por estar con nosotros. Saludamos a Ada Andino en esta mañana también. Muchas gracias, Adita, por saludarnos. Nos saluda Reina Isabel, Enmalí de Auceda Calderón, Héctor Morales, Glenis Mendoza, Zulema Munguía, Enmalí de Auceda, Abigail Cali, Glenis Mendoza, Heidi Arelí, muchas gracias por estar con nosotros en esta mañana del día miércoles. Don Denis, vámonos a un consejo para la familia.

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1: Dice la Escritura, la Biblia, instruye al niño en su camino y aun cuando fuere viejo no se apartará de él. Cuando la Biblia habla de instrucción, habla de guianza, habla de una persona que se pone al frente y marca los pasos a seguir. Eso es un guía. Usted ha puesto a pensar que es un guía. Cuando dicen, por ejemplo, vamos a contratar un guía para la montaña. Entonces, el guía no va atrás, ¿verdad?, de los montañeros, no. No, no. Él va adelante y va caminando marcando el sendero que debe seguirse, porque él ya tiene la experiencia, el conocimiento del lugar a donde van. Un guía, eso es un guía. Cuando, por ejemplo, las personas dicen, vamos a buscar un... En el Cusco, me está escuchando don David Salazar Luque. El Cusco es una ciudad, la zona del Cusco, todo el departamento, es una ciudad y una zona turística. Y llegan turistas de todos los lugares del mundo. Esta zona es muy, muy popular. Y entonces existen los guías turísticos. Esta gente le da a usted un tours por Sacsayhuamán, por el valle, por el templo de Pisac, le da usted por Chinchero, le da usted, bueno, le hace una vuelta por todas esas zonas. Pero si usted se va solito, usted no sabe qué es lo que tiene que ir a ver. No sabe dónde están los lugares de interés. Entonces, cuando la Biblia dice, instruye al niño en su camino, habla de guiar al niño. Cuando usted compra un televisor, un equipo de sonido, un celular, ¿qué viene con esos equipos? Una guía para el usuario. ¿Qué es una guía para el usuario? Le dice siempre, antes de encender el equipo, lea esta guía, ¿verdad? La guía del usuario. La guía turística, ¿verdad? Le sirve a la persona para poder ver y recorrer los lugares bonitos, y la guía del usuario le sirve para saber qué corriente usa el aparato, qué debe conectar, cómo debe programarlo, fíjese, la guía. El que no usa esa guía se pierde, se equivoca y arruina los aparatos. ¿Cuánta gente, por ejemplo, ha conectado un aparato y no ha leído la guía y ha fundido el aparato porque tenía que hacer algo antes? Una guía. Instruye al niño en su camino, sé un guía para el niño en su camino, muéstrale al niño por dónde ir. Enséñale lo que es bueno, diferenciándolo de lo que es malo. Enseña lo que es correcto, diferenciándolo de lo que es incorrecto. Enseña al niño virtudes morales. Enseña al niño amor al prójimo. Enseña al niño amor a Dios. Enseña al niño a tener aspiraciones, metas y propósitos en la vida. Enseña al niño que los vicios, el alcohol, el tabaco, las drogas, destruyen la mente y el corazón de las personas. Instruye al niño en su camino. Mire qué es lo que dice. Y aun cuando fuere viejo, no se apartará de él. Pero démosle la vuelta a la tortilla, como decimos aquí en Honduras, démosle la vuelta a la moneda. Cuando usted instruye al niño para el mal, y le enseña a hacer lo incorrecto en vez de lo correcto, le enseña a ser deshonesto y no honesto, le enseña con su mal ejemplo a ser vicioso, aunque ese niño crezca, no se aparta de ese mal camino. La Biblia enseña, instruye al niño en su camino, el buen camino, pero también la gente instruye a sus hijos en el mal camino, en el camino de la deshonestidad, del robo. ¿Cuánta gente dice, pero qué malos gobernantes tenemos? ¿Pero de dónde salieron los gobernantes? ¿Los trajimos de Rusia, de China, vienen de Alaska? ¿De dónde nacieron estos gobernantes? En Honduras. ¿Y por qué esta gente, diputados, jueces, ministros, presidentes, por qué esta gente actúa tan mal? Porque fueron instruidos en un mal camino. Si es sencillo, no le busque usted tres patas al gato sabiendo que tiene cuatro. ¿Por qué sus hijos se desvían a los vicios? porque el padre muchas veces fue el primero en enseñarles a tomarse una cerveza. Me acuerdo un señor que me dijo, mis hijos se han tomado conmigo la primera cerveza. Yo no quería que bebieran en la calle, que su primera cerveza recordaron que fue con su papá. Gran cosa, ¿verdad? Instruir al niño en el alcoholismo. Instruir al niño en la maldad. Esto es muy triste cuando uno se pone a pensar que aun cuando sea viejo, ¿qué dice? No se apartará de ese mal camino. El buen y el mal camino. ¿Cómo tomar el buen camino? Bueno, eso depende de cómo nos instruyen. Porque hay gente que estudia, aún con limitaciones, con pobreza, con dificultades, estudia, hace una carrera y logra tener éxito. Porque esa persona fue instruida en el camino de la superación personal. ¿Verdad que sí? Pero ¿por qué hay un montón que nunca estudiaron, hicieron nada con su vida y la malgastaron en los vicios? Porque cuando llegaron a la casa y le dijeron a la mamá, ya no quiero ir a la escuela, mamá, vaya pues, ya no vayas. Si la escuela no se necesita. Y la vez pasada miraba yo en un comentario, que los estudios no sirven para nada. Los estudios sirven para no ser ignorante. Los estudios sirven para darle cultura a uno. Los estudios le sirven a uno. Usted, vaya, doctor, ¿y de qué sirven los estudios, doctor? Hombre, ¿para qué estudia la gente? Usted llevaría al que recoge basura para que le trate a un hijo enfermo. No, pero doctor, ¿cómo va a creer? ¿Ah? Entonces, ¿por qué lo llevan del doctor que sí estudió? No, porque él sabe, él conoce exactamente, por eso estudia la gente. Porque si no hubiera ingenieros, no habrían carreteras, no habrían arquitectos para hacer casas, no habrían para hacer puentes, no habrían odontólogos para arreglar los dientes. ¿Ah? No habrían técnicos en programación de computadoras. No habría médicos. No, no estudiemos todos. Y, mire, doctor, porque no es de todos el estudio. Esa mentalidad empobrecida que nos ha gobernado por tanto tiempo es la que nos tiene teniendo que irnos a los Estados Unidos a morirnos de hambre, aguantar humillaciones, porque, ¿sabe? Yo viví en Estados Unidos y yo no fui en forma de papeles ilegales. Yo tuve papeles, tuve una visa. Pero usted sabe que aún usted teniendo una visa, lo tratan como latino, como ciudadano de segunda categoría en algunos estados, no en todos. Por no ser rubio, ojos azules, o por no ser negro, pelo rizado, lo tratan a usted como basura. Y si estoy mintiendo, que alguien me diga que no es cierto. ¿Qué cuesta en Estados Unidos abrirse paso? Recientemente tuve la experiencia de una persona capacitada en todo lo que hace, con sus títulos y todo en Estados Unidos, latina, que merecía un puesto alto en una empresa. Tenía ya 19 años de trabajar en esa empresa, pero cuando hubo que darle el puesto a alguien, se la dieron a una gringuita que tenía 2 años de experiencia. ¿Por qué? La respuesta fue porque ella es norteamericana. Claro. Así funcionan las cosas. Estudiemos, superémonos, aprendamos. Las limitaciones, estaba leyendo yo ayer que un señor de 85 años, creo que fue en Estados Unidos, sacó su título de ingeniero, un mexicano. Fue a trabajar a Estados Unidos, se partió la espalda trabajando en el campo, poniendo techos, pero después de cierto sacó su título. Usted dirá, doctor, pero a los 75 años, pero... ¿para qué saca un título de ingeniero? Para superación personal. Superación personal. Instruye al niño en su camino y aun cuando fuere viejo no se apartará de él. Esa es la gran desgracia de nuestra amada Honduras. La falta de enseñanza en el camino correcto a los hijos. Porque hay padres que no toman el tiempo para estar presentes en la vida de sus hijos, como guías, como consejeros, como instructores, como modelos, como ejemplos. Y simplemente creen que llevándole comida a los niños y poniéndolos en una escuela es suficiente. Algunos otros ni siquiera les dan eso. Algunos otros padres ni siquiera están en las casas. El 60% de los hogares hondureños son sostenidos por mujeres. Mujeres. ¿Cuántos se fueron a Estados Unidos y a España a trabajar y se olvidaron que tenían hijos? Otros no. Otros siguen ayudando. Pero ¿cuántos se fueron y allá se olvidaron de mujer, se olvidaron de hijos? Instruye al niño en su camino y aun cuando fuere viejo, no se apartará de ese buen camino. A usted que me está escuchando, ¿lo instruyeron en el buen camino? ¿Le enseñaron, por ejemplo, que mentir es malo y decir la verdad es bueno? ¿Le enseñaron a usted a no dejar las cosas para después? Fíjese que es bien común aquí. Ahí voy a arreglar eso más tarde. Más tarde no llega. Y pasa un día y dos y tres y cuatro hasta cuando las cosas ya no tienen remedio. Aprendí que cuando tengo que hacer algo, mejor me levanto y lo hago ahorita, porque después puede ser que no pueda hacerlo o se me olvide. Hacer las cosas que se pueden hacer ahorita, en este momento, en vez de postergar las cosas. Instruye al niño en su camino y aun cuando fuere viejo, no se apartará de él. Qué maravilloso sería que en Honduras cada muchacho y muchacha, cada niño tuviera a un padre que los guíe, les enseñe, los tenga bien, que les muestre el camino correcto. Yo estoy aquí en Barcelona, me dice Fátima, me traje a mis hijos, ellos están estudiando acá y mi hija ya se graduó. Eso es un buen padre. Ella no fue a España a buscar marido, como mucha gente se va de aquí. Yo recuerdo una señora que yo conocí que le abandonó a su hijo, un adolescente, que se lo criara otra gente, porque ella quería tener su segunda oportunidad en la vida. Ella tenía derecho a tener una segunda oportunidad, mientras su hijo quedó abandonado aquí. Cuando mi abuela me educó, a mí me educó de buena manera y yo eduqué a mis hijos de buena manera, dice Bella Estrella. Así es como se hacen las cosas. Hay que aprender a educar a nuestros hijos para que ellos sean hombres y mujeres de bien. 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
1: Me escribe Ana y me dice: buenos días, doctor. Las autoridades de Honduras no dejaron entrar a entregar los paquetes escolares a Nahuaterique. Es que no pueden venir los salvadoreños a dejar paquetes escolares a Honduras y eso es deber del gobierno de Honduras. Caemos en la condición de limosneros, de pedigüeños. ¿Se acuerda esa palabra que usaba la gente? Pedigüeño. Qué vergüenza que los otros países de Centroamérica nos tengan que venir a dejar cuadernos. Eso no es una obligación de los países. Qué bueno que El Salvador tenía la buena intención, ¿verdad?, de venir a dejar esos paquetes. Pero ya hemos tenido la experiencia con El Salvador anteriormente, que hacen esas cosas y después se meten a los territorios, ¿verdad? Se van ganando a la gente y después la gente quiere anexarse a El Salvador. ¿Por qué los gobiernos tienen abandonada esa zona, en la franja sur, con El Salvador? Pero me parece que no es correcto que nos vengan a regalar cuando los gobiernos de nuestro país deberían dar, ¿verdad? Porque en realidad, si nosotros vamos a empezar a pedir limona, entonces vamos a estar muy mal, ¿verdad? Ahora, yo quiero en esta mañana solo, alguien me hacía una pregunta. Me decía ayer una persona: doctor Castellanos, miré yo a un apóstol. en la internet que decía, advirtiéndole a la gente que lo estaba criticando por enriquecerse, mire qué cosa, por volverse rico y porque le habían dado un título, él dijo, citó un pasaje que está en Salmos que dice, él dijo, no toquen a mi ungido, dijo así, porque el castigo de Dios va a caer sobre el que critique al siervo del Señor. Me pregunta él, ¿es eso correcto? El pasaje en mención es Salmos 105, 13 y 15. Al 15 dice, y andaban de nación en nación, de un reino a otro reino, de un reino a otro pueblo. ¿De quién estaba hablando ahí la Biblia? De los israelitas, ¿verdad? No consintió que nadie los agraviase. ¿A quién? A los israelitas. Y por causa de ellos castigó a reyes. ¿Por causa de quién? De los israelitas, del pueblo judío. Dijo, no toquéis, dijo, a mis ungidos, en plural, refiriéndose al pueblo de Israel. Ni hagáis mal a mis profetas. Pero hoy dicen este versículo así, no toquéis a mis ungidos, los profetas, dicen. Y no es así. No está escrito así. Dice, no toquéis, dijo, a mis ungidos, al pueblo de Israel, ni hagáis mal a mis profetas. En el Antiguo Testamento había tres grupos de personas que recibían una unción con aceite. Eran limitados, eso no era para toda la gente. En primer lugar, usted recuerda que Moisés ungió ¿a quién? A Aarón y a sus hijos, ¿para el qué? Sacerdocio. Era los ungían con aceite, declarándolos exclusiva propiedad de Dios. ¿A quiénes más se ungía en el Antiguo Testamento? A los profetas, ¿se acuerda? Elías, Eliseo, se ungía a los profetas. Y se ungía a los reyes. ¿Se acuerda? Que Samuel ungió ¿a quién? A Saúl como rey. Entonces, la unción en ese tiempo era una disposición de autoridad pública sobre una persona. Y dice, y el Espíritu de Dios venía sobre aquella persona, no dentro de aquella persona, sino sobre aquella persona, dándole un estatus de presa. ¿Se acuerda qué pasó con Sansón? Sansón pecó contra Dios y dice que se arrepintió y dijo, el Espíritu de Dios vino sobre él y dio fuerza, pero el Espíritu de Dios le dio fuerza. Sansón destruyó el templo de los filisteos y el Espíritu no estaba con él cuando murió. Ahora, ¿quién es un ungido hoy un día? ¿El pastor? ¿El pastor es el único ungido en la iglesia? Porque según decía este pseudoapóstol que estaba criticando esto, él es el ungido y los pastores y apóstoles son los ungidos. No. Dice el libro de 1 Juan 2:20, pero vosotros tenéis la unción del santo. ¿Y a quién le está hablando 1 de Juan? A los cristianos. Cada cristiano ha sido ungido con la presencia del Espíritu Santo que habita dentro de él. Y dice el versículo, y conocéis todas las cosas. En la iglesia de hoy no hay ungidos especiales y no hay dobles unciones. ¿Ha oído usted que dicen, Señor, dame una doble porción de tu espíritu? Eso está consignado a un caso especial. Cuando Eliseo, el siervo de Elías, el profeta, iba a sucederlo en el ejercicio de ser profeta, y le dice a Elías, Padre, dame una doble unción de tu espíritu. Y quedó demostrado en el ministerio de Eliseo porque hizo cosas más poderosas que Elías. Pero eso no es aplicable a los cristianos del Nuevo Testamento porque nosotros tenemos toda la unción del santo. Usted y yo, si somos cristianos, somos ungidos. Somos ungidos. Doctor, aquí en los Estados Unidos las iglesias son un negocio. Y cuando uno no da diezmo, predican sobre el diezmo que no serán bendecidos. Igual aquí, Sandrita. Estamos igual, no es diferente. Aquí se predica en el mes tres veces sobre dar dinero y una vez sobre otra cosa. Ya no se predica la palabra de Dios. Bueno, me voy a abstraer de este punto para no caer en que todo el programa vaya a ser sobre preguntas. Sansón se olvidó de la fuerza que Dios le daba para liberar a su pueblo, no para pecar, y Dios se apartó de él. Correcto, así ocurre. Así ocurre, ¿verdad? Ahora, la próxima vez que alguien le diga que él es el ungido de Dios, recuerde que usted tiene la unción del santo. Y que hoy en día no hay ungidos especiales, ni siervos especiales. ¿Sabe? A mí me gusta lo que le dijo Jesús a sus discípulos y a los apóstoles. El que de ustedes quiera ser el mayor en autoridad, sea el servidor, el esclavo de todos. Así de sencillo. La medida era la humildad, que hoy en día no se ve por ningún lado. Hoy se considera al siervo del Altísimo si llega con traje, corbata, un anillo caro y en un buen carro. Qué equivocado estamos. Bueno, 8:54. La vez pasada una señora me mandó unas fotografías porque tenía unas aftas en la boca. Las aftas son esas pequeñas, la gente le dice fuego por dentro, ¿se ha fijado? Que se pone como blanco, redondito, y cuando usted come y le cae algo picante, algo ácido, ¿cómo duele eso? Las aftas generalmente son producidas por infecciones en la garganta o en los dientes que se manifiestan en esa zona de ahí. Son bastante molestas, sin embargo, son fáciles de tratar. Las aftas son diferentes a la postemía o a la gingivitis, son dos cosas diferentes. Las aftas arden. Una de las cosas que uno sabe que tiene una afta es porque arde, arde muchísimo. Y pueden salir en la parte de los lados de la boca, en la lengua, en la encía, en el labio, a los lados. ¿Cómo se trata un afta? Bueno, la vez pasada una señora llegó porque se había enjuagado la boca con limón puro. ¡Ay, señor! Dije yo, ¡qué barbaridad! He tenido gente que se ha puesto alcohol o agua oxigenada en un afta. Eso es como echarle a una herida aceite caliente. Es una situación difícil. Entonces, las aftas, ¿verdad? Cuando aparecen, uno debe evitar comer por esa zona y debe evitar las comidas picantes, ácidas o muy condimentadas. Hay un medicamento, bueno, como es, muchas veces las aftas son secundarias a otro tipo de problema. Si usted tiene una amigdalitis, primero se trata su amigdalitis con un antibiótico, azitromicina, amoxicilina más ácido clavulánico, hay muchos medicamentos, ¿verdad? Levofloxacina, que son muy útiles para tratar infecciones. Si usted tiene en los dientes caries, o tiene usted en los dientes gingivitis o gingivorragia, usted tiene que tratárselas con un odontólogo. Y las aftas se tratan con un medicamento que se llama Odent, es ácido hialurónico. Se escribe O-D-D-E-N-T. Hay Odent Junior, que es para niños, hay Odent Fuerte, hay un Odent en spray, se pone en la boca, y hay un Odent para enjuagues, hay un Odent Gel también. Esto se le aplica a la boca unas 3 veces al día y las aftas empiezan a sanar rápidamente, ¿verdad? Las aftas empiezan a sanar rápidamente. ¿Por qué no se debe poner? Bueno, mire, yo me acuerdo una vez que una señora llegó a la clínica porque tenía una conjuntivitis. Su suegra, que no sé si la quería mucho o no la quería, le aconsejó que se pusiera en la conjuntivitis jugo de tomate. Jugo de tomate en los ojos. Usted se imaginará la reacción, ¿verdad?, que tuvo la paciente cuando empezó a sentir el ardor en los ojos. Llegó con los ojos muy irritados, hubo que hacerle un lavado de ojo con agua boricada y ponerle antiinflamatorios de tipo esteroidal en los ojos para que no se dañaran más esos ojos. No se debe poner uno en la boca, los ojos, los oídos o la nariz, cosas que no estén indicadas por el médico, ¿verdad? Me acuerdo que una vez llegó una señora que me costó poderla ayudar porque se había metido hojas de apazote en el oído. Se las había acuñado con un palito y tenía un tapón de hojas de apazote. Dentro del oído tenía una infección. Cuando logré quitarle las hojas de apazote, que tenían como 4 días, salió un chorro de pus del oído. Ya ese oído se había perforado y tenía una infección que podía correr el riesgo de que se fuera a meningitis, ¿verdad? Convertirse en una mini meningitis. Buen día, doctor. Bueno, entonces eso es lo que se hace con los tratamientos para las aftas, que son bastante molestas, pero son fáciles de curar. Doctor, lo saludo, me dice, me alegra por su programa, pero quisiera preguntarle por qué ella no es pastor, ya que he comentado que ha sido pastor 3 veces. Ah, bueno, fui pastor varias ocasiones de mi vida. La última vez estuve en una iglesia muy grande, que fui pastor de joven. Bueno, después estuve con el hermano Venancio, también sirviendo. Tuve un problema en mi columna. Tenía hernias discales, tenía 2 hernias discales, una torácica y una lumbar, que le voy a contar, con pena se lo voy a decir, a veces tenía que irme gateando de la sala a mi cama, porque las piernas no me respondían, y el dolor era insoportable. Ese dolor era un dolor 24 horas al día, 7 días a la semana, y ese dolor estuvo conmigo 10 años. Mientras mi hija estudiaba medicina, yo no me quería operar, porque si me operaba, mi temor en realidad, como cualquier ser humano, era quedarme inválido y que mi hija no pudiera terminar de graduarse y ser médico. Para cuando mi hija se graduó, yo estaba tan mal que ya pensé que ya no iba a tener remedio, hasta que se fracturaron las vértebras y me tuvieron que operar, me pusieron 14 tornillos, 4 barras de titanio en la columna, ¿verdad? Y pues aquí me tiene medio ensamblado, a veces me siento como Robocop, y pues he estado esperando que el Señor me muestre el momento correcto, que el Señor me diga: Héctor, es tiempo de volver a servir, ya que soy médico y trabajo, y yo en realidad jamás miraría el pastorado como una fuente de ingreso económico. O sea, no diría yo, bueno, voy a hacerme pastor para que me vaya bien en la vida, para comprar carro nuevo. Yo creo que el pastorado es un llamado al servicio de la iglesia, pero también de la evangelización del mundo. Entonces, todavía estoy orando, solo estoy esperando que el Señor me diga: Héctor, es tiempo, y yo regreso. Bueno, don Denny Morazán, hoy es día de comunicaciones a través del WhatsApp 93-69-71-73. Es miércoles, 93-69-71-73. Si usted me está viendo por Facebook Live o me está viendo por TikTok y quiere comunicarse conmigo, escríbame al 93-69-71-73. Saludamos, vamos a saludar a las personas que nos han saludado. A Sobeida nos ha saludado. Vamos a ver. Y cuando me escriba, por favor, al WhatsApp, escríbame con edad y sexo, ¿verdad? ¿Cuántos años tiene? Si es varón o es mujer. Y hágame una pregunta de lo que usted me cuente para poder yo responderle. Vamos a ver, son las 9:01. Comenzamos por aquí. Buenos días, doctor. Dios lo bendiga. Soy una señora de 79 años. Quiero consultarle. Tengo 4 días que me pega una flojedad en el cuerpo, dolor de cabeza. Se me inflama en las cabezas, en la mañana, estómago, ganas de vomitar. Bueno, usted tiene que ir a un doctor que le hagan exámenes, mi amor. Son demasiadas cosas juntas, ¿verdad? Como para poderle decir yo, cuando una persona llega así a mi clínica, yo le mando a hacer exámenes de sangre, exámenes de orina, le tomo la presión, le tomo el examen de azúcar y le pregunto de todos sus antecedentes qué enfermedades tiene. Buenos días, doctor, dice, Dios le bendiga. Quiero hacer una consulta. Soy una mujer de 39 años. Desde los 25 comencé a padecer de fibromialgia por temporada, fibromialgias. Ha sido tremendo dolores en mi cuerpo. A inicios de este año comencé a sentirme mal del estómago. Fui al doctor, me mandó a hacer examen de ese, salí positiva de la bacteria Helicobacter, me dio el tratamiento. Comencé el tratamiento, pero cuando iba por el sexto día me comenzó una fiebre y un dolor en la espalda y en los brazos, que ni podía apoyarlos para darme vuelta en la cama y levantarme como alcohólico. Me comenzó debajo del brazo, fui al doctor, me inyectó diclofenaco y como si nada hubiera pasado. Esa es la misma fibromialgia, ahora que no ha interrumpido el tratamiento. Y hasta la vez tengo el dolor. Usted debe verla a un neurólogo. usted debe verla a un neurólogo. Porque la fibromialgia se supone que no tienen cura, pero haciendo fisioterapia y haciendo psicoterapia puede mejorar. Buen día, doctor. Soy un hombre de 55 años. ¿Cómo hago para ganas de vomitar? Bueno, usted tiene que ir a un doctor a que le hagan exámenes, mi amor. Son demasiadas cosas juntas, ¿verdad? Como para poderle decir yo, cuando una persona llega así a mi clínica, yo le mando a hacer exámenes de sangre, exámenes de orina, le tomo la presión, le tomo el examen de azúcar y le pregunto de todos sus antecedentes qué enfermedades tiene. Buenos días, doctor. Dice, Dios le bendiga. Quiero hacer una consulta. Soy una mujer de 39 años. Desde los 25 comencé a padecer de fibromialgia por temporada, fibromialgias. Ha sido tremendo los dolores en mi cuerpo. A inicios de este año comencé a sentirme mal del estómago. Fui al doctor, me mandó a hacer examen de heces, salí positiva de la bacteria Helicobacter, me dio tratamiento. Comencé el tratamiento, pero cuando iba por el sexto día me comenzó una fiebre y un dolor en la espalda y en los brazos, que ni podía apoyarlos para darme vuelta en la cama y levantarme como alcohólico. Me comenzó debajo del brazo, fui al doctor, me inyectó diclofenaco y como si nada hubiera pasado. Esta es la misma fibromialgia, ahora que no ha interrumpido el tratamiento. Y hasta la vez tengo el dolor. Usted debe verla a un neurólogo. Porque la fibromialgia se supone que no tienen cura, pero haciendo fisioterapia y haciendo psicoterapia puede mejorar. Buen día, doctor. Soy un hombre de

0: estómago.
1: Fui al doctor, me mandó a hacer examen de ese, salí positiva de la bacteria Helicobacter, me dio el tratamiento. Comencé el tratamiento, pero cuando iba por el sexto día me comenzó una fiebre y un dolor en la espalda y en los brazos, que ni podía apoyarlos para darme vuelta en la cama y levantarme como un alcohólico. Me comenzó debajo del brazo, fui al doctor, me inyectó diclofenaco y como si nada hubiera pasado. Esa es la misma fibromialgia, ahora que no he interrumpido el tratamiento. Y hasta la vez tengo el dolor. Usted debe verla a un neurólogo. Porque la fibromialgia se supone que no tienen cura, pero haciendo fisioterapia y haciendo psicoterapia puede mejorar. Buen día, doctor. Soy un hombre de 55 años. Quiero saber si en realidad es malo tomar un baño con agua y jabón después de haberse asoleado bastante. Bueno, lo que la gente hace normalmente cuando ha estado debajo del sol, espera unos 10 minutos, ¿verdad?, para que se le baje un poco la temperatura corporal y después se baña. No se puede quedar después de haber estado asoleado sin bañarse, ¿verdad? Pero imagínese usted, por ejemplo, los futbolistas juegan pelota 90 minutos y cae un aguacero y siguen jugando. Y usted no ha visto caer muerto porque se mojó un futbolista, ¿verdad? No existe una contraindicación a bañarse después de estar debajo del sol. He escuchado que los poros están abiertos, por eso no es saludable enjabonarse y después se padece de dolor de hueso. No es cierto. Esos son cuentos de camino real, eso no es cierto. Eso es lo que la gente cree, pero no es cierto. Claro, si usted, después de que usted hace ejercicio, va, siéntese, tome agua, relájese unos 10 minutos y después se baña. Buenos días, doctor. Soy una mujer de 43 años de edad. Fui al médico por un dolor que me dio en el pecho. Me dijo él que eran quistes en las mamas, que estaban pequeños, y me recetó vitamina E, omega 3, por 3 meses y también tratamiento. Lo que yo quiero saber es si puedo tomar ese mismo tratamiento o qué puedo hacer. No he podido ir donde el doctor. Bueno, usted puede seguir tomando omega 3 y vitamina E por el tiempo que usted necesite, ¿verdad? No es una cuestión de que tiene que pararlo, eso puede tomarlo, porque esta enfermedad fibromiálgica que tienen, fibroquística, no se cura, ¿verdad? Le dan vitamina E para evitar complicaciones como el cáncer. Buenos días, doctor. Tengo un bebé de 18 meses, se tragó 12 semillas de tamarindo. Mi consulta es la siguiente: ¿será posible que la expulse a través de las heces? Por supuesto, mi amor. ¿Se acuerda cuando nosotros éramos niños que se tragaba una semilla y comenzaban a molestar? ¿Te va a salir un árbol en la panza? No, los ácidos del estómago no permiten ninguna germinación, ¿verdad? Y todo lo que entra por la boca termina saliendo por el recto. Lo peligroso con las semillas de tamarindo es que se vayan a los bronquios, ¿verdad? Lo triste hubiera sido que al tragarse la semilla las hubiera broncoaspirado. Estaría ahorita el niño en una unidad de cuidado intensivo. No hay que darle semillas de tamarindo a un niño de 18 meses, ¿verdad? Doctor, bendiciones. Dice, mi marido tiene 44 años, ronca exagerado, ya no lo aguanto. ¿Tienen cura los ronquidos? No. Los ronquidos tienen origen en el sobrepeso muchas veces, ¿verdad? La panza aprieta el diafragma hacia arriba. Entonces, si un hombre está gordo, va a tener ronquidos, igual que una mujer. Ahora, los ronquidos pueden ser secundarios también a una desviación del tabique nasal. Él debería ir a un doctor para que lo examine. Su esposo podría tener también apnea del sueño. Una de las cosas que le digo yo a la gente: si usted y su marido no pueden dormir en el mismo cuarto porque él ronca, duerman en cuartos diferentes. Un remedio salomónico, ¿verdad? Cada uno, él ronca feliz en una cama y usted duerme feliz en otra. Buen día, doctor. Soy una mujer de 32 años. Una pregunta: ¿al cuánto tiempo de extraerse una muela puede tener relaciones sexuales la persona? 1 o 2 días. Buenos días, doctor. Soy una mujer de 40 años. Mi consulta es que mi bebé de 10 meses es prematuro. Pesa 9.5 kilos. Ha estado con un poco de gripe y todo. Y me han mandado a decir del centro de salud que lo vaya a vacunar para la influenza. ¿Qué me aconseja? Normalmente cuando los niños están agripados no se vacunan. Se espera a que les pase el cuadro viral. Buenos días, doctor. Dios le bendiga. Una consulta. Por un niño de 2 años que no quiere comer, ¿le puedo comprar alguna vitamina que dice chancletolina y fagitol? Esas dos vitaminas le hacen comer a cualquier niño. Chancletolina y fagitol. Una cápsula de cada una si no quiere comer. Bueno, eso es lo que recomendaban antes, ¿verdad? Bueno, yo, ¿dónde ni usted tuvo problemas para comer? Cuando usted estaba niño y le decía a su mamá, denis a comer, no quiero. Mi mamá me llamaba y me decía, Héctor Eduardo, a comer.

uno no andaba diciéndole que no a la comida, porque si uno no comía se quedaba con hambre. Ahora los niños comen, toman fresco, comen churros, comen pan. Una pregunta le voy a hacer, ¿toma leche ese niño en biberón? Hay niños de 2 años que todavía toman biberón. ¿Qué van a querer comer si están tomando biberón? No, no les funciona eso. Hay que buscar la causa, ¿verdad? No le vaya a pegar, hay que buscar la causa de por qué el niño no come, porque generalmente los culpables de que un niño no coma son los malos hábitos que los padres les han enseñado o que no tienen la autoridad para decirle al niño que coma. ¡Ay, pobrecito, Carlito, no quiere comer! ¿Qué quiere, mi amor? ¡Pollito! Y ese Carlito llega a los 40 años y le sirve a la esposa una comida y le dice, no, no quiero eso. ¿Y qué quiere, mi amorcito? ¡Pollito! Ay, Dios mío. Doctor, mi mamá tiene 46 años. Usted le recetó que se haga un ultrasonido por dolor. Se lo hizo, le envió lo que salió para ver qué tiene. Compró un medicamento. A ver, pero no me... Mamá, no sé qué es lo que tiene su mamá. A ver, ¿qué le salió en ultrasonido? A ver, dice... No se puede, no lo puedo ampliar, mi amor. A ver. Mioma, tiene un mioma. Tiene 3 miomas. Miomatosis uterina, es lo que tiene su mamá. Tiene que ir a un ginecólogo para que le evalúen. Tiene 3 miomas. Esas producen dolor, sangrado, ¿verdad? Esas pueden producir las cosas. Buenos días, doctor. Tengo un hijo de 19 años. Mire que le ha salido este en el labio. ¿Qué se puede aplicar? Qué raro eso que le salió en la boca. No estoy seguro si es una infección. Es que está fuera del labio. Sería mejor que se lo mire un médico para ver que... Bueno, Oden no creo que le vaya a servir ahí porque no es un afta y tiene enrojecido el labio. Pareciera una infección. Sería bueno que... Hay una cremita que se llama Trigentax que se ponga a ver si le funciona y no va a tener que necesitar a un doctor. A veces las heriditas se infectan ahí. Buenos días, doctor. Soy una mujer de 27 años. Ya compré el medicamento. ¿Cuántas veces al día me lo tengo que echar con el medicamento? Anginovac, 3 veces al día. 3 veces al día. Buenos días, doctor. Y cuando se habla de los ungidos engañados, sacan lo de Aarón y María que hablaron de Moisés. Mire, el grave problema es que hoy se usa la Biblia como papel higiénico. No se respeta la hermenéutica, no se respeta la exégesis bíblica, no se busca el texto dentro del contexto. Textos que no corresponden para la iglesia hoy son usados en la iglesia. Textos que eran específicos para una persona se los quieren aplicar a todo el mundo. Cuando habla de ungido en el Antiguo Testamento era el profeta, el sacerdote y el rey en unción pública. Y todo el pueblo de Israel era considerado, el Señor le llama a mis ungidos, ¿verdad? En el Nuevo Testamento somos ungidos todos los cristianos, ¿verdad? Bueno. Buenos días, doctor. Soy una mujer de 40 años. Tengo un... Ya me lo escribió la vez pasada, ya le explicamos. Buen día, doctor. Soy una mujer de 54 años. Me hicieron una histerectomía total. Me dejaron un ovario. Fue por mi alma. Debo hacerme citología. Siempre se hacen citologías para ver la vagina. Siempre se hacen. Buenos días, doctor. Soy una mujer de 53 años. Ayer comencé con mucho ardor al orinar. He tomado mucha agua, pero no mejoro. ¿Qué medicamento me recomiendo? Bueno, doctor, hace un cultivo de orina. Si aguanta, ¿verdad? Si no, va a tener que tomar un antibiótico. Pero siempre lo recomendable cuando alguien tiene ardor para orinar es un cultivo de orina. Hay un medicamento que se llama Fofosil GU. Es una sola dosis, es un solo sobre. Ahí tiene las instrucciones en el sobre de cómo de tomarse. Es una sola dosis, se toma de un solo. Si no, se va a hacer el cultivo. Buenos días, doctor. Soy un hombre de 36 años. Quisiera saber qué puedo tomar para el hígado graso. Hace poco me hice el examen y eso me empieza. Ahora, le preguntaré, ¿qué examen se hizo para saber si tenía hígado graso? Porque a veces las personas creen tener algo que no tienen... Pero, ¿qué examen se hizo en Estados Unidos para saber si tenía hígado graso?
Buenos días, doctor. Soy una mujer de 19 años. Le tengo una consulta. Mire que yo en la mañana me levanto como que no he descansado bien por la noche. Me levanto sin ánimos de hacer nada, con sueño todavía en la mañana. ¿Qué puedo tomar? Bueno, está descansando mal. No está durmiendo bien por alguna razón. Cuando uno no duerme bien, las razones posibles son que se acuesta muy tarde, que se acuesta viendo videos o internet, que toma café o refrescos de cola antes de acostarse, que se acuesta con preocupaciones. Entonces, los malos hábitos de higiene del sueño son los que provocan que la gente no duerma bien. Si usted duerme bien, posiblemente va a lograr levantarse con ánimo. Hay un medicamento que se llama citrato de magnesio, son unas cápsulas. Sería bueno que se tome una capsulita antes de acostarse de citrato de magnesio. Doctor, tengo un niño de 13 años, un preadolescente. Mire que a este niño a cada rato le da gripe y tos y está bien delgado y pálido. A mí me preocupa mucho, ¿qué vitamina me recomienda? Bueno, si usted tiene un niño que constantemente está sufriendo de infecciones virales o bacterianas, indica que tiene bajas defensas. Y tiene bajas defensas porque tiene mala alimentación o porque tiene una enfermedad de base. ¿Qué se hace cuando pasa eso? Ir al médico. Visitar al doctor para que se lo miren, se lo evalúen, ¿verdad? Y le digan qué es lo que el niño tiene. 93-69-71-73 para que nos escriba. Buenos días, doctor. Dios lo bendiga. Mi hijo tiene 14 años. Le salen ojeras. ¿Qué me puede recetar? Ojeras. No, esas no es que le salen. Esas ya son las ojeras naturales de él. Posiblemente su hijo tenga problemas con alergias. Las personas que sufren de rinitis alérgica tienen ojeras más marcadas, ¿verdad? Cuando las ojeras son como rosaditas, como colorcito rosadito así, esas ojeras son por alergia. Cuando son oscuras y hundidas, esas son por herencia. Buenos días, doctor. Soy una mujer de 55 años. Una pregunta. Últimamente estoy padeciendo de dolor fugaz en mis pies. No puedo agacharme. ¿Me puede ayudar? ¿Qué debo? Me dan fiebre. Bueno, igual. Cuando ella me pone que le dan fiebres, visita al médico. No es lo mismo tener esa sensación de incomodidad en los pies que tener fiebre. Cuando usted tiene fiebre, tiene infección, ¿verdad? Lo peor que puede tener una persona es fiebre sin infección porque es cáncer. Entonces, mejor visitar al doctor. Buenos días, doctor. Soy un hombre de 68 años. Padezco de una picazón en todo el cuerpo día y noche. ¿Qué puedo tomar? Visitar al dermatólogo. Picazón día y noche, que no solo ese dato tengo, no hay una base para decirle qué enfermedad tiene, no me mandó una fotografía. Doctor, soy un hombre de 60 años, quiero saber qué medicamento me receta para un ardor y como salpullido en la piel, igual que la persona anterior, hay que ver la piel. Buenos días, doctor, soy una mujer de 37 años, por lo que deberá ir a un doctor, ¿verdad? ¿Será bueno el citrato de magnesio para el estrés y la ansiedad? El citrato de magnesio es un mineral. Se usa para relajar el cuerpo. Buen día, doctor. Soy una mujer de 51 años, tengo hipotiroidismo, tomo una pastilla de levofloxacina al día. Mi pregunta es que cuando estoy sentada y me levanto, me siento mareada, ¿qué examen me puedo hacer? Bueno, habría que tomarle la presión, un examen de hemograma, un examen de colesterol y triglicéridos, un examen de glicemia, como mínimo, ¿verdad? Y una auscultación de presión y de frecuencia cardíaca. Doctor, tengo un bebé de 6 meses. Una doctora me le recetó macrovitamina. Él está bien de talla y peso. ¿Le puedo dar siempre la vitamina? Usted esa pregunta se la debe dirigir a la doctora que le recetó la vitamina. Ella tuvo una razón médica o de salud para recetarse. Yo no tengo idea de la causa por la que le recetaron las vitaminas, que no sé qué vitamina le recetaron. Entonces, consulte a la doctora y doctora, la vitamina que usted me recetó, ¿puedo seguírsela dando a mi hijo? A ver, doctor, soy un hombre de 53 años, tengo un problema en el pie, ¿qué puede ser y qué puedo tomar? No sé dónde está inflamado. Tiene como una alergia, pero no en el pie, más arriba del pie. Pero no le puedo decir qué es porque no se mira muy clara la foto. Buen día, doctor, soy una mujer de 41 años, me siento débil del cuerpo. Por mucho agotamiento he bajado de peso, ¿me puede recetar alguna vitamina? Debilidad y baja de peso, visita al doctor. ¿Por qué? Doctor, ¿y usted por qué les dice que vayan al doctor? Porque así mucha gente de la que le he dicho se ha salvado de un cáncer. Cáncer, baja de peso. Diabetes, baja de peso, ¿verdad?
Entonces, baja de peso, bajar de peso y cansancio no es algo normal. Buenos días, doctor. Soy una mujer de 50 años. Me salen estos hongos en los dedos de los pies. ¿Me puede recetar algo? Vamos a ver, los hongos de los pies. No miro hongos. Miro que tiene unas uñas rotas. Hágase un examen que se llama tinción de KOH. Tinción, la letra KOH. Ahí en las uñas. Bendiciones a todos, soy una mujer de 50 años. ¿Puedo tomar omega 3 y calcio? Sí. Buen día, doctor, soy una mujer de 27 años. Hace un mes, ¿por qué le digo que sí a esta señora? Omega 3 por los problemas del colesterol triglicéridos y calcio porque está en la edad de la menopausia. Aquí no tengo yo que pensar en otra cosa. Buen día, doctor, bendiciones, soy una mujer de 27 años. Hace un mes di a luz a un bebé, me practicaron cortaron las trompas y me quemaron. ¿Será que será de riesgo salir embarazada al traspasar de los años? Si la cirugía de ligadura de trompas con corte de trompas está bien hecha, no tiene por qué salir embarazada. Buenos días, doctor, soy una mujer de 24 años. Fíjese que tengo un problema. Cuando tengo relaciones con mi pareja casi no me dan deseos. No sé, que a veces pienso que será falta de amor o que ayúdenme. Bueno, no sé, usted es la que más puede llegar a conocer si todavía su esposo la emociona, ¿verdad? La excita, todavía lo ama. Esas son cuestiones muy, muy íntimas suyas. Entonces usted debe ver, buscar ayuda de un consejero, un ginecólogo, para poder hablar de eso, para poder saber si lo que está teniendo es un problema de relación con su pareja o un problema físico. A ver, doctor, dice, soy una joven de 17 años, mi consulta es que hace años atrás yo pasé muy mal emocionalmente, me desahogué haciéndome esto con una navaja y ahora no me gusta cómo me quedaron, me da pena que me las vean. Eso se llama automutilación, no hay manera de quitar eso. La automutilación es dañarse uno mismo, cortarse uno mismo, hacerse heridas uno mismo, ¿verdad? Y eso causado generalmente por depresión y sufrimiento, ¿verdad? No se puede, esas heridas no se pueden quitar. Dice, correcto, don Cristóbal, lo que piden los niños ahora son pizza, hamburguesas, ¿verdad? Fresco, alitas de pollo, lo que deben comer es frijoles, arroz, huevo, tortilla, aguacate, papa, yuca. Bendiciones, doctor, soy una mujer de 45 años, tengo venas estenas, no sé. Me pican, ¿qué me receta? Bueno, usted debe ir a un cirujano vascular, porque no me mandó fotografía, no sé qué tan mal están sus venas. Tengo un hijo de 20 años, la semana pasada le detectaron la bacteria en el estómago, le recetaron el tratamiento, una pastilla masticable y una en la cena. ¿Se la podrá hacer tomada esa pastilla? No entiendo. ¿Se la podrá hacer tomada esa pastilla? No entiendo la pregunta, discúlpeme, por favor. Buen día, doctor. Mi sobrina tiene 16 años. Así se le ponen sus manos cuando ella se las moja. No miro. A ver, vamos a ampliar la foto, tal vez. No. Eso no es porque se moja las manos, mi amor. Lo que tiene su sobrina ahí parece... A ver, no sé, me está engañando la vista. Esos son ampollas con agua, mi amor. Es que no estoy seguro si son ampollas con agua o son mezquinos, ¿verdad? Si son ampollas con agua, tiene una alergia a algo. Mi niño tiene 8 años, no come nada, le he dado todo tipo de vitaminas, sigue igual, come 2 a 3 bocados, siempre se come, bueno, a la fuerza vomita. Bueno, llévelo al pediatra, al pediatra gastroenterólogo para que se lo examine. Buenos días, doctor. Todos los días lo escucho, gracias. Tengo una niña de 8 años, quiero desparasitarla. Hágale un examen de heces. No hay otra manera, mi amor, exámenes de heces. Si no le hace examen de heces, le va a dar usted un medicamento que ella no necesita. Buenos días, doctor. Dice, mi consulta es para mi esposo, tiene 52 años. Por la noche expulsa muchos gases con mal olor, o sea, ventosea. Es bastante incómodo. ¿Existe algún medicamento para eso? No.
Igual que con la señora que ronca. Una en un cuarto y otra en el otro. O se tapa usted la nariz. Pero ahí no hay manera. O sea, ¿cómo detiene su esposo los ventosos? O sea, una mala digestión. Posiblemente come cosas que no puede digerir en la noche. Tal vez debería de cambiar los hábitos de alimentación, ¿verdad? Buenos días, doctor. Soy una mujer de 49 años. Se me inflama el estómago de las costillas hacia abajo. ¿Qué podría ser? No sé. El abdomen es toda la barriga, como le dice la gente. El estómago está entre las costillas. Entonces, si tiene una inflamación en la boca del estómago o en el estómago, es una gastritis, habría que hacerse prueba de Helicobacter pylori. Si es una inflamación en todo el abdomen, podría ser el colon. Buenos días, doctor. Soy una mujer de 65 años. A ver, vamos, no. Buenos días, doctor. Les saludo, bueno, aquí. Con lo de Salvador, aquí en Honduras aceptaron los libros. Sí, somos buenos. Somos buenos limosneros siempre, ¿verdad? Somos buenos limosneros. Vivimos así todo el tiempo viendo a ver quién nos da algo. Qué vergüenza. Buen día, doctor. Soy una mujer de 65 años. ¿Cuál es la diferencia entre los varices de los hombres y las de las mujeres? Ninguna. Nada más que las varices de las mujeres están relacionadas con sus hormonas. Mi cuñado tiene un nudo de varices al lado de dentro de la rodilla. Hay que operarlo. Los hombres también pueden tomar Bresis. Pueden tomar Bresis. Pero si ya tiene un nudo de venas en la rodilla, ya no tiene que operarse. Ella no tiene que tomar Bresis. Tienen que operarlo. Soy una mujer de 65 años, tengo un temblor alrededor del ojo que puedo tomar. Fasciculaciones. Eso no hay que tomar nada, ¿verdad? Si se quiere poner una inyección de Neurobión de 25.000 unidades, eso ayuda un poquito. ¿Por qué me opongo yo a que nos vengan a regalar los salvadoreños libros? Porque es una vergüenza. Está bien por los niños, les regalan libros y todo. Pero qué vergüenza que en nuestros países no puedan solventar las necesidades de hospitales. Usted sabe que en la zona sur toda la gente va a Nicaragua o va a El Salvador, porque los centros de salud no tienen medicamentos. Entonces, si nos siguen manteniendo el vicio desde fuera, no vamos a cambiar nunca, ¿verdad? Mientras Honduras no se responsabilice por los hondureños, estamos muy mal. Buen día, doctor. Soy una mujer de 47 años. Tengo 2 años de estar padeciendo de miomas uterinos. Por fin me van a hacer cirugía. El ginecólogo me dijo que me van a raspar la matriz. Cuando hay mioma no se hace legrado, mi amor. Cuando hay hiperplasia endometrial se hace legrado. Averigüe bien qué es lo que tiene, miomas o tiene hiperplasia endometrial. Buenos días, doctor, quiero hacer una consulta. Tengo una niña de 11 años que cuando le viene el periodo le dura 6 a 7 días. Cuando se le va a acercar la fecha, le va a volver a bajar mucho. Cuando va al baño, bota una flema color negra. Es parte de la menstruación de su hija de 11 años que está empezando a menstruar y está normalizando el periodo, ¿verdad? Buenos días, doctor. Soy una mujer de 29 años. Mi consulta es porque me gustaría me recetar algo para el enrojecimiento de mi piel. Antes no era así, no me expongo al sol, se ve así, pero hay momentos donde se ve demasiado enrojecimiento de la piel. Bueno, tiene usted una alergia en la piel. ¿Es enrojecimiento o es oscurecimiento? No estoy muy seguro si lo que tiene es melasma o alergia. Hay varias enfermedades que pueden producir esas manchas en la cara, una de ellas es el lupus. Sería bueno una visita al dermatólogo, ¿verdad? A ver, dice doctor, me hicieron el examen de sangre. ¿Qué examen de sangre le hicieron? El hígado graso es una enfermedad que se diagnostica a través de ultrasonido. Por eso le decía yo, se diagnostica a través de ultrasonido. Buenos días, doctor. Soy una mujer de 30 años. ¿Qué medicamento me puede indicar para la candidiasis? Canestén B. 3 óvulos. Canestén B. Sí. Por ahí aquel señor, ¿cómo se llama? Guillermo Maldonado dijo que el pecado de Adán y Eva, ¿fue él o fue Casuna? Había sido que no le habían dado el diezmo al Señor, que no había sido que habían tomado en el huerto el fruto prohibido, sino que no habían diezmado el fruto prohibido. Es que mire, hoy usted escucha unas cosas y fíjese que hay un montón de gente gritando, aleluya, amén, amén, hermano, qué revelación. Ay, Señor. Bueno, la última, doctor, ¿es correcto que las mujeres pasen a predicar al púlpito o que sean pastoras? No, no, no,
No. Bueno, 9:23, 27 minutos. Quiero agradecerle a usted su amable sintonía. Disculparme con más de 40 personas a las que no les pude responder su WhatsApp. No puedo, se me acaba el tiempo aquí en el programa. Le agradezco mucho. Ahí me voy a conectar hoy en la mañana nuevamente, tal vez tipo 10:30, 11 de la mañana, al TikTok. Que tenga usted un muy buen día.

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4: 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El amor de Dios no tiene precio. El que no escatimó ni a su propio hijo, sino que lo entregó por todos nosotros. ¿Cómo no nos dará también con él todas las cosas? Romanos 8:32.

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buenos días, el Señor les bendiga, amados hermanos, el Señor les bendiga grandemente, la gracia del Rey de Reyes sobre cada uno de nosotros, porque, óyame, sí lo necesitamos, necesitamos de su gracia, necesitamos de su ayuda, necesitamos de su guía, para estar verdaderamente delante de su presencia y poder ser guiados a toda verdad, como dice la palabra del Señor. Qué importante es que nuestras vidas sean guiadas por el sendero de justicia, por el camino de verdad, tal como lo dice la palabra, nos dice que Él es el camino, la verdad y la vida. Ir por esas sendas de rectitud, esas sendas que enderezan nuestro caminar, enderezan nuestra vida, nuestro rumbo torcido, nuestros caminos de oscuridad. El Señor verdaderamente que nos guíe a toda verdad. Bienvenidos, bienvenidos. Hoy es día miércoles. Hoy es día miércoles. El día de ayer tuvimos nuestro tiempo de oración. Siempre me gusta recalcarlo porque es muy importante que estemos allí. Así de que hoy es día miércoles y afortunadamente tenemos ese Dios todopoderoso que nos dice, que nosotros somos, nueva criatura en Él. Somos nueva criatura en Él.

0: Pam, pam. Oh, aquí estamos, complacencias. El día de hoy, complacencias, complacencias. Muy bien. Muy bien, muy bien, muy bien. Tenemos aquí. Tenemos aquí a la hermana Lady Mabelí. Así. Tildada la I. Lady Mabelí. Lady Mabelí. Allá en Joconales, San Luis, Santa Bárbara. Ella nos ha solicitado, pero primero déjeme ver aquí, ya tengo este, sí, ya lo tengo aquí. Ella nos ha solicitado, vamos a ver, todito, se lo debo a él de Celio Brenis. Todo se lo debo a él de Celio Brenis. 2234-6640-48. 2234-6640-48. Y el 9471-2038. Lo diré despacio porque el día de ayer me dijo un hermano: hermano, por fin agarré el número. Así de que lo voy a decir lento. Ponga 94. Se lo repito nuevamente. 94, ¿verdad? Ahí estamos. Ahora 71. ¿Cuál dije? Sí, 71. Como profe, 71. Y después, lo vuelvo a repetir. 94-71. 94-71. 94-71. Y el otro es más fácil. 20-38. ¿Cómo dijo? 20-38. ¡Más fuerte! 2038, una vez más, 2038. Ahora todo, 94-71-2038. ¿Qué más? Oiga bien, muy bien. Entonces, la hermana Lady Mabelí, tildada la I con tilde en la I. Muy bien, terminación 70. Dios me le bendiga, hermano. Complázcame con los coros de los hermanos Martínez. Los hermanos Martínez. Me quedo aquí porque tengo que ir a la pausa de las 45. Y ya regreso.
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El amor de Dios es ilimitado para los pecadores, mas Dios muestra su amor para con nosotros, en que siendo aún pecadores, Cristo murió por nosotros. Romanos 5.

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9:48. Entonces nos quedamos con los coros de los hermanos Martínez, los salvadoreños. Los salvadoreños, ahí estamos listos por ahí entonces. Muy bien, seguimos avanzando. Seguimos avanzando aquí con, vamos, con la terminación 72. Saludos, Dios les bendiga. Me puede complacer con Miguel Casina, él vive, ya lo tengo listo. Bendiciones desde Cofradía Cortés, les escucho y les bendigo poderosamente. Terminación 83. Dios me le bendiga, Dios me le bendiga. A nuestro hermano, vamos a ver cómo se llama nuestro hermano de la terminación Antonia, la hermana Antonia, a ver si nos confirma, por favor, si nos confirma la terminación 83 que nos está, porque nos estaba marcando, pero solo tenemos el contacto con el WhatsApp. Si se quiere comunicar con nosotros al aire, tiene que marcar el 2234-6640-48. Despacito. 2234-6640.

0: No me salió bien. No me salió bien. Pero bueno, por ahí va la idea. 2234 6640 y 48. Muy bien. Terminación desde Colón. 26. Bendiciones, hermanos. Saludos para Melissa, Allison y Angie. Les escucho en Sabá, Colón. Saludos a las tres muchachonas. Saludos para las tres muchachonas, Melissa, Allison y Angie, de parte de. Ajá, de parte de. De parte de. Vamos a ver, de parte de. Hola, muy buenas. Dios me le bendiga.
1: Bien, hermano, aquí escuchándolo, hermano. Ese gozo que tiene.
0: Solo Cristo me lo pudo dar, solo me lo pudo dar. Pero qué felicidad. Dígame, hermano.
1: Nadie me lo puede quitar. Hermano, aquí escuchándolo, saludándolo, que siga adelante, gloria al Señor, y quiero que me complazca con una melodía que dice, una alabanza que dice, una vez más estoy agradecida con el Señor.
0: Ah, agradecido de Celio Brenis.
1: ¿Lo canta Celio Brenis?
0: Sí, agradecido de Celio Brenis.
1: Sí. Bueno, pues, hermano, Dios lo bendiga.
0: Bueno, Dios me le bendiga grandemente. Muy bien, voy con los cantos porque estoy, ay, ay, ay, santo Jehová. Ajá, y entonces la terminación 26 no me dijo cómo se llama, solo me dijo que le saludara a Melissa, Allison y Angie. Ya le vamos a buscar el nombre. Merari Durón, papá. Atiendo comunicación al aire. No, me quedo aquí yo con ella.

0: 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Las 10. Un minuto.
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0: en HRBC. Las 10. Un minuto. 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

mayor ejemplo de dar por amor es nuestro Dios. Él dio a su Hijo unigénito por amor, para que todo aquel que en Él cree no se pierda, mas tenga vida eterna. San Juan 3:16. 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

0: Muy bien, en este momento nos vamos hasta el mayoreo, el Zonal Belén, ahí en el mayoreo. Muy bien, ahí está la hermana Brenda Martínez, ahí en el mayoreo, allí en su venta de papas. Oiga bien, como lo quiera, en quintales o en libras, como usted bien quiera llevarse ahí las papas. Ahí está nuestra hermana Brenda Martínez. Atendemos comunicación al aire. Muy buenos días.
1: Buenos días, pastor.
0: Dios mío. Así es, jovencita.
1: Sí. Mire, si quiero que me complazca con una alabanza, hermano.
0: A ver.
1: Alzando su bandera de Jesús allá en Romero.
0: ¿Cómo? ¿Cuál?
1: Alzando su bandera de Jesús allá en Romero.
0: Ah, tu bandera.
1: Sí, esa me gusta, alabanza, hermano, por la letra que quiero.
0: Déjeme anotar aquí.
1: Ay, bendiciones, hermano.
0: Amén, bendiga. Dios me le bendiga.
1: Sí.
0: Y en medio de mi confusión se alzaba.
1: Espéreme.
0: Esta es Eva. Y en medio de mi confusión se alzaba tu bandera. Se enarbolaba como el sol diciéndome que fuera y a ti te siguiera.
1: Esa.
0: Ok, vaya pues, mi hermana. Dios me le guarde. Grandemente. Muy bien. Vamos avanzando entonces. Nos quedamos donde con la hermana y en el mayoreo. La hermana Brenda Martínez, ahí en el mayoreo. Ok, tenía que anotado que esta es otra cosa. Me parece que... Bueno, vamos aquí con los mensajes. 10:05, Padre Eterno, y tengo varios mensajes. Bueno, Dios me le bendiga, hermano, complázcame con la alabanza. Estoy convencido de haberle Morillo. Ajá, muy bien, pero hubo aquí un error que cometí yo, que dice, hermano, es Merari Durán, no Durón. Yo dije Durón y es Durán. Eso le pasa, hermana Merari, por no ponerme su nombre. Porque ya esté viejito, ya esté viejito. Este viejito, ya, hombre, qué barbaridad. Ok, muy bien, vamos, terminación 78, Dios me le bendiga, le escucho en el Adobala, igual a Lempira, una alabanza, su programa le escucho siempre atentamente, Isabel, ok, muy bien, Dios me le bendiga grandemente. Tenemos también la terminación 22, Dios le bendiga, hermano Wilson, desde Marcala, La Paz. Le saludo, complázcame con todo, se lo debo a él, ya le hemos complacido entonces, allí con el canto, hermana Merari, de San Antonio, Átima.

0: Más allá del horizonte, nos dice la terminación 98. Saludos desde Puerto Cortés, familia Reyes, el Señor les bendiga. Terminación 29, hola, hola. La hermana María Elena Montalbán nos envía aquí su cría de tilapias, ¿o qué es, hermana? Vamos a ver si nos dice bendiciones. Complácame con todo tiene su tiempo de con el grupo Alabanza. Alabanza del grupo Alabastro. Todo tiene su tiempo, todo en esta vida tiene su hora y su momento. La vida pasa, deja lo malo y sigue lo bueno. Ya lo vamos a colocar. Entonces, hermana, es tilapia, es cocodrilos, es como se llama, tiraria, dice, tiraria, hermana. Tiraria, son, ¿cómo se llama? Aquellas que comen, son pirañitas, son, ¿cómo se llama? Son guapotes, ¿ah? Son bagres, tilapia, ahí está. A no hermana María Elena Montalbán, aquí si no ronca duerme. Pastor, Dios me le bendiga, bendiciones, saludos para los hermanos de la Iglesia de Cristo en Honduras, aquí en Arequipa. 10:42. ¿Cómo? Ah, sí es cierto, hombre. Tiene razón, mi hermano. Tiene razón, mi hermano, porque es allá en Perú. Allá en Perú. Déjeme, hermanito, ya sigo con usted, mi hermano. Solo quiero sacar esta llamada al aire. Buenos días.
1: Buenos días, Dios le bendiga.
0: Buenos
1: hermano.
0: Días, Dios me le bendiga. Voy con el canto.
1: Hermana, quiero que por favor me complazcan con una alabanza.
0: Ah, dígame, hermanita. Vamos a ver, voy con el video.
1: Quiero. Háblame, Señor, con la hermana Reina Guzmán.
0: Háblame, Señor, si estoy dormida.
1: Amén.
0: Bueno. Bueno, mi hermana, Dios me le bendiga.
1: Amén, vaya, Dios me le guarde.
0: Mamá. Amén, Dios me le bendiga grandemente. Me voy con... Ay, Dios mío. Entonces dice aquí mi hermano, allá en el Perú, en Arequipas, dice que son las 10:42, reportando sintonía, el hermano Luis Santa María, su hermano en Cristo, es la hora de escuchar música que edifica el corazón, hermano, tiene una canción, cómprame un zapatito del Dueto Moreno. Vamos a buscar, mi hermano, allí. No, me voy con el canto, para avanzar, me voy con el canto.
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Realmente fue impresionante oír sus últimas palabras en la cruz. Siempre que este hombre hablaba, sucedían cosas extrañas. Pues yo vi mucha gente que fue sanada por él, aunque a nosotros los soldados romanos nos prohibían hablar de estas cosas. Yo estuve parado junto a esa cruz y la verdad no quería estar ahí, porque cuando volteaba para ver a Jesús, su mirada me hacía sentir y pensar que yo debería estar en su lugar. Él no me veía con odio, sino que, a pesar del gran sufrimiento que padecía y de su expresión de agonía, él me miraba con amor. Y aún no alcanzo a entender por qué él decía palabras como: Padre, perdónalos porque no saben lo que hacen. En mi interior yo le decía: vamos, si eres el Hijo de Dios, ¿por qué no bajas de esa cruz? Porque si dicen que no has conocido pecado, mueres por los pecadores y los presentas justos ante tu Padre, cuando creo que el único justo eres tú. De pronto me di cuenta que mi cuerpo comenzó a temblar, porque parecía que él escuchaba mis pensamientos, y mientras por su cuerpo desfigurado corría la sangre, él me decía con su mirada: si no bajo de esta cruz, es por amor a ti.

0: Yo no sabía qué hacer. Unos se burlaban de él, otros a lo lejos lloraban porque nunca lo volverían a ver. Aunque supuestamente él dijo que al tercer día iba a resucitar. Y bueno, por esa razón me ordenaron cuidar esta tumba. Sinceramente yo quisiera irme de este lugar. No sé por qué, pero me siento un poco temeroso. Además, yo no creo que este hombre salga de la tumba, y mucho menos creo que pueda mover esta piedra tan pesada. Claro que no. Esto no sucederá, pues le vimos morir. Es más, le enterramos la lanza en su costado y sus piernas ni quebrarlas fue necesario. Él estaba muerto. Ahora, que yo recuerde, todos los reyes, emperadores y profetas.
1: Jesús, hijo mío, por cuanto no te aferraste al ser igual a mí y renunciaste a todo lo que era tuyo, tomando forma de siervo y condición de hombre, haciéndote obediente hasta la muerte, yo te levanto con el poder del Espíritu Santo, venciendo a la muerte, y te doy el más alto

0: ya está amaneciendo. Y como era de suponerse, aquí no sucedió nada. Sin duda que este hombre era un profeta más. Pero, ¿qué está pasando? No puede ser. La piedra se está moviendo.
1: Oh, no. No lo puedo creer. Jesús ha resucitado.
2: Él vive.
3: Yo soy la resurrección y la vida. El que cree en mí, aunque esté muerto,

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1: El amor de Dios no tiene precio. El que no escatimó ni a su propio hijo, sino que lo entregó por todos nosotros. ¿Cómo no nos dará también con él todas las cosas? Romanos 8:32.

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10:21. Voy a darle lectura a algunos mensajes, hermanos, porque estamos ahí bien comprometidos con los cantos y lo voy a hacer de la manera más rápida posible. Así de que mil disculpas. Terminación 27, hermano Wilson, Dios me le bendiga. Complázcame con una alabanza de miel San Marco. Le escucho aquí en Santa Bárbara. Terminación 19, feliz Edi, hermano Wilson, que tenga una muy buena mañana. Saludos para todos los fieles oyentes. Quiero que me complazca con la alabanza Renacer de Felipe Garibo. Muchas gracias. Terminación 87, buenos días, hermano. Complázcame con que me falte todo menos tu presencia. Mi nombre es Doris, del departamento de Intibucá. Vamos a ver, Suyapa, Melgar, fieles oyentes, cuida lo que Dios te ha dado. Jesús Santos Martínez, desde el Ciruelo Macuelizo, Santa Bárbara, por siempre cantaré de Celio Brenis. Oscar Rodríguez, del Jícaro Galán, de Marcovia, Choluteca, bendiciones. Terminación 73, buenos días, hermano Wilson, ¿cómo estás? Saludos. Terminación 25, bendiciones, le escuchamos en Protección Santa Bárbara, complázcame con la vasija de Imer Benítez. Terminación 72, bendiciones, Pastor Wilson, estoy gozando con las alabanzas, es de mucha bendición para mi vida, disculpe que estoy leyendo rapidísimo. Terminación 01, saludos, Pastor Wilson, le escucho, aquí escucho su programa, es de mucha bendición para todos, feliz día, complázcame con como Saqueo en bachata. Bendiciones, hermano Wilson, lindo día. ¿Cómo está usted? ¿Cómo está? Dice, ¿cómo practica nuestra voz del futuro de la humanidad? Dice, hermano Wilson, este teléfono escribe lo que quieres. Ok, ahí tengo tres audios, los tengo que leer después. Y bueno, me voy con más cantos. Ustedes me ponen en aprietos, hermanos, con tantos cantos y tantos mensajes. No hay lo que hacer después. Y después no me quieren perdonar. Vamos con Alas de Paloma. Vamos, avanzando. Vamos a ver, y también está Tu Bandera, y Háblame, y Cuán Grande es Él. Imagínense usted, ¿qué voy a hacer yo con tantos cantos? Solo tengo media hora ya, 10:23.

0: en HRBC, las 10:31 minutos.
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El amor de Dios es ilimitado para los pecadores, mas Dios muestra su amor para con nosotros, en que siendo aún pecadores, Cristo murió por nosotros. Romanos 5.

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Amor del bueno. Somos dueños del amor que profesamos. Estas palabras forman parte del estribillo de una popular melodía que, al ritmo de gaita en mi país, desde hace muchos años, se sigue escuchando durante el tiempo de Navidad. Su autor la tituló Amor del Bueno, y él mismo me permitió recordar una bonita historia arraigada en nuestra familia materna acerca del amor y la amistad. Mi madre y doña Anita, por más de 10 años, fueron vecinas. Nuestras casas se conectaban por el patio trasero, por lo que al tiempo las vecinas se convirtieron en amistosas rivales. Cada lunes competían para ser la primera en colgar la ropa al aire libre recién lavada. Me volvió a ganar, decía mi madre. Pero la semana siguiente mamá sería la ganadora. Ambas disfrutaban su amistosa competencia semanal. También compartían su sabiduría, historias y esperanzas. Sobre la virtud de una amistad así en la Biblia, el sabio Salomón señaló: en todo tiempo ama el amigo, y destacó que el cordial consejo del amigo alegra al hombre. Sin duda alguna, amistad y amor del bueno solo se pueden resumir en Jesús. A sus discípulos les enseñó: nadie tiene mayor amor que este, que uno ponga su vida por sus amigos. Y al día siguiente hizo eso en la cruz. También les dijo: les he llamado amigos porque todas las cosas que oí de mi Padre se las he dado a conocer. Esto les mando, que se amen unos a otros. Importante recordar que no existe otro amigo que nos pueda enseñar tal amor. En Cristo aprendemos a ser amigos. Meditación escrita por Marcelo Ballester, Venezuela,

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pedir perdón, por favor, amados hermanos. Perdónenme. Se quedaron muchísimos cantos, pero usted es testigo que hice. Me esforcé para colocar todos los cantos posibles. Hablé menos y puse todos los posibles los cantos. Así de que perdóneme. Sé de que algunos repetidamente no han podido escuchar el canto. Perdóneme, por favor. Ay, mi hermano, perdóneme. Me despido. Gracias.

no quiero dejar este saludo por allí escondidito, que se me haya olvidado, el hermano Oscar Rodríguez en el Jícaro Galán. Saluda a su esposa Martita de Rodríguez. Hermano, también perdóneme porque no me dio chance de colocar su canto, pero quiero cumplir por lo menos con el saludo, hermano Oscar Rodríguez. Allá en Jícaro Galán, saluda a su esposa Martita Rodríguez.

0: en HRBC, las 10:59 minutos.
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hice humillar en mi pueblo, sobre el cual mi nombre es invocado, y oraren, y se arrepintieren de sus malos caminos, entonces yo oiré desde los cielos, perdonaré sus pecados y sanaré su tierra.

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0: cómo ver cómo Dios puede hacer a través de nosotros. Un corazón agradecido es un corazón que realmente mira la mano de Dios.
1: Y que agrada a Dios también.
0: Sí, y fíjate que ayer casualmente estaba platicando con una persona por teléfono, ¿verdad? Porque la mayoría del tiempo me quedé en casa, aunque estuve haciendo muchas actividades de cosas que tenemos que hacer, ¿verdad? Estamos con el proceso de las donaciones y todo, ¿verdad? Pero me quedé como una hora dormida en casa y luego pues tuve un... me textearon de algo. Pero hay algo que es bien importante, fíjate que me gustó Porras, ¿cómo es que se llama, Jackie?
2: Sixto
0: Porras. Pero el que siempre acompaña a Sixto Porra, que es un argentino, creo, es un señor canosito, ayer decía, en una entrevista decía que él por muchos años tuvo, o sea, ha tenido ministerio, desde niño casi se convirtió al evangelio, pero que él tuvo un tiempo de estancamiento y fue precisamente cuando se acabó de casar. Y él dice que hasta que no entendió en el Señor que la responsabilidad que él tenía no solamente era de darle de comer a la esposa, de darle un techo y de proveerle lo que tenía, sino de hacer el amor todos los días. Uy, a las 6 de la mañana. Y todo el mundo, ¿verdad?, quedó con la cara ya aquí, con la cara espantada, ¿verdad?, porque dijeron, vaya el pastor. Y dijo, es que fíjese que la gente se ha equivocado. Cree que hacer el amor es tener intimidad, pero no es eso. O sea, todos los días yo agrado a mi esposa. Hay días que yo sé que ella está bien cansada, porque yo lo sé, pero hay hombres que no ni siquiera saben si su esposa está o no está cansada, si su esposa está. Y entonces todos los días cuando yo sé que está cansada, yo me levanto, le hago su desayuno y le digo, mi amor, aquí estoy. Entonces le hago el amor sin necesidad de tener
1: de
0: sexo.
1: Intimidad. Sí.
0: Y a partir de ahí yo empecé a experimentar, digo, un crecimiento espiritual, porque entendí que yo tengo que ser agradecido, porque dice la Biblia, al hombre le dice que el que encontró esposa encontró la benevolencia de Jehová. Y que cuando usted trató a su esposa como vaso más frágil, sus oraciones no tienen estorbo. Entonces, cuando él entendió, porque eso tenés que entenderlo.
1: Ah, no, claro.
0: O sea, sí. Eso es para los entendidos, eso no es para cualquier persona. Sí. Un hombre más bien puede renegar con eso y decir, no, que mirá, que la esposa aquí, que es enojada, que allá.
1: Pero soy hombre.
0: Yo soy hombre, yo, ay, que no es que. Y toda la vida como Adán, porque tenemos que entender la Biblia.
1: Claro.
0: Adán le echó la culpa a la esposa. Sí. Y los hombres tienen esa tendencia.
1: Pasa.
0: Pero cuando no lo entendemos, dijo, ese hombre me encantó ayer, ¿va? Sí. Me encantó que dijo, tuve que entender eso, de que yo tengo que hacer el amor con mi esposa, no el sexo. Es que la gente confunde sexo con amor.
1: Sí, sí.
0: Todos los días. En agradarla. Entonces, yo estoy haciendo partícipe el amor en esa persona. Entonces fíjate que hay muchas cosas que están estancadas en los hombres porque ha prevalecido el machismo, el yo puedo, el yo quiero, el yo entiendo y qué, pero la verdad que mujer con cuatro dedos de frente, en estos tiempos no se hallan. Jackie tiene que orar por su hijo varón para que encuentre una mujer que realmente le entienda el trámite.
1: Sí, así es.
0: ¿Verdad? Y que él sea un hombre que acarree bendición por el trato que le da a su esposa. Porque vos no vas a querer que tu hijo esté batallando, ¿va? ¿A qué no vas a querer que tu hijo esté batallando? Que agarra dinero, se le va como agua. Que agarra otra cosa, se le va como agua. Que se le ve el dinero en la medicina. Vos no querés eso. Porque la Biblia dice que en las mujeres somos coherederas de la vida. Entonces, hay muchas cosas que se van como agua, pero como te vuelvo y te repito, con eso no tenés que pelear con ningún hombre. Esas cosas son para los entendidos.
1: Sí, y poderoso también, pastora.
0: Para los entendidos, porque esta cuestión
1: tiene un fundamento
0: fuerte,
1: sólido.
0: Porque mira vos, que es un hombre que está haciendo la voluntad de Dios.
1: Así es, sí.
0: Entonces, esa parte tienes que entenderla. Un hombre va a renegar, va a brincar, que me hiciste, que no me hiciste, que brincaste, que no brincaste, que no. Pero la Biblia es bien clara, ¿verdad? La Biblia no se equivoca jamás.
1: Amén, pastora, así es.
0: Y eso, si está en la Biblia, es por algo.
1: Claro, que hay que seguirlo.
0: Entonces, tenemos problemas, ¿verdad? Entonces, agradecimiento, porque el hombre que encontró esposa, Jackie, tiene que entender eso, encontró la misericordia de Jehová, la benevolencia de Jehová. Entonces tienes que ser agradecido. Claro. Como es, porque es encontrar como una aguja en un pajar.
1: Sí.
0: Porque
1: sí,
0: vos
1: sí.
0: Podés encontrar mujer, pero esposa es bien difícil.
1: Sí, sí, sí.
0: ¿Va? Es bien difícil. Esposa, sí. Una mujer que va a estar ahí. Que si algo sucede, la mujer está ahí metiendo la mano y todo, porque como te digo, hay que entender, estas cosas hay que entenderlas.
1: Así es.
0: ¿Verdad? Hay que entenderlas. Y por esa razón, hay que tener un corazón agradecido.
1: Ponerlas en práctica también.
0: Y nosotros las mujeres, agradecer si encontramos un hombre como ese. ¿Va? ¿Qué decimos? Ya que, si lo encontramos, porque, ¿verdad?
1: Es una aguja
0: en un pajar, pero tenemos que tener un corazón agradecido.
1: Amén,
0: porque
1: amén.
0: Verdad, y así pues nosotros, porque tenemos la, yo no te he enseñado eso. ¿Qué pasó? Yo no te he enseñado eso. ¿Va? Eso no es lo que vos has visto. ¿Va?
1: Entonces,
0: una mujer sabia, dice, edifica su casa. Y ayer escuchaba a Linel de Fon que dice que las mujeres que son enojadas, Jackie, en el matrimonio, es porque no es porque es que son enojadas, es porque tratan de que todo esté en orden en casa. ¿Ah? Una mujer, no, y entonces es porque te está queriendo corregir, porque está queriendo arreglar. Sí. Llegó una mamá en el día de la mamá, bájalo para atrás y le dijo, mamá, vos sabés que nosotros no te queríamos desde los 8 años. ¿Por qué? Él le dijo, porque solo nos pasabas macaneando y solo nos pasabas corrigiendo y solo nos mira a fulana, le dijo, así querías que yo fuera como fulana, le dijo, porque la fulana ahí tiene el hijo en la cárcel, a la otra lo tiene aquí, a la otra lo tiene, así quieres que sea yo, así quieres que eres. No, yo los regañaba y los corregía, porque yo no quería tener vagos en mi casa. Mira, vos te levantás a las 6 de la mañana a trabajar, a comer y a esto. Yo no quería tener vagos en mi casa. Entonces, por eso los regañaba y los regaño y los voy a seguir regañando mientras yo viva. Y entonces, le sacó la Biblia. El padre que corrige a sus hijos lo ama, ¿va? ¿Va? Así dice la Biblia, ¿va? Entonces, me dio risa, ¿va? Porque a veces nuestros hijos no nos quieren, se quieren ir de la casa porque le llamamos la atención.
1: Sí.
0: Pero realmente nosotros lo que queremos sacar es un instrumento útil en las manos de Dios.
1: Amén.
0: Entonces yo agradecida. Yo doy agradecida porque mi mamá me enseñó a no robar.
1: Claro que sí.
0: Que traía, vaya aquí. No robar. Ando a andar en cosas malas. ¿Te enseñó tu mamá o no? Entonces, aunque te molestó, ¿va? Pero al final tenés que tener agradecimiento. Y hoy por hoy somos lo que somos.
1: Gracias,
0: Por las penqueadas que nos daban, ¿va? Por las empenqueadas que nos daban y las peladas que nos daban a cada rato. Somos lo que somos por eso. Entonces, al final uno dice, gracias por la mamá que tuve.
1: Sí, sí,
0: ¿ah?
1: Sí.
0: Gloria a Dios. Tenemos aquí peticiones, aquí tengo a Carlita Urbina, que nos está mirando, ¿verdad? Rosa Cerritos, dice, buenos días, bendiciones, pastora en Aligia y hermana Jackie y hermana Isabel y todo, ¿ah? Lucy Hernández, Dios me la bendiga. Carla Urbina, una fiel oyente, lo está mirando y amén, dice. Lucy Hernández dice, quiero oración por mi hijo que se fue con una mujer. Desde que se fue, dice, ha cambiado mucho conmigo. Y bueno, es que mira, la verdad es las cosas que la Biblia dice, ¿verdad? Dejarás a tu padre y a tu madre y te unirás por una mujer. Usted pelee por lo suyo, hermano, y yo solamente ore por él, para que no le vaya a salir una Jezabel ahí, ¿verdad? Pero lo demás, ¿verdad? Usted no puede hacer nada, la verdad sí es que es cierto, es. Pero la mano de Dios puede hacerlo todo. Amén.
1: Es, amén,
0: amén. ¿Verdad, Freddy Binda? Cruz dice, Espinosa, bendiciones desde La Lima. Karen Montoya, en Nueva Armenia, aquí nos está escuchando.
1: Gloria a Dios, pastora.
0: Y ahí tenemos peticiones, Jackie.
2: Sí, pastora, por acá tenemos peticiones. Recuerden nuestro número 9471-2038. Buen día, pastora, en Aligia. Es de mucha bendición dirigirme a usted, desearle éxitos en sus labores diarias. Soy fiel oyente de tan lindo programa que dirige usted, su esposo y su hija. Dios les ha escogido a ustedes para dirigir este rebaño escogido por Dios. Me siento muy feliz de ser parte de HRBC y así invitar a toda Honduras a buscar la presencia de Dios. Su palabra dice que no hay otro nombre dado a los hombres en quien podamos ser salvos, solo en Jesucristo. Hermana, muchísimas gracias. Nos escribe desde Lempira. Muchas bendiciones. La terminación 60, Dios les bendiga, amadas hermanas. Estamos orando por Jerry Sturcio, ya que él está preso y estamos esperando la audiencia por la libertad en el Progreso. Tiene 40 días, le dieron, y confiamos en el Señor que va a salir libre en el nombre de Jesús. Y también orando por mi hijo Raúl Lara González para que Dios lo cuide. Y también a Vanessa, que ellos están allá en los Estados Unidos, que Dios los guarde. Oramos también por la hermana Elba Sandoval, que está pidiendo oración por su salud, por su hogar y por sanidad en su pie. Y le recordamos a cada uno de nuestros hermanos que estamos a través del 9471-2038 en La Voz Evangélica de Honduras y también por nuestra página de Facebook de HRBC, La Voz Evangélica de Honduras. Como siempre, le invitamos para que usted pueda reaccionar, pueda comentar dónde está viendo este programa, si desea también dejar alguna petición, y de igual manera también comparta para que muchas más personas puedan escuchar este mensaje de la poderosa palabra del Señor. Pastora.
1: Amén, amén.
0: Así es, y aquí tenemos también a Walter Velázquez, dice, repite el número, bendiciones, 9471-2038. Ese es el número de WhatsApp. Erling Alemán también nos está mirando. Evacuemos eso porque al final ya que se nos llena esto.
2: Sí, sí, sí. Dice, Dios les bendiga. ¿Qué debe hacer una pareja que tiene problemas ya que su esposa no quiere abandonar una mala experiencia que tuvo cuando estaba joven y le repercute a su esposo?
0: Fíjese que ahí es una cuestión de sanidad interior. Si usted va a una iglesia, vaya a la iglesia y que pueda hablar con alguien, porque la única manera de sanar heridas es hablar, y el canal que Dios utiliza se llaman lágrimas, y las lágrimas enjuagaré, dice, toda lágrima de vuestro santo. Entonces usted necesita ir a un lugar, a su iglesia, a su líder, ¿verdad? A que le dé una consejería y una sanidad en el alma. Sí, hay cosas que no las va a arreglar otra cosa más que hablar, fíjate. Dice que cuando nosotros, el que confesara su pecado, prosperará más, el que no, alcanzará la misericordia.
2: Por aquí tenemos otro, pastora, dice, bendiciones, hermanas, pido oración por mi hija Cintia López, que está mal de salud. Le saluda la hermana Olga López desde la residencial Las Mercedes en San Pedro Sula. Muchísimas gracias. También tenemos más comunicaciones, terminación 70. Bendiciones, hermanas, mi nombre es Xiomara, les escucho por medio de la hermana Blanca Berríos. Muchísimas bendiciones. Terminación 43, bendiciones, queridas hermanas, quiero oración por mi salud y por mis dos hijos varones, que Dios me les dé esas esposas virtuosas, en el nombre de Jesús.
1: Amén, amén. Gloria a Dios.
0: Vamos,
1: pastora,
0: a hablar acerca de esto, entonces, de esta gratitud.
1: Amén, el Salmo 100, pastora 4, nos dice que entremos por sus puertas con acción de gracia, porque como seres humanos, pastora, tenemos dos decisiones. En la mañana nos levantamos y decimos, Señor, gracias, ¿verdad?, por levantarnos. O no podemos decirle gracias, pues hay dos puertas. Pero Dios nos está entregando una puerta. Que entremos
0: por sus puertas.
1: Con acción.
0: ¿Y cuáles son las puertas del Señor? ¿Verdad? Una de las puertas más poderosas es la obediencia.
1: Así es.
0: La de la fe, la obediencia. Es que la fe sin obediencia, como decía ayer mi hija, me encantó el programa que llevaron mi hija y mi yerno, ¿verdad? Que hablaba, y Lige Melina hablaba acerca de esa fe que tiene que ir con el ingrediente de la obediencia.
1: Ah, no, claro.
0: ¿Verdad? Entrar por sus puertas. ¿Cuáles son las puertas del Señor? La oración, ¿verdad? La obediencia. Sí. Son las puertas que Dios hable. El creer, la fe, son puertas que Dios hable para que nosotros entremos.
1: Amén. Entonces, porque hay puertas de quejas también, pastora.
0: Ah, no, pero eso
1: que ya
0: no
1: es el enemigo de la gratitud.
0: No.
1: Entonces, esa Tesalonicenses dice 5:18, den gracias a Dios en toda situación, porque esta es su voluntad para ustedes en Cristo. El tener un corazón agradecido es la voluntad de Dios, pastora, para cada uno de nosotros. Tenemos que dar gracias en todo. Aún en momentos difíciles también, pastora, agradecer a Dios con nuestra fe, porque nuestra fe también es probada. Podemos usarla como una arma de guerra. ¿O no, pastora? Imagínese. Sí. La fe va con todo.
0: Así
1: o
0: es.
1: O sea, como el arroz que va en todas las comidas.
0: La mayoría, sí. En la mayoría.
1: Así es. Entonces, hay días difíciles que podemos decir, Señor, gracias, ¿verdad? Porque todo va a estar bien. Nos centramos en la fe, en Él, y decimos, Señor, gracias. Porque no sé lo que usted hace, lo que va a hacer, pero sí sé que está haciendo algo. Cuando somos agradecidos, vemos la mano de Dios, pastora, en nosotros. Porque imagínense que estos días ha estado así, un poco así, ¿va? Pero siempre hay días.
0: Siempre hay días que uno
1: tambalea.
0: Lleva puesto calores, más
1: tambalea. No, tambalea también en algunos problemas a veces porque no somos exentos, ¿va?
0: Exacto.
1: Pero ¿qué pasa? Yo le decía, Señor, gracias. Entendí que la gratitud, hay poder en la gratitud. En la tarde, problema resuelto. Ya llegué al lugar que iba a ir y ya todo. Dije, Dios, Señor,
0: ay, qué
1: poderoso es esto. El agradecimiento. Porque yo llego y a Dios ya había trabajado todo el asunto. Ya me dijeron, no, esto está a cheque, ya no hay problema. Gloria a Dios, dije yo. Entonces, es poner a prueba también. Dice que probadme, ¿verdad? Él dice que también lo probemos, pastora. Entonces, gloria a Dios. Porque la fe también, la gratitud en acción es válida. Porque nos movemos, va, le damos gracias, pero también nos movemos en gratitud. Porque también nos lo vamos a dar todo a Él, va, pastora. Entonces, pude ver de que es efectivo el ser agradecido. Entonces, rendirse ante Él y decirle, no renegarle. Igual, pastora, ¿qué vamos a hacer renegándole? Nada, no hacemos
0: totalmente
1: nada. Entonces, mientras que le decimos gracias, porque Él dice que le demos gracias en todo, entonces vale la pena rendirse ante Él. Entonces, pongámoslo en práctica. El día de hoy Dios nos cambia la vida. Porque, pastora, podemos cambiar el agradecimiento por una queja.
0: Así es.
1: ¿Dónde nos va mejor? En el agradecimiento. Porque la queja nos va a hundir más.
0: Sí, porque la queja lo que hace realmente es llevarte a un estado de paralización. Porque vos decís, sí, porque está, pero ya va la queja metida. Entonces te paraliza, ¿verdad? Y eso es lo que no hace avanzar la gratitud. Fíjate que un día me dijo a mi hija, porque no le gustaba lavar platos, ¿verdad? Pero dice que un día miró los platos sucios y Dios le dijo, dale gracias a Dios porque tuviste que comer. Porque si lavaste el plato es porque tuviste
1: porque
0: que
1: había
0: comer. Uno le tiene que agarrar como el sazón. Fíjate que somos tan contradictorios. Tenemos lluvia y no queremos lluvia.
1: Ajá, imagínate.
0: Y ahorita queremos lluvia.
1: Que venga, dice.
0: Don Lisa quiere colocha, así que son, bueno, es que es un solo rollo ahí, ¿verdad? Pero necesitamos entender que la gratitud es una actitud del corazón.
1: Así es. Porque mire de qué. Dice que le demos gracias en todo. Doctora, y si Él dice que le demos gracias en todo, parece de loco, va. Pero Dios así trabaja. Porque dice uno, me duele tal cosa, pero gracias, Señor. Tal cosa está pasando, pero gracias, Señor. Él sí sabe qué va a pasar. ¿Verdad? Cuando Él soluciona las cosas, decimos nosotros, valió la pena esto, valió la pena lo otro. Y estamos como doblemente agradecidos por lo que Él ya, imagínense, de lo feo Él saca algo bonito.
0: Siempre. Las personas no llegan a longevidad, no por casualidad. Si de repente son longevas, en España miramos mucha gente longeva, pero es que como caminan vos.
1: Ajá, sí.
0: No, y nosotros de aquí al carro ya estamos con la lengua, con la luenga, como dijo un viejito, es que la luenga la traigo de corbata.
1: Sí. Entonces, en esto, pastora, no se ocupan ni tantas palabras, ni muchas palabras, pero Pero sí se ocupa un corazón agradecido para vivir una vida agradable a Él también. Entonces, con Dios las personas podemos cultivar, pastora, un agradecimiento en nuestro corazón. Día con día, hacer de esto una verdadera costumbre, un estilo de vida. Y agradecer no solo por lo bueno, sino por lo que no está bien. Entonces, Dios dice que por todo, pero si estamos dentro de su voluntad, pues nos toca agradecer, porque así es la cosa. Aunque no entendamos nada de lo que estemos pasando, tenemos que saber que no es por casualidad cosas que pasan, no es porque queremos, sino porque Dios ya permitió que pasáramos por esa zona.
0: Es la voluntad permisiva de parte de Dios.
1: Exactamente, pastora. Y en todo Dios tiene un plan siempre, aún en lo negativo de nuestra vida. Y es importante a diario practicar el agradecimiento. Y hoy Dios nos reta, pastora, a que por lo menos esta semana practiquemos. Mire que todo es práctica. Y que agarremos una o dos personas y empecemos a practicar el agradecimiento. Darle gracias a Dios, aún por las cosas que parecieran insignificantes también, pastora, porque dice uno, pero hacerlo un hábito en nosotros, un hábito poderoso, que nos va a traer una buena cosecha también, pastora. Imagínese que dicen que los hábitos, para que resulten, pastora, tenemos que hacerlo 21 días, según los psicólogos, repetirlo. Entonces aquí tenemos un hábito poderoso como para poderlo practicar y que se haga un hábito en nosotros a diario, pastora. Entonces hacerlo intencionalmente, porque como seres humanos no traemos el ser agradecidos, no lo traemos. De parte de nosotros pensamos que lo merecemos todo y que la matemática del Padre es siembra y cosecha. Así es la cosa,
0: sí. Entonces, esa parte tenemos que trabajarla.
1: Trabajarla, correcto.
0: ¿Verdad? Pastora. Y la gente no quiere trabajar esas áreas.
1: Porque a veces el orgullo cuesta, pastora, decirle gracias a alguien. Y que estemos seguros de que había que darle gracias. Y como que decir, no, yo me lo merezco, yo soy esto, yo soy lo otro.
0: Yo soy la última Coca-Cola en el desierto. Ay, Dios mío, sí, ¿verdad? Como
1: así
0: dicen.
1: Es. Entonces no se puede. Porque agarramos una cosa y dejamos la otra. Entonces no podemos irnos en contra de la voluntad de Dios, pastora. Entonces, algunos beneficios sobre ser agradecidos, pastora, es uno de los beneficios, pastora, de los que nos habla la Biblia, es que la gratitud glorifica a Dios. Entonces hay que hacerlo, vale la pena. Aquí se trata de que Dios nos dé nuestras habilidades, pastora. Y Él nos da nuestras habilidades, nuestros talentos. Y de lo que yo pueda hacer, tengo que darle la gloria a Él, pastora, siempre. Siempre será para Él. La gratitud rompe todo lo que el ser humano se cree, pastora. Segunda de Corintios 4:15. Porque todas estas cosas padecemos por amor a vosotros, para que abundando la gracia por medio de muchos, la acción de gracia sobreabunde para gloria de Dios. En las luchas, en las pruebas, en las cosas que tengamos que padecer, siempre Él se glorifique, pastora, en nosotros. Siempre habrán cosas negativas en nuestras vidas, pero gratitud es como una clave para nosotros que nos trae buenos resultados al final.
0: Así es.
1: Amén. Y el segundo es, pastora, el segundo beneficio es, por lo cual debemos ser agradecidos, es que la gratitud nos deja ver a Dios, porque nadie más podría glorificarse en nosotros. No hay donde podamos ir, pastora, en ningún hombre podemos ir a recostarnos y decir, necesito tu favor.
0: Y fíjate que una de las cosas que más daña al ser humano y que nosotros hemos podido ver a lo largo de todo este tiempo es que el odio, las raíces de amargura, no te dejan tener un corazón agradecido. ¿Sabías que Honduras y los hondureños, por todos los procesos que han pasado de cambios de gobierno, de lo que sea, hay gente que tiene tan endurecido el corazón a un cristiano, ¿verdad, Jackie? Tienen endurecido el corazón por lo que ha pasado en la nación, que no los podemos hacer reaccionar ni ser agradecidos, aunque están vivos después del COVID, pero se les murió un familiar o algo pasó, no lo llamó un líder, no lo llamó esto, y tienen endurecido su corazón, y eso los tiene paralizado porque no están agradeciendo, no están mirando que por lo menos usted está vivo. Mira,
1: así es.
0: Nosotros después del COVID tenemos que darnos cuenta que hasta el aire que respira, hasta el aire era carísimo. Los oxígenos, vaya, que eran carísimos y no se encontraban. Ay, nosotros hoy podemos respirar con un oxígeno que no lo pagamos.
1: Gratis, gratis. Así es, pastor.
0: Hasta respirar debería de ser un agradecimiento en nosotros.
1: Sí, así es, así dijo alguien en el hospital. Yo copié eso de que él decía, llegó, va, y lo internaron. Y le dice la doctora, mire, son 400 de oxígeno y 200 de estadía por los 4 días. Y él se agarra la cabeza y le dice a ella, es que no puedes, lo voy a conseguir en pago, pues. No, no es eso, le dice, que no pueda pagar. Es que tengo 75 años y nunca he agradecido que he respirado bien allá afuera, le dice.
0: Y nadie me ha cobrado nada.
1: Y nadie le ha cobrado nada, pastora.
0: Es increíble.
1: ¿Sí?
0: Y hasta por eso deberíamos de ser agradecidos, ¿verdad? Porque llegamos
1: por el sol,
0: a nuestra
1: por
0: casa.
1: El aire, por...
0: y está haciendo calor, pero tenés un ron. Siempre hay un rinconcito en la casa, sí, donde sopla el aire. O no lo tenés, boyaque. Vea que hay un espacito ahí que sopla el aire. Pero ni por eso sos agradecido. Yo tengo una silla que me siento en la sala. Toda la casa está caliente, fíjate. Pero cuando me siento en esa silla café que vos la conoces, ya, vieras qué viento que hace ahí. Y les digo, es que fíjese que yo aquí siento fresco. Entonces yo agradezco ese espacio que tengo ahí. Porque toda la casa caliente, la cocina caliente, el comedor caliente, el desayunador caliente, los cuartos calientes y todo. Pero ese espacito de ahí es bien fresco.
1: Así es, pastor. Mire. Entonces Dios siempre nos premia.
0: Gracias. Ni afuera, fíjate que hay una hamaca allá.
1: Sí.
0: Y no puedo dormir porque los pericos no me dejan dormir.
1: Ay, ay, ay.
0: Los pericos, mira que hablan, todo el día hablan. Ay, Dios mío, qué pericos. Entonces no me dejan dormir. Entonces, en esa silla, yo a veces me acuesto y me duermo ahí, aquel vientecito bien rico.
1: Sí. Gloria a Dios, pastora. La gratitud nos pone de lleno en la voluntad de Dios, pastora. Muchas veces pensamos que el plan de Dios es algo que no vamos a entender. Cuando el plan de Dios es simple obediencia.
0: Uh-huh.
1: Y parte de su voluntad de él es estar quietos, como dice, quietos. Gloria a Dios. Entonces, primera de Tesalonicenses 5:18 dice, mire que es una ordenanza, gracias a esto, por lo que estamos pasando, hay que dar gracias, ¿verdad? En todo, y que si no sentimos dar gracias, bueno, dar gracias porque es parte de lo que él me dice, pastora, que haga, porque esta es la voluntad de él para con nosotros en Cristo Jesús. Aún lo desagradable, claro que sí, todo es porque él lo permite, pastora. Hay cosas que decimos, y si él no lo permitió, no hay que entender a la manera de uno, no hay que empezar a dudar tampoco. Todo lo que nos suceda nos ayuda para bien, dice siempre. Para los que amamos a Dios, todas las cosas nos ayudan a bien. Entonces, por nada estéis afanosos, dice, si no sean conocidas vuestras peticiones delante de Dios, en toda oración y ruego, con acción de gracia. Imagínense, y la paz de Dios, que sobrepasa todo entendimiento, guardará vuestros corazones y vuestros pensamientos en Cristo Jesús. Hemos visto gente a veces que pasan cosas fuertes, pastora, y ellos tranquilos. Mire, gloria a Dios, porque hay gente confiada, hay gente que dice, no, Dios está en control, y podemos sentir la paz de aquella gente.
0: Y entre más vos metés la mano, yo lo he probado, yo no sé si Jackie también, ¿verdad? Que vos querés cambiar a alguien, más rebelde se pone.
1: Sí.
0: Entonces es mejor guardar silencio y entregarse en las vasos al Señor.
1: Así.
0: Y decirle, ¿sabes qué, Señor? Yo ya no puedo hacer nada, es más, esto. Y no sé, porque como uno quiere cambiar, y ves como nadar en contra de la corriente, ¿va? Y entonces uno dice, no, ¿sabes qué? Esto me está cansando. Mejor, y no es que uno ha cambiado, no, es que uno ha cambiado de actitud.
1: De actitud.
0: Con esas cosas. Sí. Y dice uno, no, pues sí, no voy a hacer nada. Yo voy a seguir avanzando, voy a seguir haciendo mis cosas. Pero hasta llevar a esas personas que vos querés cambiar, te carga.
1: Ay, sí, pastora.
0: ¿No te ha pasado a vos, Jackie? Porque como están en contra tuya, ¿verdad? Y están ahí, te cargan. Ni disfrutas los viajes. No disfrutas nada, porque en cualquier momento explota la bomba. ¿Sí? Y yo, no. Para ir así, mejor me voy tranquilita.
1: Así es.
0: Relajada. No molesto a nadie y nadie se molesta conmigo. Y cuando vengo, vengo en paz.
1: Ajá.
0: Entonces yo digo, no, estas personas no es... No le trae paz a uno pasear con ellos, pues.
1: No, hombre, lo carga. Usted viene, pero...
0: Viene
1: cargadísimo.
0: En vez de venir uno relajado.
1: Sí, porque salió.
0: No.
1: Pastora, en Lucas 17:17, los 10 que fueron a la sanidad y que solo uno regresó, pastora, a agradecer al Señor. Respondiendo Jesús dijo, no fueron 10 los que fueron limpiados. Y los 9... ¿Dónde están? No hubo de los 10 que vinieron solo uno, ¿verdad? A darle la gloria a Dios. Uh-huh. Entonces el Señor le dice, levántate, vete tú. Uh-huh. Ve tu fe y tu fe te ha salvado, le dijo al que vino en el agradecimiento.
0: Entonces, qué lindo es andar con una persona que agradecida, ¿va? Mi abuelita Emelina le encantaban que le llevaran las cosas envueltas en papel aluminio.
1: Oh.
0: No importaba lo que fuera, pero si estaba envuelta en papel aluminio, para él estaba rico. Entonces, y cada vez que uno decía, gracias, hija, ay, gracias, y gracias para todo, ¿eh? Y decía yo, bueno, aquí miramos un corazón agradecido.
1: Poderoso, pastor.
0: ¿Ah?
1: Sí. Entonces, mire, ve, el Señor ya sabía, ¿verdad? Porque solo uno iba a llegar. Pero él dijo, ajá, ¿y dónde están los otros? ¿Verdad? Con la gratitud, porque igual la gratitud produce, pastora, contentamiento.
0: Así.
1: Entonces es algo poderoso. 1 Timoteo 6:6 dice, pero gran ganancia es la piedad acompañada de contentamiento, porque nada hemos traído a este mundo y nada nos vamos a llevar. Así que teniendo sustento y abrigo, como somos agradecidos, vamos a estar contentos con lo que esté el día de hoy, pastora. Tenemos que estar contentos porque igual cada día tiene su afán.
0: Y fíjate que a veces como seres humanos tenemos que saber que hay cosas que nos separan de la gracia.
1: Así es, pastor.
0: Que hay cosas que nos separan de la gracia.
1: Totalmente, sí.
0: Y entonces uno tiene que aprender, mira, si hay algo que yo peleo entre comer y dormir, yo prefiero dormir. ¿Verdad? Entre dos cosas. ¿Por qué no puedo yo estar en una situación de estar contendiendo para no poder dormir? O sea, la gente tiene que tener pavo. Mira, mi pavo, dejo mi pavo. Y vos sabes que hay gente que aunque ande en silencio, que no hable nada, no te da paz.
1: Sí.
0: ¿Te ha pasado eso, Jackie?
1: Ah,
0: que vos estás con gente o con compañeros de trabajo o con familiares que están como la chiquera muda, ¿va? Pero no te dan paz. ¿Ah? Porque cualquier movimiento de ellos como que te molesta, porque no son portadores de paz. Sí, o no te ha pasado eso. ¿Va? Y a mí me pasa porque digo, no, aunque la chiquera muda, ¿va? No trae. Entonces, en cambio, cuando se alejan y se va, uno dice, ah, qué rico. Y tal vez sí. No habló nada aquella persona. Pero como ellos no portan paz, entonces
1: no pueden dar nada.
0: El ambiente se transforma en hostil,
1: sí.
0: Feo.
1: Ajá.
0: ¿Verdad?
1: Correcto.
0: Pero cuando ya se aleja o se va, qué rico siente uno.
1: Queda solvente.
0: Uno dice, ay, gracias a Dios que se fue. ¿Te ha pasado eso, Jackie? Ay, gracias a Dios que se fue fulano porque no me trae papa. ¿Te ha pasado eso? Que hay gente que no porta paz.
1: Así es.
0: ¿Verdad? Y aunque no hablen, no digan nada, pero no portan paz.
1: Así es, pastor.
0: ¿Ah?
1: Y la gratitud es como fragancia, llena
0: ajá,
1: el asunto.
0: Sí, el ambiente.
1: Y llega hasta el cielo, pastora. Es un perfume que tenemos que usar y oler a eso. a gratitud. Entonces, que no sienta cada vez que sea algo pesado que andemos el ser agradecido, que sea más bien un olor grato y fragante, uh-huh, hasta la presencia de Dios, y que podemos oler, pastora, a gratitud. Porque como dice usted, gente cargada no huele a nada.
0: No. Gente cargada no emana perfume.
1: Así es.
0: No emana gloria. Cuando gente, ¿sabías vos, Jackie? O yo no sé, vos te ha pasado, que estás aquí y de repente entra una persona cargada y vos sentís que te carga. O no lo sentís, no te ha pasado a vos, Jackie. Que entra una persona y vos decís, ¿qué pasó aquí? Uh-huh. Pero ¿qué pasó aquí? Pero, y tal vez la persona no dijo nada. No habló nada.
1: Sí, es cierto.
0: Pero su actitud, lo que él porta, lo que ella porta, ¿verdad? Te cargó, definitivamente.
1: Así es. Uh-huh. Entonces, también, pastora, imagínense si hoy solo amanecimos solo agradeciendo lo de ayer, entonces, ¿qué tuviéramos hoy? Imagínense. No agradecimos por la casa, por la comida. Hoy no tuvimos, entonces agradecemos por el techo de cada día, por la comida diaria en cada día, porque a veces solo agradecemos cuando Dios nos da algo que nosotros queremos. A veces, pastora, a mí ya me ha pasado. Ajá. Y no agradecemos del día a día, que nos paramos, que ese día nos sentamos, nos podemos sentar, que otros ya no están. Entonces, tenemos que ser agradecidos. Entonces, esta Helen, pastora, era una muchachita que nació siendo sorda y ciega. Ella aprendió, gracias a otra señora que le enseñó, a que tenía que agradecer por todo. Entonces, ella le enseñó, a pesar de la diferencia que había entre ellas, que no oía, no caminaba, entonces tuvo, y fue la primera que tuvo un diploma de graduación, pastora, imagínense. Lo que impresionó a Helen era que recibió talentos y bendiciones en ese tiempo ella, ¿verdad? Entonces, uh-huh, decía, no tengo tiempo para reclamar lo que está diciendo, lo que no tengo tiempo para reclamar
0: lo que no tengo,
1: pero sí tiene tiempo de agradecer
0: por lo que tengo.
1: Por lo que tiene, pastora. Y millones de personas, pastora, que solo se queja. Por nada, pastora, es cierto. Ay, que estoy comiendo puro huevo, que estoy comiendo pura.
0: No.
1: Solo esta carne.
0: Que saladas, estas cosas, que las tortillas están duras, que hay una gente que solo queja tiene.
1: Así es.
0: Yo como lo que sea, vos. ¿Ah? No, yo sí eso. Pero hay una gente, y lo peor, que cuando vos le mirás la vida, vienen de una, o sea, no crecieron en opulencia.
1: Ajá, sí, correcto.
0: Pero se quejan de todo.
1: Sí, así es. Entonces, las personas más agradecidas, pastora, es las que tienen un techo. Y hoy dicen, bueno, no tengo techo, pero tengo esta casita que Dios me ha regalado. Uh-huh. Y entonces, por lo menos puedo descansar, dice, aunque tenga medio techo.
0: Así es.
1: Pero puede descansar. Personas que no tienen trabajo agradecen por un pan que le regalen, pastora. Y nosotros que vemos normal la mesa llena de bolsas de pan.
0: Ay, sí. Normal, es que eso es normal. Y entonces, y aún así, ajá, son desagradecidos.
1: Sí, ay, así es.
0: No, es que mira, hay personas que realmente andan la queja y la múrmura en el lomo.
1: Así es.
0: En el lomo la anda. Y uno dice, ay, no, qué desagradece. Ay, no. Algo tiene que estar que no está bien.
1: Así es. ¿Ah? Hasta por un abrazo podemos dar gracias, pastora.
0: Sí, porque que alguien te diga, aquí estoy, ¿verdad? Estoy orando por vos. Qué
1: sí,
0: rico.
1: Sí, pastora, es algo que, ¿cómo le digo? Es algo que no se puede, pero ni pagar, porque no hay dinero como pagar. Que usted ande desolada ahí en la calle y le diga, venga, mamaita, el abrazo del padre, venga.
0: O que esté lloviendo y que te abran la puerta y te digan, venga, pase la lluvia aquí. Uy, hombre, qué sí, agradecido. Aunque sí, no te den nada, pero ese techo, ya es un agradecimiento. Sí. Fíjate que un corazón dice la Biblia que el corazón agradecido hermosea el rostro.
1: Así es.
0: O sea que no necesitas esas cremas caras.
1: Es correcto. Pastora, hasta eso no sale gratis.
0: Hasta eso no sale gratis. ¿Cómo?
1: Segunda de Timoteo 3:1-2, pastora, dice que en los postreros días vendrán tiempos peligrosos. Y ahí aparece una gran lista de amadores de sí mismos, ávaros, vanagloriosos, blasfemos, desobedientes. Y en esta lista aparecen los ingratos. Es característica, son hombres y mujeres, pastora, para este tiempo del que estamos viviendo, que cree que la maldad también se multiplicó también, pastora, y eso también tenemos que decirle que Dios nos ha apartado también de todo eso, pastora. Uh-huh. Imagine gente que solo agradece a su forma de pensar,
0: a su manera.
1: Entonces, Dios no se compromete con gente así. Se compromete con gente agradecida. Uh-huh. Entonces, la paz de Dios, dice, gobierna en nuestros corazones, pastora, y dice que el ser agradecido hasta por cualquier cosa vale la pena. Y ya para este tiempo está tan escaso eso, pastora, de que demos gracias a todo el mundo, que uh-huh. todo lo que hace brincar a uno, pastora, en suspenso, a veces caminamos en suspenso.
0: Oye, y lo que me dice uno, me manda, estoy escuchando el programa, mes, y hay unos que comen frijoles y erutan pollo.
1: Eso está bueno, mire, pastora. Ah, pastora, mire, una persona agradecida tiene las posibilidades de contrarrestar muchas enfermedades. A una persona que entra en un acuerdo, oiga bien, pastora, cuando entramos en el acuerdo con Dios poderoso, pastora, y le decimos gracias, Señor, no entiendo, pero gracias.
0: Es que un corazón agradecido hermosea el rostro, y eso tenemos que tenerlo claro. Dice, de nada sirve que nosotros nos ganemos todo el mundo y estemos perdiendo nuestra alma.
1: Así es.
0: Lo que más amamos, lo que más queremos. Mira, yo a veces, cuando estoy en reuniones así, yo mejor me aparto, porque no quiero que me ensalcen el corazón. ¡Ay, qué pinta que es usted! Qué bueno. No, yo mejor me aparto, porque digo yo, esto solamente es Dios. Sí. En medio de todo.
1: Esto, pastora, esto contrarresta las enfermedades, ¿sabe por qué? Porque le damos un vuelco a la palabra, le damos un vuelco a todo análisis.
0: A las circunstancias.
1: Porque podemos decir, Señor, gracias porque soy sana. Gracias, Señor, porque usted me levantó. Gracias, Señor, porque por sus llagas hemos sido curados. Uh-huh. Y entonces, pastora, esto se revierte, pastora, en nosotros. Uh-huh. Es algo poderoso. Entonces, hay que hacerlo, pastora. Vale la pena.
0: Erling, sí. Alemán aquí tiene muy buenos días, pastora. Ena, saludes a Jackie, a Chávez, ¿verdad? Erling Alemán dice, pido oración por mi vida espiritual. Lara Vázquez dice que tiene un hijo que no puede caminar, tuvo una operación, y ella tiene un problema de migraña, ¿verdad? Aida Díaz dice, amén, dice, Dios me la bendiga. Esta sierva de Dios, Héctor Edgardo César, bendiciones por mi salud, dice, por un trabajo y por hijos. Ah, ay, Dios mío. Que tengan, sean bendecidos, ¿verdad? Herminia Cruz, casi digo Herminio, yo aquel que dijo, ¿verdad? ¿Por qué no hablaste, amor? ¿Verdad? Dice, doña hermana Herminia, bendiciones, pastora desde Olancho. Fíjate que en Olancho nos escuchan bastante, Jackie. Dice que una vez parecía que había cadena nacional, que además andabas en tus quehaceres de venta de ropa, ¿va? Uh-huh. Parecía cadena nacional en el mercado. ¿Cómo escuchan la voz evangélica? Aida Díaz, pido oración por trabajo para mi hija Mario Sanders. Bendice, ay, el Mario, que me dijo que el que come frijoles y eruta un pollo, dice. Alba Ortega dice, bendiciones, pastora, pido oración por mi esposo, para que él, por el vicio, ¿verdad? En el nombre de Jesús. Ay, esos vicios son bien difíciles. Duarte Karina Ortilla, amén, dice Juana María Laínez. Chiva Paz, dice, oración por provisión en mi hogar para mis niños. Melife dice que Dios bendiga sus vidas. Me encanta escuchar las preciosas palabras. Jesús vive, dice, bendiciones, amadas hermanas. Es una gran bendición escucharla. Amado Carguillo dice amén. Glenda Gómez nos está mirando. Aquí tenemos aquí peticiones rápidamente, Jackie.
2: Así es, pastora, por aquí tenemos bendiciones, queridas hermanas, quiero oración por mi salud, por mis dos hijos varones, que Dios me les dé esposas virtuosas. Terminación 32, dando gracias a Dios por la sanidad de mi hijo Johnny Martínez, que termine la obra, que va en buen camino, pidiendo oración por su sanidad total. Atentamente, nuestra hermana Norma Rodríguez. También por aquí la terminación 02, felicitarlas por el programa, que es de mucha bendición, hermana Ligia. Fíjese que estoy haciendo un frijolar. Entonces, me ha nacido en el corazón de donarle un quintal de frijoles para el comedor infantil que usted dirige. Sería para el mes de septiembre, y tengo un negocio de café, y de ese negocio de café, en el mes de diciembre, le haré una donación para el proyecto que usted dirige. Soy Irving Benítez Caballero.
0: Que Dios me lo bendiga, tan lindo. Gracias.
2: La hermana Ada Rodríguez desde la colina Santa Bárbara está pidiendo por sanidad de su estómago. Gracias a nuestro hermano Jorge, también la terminación 86, que Dios les bendiga, hermana, grandemente. Les pido oración por mi pastor Noel Rosales, por cobertura, les escucho aquí en Juticalpa, Olancho. Terminación 35, Dios les bendiga, hermanas, quiero oración por mi salud, también por mi hija, que Dios le provea un trabajo. Que el Señor les bendiga, pido oración por un hermano que se ha liberado del alcoholismo, toma muy seguido, y lo que más deseo es que Dios lo libre de todo, porque cuando toma, piensa y entra en depresión. La terminación 59, y yo pienso, hermanos, que cuando uno tiene a Dios, debe amar a su pareja, ya que la otra parte, pienso que no tiene culpa de una mala decisión tomada por otra persona, pienso yo, hermanas. Muchas gracias y bendiciones para su vida.
0: Así es.
2: También la hermana Miriam Hernández, saludos, es un gozo, hermanas, les escucho aquí en España y pido sus oraciones. Hoy metí mis documentos en extranjería. La hermana Silvia Santos, bendiciones, excelente palabra, Dios habla hoy. También por aquí tengo la petición de nuestro hermano Juan Carlos Vanegas. Él se encuentra en la unidad de cuidados intensivos, ya que sufrió una intervención de cáncer de colon y está en cuidados intensivos. Así que vamos a estar orando para que Dios haga un milagro de sanidad en su vida.
0: Amén. Aquí tengo yo a Paola Soriano, dice, pido oración por mi salud, por mi vida y salud de mis hijos. Elizabeth Castillo lo está viendo. ¿Terminamos?
1: Amén, pastora. Con el Salmo 103 nos dice, bendice alma mía Jehová, y no te olvides ninguno de tus beneficios. Porque el ser humano, pastora, se olvida de todo lo que recibe. Sí, que nos olvidamos. Y recuerda lo que tiene que olvidar.
0: Así es, necesitamos tener un corazón con suficiente aceite, les digo yo, que todo nos resbale, ¿va?
1: Así es.
0: Y pues, como te digo, hay cosas que vas a poder cambiar y cosas que no vas a poder cambiar.
1: Así es.
0: Claro. Y entender ese principio bíblico, que hay cosas que vas a cambiar, a cosas que no vas a poder cambiar.
1: Sí, claro.
0: Y todas esas cosas nos van a ayudar a bien, fíjate. Y uno camina bien tranquilo.
1: Sí, pastora.
0: Y no deja de hacer sus actividades.
1: Hasta podemos dormir hasta bien.
0: Nada te detenga de hacer lo que tienes que hacer, mientras Dios hace lo que Él va a hacer.
1: Amén, pastora.
0: Amén. Vamos a orar rápidamente.
1: Amén, pastora. Gracias, Padre, estamos agradecidos hoy en este día porque hemos hablado de tu palabra, nos has enseñado y hemos agarrado, Señor, tu palabra hoy en nuestros corazones, y declaro que va a dar al 100 por 1, Padre, en el nombre de Jesús. Y Padre, te pedimos perdón si no hemos sido agradecidos contigo y hemos creído, Padre, juntamente contigo, de que trae solución a nuestros problemas diarios, el ser agradecido, el tener este corazón que tú nos has dado, y que podamos sentir de que tú estás en el asunto y que estamos puestos de acuerdo de que cosa nueva harás y que pronto saldrá luz. Padre, gracias por esta radio, la bendecimos, Señor, y la rodeamos, Señor, con muros de protección, cercos de protección en el nombre de Jesús. Y Padre, 1,000,000 de gracias. Por todo lo que tú nos das, por todo lo que tú nos enseñas a diario. Y Padre, gracias en el nombre de Jesús. Amén, amén y amén.
0: que el Señor haga pronta la morada de su justicia. Y recuerde, un corazón agradecido hermosea el rostro.
1: Amén, amén.
0: Que el Señor te bendiga. Nos miramos próximamente el viernes, ¿verdad? En tu programa Clamor por Honduras.

0: buenos días, muy buenos días. Estamos hoy a través de la Voz Evangélica de Honduras. Realmente está haciendo mucho calor.
1: Sí.
0: Es increíble. Uno sale y es aquello, porque pues uno anda en el carro con el aire acondicionado y todo, pero cuando sale,
1: se siente.
0: Dios mío, usted tiene que andar bien hidratado, por favor. Trate de andar con su botella, con agua, con todo. Los saludamos, los bendecimos, les damos buenos días y declaramos que hoy el Dios utilizará nuestra boca, la boca de Chávez, como cariñosamente le decimos, y mi boca, para poder traerles un mensaje. ¿Cómo se llama el tema de hoy?
1: El poder de la gratitud.
0: Ay, eso
1: algo poderoso.
0: Sí. No. Fíjate que para mí eso es no importante.
1: Y clave.
0: Es relevante.
1: Así es.
0: Porque la gratitud te lleva a más.
1: Amén, amén.
0: ¿Verdad? La gratitud te lleva a más y te lleva a poder ser utilizado por Dios para otras cosas.
1: Así es.
0: Porque cuando no hay un corazón agradecido, estamos como estancados.
1: Así es, sí.
0: ¿Verdad? No podemos.

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0: en HRBC, las 11:59 minutos.
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3: Todo lo que yo tengo, todo viene de ti. Cada día tú me das lo que necesito.
2: El amor de Dios no tiene precio. El que no escatimó ni a su propio hijo, sino que lo entregó por todos nosotros. ¿Cómo no nos dará también con él todas las cosas? Romanos 8:32.

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0: marcan ya las 12:05 en HRBC Noticias. Le doy la bienvenida a su noticiero a esta hora del mediodía de este día miércoles 20 de mayo de este año 2025. Muchísimas gracias por siempre estar en sintonía de la Voz Evangélica de Honduras y a esta hora del mediodía poderse informar a través de HRBC Noticias, noticias nacionales, internacionales y también las actividades que realiza nuestra Iglesia Evangélica en Honduras. A esta hora, cuando se marcan las 12:06, le doy a conocer los titulares.
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0: De forma temporal retiran lote de 70,000 vacunas hexavalentes. Le informamos que sequía y crisis climática amenazan seguridad alimentaria de 2.2 millones de hondureños. Entre otras noticias, Copeco reporta sismo de magnitud 3.2 en Comayagua. ¿Y qué medidas está tomando Salud para evitar los casos de sarampión? Estas y otras notas ahora mismo en detalle a través de HRBC Noticias.
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atentos a la información oficial emitida por las autoridades competentes. Ya se marcan las 12:09. ¿Qué medidas está tomando Salud para evitar los casos de sarampión en Honduras? La Secretaría de Salud en Honduras ha informado que actualmente el país no registra casos confirmados de sarampión, aunque mantiene una vigilancia epidemiológica activa ante el riesgo de importación de esta enfermedad debido a brotes reportados en la región centroamericana, especialmente en Guatemala. A través de un comunicado oficial, las autoridades sanitarias detallaron que se han reforzado las medidas preventivas y las campañas de vacunación en todo el territorio nacional. Esto con especial atención en puntos de ingreso terrestre, marítimos y aéreos. El objetivo, según Salud, es detectar oportunamente cualquier caso sospechoso y evitar la propagación de este virus en Honduras. El sarampión es una enfermedad viral altamente contagiosa que puede provocar graves complicaciones principalmente en niños y personas que no han recibido ninguna vacuna. Entre los síntomas más frecuentes se encuentra la fiebre alta, congestión nasal, conjuntivitis, un sarpullido que comienza en el rostro y posteriormente se extiende al resto del cuerpo. La alerta sanitaria surge luego de que Guatemala reportara 2 muertes de menores de edad relacionadas con sarampión y contabilizara cerca de 3,600 contagios en lo que va de este año. Asimismo, El Salvador reporta 14 casos importantes, aunque sin transmisión comunitaria, mientras que Panamá confirmó 2 casos importantes sin propagación local hasta el momento. Así que ante esta emergencia o ante este panorama regional, la Secretaría de Salud advierte que Honduras enfrenta un escenario vulnerable, eso debido a las bajas coberturas de vacunación en los 298 municipios del país. Las autoridades reconocieron que la cobertura nacional se mantiene por debajo del 95% recomendado, situación que incrementa el riesgo de brotes si ingresan personas infectadas desde otros países. La vacunación es la medida más eficaz para prevenir el sarampión y evitar su propagación. Así lo ha reiterado la Secretaría de Salud, que hizo un llamado a padres encargados de menores para completar o iniciar el esquema de inmunización. La vacuna contra el sarampión forma parte del esquema nacional de vacunación y es aplicada gratuitamente en centros asistenciales públicos del país.

Se marcan las 12:07 en HRBC Noticias. Copeco reporta sismo de magnitud de 3.2 en Comayagua. La Comisión Permanente de Contingencias Copeco informa que esta madrugada se registró un sismo de magnitud de 3.2 en el departamento de Comayagua. Según datos preliminares proporcionados por el Centro de Investigación y Estudios Sismológicos de la Universidad Nacional Autónoma de Honduras, el Centro de Análisis Técnico de Alertas y Contingencias, el evento ocurrió a eso de las 2:52 de la mañana con una profundidad de 1 kilómetro. El epicentro se localizó a 9 kilómetros al norte de Las Lajas, en Comayagua, y las coordenadas son de 14.97N y 87.55W. Esto, pues, hasta el momento no se reportan daños materiales ni víctimas a causa del movimiento telúrico. Debido a su baja magnitud y escasa profundidad, el sismo fue perceptible en zonas cercanas al epicentro, pero no se reporta un peligro mayor para la población. Copeco recomienda a la población mantener la calma, revisar sus planes familiares de emergencia y estar atentos.

0: Ya hemos llegado a las 12:12 del mediodía en este día, y algo relacionado también con estas vacunas del sarampión es que también se ha retirado un gran lote de vacunas de forma temporal. De forma temporal se han retirado un lote de 70,000 vacunas hexavalentes, que son las que se le aplican a los niños recién nacidos. Unas 70,000 dosis de las vacunas infantil de la hexavalente fueron retiradas del sistema de salud mientras se investiga la muerte de 3 menores a quienes se les aplicó o inoculante esta información por parte de la jefa del programa de ampliado de inmunizaciones PAI de la Secretaría de Salud, la señora Odalis García. Las vacunas son de los lotes con terminación 013 y 014, que están indicadas para distintas enfermedades y que estuvieron asociadas a las que se le aplicaron a los niños fallecidos unos meses atrás. Se retiraron alrededor de 70,000 dosis de estas vacunas. Pueden estar pues tranquilos, estos fueron los lotes que estuvieron asociados o relacionados con la vacunación de los niños, por lo que se están o están suspendidas temporalmente. García ha recalcado que la suspensión de estos lotes es temporal a nivel nacional, mientras se realiza la investigación y se conoce de forma concreta la causa de muerte de estos infantes. A su vez aclaró que las vacunas no están vencidas ni presentan ningún tipo de avería. La funcionaria también ha explicado que estas vacunas no están suspendidas, se retiraron como parte del proceso de investigación de los exámenes que se han presentado, pues la vacuna está disponible en los establecimientos de salud, lotes que no están relacionados con ningún efecto adverso. De hecho, desde los últimos registros en el mes de abril, no hemos registrado más problemas o daños, por lo tanto, invitamos a los padres de familia para que completen el esquema de vacunación de sus hijos, ya que estos son seguros. Y el jefe del PAI ha advertido también que las vacunas son seguras y que se ha cumplido con toda la cadena de frío necesaria para poder garantizar la inmunización de manera segura a toda la población. Así que la vacuna no están vencidas. Tienen fecha de vencimiento y no se ha podido demostrar que haya habido algún problema con el almacenamiento o la temperatura donde ellas estaban guardadas. Así que es difícil también, porque como padres hay todavía siempre esa duda de en cuanto a las vacunas, ¿verdad? Y si las han suspendido temporalmente, es mejor que se realicen las debidas investigaciones y luego de estar confirmado se puedan demostrar o regresar ya a las jornadas de vacunación de una forma segura, porque obviamente todos los padres pues están preocupados y también con la duda o el temor de poder vacunar a los niños. Y esta vacuna sí que es una vacuna muy importante para todos los recién nacidos. Creo que les protege de seis enfermedades en la edad del recién nacido, pero es importante entonces que como Secretaría de Salud hagan las investigaciones correspondientes, que estén muy bien informados y que también estén seguros de lo que realmente pasó con estos niños, ya que se está investigando la muerte de estos menores, que pues los padres dicen que fue después de haberles aplicado estas vacunas. Así que ojalá pues puedan dar una información más clara y concreta para que así los padres puedan tener la debidamente confianza de poder inocular a sus niños ante estas enfermedades, porque también son vacunas. Esta vacuna es bien importante que los niños recién nacidos la tengan, pero también es importante que puedan aclarar cuál fue la forma o por qué fue el motivo que estos niños fallecieron, ya que hay relación en la similitud de que fueron vacunados con esas vacunas. Se marcan ya las 12:16. Nos vamos a este consejo importante y al regresar continuamos con más aquí en HRBC Noticias.
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El amor de Dios es ilimitado para los pecadores, mas Dios muestra su amor para con nosotros, en que siendo aún pecadores, Cristo murió por nosotros. Romanos 5.

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0: Se marcan ya las 12:18. Hoy 20 de mayo se celebra el Día Internacional de las Abejas. Estos animalitos que son importantes para el ecosistema. Las abejas son insectos fundamentales para la vida en la tierra. Existen más de 20,000 especies conocidas y cumplen un papel clave en la polinización de plantas, flores, cultivos. La especie más conocida es la abeja melífera. ¿Y por qué son importantes las abejas? Bueno, las abejas transportan el polen de una flor a otra mientras buscan néctar. Este proceso permite que muchas plantas produzcan frutos y semillas. Aproximadamente un tercio de los alimentos que consumimos dependen directa o indirectamente de la polinización. Gracias a las abejas se producen cultivos como la manzana, las almendras, el café, las fresas, los tomates y el cacao. Sin ellas, muchos ecosistemas y cadenas alimenticias se verían afectados. Los tipos de abeja en algunas especies importantes son la abeja melífera, que es esta abeja que produce miel y vive en colmenas. Está también el abejorro, que es grande y peludo, muy eficiente polinizador. La abeja carpintera suele hacer túneles en madera y la abeja solitaria no viven en colonias y muchas veces no producen miel. La organización en colmenas, que es una colmena, pues hay tres tipos principales que están dentro de ellas: la reina, que pone los huevos, las obreras, que recolectan el néctar y limpian y protegen la colmena, y los zánganos, que fecundan a la reina. Las obreras se comunican mediante movimientos llamados danzas de las ovejas, indicando dónde encontrar flores. Mire qué bonito y qué maravilloso es Dios. Productos que producen las abejas, que generan pues la miel, generan también cera, propelio, jalea real y también el polen. Estos productos tienen usos alimenticios, medicinales y cosméticos. Las amenazas para las abejas. La población de abejas ha disminuido por un uso excesivo de pesticidas, cambio climático, pérdida de flores y hábitat, enfermedades y parásitos como el ácaro varroa. ¿Cómo ayudar a que estos animalitos que son tan importantes para el ecosistema no desaparezcan? Pues se puede contribuir al plantado de flores nativas, evitando pesticidas tóxicos, protegiendo áreas verdes, apoyando la apicultura sostenible. Las abejas son esenciales para la biodiversidad y la producción de alimentos en todo el planeta. Así que el día de hoy, 20 de mayo, se celebra el Día Internacional de la abeja, y nosotros muchas veces no tomamos en cuenta o no sabemos realmente la importancia de estos animales. Muchos personas conviven con ellos, otras personas les tienen miedo y otros tienen la mala costumbre de solo verlos y matarlos, pero eso no es correcto, sino que hay que cuidarlos porque presentan una gran importancia para el ecosistema en nuestro país, y bueno, y no solo en Honduras, sino que también a nivel mundial. Para eso nos hemos comunicado con el mayor Sergio Madrid. Él es parte del Benemérito Cuerpo de Bomberos de Honduras, donde hay una unidad especializada de elementos del Cuerpo de Bomberos que se dedican a poder ahora a rescatar estos animalitos para que la gente no los mate. Claro que sí, tienen, pues ellos han recibido cursos, tienen conocimientos de cómo hacer, porque recuerde que pues hay algunas avispas que son malignas, que han provocado muerte de personas y también animales. Por eso es importante que siempre tengamos la responsabilidad, que ante cualquier avistamiento de estos animales, si usted le tiene miedo, usted quiere proteger su familia, es mejor que usted llame al Sistema Nacional de Emergencias 911. Mayor, bienvenido nuevamente a La Voz Evangélica de Honduras. Ustedes como cuerpos de socorro siempre también están listos para poder atender esas emergencias que se generan a nivel nacional. Bienvenido a La Voz Evangélica de Honduras.
1: Sí, muy buenas tardes, licenciada Jackie. Gloria a Dios, primeramente, para usted y para cada uno de sus radioescuchas.
0: Amén.
1: Y decirle que el heroico y benemérito cuerpo de bomberos, pues siempre estamos presentes y siempre por el bienestar de nuestra población, en el beneficio del control de la fauna, la flora y el medio ambiente.
0: Así es, Mayor. El día de hoy se celebra el Día Internacional de la Abeja. Antes habían tantos ataques de estos animalitos, pero por lo general, por cultura, la gente siempre los ha matado, pero ahora hay más información, se hace conciencia también de poderlos rescatar, llevarlos a lugares donde ellos puedan habitar, pero decirle a la población que no es correcto matarlos.
1: Sí, es correcto, Alianza. Mire, usted se refirió a un tema ahí muy importante. Hablaron del rescate. Realmente nosotros tenemos un equipo de bomberos quienes efectúan lo que es el control y rescate de fauna. Cuando hablamos directamente de lo que son las abejas, vamos a hablarlo en el buen hondureño para que nos entiendan todos sus radioescuchas.
0: Sí.
1: Mire, en Honduras existen lo que son las abejas de Castilla y las abejas africanizadas. Uh-huh. Y también tenemos abejas europeas. Pero realmente las abejas africanizadas son una combinación de la abeja europea con la abeja de África. Sí. Entonces, ellas, pues, en años anteriores fue cuando hubo una fusión donde se escaparon de cierto lugar y ellas empezaron a hacer unir sus genes, y es ahí donde vino, principalmente inició en lo que es en América del Sur, en Brasil, esta fusión de este tipo de animalitos, y fue ahí, pues, que empezaron a avanzar paulatinamente hacia América Central, a Norteamérica, pero en Honduras nos ha generado gran confusión entre la población. ¿Por qué motivo? Muchas personas piensan de que las abejas son dañinas. No, realmente ellas solamente lo que hacen es el apoyo en el ecosistema, en la parte de la polinización,
0: sí,
1: directamente para mantener la biodiversidad y garantizar la seguridad alimenticia de nosotros. ¿Por qué? Porque una abeja, para que entiendan las personas, ella se posa en una flor, viene, recolecta lo que es los néctares y lo lleva a otro sector donde empieza la polinización, y entonces así es el ciclo de la vida de los cultivos de muchas flores, muchas verduras, frutas, todo lo que pueda llevar al origen de lo que las abejitas toman en consideración que es su hábitat natural, licenciado.
0: Sí, y como se lo mencionaba, a veces pues hablemos un poco de las africanizadas, Mayor, porque sí, estas sí han causado pues muerte de personas y muerte de animales, y es por eso que la gente entonces, el instinto de las personas es empezar a ponerle fuego, a tener insecticidas y rociarlas de insecticidas, pero lo importante que la gente debe saber que ustedes pues tienen este equipo que está especializado para poder dar atención en una emergencia, si es que así se le llama.
1: Es correcto. Mire, realmente el manejo y control de las abejas son las personas que se dedican a la apicultura. Claro, nosotros, en vista de que en nuestras ciudades, en Honduras, más importantes, y también en la parte rural, se ha dado la situación de que las abejas africanas, principalmente, ellas construyen directamente su hábitat, y es ahí donde hay una diferencia. Le voy a decir, la abeja de Castilla es un poquito más grande que la abeja africanizada. Uh-huh. ¿Y qué los puede distinguir? Que su abdomen es de color negro y el abdomen de la abeja de Castilla es de color amarillo y negro.
0: Ajá.
1: ¿Qué sucede con la abeja africanizada? Que la abeja africanizada es un poco más agresiva, porque ellas lo que protegen directamente es su enjambre, el entorno donde ellos tienen la miel. Entonces, cuando ellas se sienten amenazadas por la presencia, ya sea de un ser humano o de un animal mucho más grande que ellas, claro, el instinto de ellas es proteger sus néctares, o sea, las reservas de miel que ellos están protegiendo para alimentar a sus zánganos, ¿verdad?
0: Sí.
1: Y a todo su colonia. Es por ello que, le voy a decir, la abeja africanizada produce mucho más miel que la abeja de Castilla. Uh-huh. Pero la, ellas buscan en su, en, como nosotros los seres humanos hemos invadido el hábitat natural de las especies, muchas veces ellas tienden a buscar lugares que son frescos, lugares donde no hay algún otro tipo de animal que pueda perjudicar su colmena. Entonces ellas por lo general siempre buscan lo que es el cielo falso de las casas.
0: Ajá.
1: Es un lugar oscuro, es un lugar muy confortable donde pueden mantener ellas y ejecutar su colmena, y ahí empieza la producción de la miel. Ahora, ¿qué es lo que sucede? Que por lo general usted está en su residencia y encuentra una abejita de estas, el instinto ser humano es empezar a mover las manos, aletear las manos para evitar que este animalito lo llegue a picar.
0: Sí.
1: Pero ¿qué es lo que sucede? Ellas tienen unos sensores, ¿verdad? Le vamos a hablar así. Tienen ese sensor o instinto que ellos sienten en ser humano. Ellos sienten lo que son las pulsaciones del corazón y también cómo es el flujo sanguíneo de nuestro cuerpo. O sea, cuando nosotros tenemos miedo, la adrenalina empieza a fluir y es ahí donde nuestro corazón empieza a latir más rápido y el corazón empieza a bombear sangre mucho más fluida. Entonces ellas, por lo general, uno como ser humano empieza a mover sus manos, a querérselas quitar de la cara, que comúnmente lo hacemos, es ahí cuando ellas sienten el temor que hay en las personas. Entonces lo primero que hacen ellas es activar una feromona que atrae a las demás, porque les indica que hay
0: peligro.
1: Entonces es cuando estos animalitos se vienen y empiezan a atacar.
0: Sí.
1: ¿Qué parte de nuestro cuerpo es la que ellas atacan? Principalmente el cuello, donde está nuestra arteria carótida, y también buscan lo que son la parte de nuestra cabeza, principalmente porque tenemos algún tipo de venas, arterias, pero principalmente en el cuello. ¿Y qué sucede? Muchos seres humanos son alérgicos.
0: Sí.
1: Lo que es el veneno de la avena, de la abeja, perdón, y es ahí donde al momento de que este veneno entra en nuestro cuerpo, empieza a inflamarnos. ¿Y qué sucede si le pican en el cuello muchas abejitas de estas? Inmediatamente usted va a inflamarse y se va a reducir lo que es la tráquea, por lo que no va a haber fluido de aire. O sea que usted prácticamente va a morir por asfixia. Uh-huh. Porque su cuello se le expandió a raíz de las picadas de las abejas.
0: ¿Cuáles son las recomendaciones ante el avistamiento de esta? Porque el instinto de nosotros es matarla para protegernos. Aparte que aunque sean de Castilla Mayor, una picada de una abeja duele. Y quiero que también rápidamente nos recomiende sobre aquellas que son estacionarias, que a veces tenemos árboles frutales y se estacionan hasta por 1 o 2 días, pero luego se van. Pero lo que hace la gente es meterles fuego o también rociarles insecticida o también detergente para que ellas fallezcan.
1: No, es correcto, mire, usted ha dicho la verdad. Las abejas estacionarias son abejas que todavía no tienen una colmena definida, o sea que no hay miel y se mira como principalmente como una pelota de abejas.
0: Uh-huh, uh-huh.
1: Y ellas se posan en cualquier tipo de árbol, pared, pero ¿qué es lo que están haciendo ellas? Ellas están descansando porque ellas son errantes, o sea, ellas se mueven de un lugar a otro. ¿Por qué? Porque por lo general este tipo de abejas no tienen a su abeja reina, que es la que protegen. Entonces ellas andan buscando realmente un lugar estable donde haya una abeja reina, donde ellos pueden establecer su colmena, donde puedan establecer su producción de miel y su producción de lo que son los zánganos que van a generar más producción de abejas, ¿verdad? Las abejas. Y este es como recomendación: no las moleste, llame al Sistema Nacional 911 para que ellos utilicen a los bomberos. ¿Qué sucede en estos casos cuando llega los bomberos? Nosotros hacemos el control de la fauna, tenemos equipos especializados para movilizar estas abejas y ir a dejarlas tanto a centros de apicultores y también se dejan en lugares aislados como ser los bosques. ¿Para qué? para que ellas sigan su camino, su marcha, y no vayan a tener ningún problema. Ahora, en lo que usted consultó al principio, si tenemos un enjambre de abejas en nuestra casa, situado en lo que es el cielo falso, en medio de una roca, en un muro, de igual manera, no las moleste, no les tire piedras, no introduzca. Por lo general siempre meten una rama de un árbol, sí, para molestarlas. Claro, ellas sienten el instinto animal del ataque y ellas lo que van a hacer inmediatamente es venirse encima de usted y van a empezar a picar. Quiero decirle que según la ciencia médica establecen de que la picada de una abeja ayuda al corazón, pero de una abeja. Pero no
0: de un enjambre.
1: Atacan muy fuertemente. Es la muerte de un ser humano.
0: Sí. Entonces, bueno, qué importante todo lo que hemos abordado, Mayor, en este tema que sí es importante porque tiene que ver con nuestra alimentación, con nuestro ecosistema y que muchas veces somos nosotros mismos los que matamos estos animalitos. Mayor, muchísimas gracias por su apoyo siempre.
1: Estamos a la orden y quiero decirle a todos los radioescuchas que el camino a la verdad es Cristo Jesús. Hay que buscarlo y tener fe y confianza en él, porque en nuestro Señor hay que tener la confianza. Recuerde que el tiempo de Dios es perfecto y usted tiene un tiempo perfecto que Dios se lo va a dar. Muchas bendiciones desde el heroico y benemérito Cuerpo de Bomberos de Honduras. Recuerde que trabajamos con disciplina, honor y abnegación al servicio de la población.
0: Amén. Muchísimas gracias al Mayor Sergio Madrid, quien nos ha hablado de este tema tan bonito desde hoy, Día Internacional de las Abejas. Así que usted ya escuchó la información correspondiente. Hay que cuidarlas. Y si usted pues ve o tiene en su casa y le tiene miedo, mejor llame al Sistema Nacional de Emergencias 911.
2: En HRBC, las 12:34 minutos.
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6: Tú pones el pan en mi mesa y suples mi necesidad. Cuando ofrendo con alegría, Jesús guía mi caminar.
5: El mayor ejemplo de dar por amor es nuestro Dios. Él dio a su Hijo unigénito por amor, para que todo aquel que en él cree no se pierda, mas tenga vida eterna. San Juan 3:16.
7: Entrego y te doy todo, porque Cristo vive en mí.
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1: Y en el estado del tiempo para este día, miércoles 20 de mayo, cuando se marcan las 12:38, continúan las condiciones secas y cálidas para este día miércoles en todo el territorio nacional. Esto según la Secretaría de Gestión de Riesgos y Contingencias, COPECO, informa que este día miércoles van a continuar las condiciones secas y cálidas en la mayor parte del territorio nacional, con temperaturas que alcanzarán hasta los 42 grados centígrados en el sur del país. Y es que de acuerdo con el pronóstico emitido por Mario Centeno, en los departamentos de Choluteca y Valle se van a registrar nuevamente las temperaturas más altas, con máximas de 42 grados centígrados. Sin embargo, durante horas de la tarde, la brisa proveniente del Océano Pacífico podría generar precipitaciones débiles y aisladas, esto en sectores del suroccidente del país. Así que COPECO advierte sobre la persistencia del humo también en distintas regiones del territorio hondureño, situación que podría reducir la visibilidad y afectar la calidad del aire en el territorio. En cuanto a las condiciones marítimas, las autoridades reportaron el oleaje de entre 2 y 4 pies tanto en el litoral Caribe como también en el Golfo de Fonseca. Además, indican que actualmente la fase lunar se encuentra en luna nueva. Hoy el sol, experimentamos la salida, se registró a eso de las 5:21 de la mañana, y la puesta la estaremos observando a eso de las 6:10 de la tarde. En Atlántida, la temperatura máxima se encuentra a 33 grados centígrados con una mínima de 24. También en Copán, 35 como máxima y mínima de 20. En Comayagua, máxima de 36 con mínimas de 21. En Puerto Cortés, máxima de 36 con mínima de 25. En Francisco Morazán, experimentamos una temperatura máxima de 33 grados con una mínima de 20. En Gracias a Dios, máxima de 33 con mínima de 26. También en Islas de la Bahía, máxima de 32 con mínima de 27. En la ciudad de Ocotepeque, una máxima de 34 con una mínima de 21. La ciudad de Santa Bárbara, máxima de 36 con mínima de 24. Y en Lloro se experimenta ahora mismo una máxima de 35 con una mínima de 20 grados centígrados. Esta es la información del estado del tiempo para este día miércoles 20 de mayo.
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1: Y en nuestra sección de Salud para Vivir, ¿sabía usted que la presión arterial no solo se controla con pastillas? Claro que no. También es importante el tratamiento, que esto comienza en casa. Por ejemplo, comienza con la alimentación. Es muy importante alimentarnos de una manera adecuada. También con el movimiento. No importa la edad que tengamos, siempre podemos hacer ejercicios adecuados a nuestra condición física. Es importante también el descanso, el poder dormir las 8 horas recomendadas. Esto sin interrupciones, ¿verdad? Porque si usted se levanta muchas veces por la noche, ya sea para ir al baño o de repente se despierta y usted lo que hace es agarrar el celular, entonces ahí está teniendo un sueño interrumpido. Es importante entonces poner atención también en el descanso. Otro de los factores muy importantes para poder controlar nuestra presión arterial, el peso. El peso, que tengamos un peso saludable. Y esto va a ayudar a que nuestra salud pueda mejorar. El ejercicio, caminar 30 minutos al día, puede bajar la presión tanto como un medicamento leve. Así que es importante llevar todos estos factores juntos con los medicamentos de base. La alimentación, importantísima. Menos sal, no es solo en el salero. A veces creemos y decimos, bueno, yo como o hago el almuerzo o hago mis comidas sin sal o con poca sal. Es también los alimentos que consumimos fuera de casa. Así que es importante que usted siempre tenga esa conciencia que aún lo que consuma fuera de casa tiene que reducir esos alimentos ultra procesados. ¿Qué es importante también en el estilo de vida que va acompañada, pero que no sustituye los medicamentos indicados? Es importante la alimentación. Es importante también esos hábitos en la alimentación que pueden ayudarle y que son el verdadero tratamiento. Lo importante es sostenerlos en el tiempo, tanto la vigilancia médica como también sus hábitos. Ambas cosas van de la mano, su médico también con los hábitos. Llevar un buen control es más fácil cuando se mide la presión arterial constantemente. Si usted cuida su salud, puede checar su tensión arterial. Ya pues muchas personas pues tienen los aparatos digitales que tienen en casa como primera respuesta, o algunas personas pues han aprendido a hacerlo mediante un estetoscopio. Pero es importante que si usted tiene un adulto mayor o usted es un joven adulto que está padeciendo de su presión arterial por diferentes situaciones, ya sea por el estrés, por la diabetes o por el sobrepeso, es importante que al sentir estos síntomas, usted pueda chequear su presión arterial para poder evitar un evento cerebrovascular, más conocido como el derrame. Así que muchas personas a veces tienen como, o lo han visto como normal, es que ando con dolor de cabeza. Y usted le pregunta, ¿y por qué anda con dolor de cabeza? No, yo creo que ha de ser el calor. Otros dicen, he estado en estos días con zumbido en los oídos. Eso es un indicativo que su presión arterial puede estar alta. Otros dicen, bueno, he estado con dolor de cabeza, he estado con sudoración, he estado con problemas de respiración, siento que me ahogo. Todos esos son síntomas que pueden estar relacionados con su presión arterial. ¿Qué es lo importante? Que usted acuda a su médico, a un médico que le chequee su presión arterial, y que si a usted le han indicado medicamentos para controlar esta patología, es importante que usted los tome en tiempo y forma. Muchas personas han sufrido eventos cerebrovasculares porque les han determinado una pastilla diaria y dicen, no, yo estoy muy joven, o no, yo no voy a empezar a tomar medicamentos tan joven. Entonces, ¿qué tiene que hacer usted? Acatar las disposiciones del médico y hacer un cambio en el estilo de vida. Si usted comía mucha tortilla, pues ahora ya no va a comer mucha tortilla. Si usted antes hacía su jornada y luego toda la tarde estaba sentado, pues ahora no lo va a hacer. Va a buscar 30 minutos de su tiempo para poder caminar allí, alrededor de la silla perezosa. Camine 10 vueltas en el patio despacio. Vaya, saque la basura y llévela y colócala en el lugar donde pase el tren de la basura. Vaya a la pulpería despacio en estas horas, ya cuando ya ha bajado el sol. Y eso, allí usted estará haciendo movimiento y eso le va a ayudar a que usted pueda completar sus 30 minutos de ejercicio que son los recomendados. Pero es importante que se mueva. No, hermana Jackie, es que viera que a mí me duelen las rodillas, a mí me duelen las piernas. Hágalo despacio. Despacio, pero muévase, muévase, y esto le va a ayudar. Todos estos cambios en la alimentación y cambios en la mentalidad, más el medicamento que le han recetado a usted, estos le van a ayudar a que usted pueda llevar una vida más saludable. Nos vamos a nuestra pausa y ya regresamos con más aquí en HRBC Noticias.
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1: Se marcan ya las 12:51 en HRBC Noticias. Aquí ya en cabina número 2 se encuentra mi hermano Alberto Zúñiga. Él es líder del grupo del Ministerio Internacional Ágape, quien el día de hoy nos viene a hablar de esta conferencia incondicional 2026. Esto va a ser para el día viernes 12 y sábado 13 de junio. Pero queremos información, hermano, para poder nosotros ya apartar desde ya la agenda y ser parte de esta conferencia incondicional. Bienvenido a la Voz Evangélica de Honduras.
9: Muchas gracias, muy bendecido y agradecido por este espacio. Queremos expresar nuestro profundo agradecimiento a HRBC, la Voz Evangélica de Honduras, por abrirnos las puertas de su cabina. Es un verdadero honor conectar con la audiencia en una emisora, que diariamente es un faro de fe, enseñanza y esperanza para la familia de Honduras. Y así como usted mencionaba, queremos invitar a todas, pues, las personas que nos están escuchando formalmente a nuestro pueblo hondureño a ser parte de la Conferencia Incondicional 2026. Será un tiempo muy especial enfocado en restaurar vidas, afirmar el propósito y recordar que el amor de Dios hacia nosotros, continúa siendo siempre incondicional. Como usted mencionaba, las fechas son el viernes 12 y el sábado 13 de junio. Y el lugar va a ser el Salón de la Fuerza Aérea Hondureña.
1: Mire qué maravilloso, porque estarán, pues, conferencistas nacionales, e internacionales, donde se estarán dando cita el día viernes 12 y sábado 13 de junio. Lo estamos anunciando desde ahora porque queremos que usted vaya apartando su lugar para esta conferencia incondicional. Entre los conferencistas estará allí, mire, viajará hasta Tegucigalpa, sí, el apóstol Misael Argeñal del correcto Ministerio Internacional La Cosecha, en el cual pues muy especial el apóstol, y estará acá en Tegucigalpa impartiendo también y participando en esta conferencia, hermano Alberto.
9: Sí, tendremos invitados nacionales e internacionales, como usted menciona. Desde Honduras va a estar el apóstol Misael Argeñal de la iglesia La Cosecha, una iglesia referente aquí en Honduras. La verdad, para nosotros va a ser una completa bendición. Y también tendremos invitados internacionales. Desde Atlanta nos estará acompañando el pastor Juan Granados de la iglesia Monte Sinaí, y desde Guatemala el apóstol Edmundo Guillén de la iglesia Lluvias de Gracia, una iglesia que está impactando Guatemala, y la verdad van a ser pues de mucha bendición tener estos invitados especiales. Y como anfitriones pues de casa tendremos a nuestro padre espiritual, el pastor general Armando Medina, y nuestro pastor de jóvenes Alejandro Medina. Va a ser una bendición con todos estos invitados, todos estos conferencistas, y la verdad creemos de que nuestra conferencia incondicional va a ser pues un tiempo en el cual Dios va a abrir verdaderamente un portal de bendiciones, va a inundar nuestros corazones, y sobre todo va a establecer pues un tiempo en el cual Dios va a trazar un plan específico para cada vida de las personas que nos acompañan en nuestra conferencia.
1: Me imagino que ustedes están trabajando ya en el programa para poder recibir todas aquellas personas que se estarán dando cita este próximo viernes 12 y sábado 13 de junio para poder asistir al Salón de la Fuerza Aérea de Honduras. ¿Cuál es la hora de inicio el día viernes, hermano Alberto? Y también hay una ofrenda sugerida para que usted pueda participar en esta conferencia incondicional. Imagínese usted, vienen estos hombres de Dios, también el anfitrión no se queda atrás, el apóstol Armando Medina, él es el presidente de la RAMI, de la Red Apostólica Ministerial de nuestro país, y también su hijo Alejandro Medina, que también pues participa muy importante en la obra del Señor. Entonces, esto va a ser en el Salón de la Fuerza Aérea de Honduras, un lugar con mucha seguridad, un lugar que hay parqueo, correcto, un lugar que es muy acogedor, y un lugar donde estará esperando a cada uno de los hermanos. Así que no hay que preocuparse si, hermana Jackie, hermano Alberto, será que o voy a pagar por el parqueo. Ahí lo único que tiene que inscribirse, porque sí, como hay seguridad, ahí sí seguramente cuando usted llegue le van a pedir allí su pase para dónde va. Pero eso es lo importante, poder estar en un lugar donde estemos tranquilos y estemos concentrados específicamente de poder escuchar cada una de las participaciones de estos hombres de Dios.
9: Así es, para, como usted mismo decía, para quienes desean acompañarnos en la conferencia, tendrá una ofrenda sugerida de 500 lempiras. Para más información y que puedan asegurar sus cupos o registrar delegaciones de iglesia, se pueden comunicar al número 3230-8481, se lo repito, 3230-8481. Este es el número oficial de nuestro Ministerio Internacional Agape. Aquí usted puede contactar, apartar su cupo, puede decir necesito pues ser parte de esta gran bendición. Vamos a empezar, como decía usted, el 12 a las 6:30 de la tarde. Vamos a empezar desde las 6:30 de la tarde, y el 13 empezaríamos desde las 8 de la mañana.
1: ¿Hasta qué hora?
9: Se tiene previsto hasta 5 de la tarde.
1: Por lo general.
9: Por lo general, pero usted sabe que a veces pues la bendición de Dios nos inunda mucho, y pues es muy difícil dar una hora de cierre. Pero sí, el 12 estaríamos empezando a las 6:30 de la tarde, y el 13 estaríamos empezando desde las 8 de la mañana.
1: Y en el sábado 13, en la hora del almuerzo, hermano Alberto, cada quien pues se dará algún receso, cada quien saldrá de las instalaciones de la Fuerza Aérea, o ustedes también como ministerio van a poder solventar esta parte.
9: Sí, dentro de los establecimientos, dentro de la conferencia, van a haber varios recesos, en los cuales estaremos pues varios ministerios dentro de nuestra iglesia. Va a haber un venta de comida para las personas que nos acompañan a la conferencia. Al mediodía pues puedan disfrutar de un almuerzo rico, así como de la palabra, y también tendremos una sección de nuestra iglesia que se llama Agape Coffee, donde estaremos pues vendiendo también lo que son cafés, bebidas frías, bebidas calientes, postres para las personas pues que nos acompañen, puedan también pues estar ahí comiendo también y que no sientan esa necesidad de salir fuera de las instalaciones del salón, porque como es un salón militar, pues es un poco restringido, mucha seguridad, entonces tratamos de darle este pues beneficio y esta facilidad a las personas que nos acompañan a nuestra conferencia para que dentro de las instalaciones también puedan pues comer, que al final también es importante.
1: Así es, porque hay que solventar ambas situaciones, ¿verdad? Tanto la física como también la espiritual. Y es que ustedes han incursionado, ¿verdad? En dentro de la iglesia tienen una cafetería muy bonita.
9: Sí, sí, sí.
1: Entonces me imagino que son estos productos que estarán ofreciendo allí.
9: Correcto.
1: A todos los hermanos. Hermano Alberto, recalcar algo también muy importante, que no solo es para pastores y líderes.
9: Correcto, no solo es para pastores y líderes. La conferencia incondicional nació el año pasado. Dentro
1: o sea
9: del
1: que
9: corazón.
1: Es la segunda.
9: Es la segunda edición. Dentro del corazón de nuestro Padre Espiritual, pues con Ministerio Internacional Ágape, que significa el amor incondicional de Dios, pues tratamos de traer esta conferencia para todas las personas, como usted mismo, no se limita a pastores y líderes, se limita a todas las personas que creemos en un Dios fiel, que creemos en un Dios que cambia vidas, que creemos en esa misericordia que nos alcanza todos los días. Es esta conferencia va dirigida para todo tipo de persona, la verdad que necesita un cambio, que necesita verdaderamente aprender. Muchas veces lo que se nos olvida como cristianos, que creemos pues de que a veces cuando andamos un poco lejos de Dios o nos alejamos de Dios, se olvida de nosotros y no es así. Uh-huh. Tenemos un Dios fiel, un Dios justo, y esta conferencia pues viene destinado también para enseñarnos estos pequeños tips que muchas veces necesitamos en la vida cristiana de verdaderamente tener un Dios fiel y a un Dios incondicional en nuestra vida.
1: Así es. Bueno, ahí está toda la información. Más adelante vamos a tener próximos contactos, hermano Alberto, para poder seguir llevando información de todos los detalles de esta conferencia incondicional. Agradezco su visita a nuestro medio de La Voz Evangélica de Honduras.
9: No, agradecidos con ustedes, la verdad, por abrirnos pues las puertas de este gran medio de comunicación, creyendo de que así como bendicen vidas, todos los días, pues también esta conferencia va a ser de bendición. Amén. Para las personas que nos acompañen. Les esperamos este 12 y 13 de junio en el Salón de la Fuerza Aérea de Honduras.
1: Muchísimas gracias, hermano Alberto Zúñiga, líder de grupos del Ministerio Internacional Ágape, con esta importante invitación e información. Con esto nos despedimos, será hasta el día de mañana en punto de las 12 del mediodía. Jackie Espinal le ha acompañado deseándole que Jehová le bendiga, le guarde y haga prosperar su camino y que todo le salga muy bien.
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0: en HRBC, las 12:59 minutos.
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0: En el Evangelio de Juan capítulo 19, versículos 17 al 19, leemos: Y él, cargando su cruz, salió al lugar llamado de la calavera, en hebreo Gólgota, y allí le crucificaron, y con él a otros dos, uno a cada lado, y Jesús en medio. Escribió también Pilato un título que puso sobre la cruz, el cual decía: Jesús Nazareno, Rey de los Judíos. Llegamos a los últimos capítulos del Evangelio de Juan y los eventos más importantes en la historia de la humanidad: la crucifixión y resurrección de Jesucristo. Bienvenido a través de la Biblia, el programa en el cual conocemos a Dios en su palabra. Soy su anfitrión, Heiel Ortiz, contento de que usted esté con nosotros en el día de hoy estudiando la Biblia, la palabra de Dios. Al terminar nuestro tiempo en el Evangelio de Juan, nuestro imaginario autobús bíblico nos llevará al Antiguo Testamento para estudiar el libro de Deuteronomio, un libro que nos ayudará a amar y obedecer a nuestro buen Dios. Antes de iniciar, quiero compartir el siguiente testimonio que recibimos de Lisbeth desde Nicaragua. Ella nos dice: Gracias a su obra de enseñarnos e instruirnos en la palabra de Dios, he aprendido cada día más de él y a no guiarme con mis pensamientos, sino a lo que dice su palabra, y asimismo compartirla con mi familia, vecinos y amigos. Gracias. Muchas gracias, Lisbeth, por compartirnos tu testimonio. Oramos para que Dios te siga utilizando para alcanzar a otros más con el poder de su palabra. Oremos para iniciar. Padre Celestial, te damos gracias porque tenemos un Salvador glorificado y resucitado que se sienta a tu diestra y que intercede por nosotros. Oramos, Señor, para que muchos más puedan venir a tus pies, que tú abras sus ojos espirituales y que ellos puedan recibir el regalo de la salvación. En el precioso nombre de Jesús oramos. Amén. Con nosotros, estudiando la Biblia, la palabra de Dios. Al terminar nuestro tiempo en el Evangelio de Juan, nuestro imaginario autobús bíblico nos llevará al Antiguo Testamento para estudiar el libro de Deuteronomio, un libro que nos ayudará a amar y obedecer a nuestro buen Dios. Antes de iniciar, quiero compartir el siguiente testimonio que recibimos de Lisbeth desde Nicaragua. Ella nos dice: Gracias a su obra de enseñarnos e instruirnos en la palabra de Dios, he aprendido cada día más de él y a no guiarme con mis pensamientos, sino a lo que dice su palabra, y asimismo compartirla con mi familia, vecinos y amigos. Gracias. Muchas gracias, Lisbeth, por compartirnos tu testimonio. Oramos para que Dios te siga utilizando para alcanzar a otros más con el poder de su palabra. Oremos para iniciar. Padre Celestial, te damos gracias porque tenemos un Salvador glorificado y resucitado que se sienta a tu diestra y que intercede por nosotros. Oramos, Señor, para que muchos más puedan venir a tus pies, que tú abras sus ojos espirituales y que ellos puedan recibir el regalo de la salvación. En el precioso nombre de Jesús oramos. Amén.

0: de Él y a no guiarme con mis pensamientos, sino a lo que dice su palabra, y asimismo compartirla con mi familia, vecinos y amigos. Gracias. Muchas gracias, Lisbeth, por compartirnos tu testimonio. Oramos para que Dios te siga utilizando para alcanzar a otros más con el poder de su palabra. Oremos para iniciar. Padre Celestial, te damos gracias porque tenemos un Salvador glorificado y resucitado que se sienta a tu diestra y que intercede por nosotros. Oramos, Señor, para que muchos más puedan venir a tus pies, que tú abras sus ojos espirituales y que ellos puedan recibir el regalo de la salvación. En el precioso nombre de Jesús oramos. Amén. Con nosotros, nuestro maestro Samuel Montoya y el estudio bíblico de hoy.
1: Continuamos considerando el capítulo 19 del Evangelio según San Juan, mirando nuestra redención desde varios puntos de vista. Y desde el punto de vista de Satanás, fue un triunfo y también una derrota. Fue un triunfo para Satanás herir en el calcañar la simiente de la mujer, como fue predicho allá en Génesis capítulo 3. Es una derrota porque Jesús hirió a Satanás en la cabeza. Cristo ha destruido el poder de Satanás y el poder de la muerte. Ahora, desde el punto de vista del mundo, la cruz es nada más que un asesinato cruel. Ven a Jesús Nazareno, ven al hombre, ven la injusticia, pero recordemos lo que Pedro predicó en el capítulo 3 del libro de los Hechos de los Apóstoles, versículos 14 y 15, cuando dijo: «Mas vosotros negasteis al santo y al justo, y pedisteis que se os diese un homicida, y matasteis al autor de la vida, a quien Dios ha resucitado de los muertos, de lo cual nosotros somos testigos». Por tanto, le llevaron para ser crucificado. Y esto da cumplimiento a las palabras del Salmo 94, versículos 20 y 21, donde dice: «¿Se juntará contigo el trono de iniquidades que hace agravio bajo forma de ley? Se juntan contra la vida del justo y condenan la sangre inocente». Volviendo ahora al capítulo 19 de San Juan, continuemos leyendo los versículos 17 y 18. «Y él, cargando su cruz, salió al lugar llamado de la calavera, y en hebreo, Gólgota. Y allí le crucificaron, y con él a otros dos, uno a cada lado, y Jesús en medio». Ahora, Juan no nos da una descripción minuciosa de la crucifixión. Hace mención del lugar y da muy pocos detalles. El general Gordon nunca se sintió satisfecho de la identificación del sitio dentro de las murallas de la ciudad que se señala como Gólgota. Hay una formación rocosa como una calavera fuera de las murallas de la ciudad, y creemos que ese es el verdadero lugar del Gólgota. Usted recordará que toda ofrenda por el pecado era llevada fuera del campamento a un lugar limpio, según lo estudiamos allá en el capítulo 4 de Levítico, versículo 12. Así como el Señor Jesús cumplió la profecía tocante a Él, así también cumple los tipos del Antiguo Testamento. Nuestra ofrenda por el pecado, el Señor Jesucristo, fue llevado fuera de la ciudad. El escritor a los Hebreos, en el capítulo 13, versículo 12 de su carta, pone énfasis en el hecho de que nuestro Señor padeció fuera de la puerta. Leamos ahora el versículo 19 de este capítulo 19 de Juan. Escribió también Pilato un título que puso sobre la cruz, el cual decía: «Jesús Nazareno, Rey de los Judíos». Usted habrá notado que no hemos hecho ningún esfuerzo por armonizar los otros evangelios con el Evangelio de Juan. Cada uno es diferente y cada evangelio está escrito con un propósito diferente. Es pues necesario juntar todos los cuatro evangelios para encontrar el título completo que pusieron en la cruz. Continuemos leyendo ahora los versículos 20 al 22 de este Evangelio según San Juan. «Y muchos de los judíos leyeron este título, porque el lugar donde Jesús fue crucificado estaba cerca de la ciudad, y el título estaba escrito en hebreo, en griego y en latín. Dijeron a Pilato los principales sacerdotes de los judíos: No escribas Rey de los Judíos, sino que él dijo: Soy Rey de los Judíos. Respondió Pilato: Lo que he escrito, he escrito». Este título fue escrito en hebreo, el lenguaje de la religión. Fue escrito en griego, el idioma de la cultura y la educación. Y fue escrito en latín, el idioma de la ley y el orden. Así pues, fue escrito para que todo el mundo viera que murió por todos. Este es el evangelio que ha de ser predicado en el mundo. Esta es la única esperanza del mundo. Continuemos ahora con los versículos 23 y 24.

0: de este mismo capítulo 19 de Juan. Cuando los soldados hubieron crucificado a Jesús, tomaron sus vestidos e hicieron cuatro partes, una para cada soldado. Tomaron también su túnica, la cual era sin costura, de un solo tejido, de arriba abajo. Entonces dijeron entre sí, «No la partamos, sino echemos suerte sobre ella, a ver de quién será». Esto fue para que se cumpliese la escritura que dice, «Repartieron entre sí mis vestidos, y sobre mi ropa echaron suertes». Y así lo hicieron los soldados. Dice aquí, cuando hubieron crucificado a Jesús. Ningún escritor evangélico describe la muerte de Cristo. Hay cosas en cuanto a la cruz y la crucifixión que nos están vedadas. Dios bajó un velo sobre muchos de los detalles. Las tinieblas cubrían la tierra para que los hombres no vieran. En primer lugar, Dios no nos dará los detalles mórbidos simplemente para satisfacer nuestra curiosidad ociosa. En segundo lugar, se realizó allí una transacción entre el Padre y el Hijo. Fue una transacción por los pecados del mundo, y nosotros simplemente debemos hacernos a un lado. Lo único que podemos hacer es aceptar por la fe el perdón que se nos concede mediante la muerte de Cristo en la cruz. Esa es la única manera en que usted y yo, amigo oyente, penetraremos aquellas tinieblas. Ahora, al parecer, su ropa era de aldeano, no muy buena. Alguien se la había dado, pero echaron suerte sobre ella al pie de la cruz. Estos romanos no lo sabían, pero estaban dando así cumplimiento a las Escrituras. Dice en el Salmo 22, versículo 18, «Repartieron entre sí mis vestidos, y sobre mi ropa echaron suertes». Volviendo ahora al capítulo 19 de Juan, continuemos leyendo los versículos 25 al 27. Estaban junto a la cruz de Jesús, su madre y la hermana de su madre, María, mujer de Cleofas, y María Magdalena. Cuando vio Jesús a su madre y al discípulo a quien él amaba, que estaba presente, dijo a su madre, «Mujer, he ahí tu hijo». Después dijo al discípulo, «He ahí tu madre». Y desde aquella hora, el discípulo la recibió en su casa. Jesús llama a María mujer, así como la había llamado en las bodas de Caná, que se relata en el capítulo 2 de este Evangelio de Juan. Su hora había llegado. Debe morir, pero resucitará. Será glorificado. Su relación con ella se romperá, y para ella, tanto como para nosotros, Él será el Cristo glorificado. Su resurrección vindicará el nombre de ella para siempre, es decir, la reputación de ella quedará vindicada. Pero ella tiene que venir a Cristo por la fe, así como todos los demás creyentes. Mientras Él muere por los pecados del mundo, Él no la olvida. Sabemos que María oraba con los discípulos en el aposento alto después de la resurrección de Jesús. Y después de eso, ella no figura ya en el asunto. Mientras ella viviera, Juan la tendría en su casa y cuidaría de ella, así como el Señor le pidió que hiciera. Continuemos ahora leyendo los versículos 28 hasta el 30 de este capítulo 19 de San Juan. Después de esto, sabiendo Jesús que ya todo estaba consumado, dijo, para que la Escritura se cumpliese, «Tengo sed». Y estaba allí una vasija llena de vinagre. Entonces ellos empaparon en vinagre una esponja, y poniéndola en un hisopo, se la acercaron a la boca. Cuando Jesús hubo tomado el vinagre, dijo, «Consumado es». Y habiendo inclinado la cabeza, entregó el espíritu. Juan con cuidado nos enseña que la Escritura se cumple. Hay algunos capítulos en el Antiguo Testamento que tienen que ver especialmente con la crucifixión. Permítanos mencionar aquí el Salmo 22, Génesis capítulo 22, Isaías 53 y el capítulo 16 de Levítico. Hay 28 profecías que se cumplieron mientras él pendía de la cruz. La expresión «tengo sed» es el cumplimiento del Salmo 69:21. «Consumado es». Ahora, ¿qué fue consumado? Pues la redención suya y la mía fue consumada, amigo oyente. En su informe al Padre le había dicho, «He acabado la obra que me diste que hiciese». Por eso dijo, «Consumado es». Continuemos ahora leyendo los versículos 31 al 37 de este capítulo 19 del Evangelio según San Juan. Entonces los judíos, por cuanto era la preparación de la Pascua, a fin de que los cuerpos no quedasen en la cruz en el día de reposo, pues aquel día de reposo era de gran solemnidad, rogaron a Pilato que se les quebrasen las piernas y fuesen quitados de allí. Vinieron pues los soldados y quebraron las piernas al primero y asimismo al otro que había sido crucificado con él. Mas cuando llegaron a Jesús, como le vieron ya muerto, no le quebraron las piernas. Pero uno de los soldados le abrió el costado con una lanza y al instante salió sangre y agua. Y el que lo vio da testimonio, y su testimonio es verdadero, y él sabe que dice verdad para que vosotros también creáis. Porque estas cosas sucedieron para que se cumpliese la Escritura: no será quebrado hueso suyo. Y también otra Escritura dice: mirarán al que traspasaron. La primera profecía que Juan menciona aquí se cumplió. Dice en el Salmo 34:20: él guarda todos sus huesos, ni uno de ellos será quebrantado. La segunda profecía todavía queda para ser cumplida. El profeta Zacarías, en el capítulo 12 de su profecía, versículo 10, dice: y mirarán a mí, a quien traspasaron, y llorarán como se llora por hijo unigénito. Ha sido traspasado, esa parte ya ha sido cumplida. Pero Zacarías dice que él vendrá de nuevo, y que cuando venga, mirarán a él, a quien traspasaron, y llorarán. Y pasamos ahora a considerar la sepultura de Jesús en la tumba de José de Arimatea. Tratamos con los hechos, con los grandes hechos históricos del Evangelio. Ahora, ¿qué es el Evangelio? El apóstol Pablo nos lo explica en su primera carta a los Corintios, capítulo 15, versículos 3 y 4, cuando dice: porque primeramente os he enseñado lo que asimismo recibí, que Cristo murió por nuestros pecados conforme a las Escrituras, y que fue sepultado, y que resucitó al tercer día conforme a las Escrituras. Estas son las verdades centrales del Evangelio. Nuestra salvación se basa en nuestra relación con esas verdades y con la persona de Jesucristo. Amigo oyente, ¿confía usted en Él? ¿Confía en lo que Él hizo por usted cuando murió en la cruz? ¿Cree usted que murió una muerte vicaria, sustitutiva y redentora por usted? Continuemos ahora con los versículos 38 al 40 de este capítulo 19 del Evangelio según San Juan. Después de todo esto, José de Arimatea, que era discípulo de Jesús, pero secretamente por miedo de los judíos, rogó a Pilato que le permitiese llevarse el cuerpo de Jesús. Y Pilato se lo concedió. Entonces vino y se llevó el cuerpo de Jesús. También Nicodemo, el que antes había visitado a Jesús de noche, vino trayendo un compuesto de mirra y de aloes, como 100 libras. Tomaron pues el cuerpo de Jesús y lo envolvieron en lienzos con especias aromáticas, según es costumbre sepultar entre los judíos. Los dos hombres que tocaron el cuerpo de Jesús eran hombres eminentes. José de Arimatea era rico, y Nicodemo era príncipe de los judíos, el que había venido a Jesús de noche. Los dos eran discípulos secretos, y ahora por primera vez se declaran abiertamente. Y no debemos ser tan críticos de estos dos hombres. Se habían quedado callados, pero ahora los discípulos del Señor, todos se han dispersado como ovejas y se esconden. Y es ahora cuando precisamente estos dos hombres se presentan valientemente. Ahora recuerde usted, amigo oyente, que los hijos de Israel habían vivido en Egipto. Algunos creen que fueron ellos los que perfeccionaron el método de embalsamamiento de los egipcios. El Hijo de Dios, el creyente, tanto en el Antiguo como en el Nuevo Testamento, siempre creía que el cuerpo resucitaría. El apóstol Pablo, por ejemplo, nos dice en su primera carta a los Corintios, capítulo 15, versículos 42 y 43, «Se siembra en corrupción, resucitará en incorrupción. Se siembra en debilidad, resucitará en poder. Será pues un cuerpo glorificado». Por esa razón, el Hijo de Dios, el creyente, ha tenido siempre una reverencia y un cuidado especial con el cuerpo. Pero no hay nada de pagano en cuanto a eso. Por supuesto, los egipcios se hicieron muy paganos con relación a esto y eran muy paganos aún en su manera de pensar a este respecto. El pensamiento central era que el servicio fúnebre debía demostrar el hecho de que si esta persona era hijo de Dios, algún día los creyentes estarían con este ser querido otra vez. Y eso es siempre lo más importante. Ahora, ellos habían aprendido a embalsamar como lo hacían los egipcios, y esa era aparentemente la manera aquí. Note usted que usaron lienzos y que trajeron 100 libras de un compuesto de mirra y de aloes y que lo envolvieron. Note eso. Ahora, lo que los egipcios hacían, ve usted, es que tomaban el compuesto de mirra y de aloes y comenzaban envolviendo primero un dedo. Cuando habían envuelto ese dedo, le frotaban la mirra y los aloes. Luego hacían lo mismo con otro dedo. Así, cuando ya habían hecho todos los dedos, envolvían la mano y mientras envolvían, le frotaban la mirra y los aloes. Eso lo sellaba, no dejando entrar el aire. Cuando habían terminado de envolver la mano, envolvían entonces el brazo. Cuando terminaban de envolver el brazo, lo envolvían junto al cuerpo, habiendo envuelto previamente el cuerpo. De modo que Como usted puede ver, amigo oyente, el cuerpo quedaba pesando unas 100 libras más de lo que pesaba al principio. En otras palabras, envolvieron el cuerpo del Señor Jesús como una momia. Ahora, Juan hace mención especial de que envolvían el cuerpo en los lienzos usando las especies, porque este es un detalle muy importante para él. Usted recordará que por la mañana del día de resurrección, Juan vio los lienzos allí sin estar el cuerpo, y entonces comprendió la resurrección y creyó. Continuemos ahora leyendo los versículos 41 y 42 de este capítulo 19 de San Juan. Y en el lugar donde había sido crucificado, había un huerto y en el huerto un sepulcro nuevo, en el cual aún no había sido puesto ninguno. Allí pues, por causa de la preparación de la Pascua de los judíos, y porque aquel sepulcro estaba cerca, pusieron a Jesús. Como usted ve, amigo oyente, esto era conveniente también. Le bajaron de la cruz antes de la noche de la Pascua. La Pascua comenzaba antes de la caída del sol, de modo que tenían que apresurarse, y por eso en realidad no terminaron de envolver el cuerpo como esperaban hacerlo. Porque como usted recordará, en el primer día de la semana, las mujeres vinieron con más mirra y tenían la intención de aplicarla al cuerpo de Jesús. ¿Pero qué ocurrió cuando llegaron allí? Bueno, el capítulo siguiente, el capítulo 20, nos dice lo que ocurrió. Y así concluimos nuestro estudio del capítulo 19 del Evangelio según San Juan. Y llegamos ahora al capítulo 20. En este capítulo encontramos registrada la resurrección de Jesús. La resurrección de Jesucristo, amigo oyente, es el mismo corazón de la fe cristiana. Tiene mucha importancia, pero hallamos que hoy en día se hace muy poco caso de ella. Los libros de teología, los himnos de la iglesia, los sermones, todos tienen que ver con la muerte de Cristo. Con demasiada frecuencia, la resurrección de Cristo se celebra solamente en el día de la resurrección. Los sermones en el Nuevo Testamento, principiando con el día de Pentecostés, tenían como tema la resurrección de Jesucristo. Comencemos, pues, nuestro estudio de este capítulo 20, leyendo el primer versículo. El primer día de la semana, María Magdalena fue de mañana, siendo aún oscuro, al sepulcro, y vio quitada la piedra del sepulcro. El primer día de la semana, es decir, el domingo, María Magdalena vino a la tumba. No tenía ningún pensamiento de que Jesús se hubiera levantado de los muertos. Llegó a la tumba antes de que los discípulos vinieran. Según lo que sabemos, los discípulos ni aún intentaban llegar a la tumba. Ahora, ¿cuándo se cambió el día de reposo de sábado a domingo? Se cambió cuando Jesucristo resucitó de los muertos. Estuvo muerto durante el sábado, pero resucitó el domingo. De allí en adelante, los creyentes se han reunido en el primer día de la semana. El sábado pertenece a la vieja creación. Después de que Dios creó todo, reposó el sábado. Ahora hemos llegado a la nueva creación en Cristo Jesús. El día de Pentecostés fue el domingo, el primer día de la semana. Es interesante que Juan, el último de los escritores del Evangelio, pone énfasis en que fue el primer día de la semana cuando Jesús resucitó de los muertos. Ahora María Magdalena llegó antes que las otras mujeres. El Señor había echado 7 demonios de ella. Muchos la llaman pecadora y creen que fue ella quien enjugó los pies de Jesús con sus cabellos. Pero esta es solamente una conjetura que no se puede comprobar. Creemos que ella era una persona de aptitud muy alta y que quedó eternamente agradecida del Señor por haberla sanado. Es posible que fuera más enérgica o que tuviera más interés que las demás. Quizás era más joven y por eso llegó primero, mientras todavía era oscuro. Ahora, cuando vio que el cuerpo de Jesús no estaba allí en el sepulcro, enseguida corrió para contárselo a Juan y a Pedro. Leamos el versículo 2 de este capítulo 20 de San Juan. Entonces corrió y fue a Simón Pedro y al otro discípulo, aquel al que amaba a Jesús, y les dijo, «Se han llevado del sepulcro al Señor y no sabemos dónde le han puesto». El discípulo al cual amaba a Jesús es Juan. Cualquiera de los discípulos, excepto Judas Iscariote, pudiera haberse servido de este título para sí mismo. Inclusive usted, amigo oyente, le es posible también servirse de este título. El apóstol Judas en el versículo 21 de su carta dice, «Conservaos en el amor de Dios, esperando la misericordia de nuestro Señor Jesucristo para vida eterna». Consérvese, amigo oyente, en el amor de Dios, porque usted sabe que le ama. Es maravilloso tomar la posición que tomó Juan, el discípulo, aquel al que amaba Jesús. Ahora encontramos juntos a Simón, Pedro y a Juan. Juan lo ha recibido, y nos preguntamos si alguno de los otros discípulos, los buenos fundamentalistas, oyeron de la negación de Pedro y le excluyeron. Pero gracias a Dios que Juan lo recibió en un tiempo cuando Pedro necesitaba desesperadamente que alguien le recibiera. Juan, el hijo del trueno, ha llegado a ser ahora el apóstol del amor. ¡Qué cosa más maravillosa es esa! Ahora, María Magdalena no esperaba la resurrección. Ella pensaba que habían robado el cuerpo del Señor. ¿No le parece esto interesante, amigo oyente? Las autoridades religiosas acusarían después a los discípulos de robar el cuerpo del Señor. El primer pensamiento de María fue: las autoridades religiosas robaron el cuerpo del Señor. Creemos que las autoridades religiosas habrían dado cualquier cosa por poder presentar el cuerpo de Jesús en aquel primer domingo. Ahora, Simón Pedro y Juan tampoco esperaban la resurrección. Probablemente creían que María no veía bien en la oscuridad. Ella vio la piedra quitada y se asustó y corrió. O pensaban que quizá ella había ido a otra tumba. Por tanto, se precipitan al cementerio. Y amigo oyente, uno no va al cementerio para buscar a los vivos. Ellos no esperaban hallar a un vivo cuando salieron con precipitación. Ellos esperaban encontrar el cuerpo muerto del Señor. Pero bien, aquí vamos a detenernos por hoy, amigo oyente, porque se nos agotó el tiempo. Continuaremos, Dios mediante, en nuestro próximo programa. Mientras tanto, oramos que Dios le bendiga muy ricamente.
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0: 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La una, 30 minutos.
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4: El amor de Dios no tiene precio. El que no escatimó ni a su propio hijo, sino que lo entregó por todos nosotros. ¿Cómo no nos dará también con él todas las cosas? Romanos 8:32.

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0: Difícilmente una persona que comienza a volverse próspera y va en la ruta al crecimiento lo hace sin provocar un poco de celos. Esto muchas veces provoca la envidia en quienes la rodean, que están teniendo muchas dificultades en su vida.
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0: Hola, bienvenido, bienvenida a un nuevo episodio de Misión 66. ¿Cómo estás, Kimberly? Qué gusto que estemos juntos en una nueva aventura.
1: Hola, David. Sí, llevo mis botas puestas y llena de energía para aprender de lo que vayamos descubriendo.
0: Qué bueno. Estamos en el primer libro de la Biblia, pero parece que no dejamos de sorprendernos con cada capítulo.
1: Hoy recorreremos el capítulo 31 con el tema Hombre próspero a la fuga. Hoy verás cómo Dios obra en la vida y el carácter de un hombre.
0: No todo lo que enfrentas puede cambiarse, pero nada se puede cambiar hasta que se la enfrenta. Eso es lo que hizo Jacob. Y quien va a explicar este texto y contestar nuestras preguntas es Johnny Pérez. Johnny, en su voz, nos trae los estudios que hizo el profesor Luis Sayao en los 66 libros de la Biblia. ¡Saludos, Johnny!
2: Hola, saludos, amigos. Como hemos visto en los últimos capítulos del libro de Génesis, Jacob enfrenta muchas luchas y dificultades. Tuvo que huir de su hermano Esaú y enfrentó muchos problemas personales en la casa de su tío Labán en Mesopotamia. El propósito de esta situación en el texto bíblico está directamente relacionado con la realidad de que Dios está cumpliendo su promesa inicialmente hecha a Abraham y que, a través de estas luchas y dificultades, esa promesa todavía corre cierto riesgo. Además, el texto también quiere mostrarnos cómo Dios obra en el carácter y la vida del patriarca Jacob, que tuvo tantas dificultades iniciales en su vida. Como podemos leer en la versión Reina Valera contemporánea, el texto comienza diciendo lo siguiente:
1: Jacob se ha quedado con todo lo que era de nuestro padre. Toda su riqueza la obtuvo de lo que era de nuestro padre. Además, Jacob miraba el semblante de Labán y podía ver que ya no lo trataba como antes.
0: Parece que la envidia comenzó a hacer estragos, Johnny.
2: Sí, tal cual dices, David. Lo que sucede es que Jacob prosperó, como vimos en el episodio anterior, y su prosperidad ahora comienza a molestar a su tío y primos. Como trabajó durante unos 20 años con su tío Labán y allí prosperó y aún se casó con dos de sus hijas, ahora comienzan a aparecer los celos y la envidia de la prosperidad de Jacob.
1: ¡Qué increíble! Mientras Jacob trabajó sin prosperar, parece que todos le querían. Pero ni bien comenzó a crecer, los problemas comenzaron.
2: Lamentablemente es así como funciona la envidia, Kimberly. Y el texto luego nos muestra que su situación se volvió muy difícil y complicada en ese momento. Ante esta situación, Jacob habla con Raquel y Lea y les explica lo que realmente está pasando. El texto de la Reina Valera contemporánea, desde el versículo 10, nos revela que Jacob dijo claramente que Dios le estaba dando los rebaños de Labán.
0: Él dice: resulta que, cuando las ovejas estaban en celo, yo levanté la vista y en sueños vi que los machos que cubrían a las hembras eran listados, pintados y abigarrados. Entonces el ángel de Dios me habló en sueños, y yo me dispuse a escucharlo. Y me dijo: levanta ahora los ojos, y verás que todos los machos que cubren a las hembras son listados, pintados y abigarrados. Yo he visto todo lo que Labán te ha hecho. Yo soy el Dios de Betel, donde tú ungiste la piedra, y donde me hiciste un voto. Levántate ahora, y sal de esta tierra, y regresa a tu tierra natal.
2: Jacob luego dice que Dios mismo lo dirige y explica que la prosperidad que ha tenido no es casualidad. De hecho, como vimos en el capítulo 30, la cuestión de colocar el rebaño cerca de las ramas blancas peladas no funcionaría por sí sola. Esta bendición está totalmente relacionada con lo que recibió de Dios debido a la reunión en Betel y la continuación del pacto de Dios. Por lo tanto, la familia decide huir y desaparecer, y encontraremos a Jacob aquí con toda su familia y su caravana a la fuga. Y se van, y sucede algo interesante y sorprendente. El texto nos lo revela en el versículo 19.
1: Mientras Labán estaba ausente esquilando sus ovejas, Raquel aprovechó el momento para robar los ídolos familiares.
2: En hebreo, esos ídolos son terafines. Veamos cómo continúa el texto.
1: Jacob, por su parte, engañó a Labán el arameo al no hacerle saber que iba a fugarse. Y se fugó llevándose todo lo que tenía. Se dispuso a cruzar el Éufrates y se enfiló hacia el monte de Galaad. Al tercer día fueron a decirle a Labán que Jacob se había fugado. Entonces Labán se hizo acompañar de sus parientes y se fue tras Jacob. Después de 7 días de camino, lo alcanzó en el monte de Galaad.
2: Y el versículo 24 nos dice que por la noche Dios vino a Labán el arameo en un sueño y le advirtió diciendo: cuidado con amenazar a Jacob. El texto nos muestra que todo este conflicto familiar, esta crisis interna que es una amenaza para la vida de Jacob y al plan de Dios a través de los patriarcas, está siendo monitoreado celestialmente. Dios mantiene el control y se ocupa de la situación y advierte a Labán.
0: ¡Qué tremendo, Johnny! Creo que Dios sabe muy bien qué tipo de persona es Labán y por eso está advirtiéndole.
2: Sí, David, pero parece que nada es suficiente para Labán, porque aún así él alcanza a Jacob y toda la familia y la caravana y luego se queja con él diciendo: ¿qué pasó? ¿Por qué te escapaste así? Y el versículo 28 en la Reina Valera Contemporánea y los siguientes nos dicen:
1: ni siquiera me dejaste besar a mis hijos y mis hijas. Lo que has hecho es una locura. Yo tengo poder para hacerles daño. Pero el Dios de tu padre me habló anoche y me dijo: mucho cuidado con comenzar a hablarle a Jacob bien y acabar mal. Pero ya que tantas ganas tenías de irte a la casa de tu padre, ¿por qué me robaste mis dioses? Jacob le respondió así a Labán: es que tuve miedo. Yo pensé que tal vez me quitarías tus hijas por la fuerza. Pero al que encuentres con tus dioses en su poder, no quedará con vida. En presencia de nuestros hermanos, reconoce lo que sea tuyo y esté en mi poder y llévatelo.
2: Sorprendentemente, vemos la gran pregunta que surge en medio de la conversación entre Labán y Jacob. Labán, un poco más tranquilo, dice: mira, si querías visitar a tus parientes, si extrañabas tu casa, era solo avisarme. No necesitabas hacer todo eso. La verdad es que la situación estaba difícil a causa de la prosperidad de Jacob.
0: Johnny, me da la sensación de que Labán se sentía de alguna manera herido porque aún pensaba que era dueño de todo.
2: Así mismo es. Labán está preocupado y uno podría pensar, pero en medio de tanto problema familiar, con tantos rebaños y familias involucradas, ¿por qué Labán está enfocado en estos dioses del clan, los terafines?
1: Es exactamente lo que iba a preguntar, Johnny. No parece muy lógica su preocupación.
2: Esto tiene una explicación. En la antigüedad, en la región mesopotámica, se creía que estos dioses eran protectores de la familia. Serían como ídolos del hogar en un hogar de un clan mayor, y se creía que la prosperidad y el bienestar del hogar estaban relacionados con este ídolo. Por eso Raquel los roba, pensando que de alguna manera ella se beneficiaría, porque al fin y al cabo también era hija de Labán. Labán luego entra en la tienda de Jacob y en las tiendas de Lea. Él busca y no encuentra nada y trata de encontrarlo en la tienda de Raquel, y luego ella habla de una manera un tanto escapista en cuanto a la situación. Dice que está sentada en el camello y no puede levantarse porque está en el ciclo de las mujeres, pero la verdad es que allí había escondido los ídolos. Ante esto, Jacob pierde la paciencia y se queja con Labán. Jacob finalmente abre el archivo de quejas, que son muchas, y dice el relato después del versículo 38.
0: 20 años han sido los que he estado contigo, y nunca abortaron tus ovejas ni tus cabras, ni me comí un solo carnero de tus ovejas. Nunca te traje lo que las fieras arrebataron, y si algo se robaban de día o de noche, me hacías responsable y a mí me lo cobrabas.
2: Jacob, el engañador, sufrió para crecer y aprender. Jacob sufrió por el calor y continúa presentando su historial de sufrimiento y dolor hasta que le dice a Labán en el versículo 41.
0: Esta clase de vida he tenido en tu casa durante 20 años. 14 te serví por tus 2 hijas y 6 por tu ganado. Y varias veces me has cambiado la paga. Si no estuviera conmigo el Dios de mi padre, el Dios de Abraham, el Dios a quien Isaac temía, estoy seguro que me dejarías ir ahora con las manos vacías. Pero Dios ha visto mi aflicción y el trabajo de mis manos, y por eso te reprendió anoche.
2: Entonces, nos daremos cuenta que detrás de la prosperidad de Jacob, detrás del sufrimiento, en la lucha con Labán y en los conflictos familiares, Dios mantiene su obra en la vida del patriarca, su obra para que él se desarrolle y crezca y al mismo tiempo cumpla sus tareas, dándole prosperidad, una vida bendita, los hijos que ahora se han multiplicado y también están cumpliendo su palabra para finalmente llevarle a la tierra que definitivamente será entregada a su generación.
1: ¿Y qué fue al final lo que sucedió entre Jacob y Labán? ¿Llegaron a algún acuerdo?
2: Bueno, para concluir todo el capítulo, debo contarles que Labán y Jacob decidieron hacer un trato. Recogen algunas piedras y las amontonan. En la Reina Valera contemporánea, leemos que cuando hacen esto llaman al lugar Llegar Saduta, o bien Galaad, que es una referencia a un montón de piedras que sirve de testigo, una especie de elemento concreto de que el acuerdo de hecho fue firmado entre las dos partes. Labán luego dice:
0: este montón de piedras es hoy testigo entre nosotros dos.
2: Al lugar también se le llamó Mizpa, dice el versículo 49, que significa atalaya o torre de vigilancia. Y Jacob dijo:
1: que el Señor nos vigile a ti y a mí, ahora que nos separaremos el uno del otro.
2: Y el contrato entre los dos es que ninguno maltratará al otro, una situación de conflicto ya pasada. Y para que eso sucediera de verdad, hay una invocación de los dioses de cada uno. Luego, en el versículo 53, Labán dice que el Dios de Abraham y el Dios de Nahor, su padre, juzgará entre ellos. Originalmente, en hebreo, la palabra juzgar puede dar un sentido de pluralidad. Es como si Labán hubiera estado invocando a su Dios por su parte y que Jacob también por su parte estuviera haciendo lo mismo. Es posible que sea el Dios de Abraham por un lado y el Dios de Nahor por el otro, porque Labán aún no era una persona con la comprensión correcta del Dios verdadero. Y así se hace el juramento. Se ofrece un sacrificio en la montaña y así reina nuevamente la paz en esa familia de origen mesopotámico. Venían de la región de Irak. La guerra familiar era fuerte y ahora todo vuelve a estar en paz. Por lo tanto, el capítulo termina diciendo que a la mañana siguiente, Labán besó a sus hijas y nietos y regresó a su tierra. La fuga de Jacob, gracias a Dios, no termina literalmente en alguna tragedia.
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0: Muy bien, Johnny, llegamos entonces a la segunda parte de esta misión en la cual nuestros oyentes, acompañando el texto de Génesis 31, quieren saber y sacar algunas dudas. Ahora venimos con las preguntas. Rogelio, desde Chile, pregunta: ¿la prosperidad siempre trae envidia? ¿Trabajamos tan duro para tener algo y termina dándonos dolor de cabeza?
2: Desafortunadamente, la respuesta a esta pregunta es sí. La prosperidad genera envidia. Vemos aquí que Jacob estaba en una situación pacífica con sus familiares mientras él estaba allí solo como empleado. A medida que su vida subió de nivel y prosperó, toda la situación cambió. Así que difícilmente una persona pasa por una situación de prosperidad y crecimiento sin provocar un poco de celos y envidia en personas que muchas veces acaban teniendo muchas dificultades en su vida. Esto solo confirma una vez más la fragilidad de la naturaleza humana. Entonces, todos los que prosperan deben tener cuidado con dos cosas: consigo mismos y también con las personas que malinterpretarán su éxito.
1: Consigo mismos por el orgullo y con los demás por la envidia. Creo que la envidia es uno de los asuntos que más preocupa a la gente hoy día. Parece ser que el ser humano no le simpatiza la prosperidad de los demás.
2: Exacto, Kimberly.
0: Ahora, en este texto, Jacob parece estar comenzando a reconocer que Dios lo está bendiciendo, como vemos en el versículo 42. ¿Es esto realmente así o es que Jacob se está dando cuenta de que ahora Labán va a atacarlo y tendrá que ser sumiso?
2: Es verdad. Vemos que Jacob lo está reconociendo porque dice que Dios le habló a través del sueño. Reconoce que Dios es quien le dio esta prosperidad, bendijo sus rebaños y su familia. Pero es importante enfatizar que el texto no se enfoca tanto en el reconocimiento de Jacob. Lo que el texto enfoca claramente es que Dios tiene el control de la situación. Entonces Dios no solo habla en sueños con Jacob, sino con el mismo Labán. Dios le está diciendo a Jacob que debe regresar a su tierra, pero al mismo tiempo, Jacob quiere esto y es un problema familiar que está sucediendo a la vez.
1: Habitualmente las personas debaten diciendo, por un lado, es Dios quien hace las cosas sin participación humana. Mientras que por otro dicen, no, es el hombre quien debe elegir y Dios es un espectador.
2: Kimberly, estas dos posturas, a veces un poco radicales, no explican suficientemente la Biblia, porque aquí nosotros vemos que es cierto que Jacob quiere irse y toma su decisión, y al mismo tiempo es cierto que Dios tiene el control de la situación y le habla a Jacob en un sueño. Así que incluso el reconocimiento en la vida de Jacob, que es un reconocimiento propio, también es obra de Dios. Las dos cosas paralelas van juntas dentro de la teología bíblica.
0: Gracias por aclararlo, Johnny. Si solo fuera obra de Dios, nosotros seríamos meros protagonistas. Y si fuera solo participación humana, estaríamos dejando a Dios totalmente fuera de la ecuación.
1: Dentro de este episodio, Johnny, y dentro de esta situación, vemos lo que es esta familia a la fuga. La propia hija engaña a Labán. Es decir, todos se engañan en esta casa. Este entorno no es fácil. ¿Puede Labán, siendo un idólatra, hacer un pacto con Dios, como vemos en los versículos 52 y 53? ¿No es extraño esto de invocar a Dios siendo un idólatra?
2: Bueno, debo serte sincero. Parece extraño, pero debemos entender correctamente cuál es la situación en la época de los patriarcas. Dios es el Dios verdadero, y es el Dios que está por encima de toda fragilidad humana y cultural. Y Dios comenzó a trabajar con Abraham cuando todavía era un idólatra. Entonces Labán es parte de esa familia. En realidad, son un poco más enoteístas. Creen en un Dios mayor y en dioses menores. Y cuando hacían un trato en la antigüedad, era normal que cada uno hiciera un juramento en nombre de su propio Dios. Lo que Labán imagina y piensa es que el Dios de Jacob es un Dios importante. Es más o menos como tal vez una persona de un ambiente politeísta que cree en todo lo que es santo y dice que Jesús también es bueno. Labán hace eso.
0: Dios, por supuesto, nunca estará de acuerdo con la idolatría, porque es una tontería.
2: Cierto, Dios actúa de una manera concreta para revelarse a estas personas a pesar de que todavía son personas que están en un proceso de aprendizaje y conocimiento. En el Antiguo Testamento, veremos, por ejemplo, que el hecho de que los pueblos paganos adoren a sus ídolos es algo que se entiende, porque no tienen un conocimiento completo. Entonces, Dios no dejará de bendecir a Labán y este acuerdo porque se sabe que proviene de una situación de ignorancia y fragilidad. Pero de ninguna manera podemos entender que la idolatría esté justificada por esto. Dios no lo bendice porque sea idólatra, sino a pesar de ser idólatra.
1: Este tipo de situaciones que nos explican no hacen más que reforzar mi visión del amor y la misericordia de Dios. A pesar de la ignorancia, de la idolatría, de las faltas, el amor de Dios todo lo puede.
2: Es realmente así como funciona. Y noten que todavía estamos en el Antiguo Testamento, donde todo comenzó. Todavía no llega oficialmente el tiempo de la gracia a través de la venida del Mesías. Pero aún así, vemos la gracia y el favor de Dios demostradas a personas frágiles e imperfectas como nosotros.
0: Bueno, por hoy llegaremos a la última pregunta. Raquel se queda con el ídolo de Labán. ¿Qué pasa acá entonces? ¿Ella realmente se lo queda? ¿No conocía a Dios? ¿Y cómo queda esa relación con la esposa del patriarca siendo idólatra y encima robando?
2: David, ¿cómo ves? Esta pregunta aquí nos ayuda a comprender mucho de lo que sucede hoy. Imaginamos que cuando una persona se encuentra con Dios de la noche a la mañana, se convierte en una persona súper santa, un apóstol Pablo. Tristemente, no es así. Muchas personas necesitan un crecimiento espiritual para comprender y realmente asimilar en sus vidas ciertas doctrinas y prácticas que están de acuerdo con la voluntad de Dios.
0: En el caso de Raquel, se crió en la casa de Labán. Tenía toda la cultura de la antigua Mesopotamia.
2: Así es. E incluso viviendo con Jacob, reconociendo al Dios verdadero, sabiendo que el Dios de Jacob era responsable de toda esa bendición, fue criada dentro de un sistema en el que había un ídolo que protegía a una familia grande, el clan, una especie de gran santo local. Y este ídolo del clan es lo que daba suerte y garantizaba la prosperidad de esa familia. Entonces, el hecho de que ella tomara el ídolo sugiere que estaba pensando que lo que garantizaba la bendición de su padre eran los ídolos. Entonces eso muestra la fragilidad de Raquel como persona y ella lo hace con la intención de recibir algo de suerte o fortuna por eso. ¿Entiendes la furia y desesperación de Labán y la falta de educación de ponerse a rebuscar en todas partes? Es como si hoy él dijera, ¿quién se ha llevado mi tarjeta de crédito y quiere quedarse con mi bendición? Es la pata de conejo de la época, que muestra el mismo tipo de creencia popular que no tiene fundamento, como sabemos.
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0: Mucho para aprender en el episodio de hoy. Por eso se ha llegado al momento de sintetizar en nuestra aplicación del día lo que nos dejó la aventura de hoy.
1: Hemos observado el capítulo 31 del Génesis.
2: Cuando estudiamos sobre Jacob a la fuga aquí en Misión 66, tenemos una lección de vida muy especial que surge en ese capítulo.
0: Descubriremos que aunque no nos demos cuenta, Dios ve todas las injusticias.
2: Jacob había sufrido mucho a manos de su tío Labán. Había trabajado siendo agraviado. Había sufrido mucho con sus problemas económicos y salariales. Pero finalmente Dios bendice su vida. Como pensamos muchas veces, la justicia realmente tarda, pero no falla. Todo tipo de injusticias, tarde o temprano, recibirán la factura por parte de Dios. Labán no pudo continuar como estaba. Dios bendijo la vida de Jacob y finalmente prosperó y fue bendecido, mientras que Labán perdió gran parte de lo que tenía porque era una persona injusta.
1: Cuando vemos que el tiempo pasa y los buenos resultados no llegan, debemos recordar la historia de Jacob como una gran enseñanza de que ser paciente ante las circunstancias adversas siempre traerá buenos resultados si confiamos en Dios.
2: Recuerda, no renuncies a la justicia y debes saber que tu sufrimiento, tu dolor y la injusticia que sufres, Dios la ve. Él es el juez perfecto. Tarde o temprano, tú recibirás el fruto de lo que hayas sembrado, porque Dios no se ha olvidado de ti ni ha dejado de verte mientras transitas en este camino de la vida. Que Dios te dé fuerza y determinación para seguir adelante.

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0: en HRBC, la 1:59 minutos.
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El amor de Dios es ilimitado para los pecadores, mas Dios muestra su amor para con nosotros, en que siendo aún pecadores, Cristo murió por nosotros. Romanos 5.

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0: en HRBC. Las 2, 30 minutos.
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5: Pones el pan en mi mesa y suples mi necesidad. Cuando ofrendo con alegría, Jesús guía mi caminar.
4: El mayor ejemplo de dar por amor es nuestro Dios. Él dio a su Hijo unigénito por amor, para que todo aquel que en Él cree no se pierda, mas tenga vida eterna. San Juan 3:16. 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

0: El Señor Jesús dijo: Yo soy el camino, la verdad y la vida. 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
1: Una noche, tres hombres cabalgaban y al cruzar un río seco, entre la penumbra, escucharon una voz que decía: ¡Alto! Desmonten y llenen sus sacos con piedrecitas. Los tres hicieron lo que se les ordenaba. Una vez más, la voz resonó: Dentro de unos días estaréis contentos, pero también tristes. Los jinetes siguieron su camino preguntándose: ¿Cómo es posible estar contento y triste a la vez? Cuando el sol comenzó a calentar, los hombres sintieron que el peso en sus sacos les hacía más difícil la jornada y se deshicieron de la mayoría de las piedrecitas. Unas cuantas, pensaron, serían suficientes para obedecer la orden que habían recibido. Al siguiente día, introduciendo sus manos en las bolsas, se encontraron con algo extraordinario. Las pocas piedrecitas que les habían quedado eran ahora diamantes, rubíes y otras piedras preciosas. El gozo fue grande, pero también la tristeza porque la gran parte de la riqueza la habían tirado. Aunque lo que recibimos nos contenta, lo que Dios pudo habernos dado podría habernos multiplicado el gozo. El Evangelio de Mateo, capítulo 4, indica que Jesús recorrió toda Galilea, enseñando en las sinagogas de ellos y predicando el Evangelio del reino y sanando toda enfermedad y toda dolencia. Tres cosas formaban el centro de la actividad de Jesús: la enseñanza, la predicación y la sanidad. Su punto de partida fue en las sinagogas. Y cuando Jesús se presentó allí, la sinagoga, como punto de reunión para los judíos, era una institución bien establecida en su religión y cultura. Allí enseñaba Jesús, en los lugares donde se congregaban, porque al querer comunicar algo importante al pueblo judío, la sinagoga era el lugar ideal. Su mensaje estaba dirigido a Israel. Su enseñanza era acerca de lo que la ley, los profetas y los escritos del Antiguo Testamento anunciaban de él. Además de la enseñanza, Jesús se dedicó a la predicación. Esto era una proclamación de las Escrituras en términos de la situación de Israel en esos momentos y de la presentación de Jesús como Mesías. Esa proclamación demandaba una respuesta de quienes le escuchaban. Su predicación era acerca del Evangelio del Reino, es decir, las buenas noticias acerca del reino prometido por Dios a Israel por medio de los profetas. Una promesa de perpetua bendición para Israel, de restauración del reino de David, que siglos antes había sido dividido y después quitado cuando los babilonios les llevaron cautivos y destruyeron a Jerusalén y al templo. Pero sucedió que las multitudes seguían a Jesús por las sanidades que él hacía y no tanto por su enseñanza y predicación del reino. Había gozo en los que eran sanados, pero muchos de ellos también se habían entristecido viendo que la incredulidad impedía el establecimiento del reino y su bendición permanente. Aunque recibieran la bendición temporal de sanidad, despreciaban la permanencia de las glorias del reino. ¿Qué te motiva a seguir a Jesús? ¿La resolución de tus problemas de ahora? ¿Qué harás con el gozo completo y eterno que Él quiere darte?
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1: Todo judío piadoso anhelaba el reino, tiempo cuando un descendiente de David estaría en el trono e Israel sería libre de toda opresión. Jesús se presentó en las sinagogas donde los judíos se reunían para enseñarles y predicarles las buenas noticias acerca del esperado reino. Su proclamación era la misma que Juan el Bautista había comenzado a hacer en el área del Jordán. Ambos anunciaban: el reino de los cielos se ha acercado. Esas sí que eran buenas noticias. Habían estado bajo poderíos extranjeros y en ese momento los romanos ejercían poder sobre ellos. Que el reino estuviese a la puerta era con seguridad buena noticia. Junto con la enseñanza y la predicación nos enteramos que Jesús también estaba sanando toda enfermedad y toda dolencia en el pueblo. Como resultado, se difundió su fama por toda Siria, es decir, aún fuera del territorio judío, y le trajeron todos los que tenían dolencias, los afligidos por diversas enfermedades y tormentos, los endemoniados, lunáticos y paralíticos, y los sanó. Su fama y lo que más les atrajo fueron sus milagros y sanidades. Eso fue lo que llamó más la atención y lo que hizo que las multitudes le siguieran. Pero, ¿era ese el énfasis de Jesús y lo que él quería que las gentes notaran en él? En el relato bíblico, Jesús nunca tuvo una campaña de sanidad. Los milagros se realizaron en el curso normal de la enseñanza y de la predicación. Además, los milagros y sanidades se relacionan con el anuncio de las buenas noticias acerca del reino. Las Escrituras profetizan que el establecimiento del reino incluiría las bendiciones de completo bienestar físico. Isaías escribió, «Entonces los ojos de los ciegos serán abiertos, y los oídos de los sordos se abrirán. El cojo saltará como un ciervo y cantará la lengua del mudo. Y los redimidos de Jehová volverán y vendrán a Sion con alegría y gozo perpetuo sobre sus cabezas». La veracidad del mensaje de Jesús de la venida del reino necesitaba demostrarse con algo que, según los profetas, sería una característica de ese reino. El bienestar físico y la sanidad del pueblo era esa característica. El que Jesús tuviese el poder para hacer esos milagros les demostraba que el Mesías Rey había llegado. Juan el Bautista, quien predicaba la llegada del reino, quizás tuvo dudas de la realidad de ello cuando fue encarcelado y mandó a preguntar a Jesús, ¿eres tú aquel que había de venir o esperamos a otro? Respondió Jesús, id y haced saber a Juan las cosas que oís y veis. Los ciegos ven, los cojos andan, los leprosos son limpiados, los sordos oyen, los muertos son resucitados y a los pobres es anunciado el Evangelio. Aquellos milagros deberían demostrar a Juan y a los demás que Jesús era de quien los profetas habían escrito. Él establecería el reino prometido. Los milagros eran muy importantes, pero más importante era creer en la enseñanza y predicación de que Jesús era el Mesías. ¿Pero qué sucedió? Aunque muchos milagros fueron hechos, Israel no dio el paso necesario para creer y recibir a Jesús como rey. Israel le rechazó, y el reino no fue establecido, sino que pospuesto para un día todavía futuro. La importancia de creer en la enseñanza y la predicación por sobre los milagros se ve en el relato de Mateo en el capítulo 5, pues, viendo Jesús la multitud, subió al monte y sentándose, vinieron a él sus discípulos y abriendo él su boca les enseñaba. Aún estando la multitud presente, el énfasis de Jesús era la enseñanza. Y lo que Mateo relata es lo que conocemos como el Sermón del Monte, el cual comienza con las bienaventuranzas, enseñanzas que tienen que ver con lo espiritual y con la clase de vida que han de practicar los que verdaderamente creen en Jesús. ¿Qué quieres? ¿Que tu enfermedad sea sanada para agregar unos años de vida a tu existencia? ¿O deseas obtener la seguridad de tener tu parte en el reino y la eternidad? No es que Dios no está interesado en los sufrimientos físicos, pero si Él permite que el sufrimiento físico continúe, como lo hizo con el apóstol Pablo, Él da la fuerza para continuar hasta el momento que la muerte nos reclame. Lo más importante es que ya sea que estés físicamente enfermo o sano, tú necesitas tener la seguridad de que tus pecados han sido perdonados y que posees vida eterna. Jesús dijo, «Yo he venido para que tengan vida y para que la tengan en abundancia». Yo soy el buen pastor. El buen pastor su vida da por las ovejas. El mayor propósito de su venida no fue para sanar enfermos, sino que para librarnos de la esclavitud y del juicio devastador del pecado. Israel no le recibió, pero a los que le reciben, a los que creen en su nombre, Él les da el privilegio de ser hechos hijos de Dios por la eternidad. Recibe el gozo total de la salvación de tu alma. Recibe a Cristo.
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0: en HRBC, las 3.
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3: El amor de Dios no tiene precio. El que no escatimó ni a su propio hijo, sino que lo entregó por todos nosotros. ¿Cómo no nos dará también con él todas las cosas? Romanos 8:32.

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0: Y ya hemos llegado, o ya estamos, a las 3:13 en Melodías de Bendición. Y hemos escuchado estos cantos tan bonitos de Agustín Amador y también de Francisco Orantes, iniciando ya este día miércoles 20 de mayo de este año 2026, a esta hora cuando se marcan las 3:13. Y yo sé que muchos, pues están, así como dice el canto de Francisco, el que ora antes, paciente esperando las 3:00. Mire, ahí está la maestra Patty, refrescándose ya con su respectiva tacita con café, Patty. Pero vamos a dejar que disfrute la... Bueno, no sé, aquí en Tegucigalpa está haciendo calor.
1: ¿Qué usted? Mire, ¿ah? Que yo ya ratos tomando para hacer el... Y usted no me tiraba el micrófono. Y yo, qué rico se siente tomar café.
0: A esta hora.
1: Ay, sí, claro. Mire, yo sé que en la casita hay calor, pero es que yo no sé, yo no me puedo quitar de tomar, aunque haya calor, el poquito de café.
0: Ajá. Sí.
1: Siempre me gusta tomar mi cafecito, solo siento ese olorcito.
0: Ay, ya va con el cafecito.
1: Sí, voy con el cafecito. Me salió hasta rimadito.
0: Rimadito.
1: Claro, hubiese sido mejor con un quequito.
0: O un pancito.
1: Exactamente. Pero para que vea usted cómo me inspira.
0: Sí, sí, sí. Mire qué bonito, Patty. Hoy 20 de mayo se celebra el Día Internacional de la Abeja. ¿Le gustan las abejas?
1: Las abejas. Ay, fíjese que sí me gustan, solo que me dan un poquitito de... les tengo respeto.
0: Ah, exacto.
1: Porque ya fui picada 2 veces por abeja.
0: Ajá.
1: Y solo en el ojo me pican. Yo le digo, bueno, es lo que más sobresale, será.
0: Ajá.
1: Mire, ve, y me queda aquel ojo así, de exagerado.
0: Sí.
1: Y nunca me imaginé yo que me iba a ir. Yo tan rico que es comer la mielita.
0: La miel.
1: Recuerdo de niña, iba a un lugar donde estaba la apicultura, ¿verdad?
0: Uh-huh, uh-huh.
1: Y ellos trabajaban la apicultura, que así se llama, cuando usted trabaja con miel.
0: Sí.
1: Y íbamos a ver cómo sacaban.
0: El proceso.
1: El proceso, sacaban la tabla así, llena de la cera.
0: Ajá.
1: La cera que la despegaban
0: y la cera
1: nos la vendían
0: así.
1: ¿Para
0: qué la ocupan la cera?
1: Pues yo no sé para qué será, pero algunas mieles traen adentro el pedazo de cera. A mí me gustaba agarrar la cera y masticarla, porque eso es donde viene totalmente llena de miel.
0: Uh-huh.
1: Y es deliciosa. Ya después se siente como chiclosa y ya después eso, el gazpacho se bota.
0: Ajá.
1: Pero es delicioso. Así que bien interesante, pero las abejas también cumplen en el ecosistema algo muy importante. Siempre, siempre que miremos una abejita, tratemos mejor de espantarla y no matarla, porque la abejita es la que hace la polinización, señoras y señores. Y la polinización es un tema muy importante en nuestro planeta Tierra y en nuestro ecosistema. Me siento como una maestra bióloga.
0: Y de ciencias naturales.
1: Ciencias naturales.
2: Ahora le llaman estudios no, ¿verdad?
0: No, ese es otro.
2: Ese es otro.
1: No, ese es
2: ciencias sociales.
0: Ciencias sociales.
1: Le llaman a estudios sociales.
2: Pero a ciencias naturales le cambiaron el nombre, ¿o no?
1: Creo, no sé si
2: biología
1: será,
2: ahora.
1: Será biología.
0: No, porque biología es en la escuela.
2: Solo en la escuela.
0: Ve, en el colegio. En la escuela es ciencias naturales.
2: No, yo no la
0: llevé
2: biología. Ah. En mis tiempos era ciencias naturales.
1: Pero mire, no, que mi biología, hija lleva biología.
0: Biología lo lleva en bachillerato.
2: Ah, bueno, ciencias y lentes.
0: Ciencias
1: pero
0: de la...
1: No nos perdamos del hilo,
0: de
1: alumnas.
0: La abeja.
1: De las abejas, que hoy es el Día de las Abejas.
2: Día Mundial de la Abeja, ¿verdad?
0: Sí, sí.
1: Y
0: sí,
1: cuando estaba chiquita, me gustaba ver unos disfraces de abeja. A mí me hubiese gustado haber tenido uno.
0: Son bien tiernos.
2: Son bien lindas. Pero que le piquen una abejita.
1: Es que le estoy contando que ya 2 veces me picó una. No sé. Y solo en los ojos. ¿Será que solo eso resalta? Le digo yo.
2: Tiene miel en los ojos.
0: Y a usted, Francis.
1: Tengo ojos miel, le digo yo.
0: Ojos miel.
1: Porque solo allí me pican las abejas.
2: Fíjese que a mí sí me ha picado. Pero la mano Y una vez se hizo un panalito en mi cuarto, afuerita del cuarto, y me daba miedo porque me seguían cada vez que salía yo.
1: Bueno,
2: me seguía.
1: Pero había que ver si era una avispa o era una abeja la que le picó.
2: Es que hay diferencia, ¿verdad?
1: Claro, la avispa es más agresiva y esa sí sirve para picar fuerte. Y las abejitas, pues, son un poquitito más delicadas, son muy trabajadoras, están trabajando para hacer la deliciosa miel.
2: O sea, que las avispas son las malas.
1: Ah, no, sí, las avispas son.
0: Y es que está, mire, hoy estábamos hablando con el mayor de bomberos, que ellos las capturan, ¿verdad? Uh-huh. Y hablaba acerca de la, porque esas sí las he visto yo. Yo miré bastantes emergencias en los bomberos con las africanas.
1: Ah, sí, es peligrosísimo.
0: Y viera cómo tienen la capacidad de matar los animales.
1: Sí.
0: Y no solo a
1: los animales, las personas.
0: Una
1: también.
0: Vez miré que en Santa Bárbara, un enjambre,
1: es que
0: picaron a dos personas adultas.
1: Sí.
0: Mire, esas personas iban irreconocibles, de hinchados,
1: de inflamadas, sí.
0: De cómo esos animales, y hay mucha gente que ha fallecido.
2: Ha fallecido.
1: Esa porque
2: yo he visto
1: son
2: en películas.
1: Sí, recordemos que la avispa es diferente a la abeja.
0: Abeja.
1: Y existe también la avispa que le dicen cola de venado, uh-huh. Que es unas como rojas.
2: Ajá.
1: Grandes.
0: Pero
1: y esas son muy peligrosas.
0: Lo cierto es que sí duele.
1: Sí. Duele.
0: A mí me han picado también.
1: Ya sea
0: también.
1: De abeja o de avispa,
0: duele. Parece inyección.
1: Sí.
0: Correcto.
1: Peor.
0: Y más si le queda allí.
2: La ronchita.
1: Se llama el aguijón.
2: El aguijón.
1: Hay que sacarle el aguijón.
2: Porque eso es lo que arde y
1: vaya,
2: duele.
1: Sí. Saquemos ese aguijón que nos está molestando.
0: Mire,
2: ahí
0: está. Una vez en mi casa había un mueble que lo tenían en el patio, ¿verdad? Y como ellas buscan lugares, así como decía hoy el mayor, lugares oscuros.
2: Claro.
0: Y mire que se habían metido en el, por bajo del mueble.
1: Ay, más que tiene madera.
0: Oiga, y yo miraba a mis perros cachetones. Yo, parecían mope. Y yo decía, ¿y estos perros por qué andan cachetones? Que ellos habían descubierto el nido y se iban a tocar. Entonces los picaban, pero mire
1: ay,
0: que
1: no.
2: Pero
0: no salían.
2: ¿Cómo aguantaban?
0: Sí, y entonces yo... Hasta que yo los miré, mire, uno andaba la oreja inflamada y el otro andaba así como... Pero yo no quería que se desinflamara porque miraban bien.
1: Chistoso. Se miraba tan durable.

0: reumatoidea. La artritis reumatoidea. Y estos se colocan en los lugares para que
1: específicos
0: para que pueda picar a las personas, y dicen que muchas personas han sido curadas.
1: Es cierto.
2: Han sentido mejoría.
0: Se han sentido con mejoría. Ah, claro, tiene que hacerse con
1: expertos.
0: Exacto.
2: Claro,
0: una vez
2: que sepa.
0: Siendo pequeña también observé un hombre que decía que hacía cosas era un programa que hacían cosas extremas. Uh-huh. Y un hombre hizo que se llenara todo su cuerpo de abejas, totalmente. Él soportaba tenerlas todas en todo el cuerpo, no se le miraba ojos, pelo, nada. Era la silueta, pero llena, cubierta de abejas. Y yo decía, Dios mío, qué terrible, uy, qué feo.
1: Pero es que me imagino que ellas reaccionan cuando uno las ataca.
0: Claro,
1: realmente.
0: Claro.
1: Y me imagino que, bueno, más de alguna picadita de haber sentido él.
0: Sí,
1: pero
0: muy probable.
1: Muy pocas, porque
0: pero
1: estaba tranquilo también él.
0: Tranquilo.
2: Sí, es que si usted si no se mueve, usted
1: sí,
2: no la.
1: Exacto.
2: Bueno, eso nos explicaba hoy, que decía que cuando uno, la reacción de uno es que cuando las mira volando cerca,
1: sale
2: uno le hace
1: corriendo.
2: Así, no,
1: sí.
2: Pero él le hace así, va, uh-huh. Espantarla. Entonces dice que ese
0: le
2: aleteo.
0: Hace con la mano a querer
2: ese aleteo
0: espantar.
2: De uno, ellas perciben,
0: claro,
2: sensorialmente.
0: Peligro.
2: Ajá, que usted,
0: sí.
2: O sea, peligro, y entonces es por eso que.
1: Que atacan.
2: Dice que activan una feromona que llaman a las otras.
0: Oh.
2: Para que la vengan, se vengan a defender.
1: Es como las trompetas.
2: Vale. Pero yo he escuchado también.
3: Me están atacando.
2: Pero yo he escuchado
3: defensa,
2: también.
3: Defensa.
2: Yo he escuchado.
3: Aguijón.
2: Yo he escuchado también.
3: Paren. Apunten.
2: No, pero es que yo he escuchado también que dicen, uy, esta abeja parece que me conoce o sabe quién es quien le molestó el panal, va, porque siguen a la persona.
1: ¿Es cierto?
2: Que ha molestado. Mire, por lo general los más picados son los niños.
0: Los
2: sí,
0: padres,
2: porque los niñitos, niños
0: sí.
2: Empiezan a agarrar a pedradas los.
1: Sí,
2: esos panales y salen corriendo. Y entonces dice, mire que allá viene detrás, y como que hasta que lo pica, queda
1: sí,
2: a gusto. ¿La?
1: Qué peligroso.
2: Bueno, ¿habrá algún hermano que tendrá ahí? En mi casa hubo por años uno.
0: O habrán hermanos que nos escuchen que hacen
1: han sufrido.
0: Apicultura.
1: Ajá, también.
0: Ajá, que hacen apicultura, que se dedican
2: a la
0: eso,
2: cosecha
0: a extraer.
2: Y venta de
0: acuérdese
2: miel.
0: Acuérdense que allá por Siguatepeque usted pasa por unas casas y afuera están vendiendo
2: sí.
0: Bastante miel.
2: No, sí. O hay gente que ya es parte de la familia, ahí están. Fíjese que ese panal en mi casa hasta que se secó.
1: El sol
2: se secó. Se secó y se fue quedando solo
0: se
2: la
0: secó,
2: puntita.
0: Se secó. El panal se secó.
2: Entonces, me imagino, yo no sé si alguna vez alguno de nuestros hermanos los picó una avispa, una abeja. A usted también, usted sí.
1: Sí, sí,
2: sí. Sí, ¿verdad?
0: Y a usted, directora.
2: Sí.
0: También.
2: Por eso le digo que parece inyección. Pero,
0: no, pero
2: esa,
0: ¿y a dónde la picó?
2: En la espalda.
0: Ay.
2: En la espalda. Oiga, pero parece de esa benzatínica.
0: Ah,
2: que duele.
0: Sí. Ya sabe usted a qué nos referimos, ¿verdad? La inyección benzatínica.
2: Que, eso
0: que es una
2: duele,
0: de las que más duele. ¿Cuántos alumnos hay aquí?
2: Ya
0: tempranito.
2: Están.
0: Vamos a ver quiénes están.
2: Ahí está el hermano Denis, que nos dice bendiciones, maestra bella, a las 3:00 de la tarde. Espero se encuentren muy bien. Me pueden complacer con el canto Tú Vives de Yulisa, por favor, y gracias de antemano. Saludos. Ahí está nuestro hermano Patrocinio también, ¿verdad?
1: Así es, saludos.
2: ¿Qué nos dice?
0: Ayer andaba en el aula de allá.
2: Ah,
0: allá
2: bueno.
0: Lo vimos.
2: Mire,
0: allá lo vimos.
2: Es,
0: y
2: que,
0: mire,
2: es que hubo intercambio.
0: Pero es que mire, ve, llegamos nosotros con Francis.
2: Ajá.
0: Allá. Porque me tocaba grabar y ella estaba ayudando.
2: Lo
0: allá.
2: Descubrieron, ¿va?
0: Y cae el WhatsApp del hermano Patrocinio en el programa de Saída.
1: Mire, ¿quién anda ahí? Le digo.
0: Mire, ¿quién anda ahí? Dice.
2: Ajá. Y la hermana
0: Francis.
2: Delmi Olimpia andaba aquí. Estos
0: sí.
2: Alumnos son curiosos,
0: sí,
2: ¿va?
0: Curiosos. Sí, curiosos. Está bien.
2: Ahí está nuestro hermano Patrocinio, Francis.
1: Muy buenas tardes, que Dios les bendiga, hermanitas. En esta tarde, un bendecido programa que es de mucha bendición para todos los que les sintonizamos. Y qué alegría que transmiten también cada tarde. Saludos, aquí les escucho en Texas. Y quisiera que me complazcan con un tema, dice por acá.
2: Ay, se acuerda.
1: Ya
2: día
1: no escuchaba
2: sí,
1: a Romeo
2: sí,
1: y
2: sí,
1: Sonia.
2: Sí, sí. Me encanta.
0: Gracias, señor. Ah, no, la lámpara del cuerpo.
2: Sí,
0: sí, ¿verdad?
2: Sí, esa
0: ¿verdad?
2: Es, ¿verdad?
0: La mire. Lámpara del cuerpo. Oh, mire el hermano.
2: Si tu ojo es bueno.
1: Al hermano.
2: El
1: que cocina.
3: El hermano.
0: Mire, comiendo. Es que el hermano que cocina. Pero aquí nos está presentando el hermano Freddy.

0: unas deliciosas, parecen tostadas.
1: Uy, mira. Son yo digo que son como tortillas de con quesillo.
2: Sí, mire, con tomate asado. Ajá, sí, con salsita, mire.
1: Mire. Yo digo que son tortillas con quesillo.
0: Que y arriba tienen mayonesa Freddy.
2: Y salsita
1: sí,
2: roja.
1: Ahí
2: salsa.
1: Le, mire, le pone huevo cocido.
0: Ah,
1: ahí le van a poner.
0: Son enchiladas.
1: ¿Qué? Son enchiladas.
2: No las había terminado de preparar, era.
0: Las iba a preparar, pero mire qué buena idea ponerle abajo ese poquito de nunca lo había visto de esa manera.
2: Mire,
0: le coloca un
2: creativo.
0: Poquito de mayonesa y salsa dulce y encima le pone la carne molida, le coloca cebolla roja cruda encima. De ahí va con
2: ya me dio
0: su
2: hambre, Pati.
0: Sí, va con el huevito, me imagino yo. Ah, mire. Va con su chile jalapeño.
2: Mire.
0: Buena porción de chile jalapeño y le
2: eso?
0: Coloca el es siempre chile jalapeño, huevito duro y vamos a ver si
2: más?
0: Le coloca algo más, pero ahí está preparado.
2: ¿Alguna salsa?
1: Yo no, es que como va allí de primero, mire, sí. Aquí ve.
0: Sí, es que va allí. Yo solo le agregaría un poquitito de quesito arriba, que me encanta el quesito, ¿verdad? Rayadito.
2: Yo le agregaría salsa. La verdad.
0: Salsa, sí, quiere usted más salsa.
2: Más salsa.
0: Sí,
1: yo le agregaría
0: con un poquito más.
1: Esa la vamos a mandar al hermano Antonio.
0: No, eso le iba a decir.
2: Para que
0: cuidadito,
2: sea una idea saludable.
1: Para que se haga una idea.
0: No, porque está frita.
1: Sí, pero es carne molida.
0: Oiga,
1: a ver, ¿qué dice? ¿Qué dijo el hermano por estar
0: está
1: hablando?
0: Está saludando. Una... Vamos a ver. Ahí. No, mucho.
1: El hermano
0: vamos
1: Freddy,
0: ahí.
1: ¿Qué dijo?
3: Que Dios me les bendiga, hermanos.
0: Amén.
3: Que Dios me les bendiga este día muy especial.
1: Mire, qué ya lindo. Nos mandó la cena,
2: ¿ves? Ahí está.
0: Terminó de preparar.
2: Pueden ser asadas las tortillas. ¿Qué tal? Y tiene una air fryer.
0: Bye. Ya le hizo el comercial.
1: El comercial.
0: Ahí está el hermano Héctor Antunes.
1: El hermano Héctor Antunes dice: bendiciones, mis maestras.
2: Ya día me escribía, ¿verdad?
1: No, que no tenía el número, era.
2: Estaba todavía allá.
1: Miren.
2: Qué lindo ese radio. Yo quiero comprar uno de esos radios, fíjese.
0: Muy bonito. Ahí está cayendo, lo están llamando.
1: Miren.
0: Ahí está.
1: Allá en La Ceiba, ¿verdad?
2: La Ceiba, sí.
1: Qué lindo. No, era que no tenía el número.
2: Eso era, andaba.
1: Allá anduvo por el Messenger preguntándome el número.
0: Oh. saludos para nuestra querida hermana que nos escucha en Miami, Florida.
2: Saludos.
0: La hermana Ángela, ¿cómo está, hermana Ángela? Me imagino que Miami está súper pesado de calor.
2: Ajá. ¿Será? Ahí sí. Está el hermano Roberto
0: y
2: también.
0: Hace mucho calor.
1: El hermano
0: saludos,
1: Roberto.
0: Hermano Roberto.
1: Está. ¿Dónde está el hermano Roberto?
0: Aquí. Ya le va a decir que no le ha puesto el canto.
4: Buenas tardes, hermanas del Señor. Dios le bendiga en esta tarde. La guarde. Gracias por estar así pendiente siempre en el programa, por estar alegrándonos la tarde y escuchando esas risas, esas voces alegres que Dios les ha permitido tener un programa así como este para que nos lleve alegría y alabanzas. También me pueden complacer ahí con los trigales y de los voceros de Cristo y deseándoles una feliz tarde en nuestro programa y mujeres de gran virtud que le ha puesto el Señor ahí. Y la felicito y que Dios la guarde y la bendiga y le dé fuerza y sabiduría para seguir adelante.
1: Amén.
4: Buenas tardes.
1: Amén.
4: Siempre estamos pendientes del programa. Cuídense.
0: Ay, hermano Roberto, con esa grabación suya estaba escuchándonos las risas que parecíamos ardillitas nosotras.
2: Siempre
0: no,
2: se escucha
0: dio tanta
2: de fondo.
0: Ganas de reír.
1: Mire.
2: Ahí está el hermano José Aníbal.
1: Aquí estamos al puro millonazo con el programa que nos quita el estrés con las tres bellas hermanas de las tres.
0: Oiga.
1: Y mire cómo se resolvieron esas dos, cómo se revolvieron, mire.
0: Ay, mire esas abejitas.
2: Qué linda.
0: Mírela, qué linda. A mí que me gustan las abejitas.
1: No, y en caricatura son lindas.
0: Sí. Yo miraba una caricatura cuando era niña. Se llamaba José Miel.
1: Ay, yo también.
0: Pero esa caricatura sí era sufrida, Dios mío.
1: ¿Sí?
0: Andaba buscando a su mamá.
1: Todo el programa buscó a la mamá.
0: Buscó a la mamá. Y sabe que lo más cruel,
1: ¿ah?
0: Que cuando la encontró yo no vi el programa. Y como la repetía usted.
1: Pero esa serie duró años, Francis. O sea,
2: no la vi.
1: No era, no, esa no era de la época suya. Le estoy contando. Mire, que dice Pati que la vio toda y que cuando encontró la mamá no lo vio.
5: Yo no vi. ¿Y cómo?
1: Perdió toda la niñez viendo.
0: Perdí toda la niñez viendo y no mira cuál reencuentro de la madre.
2: Hasta ahora no sabe cuál fue el reencuentro.
0: No, y ¿sabes qué es lo peor?
2: Cuénteselo, Jackie.
0: Que ya decíamos nosotros.
1: No, no se lo voy a expoliar.
0: Y cuando ya estaba llegando al lugar, la mamá se acababa de ir del lugar.
5: Y yo estoy, él.
1: Sufría, Pati, con José Miel. Porque José Miel era
0: y
1: muy llorón.
0: Y así la gota de las lágrimas de las que lágrimas. Le caían de aquellos ojos.
2: Eso no eran lágrimas, era miel que
0: era
2: le salía.
0: Era miel que le salía.
1: José Miel.
2: Lagrimiel se llamaba.
1: Lagrimiel. Ahí la está.
0: Lagrimiel,
1: mire, el alumno Elvis. Buenas tardes, hermana. Ya estamos presentes. Saludos y feliz tarde. Una vez me picó una abeja y anduve, dice.
5: Me quedó una ampolla.
1: Me quedó una ampolla por mucho tiempo y todavía tiene la cicatriz. Es cierto.
0: Óigame.
1: Por ejemplo, yo tengo un primo.
0: Padre, gracias. Que no me quedó ni una en la cara.
1: Yo tengo un primo que de seguro le picó una avispa porque aquí le quedó.
2: ¿A dónde?
1: Aquí. Le quedó, o sea,
0: para los que están allá, que no están viéndola.
1: En el cachete.
2: Ahí está.
0: Allí, en la mejilla.
1: Aquí,
0: mejilla.
1: En la
0: directora.
1: Mejilla, aquí. Mire, le quedó el hoyito.
0: Oiga.
1: Le quedó el hoyito.
2: Le quedó el panal.
1: El panal.
5: Le quedó listo ya para el hoyito del panal.
1: Oiga, aquí está el hermano Jesús Humberto. Mira qué bonito, ¿eh? Mira, decoración de girasoles con abejas.
5: Ay, con abejitas. Mire lo que dice. Hola, hermanitas, ¿cómo están? Qué gusto escucharla. Saludos desde Washington. Les cuento que yo tuve la experiencia de lidiar con abejas.
0: En el 2023, cuando se metieron alrededor de 300 abejas, solo en una pared se metieron a mi casa a través de la chimenea. Fue susto y medio. Ay, Dios mío, dice, como están protegidas las abejas aquí en Estados Unidos, es prohibido matarlas. Y los bomberos solo pueden actuar si está fuera de la casa, adentro no.
1: Dios mío.
0: Y llamé a Flora y Fauna, pero temían que las abejas podían tener el panal adentro. Y dentro de un tiempo requerido, las ventanas de mi casa eran fijas. Entonces me dijeron que podía contratar a otra persona que sacaba abejas. Como más de $1,000 por sacarlas.
1: Oiga,
0: santo bien. Jehová.
1: Mire, aquí lo más fácil es que las queman.
2: Sí, es cierto.
0: No, aquí ya le meten fuego. Como dicen.
2: Fuego.
1: Sí, pero allá en otros países.
2: Allá la valoran. Sí.
1: Mire,
2: ¿sí?
1: Las avispas matan a las abejas.
2: Sí, es cierto.
1: Las abejas duermen a veces en las flores por 8 horas y abrazadas con otras abejas. Mire,
5: qué románticas.
1: Es que destilan miel.
5: Sí. Es que ellas son toda una dulzura.
1: Sí, destilan miel. Bueno, nos vamos a la pausa.
0: Vamos.
1: Vamos a ver si alguien tiene ahí una foto de algún panal. Que
2: de
1: tiene
2: alguna ronchita.
1: Ajá, también.
0: Bueno, yo ronchas no quiero ver, quiero ver abejitas.
1: Abejitas o panales que hay en los árboles, en las ventanas,
0: pero
1: en los cielados.
0: Hay una tarea que hay que hacer antes.
1: Ajá.
0: Si no, no vamos a seguir.
1: Ajá.
0: La tarea para los alumnos de las personas que han escuchado el programa a través de la Biblia, hoy volvemos de nuevo con esta tarea, porque siempre nos están solicitando mes a mes testimonios de lo que ha sido para ustedes escuchar el programa a través de la Biblia. Ya saben, puede durar 40 segundos su testimonio, decirnos su nombre, en dónde nos escucha, o exactamente por dónde escucha el programa a través de la Biblia en HRBC, el programa, decir el nombre del programa y lo que ha sido para usted el programa. Vamos a ver cuántos alumnos se ganan que les coloquemos un canto ya.
1: Ya.
0: Inmediato, haciendo esa tarea.
2: Me parece perfecto.
0: Vamos a ver.
2: Sé que vamos a perder la cuenta.
1: Bueno.
5: Eso espero.
1: Nos vamos a la pausa.
6: En HRBC, las 3:33 minutos.
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El amor de Dios es ilimitado para los pecadores, mas Dios muestra su amor para con nosotros, en que siendo aún pecadores, Cristo murió por nosotros. Romanos 5.

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5: La forma más efectiva de enseñar es la que se realiza por medio del ejemplo. Los hijos observan la consistencia entre el discurso y el comportamiento. La educación financiera debe ser enseñada en el hogar y la persona debe aprender desde su niñez a ahorrar, a comprar lo que necesita y a tener paciencia para adquirir las cosas cuando reúna el dinero. No se trata únicamente de impartir algunas pautas de comportamiento o habilidades con respecto a cómo gastar o ahorrar. La educación financiera es integral en la vida de las personas y las familias. Requiere el buen ejemplo de los padres y la enseñanza de lo que significan las posesiones materiales. Nadie vale por lo que posee económicamente, vale por lo que es. Le habla Sixto Porras de Enfoque a la Familia.
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0: Ya hemos regresado y se marcan las 3:53. Vamos a escuchar la nota de voz que nos ha enviado la terminación 75, Patty. Dios le bendiga,
1: hermano,
0: hermanas.
1: Jorge, creo que es.
0: Dice a las 3:00 ahí en cabina, igual a toda la familia de HRBC. Saludos desde Juticalpa, la señal en FM 103.1 al 1000 por 1000. El hermano Jorge, ¿verdad?
1: Sí, tiene que
0: Quiero
1: ser.
0: Quiero escuchar una alabanza de Marino. Vamos a escuchar la nota de voz igual que nos ha enviado nuestro hermano Jorge.
2: Cera, pero algunas mieles traen adentro el pedazo de cera. A mí me gustaba agarrar la cera y masticarla, porque eso es donde viene totalmente llena.
1: Bueno, es que nos está enseñando que está en 1000 por 1000.
0: La prueba del 1000 por 1000, ¿verdad?
1: Exactamente.
0: La terminación 17 también nos ha enviado esta notita de voz.
3: Dios les bendiga de las 3:00 a las 3:00.
0: Ajá.
3: Y que Dios me la guarde y me la cuide y que me pueden complacer o una alabanza, hombre grande.
0: Hombre nuevo será.
1: Sí, hombre nuevo ha de ser.
0: Hombre grande.
3: Yo le entendí con una alabanza, hombre grande.
0: Bueno, no, creo que ha de ser hombre nuevo.
1: Creo que es.
0: Sí, buenas tardes, queridas hermanas Jackie, Patty, Francis, con galletitas Pinol y café esperando
1: Rosita,
0: el programa.
1: ¿Verdad?
0: Melodías de bendición y saboreando ya su cafecito. Les quiero
1: Así
0: mucho
1: es.
0: Y un abrazo, dice nuestra hermana Rosita.
1: Cerritos.
0: La terminación 26, el hermano Nahum, Dios les bendiga.
1: Maldonado.
0: La flor de la flor, Patty, Jackie y Francis, hermana Reina, quiere escuchar la vasija de barro. Este clima, dice, está fresco el día de hoy. ¿A dónde está el hermano? Está
1: ¿Dónde
0: fresco,
1: andará,
0: dice
1: hermano?
0: El hermano.
1: Bueno, ayer sentí un poco más de calor que
0: ayer
1: hoy.
0: ¿Ayer sintió usted?
1: Sí, más sentí calor ayer que hoy.
0: Entonces,
1: eso sí.
0: Saludos al hermano Nahum Maldonado, siempre saludando a su mamá. Dios les bendiga, mis amadas hermanas, a las 3:00 de las 3:00, siempre aquí con el gozo de Cristo Jesús. Quiere una alabanza de Oscar Medina, Jesús secó mis lágrimas.
1: Y San Pedro
0: Sula
1: nos está escuchando, la hermana María Dira.
0: Así es, aquí está la terminación 67. Bendiciones, hermanitas, quiero hacer un saludo para mi hija Jocelyn Vázquez, que el día de hoy está cumpliendo años de parte de su madre y de toda la familia Vázquez. Le decimos muchas felicidades. Hermanas, quiero que le canten y que me complazcan con una alabanza, aquella, la cuetera. Les escucho aquí en el Naranjito, San Manuel Lempira.

0: Muchas felicidades y para todos los cumpleaños este día. Vamos a ver quiénes hicieron la tarea. Mire, váyase hasta arriba a ver, Jackie. A ver quiénes mandaron ya el audio que hemos solicitado. Vamos a ver. Mire, los alumnos no nos han mandado el audio. Ya, a ver, explíquele, directora.
1: Bueno, necesitamos un audio siempre. Siempre estamos con esta tarea para todos los hermanos de la Voz Evangélica de Honduras, que nos envíen un audio de cómo el programa a través de la Biblia le es de mucha bendición. Cuéntenos cómo este programa le bendice. Sé que algunos están a la hora del almuerzo, despuesito del noticiero. Vamos al programa a través de la Biblia y sé que muchos están en casa en su hora de almuerzo y seguramente lo escuchan. Así que envíenos un audio ahí diciéndonos, hermana, mi nombre es Jackie Espinal, le escucho en Tegucigalpa y el programa a través de la Biblia es de mucha bendición para mi
0: por
1: vida
0: HRBC
1: espiritual y les escucho a través de HRBC. De hecho, hay dos horarios aquí, ¿verdad?
0: Sí, hay en la uno, madrugada y otro.
1: Y mire, a la una de la tarde y creo que el otro es por, en horas de la madrugada.
0: 12:30 por ahí.
1: Por ahí,
0: en la madrugada.
1: Hay muchos hermanos que lo escuchan también a esa hora en la madrugada. Así
0: ¿y
1: que,
0: por qué pedimos esto, Jackie? Pedimos esto porque alguno puede decir, y otra vez están en lo mismo. Les hemos comentado que mes a mes nosotros tenemos que mandar estos
1: testimonios o reportes
0: de que el programa es de bendición.
1: Y que se está escuchando.
0: Porque en algunos países del mundo ya el programa no está saliendo.
1: Uh-huh.
0: ¿Por qué? Porque no tuvieron buenos reportes. Entonces nosotros con eso les constatamos a ellos que aquí en Honduras, en la Voz Evangélica, este programa sí es de bendición y la gente lo escucha. Así que les invitamos a que lo puedan hacer cada vez que nosotros les solicitamos. Y si usted también nunca nos ha enviado un mensaje acerca de esto y escuche el programa, hágalo saber, por favor.
1: Así es. Así que ayúdenos, por favor, para poder seguir escuchando el programa a través de la Biblia. Envíenos su audio durante este programa. Necesitamos muchos audios del programa a través de la Biblia.
0: Si caen 10 audios hoy, ya no los volvemos a molestar hasta el final
1: de año.
0: Qué
1: bendición, qué bendición. Yo sé que varios lo escuchan, no
0: sí,
1: solo
0: pero
1: los de Tegucigalpa,
0: no se atreven a mandar.
1: Pero a veces dicen, ay, después, y no lo envían. Claro que sí puede hacerlo, así que ayúdenos, por favor. Saludos muy cordiales para las 3 de las 3 que nos quitan el estrés, que Dios les bendiga con mucha sabiduría para que tengan más ocurrencias que nos divierten mucho. Les escucho todos los días desde la Ceiba Atlántida.
0: Ana Marinita.
1: Marina Funes, saludos. También la terminación 81. Buenas tardes, hermanas, que Dios les bendiga.

0: de las tres, nuestro hermano Félix García. Hermanitas, a mí una vez andaba con un primo y él estaba, me imagino que alando un panal.
1: Un panal.
0: Y, o lajeando, dice, o sea que le estaba tirando
1: piedras.
0: Cuando le pegó, salió corriendo y yo no sabía. Y me quedé ahí y me pegaron una picada que no se imagina.
1: Ay, hermano Félix.
0: No, si una duele,
1: no digamos tantas.
0: Sí.
1: No, puede hasta pegar fiebre.
0: No, sí, pega fiebre. Algunas personas les pega fiebre. Y mire, hay que estar bien pendientes porque algunas son alérgicas. Ajá. Alérgicas y es muy peligroso. La terminación 51. Buenas tardes, hermanas, a las 3 de las 3. La hermana Noemí Aguilar desde Terencio Sierra, allá en Tel Atlántida. Dios me la bendiga, mi hermanita. Saludos a la terminación 31. Bendiciones, mis estimadas hermanas, maestras, amigas de la tarde.
1: Bueno, Marvin.
0: Que Dios me las bendiga abundante hoy y siempre. Aquí estamos ya en sintonía del programa Melodías de Bendición en la Escuelita de Bendición, pidiendo que, si por favor, me pueden complacer con esta hermosa alabanza. Enviando siempre un saludo muy especial para su papá, el hermano Aquilino Contreras, hasta Tel Atlántida. Saludos también todos los hermanos que escuchan la voz evangélica. Deseo que pasen una linda y bendecida tarde, dice nuestro hermano Marvin Contreras, desde la aldea San Juan, allá en Belice. Allá está la hermana Cari, en San Francisco de Ojuera. Dios les bendiga, hermanas, un gusto escucharles. Pendiente paso de su programa, hermanas, internacionales. Aquí en mi casa las avispas hacen panales, y una vez me picó una y sentí como que era una bala, le dolió, dice. E igual se escucha cuando los enjambres de abejas pasan por ahí, dice.
1: Ay, mire que nos mandó la foto de una.
0: Ahí tiene la hermana Cari. Sí, pero ahí donde es como una puerta, va.
1: No, ese es el techo.
0: En el techo, mire.
1: Mire, ahí está.
0: Ay, ahí es mejor no tocarlas ni verlas.
1: Cuidadito, mire.
0: Ay, Dios mío.
1: Ay, padre.
0: Dice, buenas tardes, hermana. Dios les bendiga esta hermosa tarde. Este panalito está en la parte de afuera de la casa. Mire usted.
1: Mire. Esas son avispitas, creo.
0: Sí, pero
1: son avispitas pequeñas.
0: Esas no hacen nada, ¿verdad?
1: Ah, ¿cómo que no?
0: También
1: pican, sí.
0: Una abeja me picó una vez un dedo y se le inflamó todo el brazo. Sí, porque hay que tener cuidado porque hay muchas personas que son alérgicas.
1: Sí, es cierto.
0: Dice, buenas tardes, la hermana Amelia. Dios me la bendiga grandemente. Son muy nobles las abejas. A mí lo que me encanta de ellas es la miel.
1: Ah, por supuesto.
0: Y si quiere un canto, dice nuestra hermana Amelia, y nos ha enviado una notita de voz.
2: Buenas tardes, Dios les bendiga. Quiero decirles que soy una fiel oyente del programa a través de la Biblia, que se transmite por la Voz Evangélica de Honduras a la 1 p.m., teniendo una duración de 30 minutos, donde podemos aprender de la palabra de Dios explicada por el maestro Samuel Montoya en el Antiguo Testamento y el Nuevo Testamento. Es un programa muy especial porque ahí entendemos lo que nos quiere decir la Biblia a través del mensaje de la palabra de Dios. Dios me bendiga.
1: Mire, qué bonito.
0: Excelente, hermana Amelia.
1: Ya, la hermana Amelia. Dice que quiere el canto de la hermana Reina,
0: claro,
1: estando en la campaña.
0: Ya se lo vamos.
1: Hay que buscarla porque ya hizo la tarea y hay que complacerla.
0: Exactamente.
1: Vamos a buscar inmediatamente porque la alumna ha cumplido y hay que cumplirle.
0: Mire,
1: también.
0: Y mire qué fácil es.
1: Facilito.
0: No es nada del,
1: no es
0: otro,
1: nada
0: mundo.
1: Del otro mundo.
0: Es como dicen. Cuando me preguntan a mí, ¿y qué me va a preguntar cuando los entrevisto? Nada que usted no sepa.
1: Vaya, que usted no sepa.
0: Ahí está. ¿Cómo así? Envié este audio.
1: Oígame,
0: le envié el audio al hermano.
1: Oígame,
0: perdón, hermano, digo, Jorge.
1: ¿Por qué le envió el audio, digo yo, al hermano Jorge Corea? Pero qué alegría tenerlo allí.
0: Ahí está el hermano Jorge Corea.
1: En la calle de Dios de Puerto
0: ¿dónde?
1: Barrios, Izabal, Guatemala.
0: Guatemala.
1: ¿Qué nos dice? Ahí va
0: sobre ruedas.
3: ¿Qué carretera? Hola, bendiciones, muchas bendiciones hasta Honduras, hermana Patti, hermana Jackie y hermana Frances. Aquí andamos, mire. Estamos saliendo como no sé qué, 20 kilómetros de Puerto Barrios. Estamos por acá. Vamos a ver. Aquí estamos ya para cruzar, dice, para la frontera. Frontera con Honduras.
0: Mire.
3: Allá va para la ciudad capital.
0: Véngase para
3: Nosotros
0: acá.
3: Vamos para la frontera con Honduras. Corinto, en Boa Cortés. Estamos acá transmitiendo desde Puerto Barrios, Izabal, de Guatemala, hermano Jorge Coreas.
0: Eso.
3: Les saludo. En nombre de nuestro Señor Jesucristo.
0: Qué bonito.
3: Bendiciones para todos los que escuchan la radio, esa programación de las 3, de las 3.
0: Eso.
3: Para todos los hermanos allá en Honduras y en diferentes partes del mundo.
0: ¡Qué lindo! ¡Gracias! ¡Qué bonito video!
1: Por cierto, en Estereoluz nos escribieron en la mañana otros hermanos de Puerto Barrios, Izabal. Fíjense,
0: ¡qué bonito!
1: ¡Qué alegría!
0: ¡Saludos! Por aquí a la terminación 32, que también está en sintonía.
2: Hermanita, pues el programa de la Biblia es de mucha bendición para mí, porque he aprendido mucho. Y que lo sigan dando, porque es mucho.

0: Bonito
1: Por
0: video.
1: cierto, en Estereoluz nos escribieron en la mañana otros hermanos de Puerto Barrios y Izabal. Fíjense,
0: qué bonito.
1: Qué alegría.
0: Vamos. Saludos por aquí a la terminación 32 que también está en sintonía.
2: Hermanita, pues el programa de la Biblia es de mucha bendición para mí porque he aprendido mucho y que lo sigan dando porque es de mucha bendición.
1: Ay, nos encantaría que nos diga, hermana María Deras, el programa a través de la Biblia. Lo escucho por HRBC, la Voz Evangélica de Honduras.
0: ¿Y en qué lugar está?
1: Y que nos puede decir tal vez cuánto tiene de escucharlo,
0: ajá,
1: ¿verdad?
0: También.
1: De repente puede agregar.
0: Sí. A ver, saludos quién. A la terminación 56.
3: Pues aquí, aquí en Olancho, el pastor Héctor, no me lo pierdo de 1 a 1:30, escuchamos el programa a través de la Biblia, con la traducción del hermano Samuel Montoya. Vernon Magui para mí es maestro, bueno, fue un maestro, experto en Biblia, y ha sido una bendición para mí. De hecho, hay textos que me han ayudado a comprenderlo mejor, escuchando el comentario de Vernon Magui.
1: Excelente. Wow, qué buenísimo, pastor Héctor.
0: Héctor, escriba allí. ¿Qué canto desea escuchar, por favor?
1: Por favor, mire, pastor.
0: Dios premia la obediencia.
1: Exacto, ¿ah? Exacto.
0: Dios premia la obediencia. Va a decir usted, ay, pero ¿por qué? Porque Dios premia la obediencia.
1: Mire, qué bonito.
0: Eso es lo que le gusta al Padre. Es mejor la obediencia que el sacrificio.
1: Así dice la Biblia, ¿verdad? ¿Cómo la pone? Váyase hasta abajo.
0: A ver.
1: Y que usted ya se me saltó varios, fíjese.
0: No, es que voy para abajo, pero sí tengo pendiente. Bendiciones, nos dice la terminación 67. Bueno, ya le saludamos y le cantamos el canto de feliz cumpleaños. Saludos también a la terminación 26.
4: Hermana, que el Señor le bendiga. Sí, yo me llamo Nelcy. Yo escucho el programa a través de la Biblia, hermanita, de mucha bendición. Mucha bendición. Yo siempre que estoy escuchando el programa hago mis anotaciones y me sirve de mucho.
1: ¡Ay, mire qué bonito!
0: Está bueno, ¿verdad?
1: Escriba, usted mándelo, que vamos a ver qué dice el productor.
0: A ver qué dice
1: ahí merece que le pongan el canto.
0: Exactamente. Escriba ahí,
1: hermana Elsie.
0: Por favor, estamos premiando.
1: Vaya, ahí
0: la excelencia académica.
1: A ver quién más.
0: La terminación 75. Muchas bendiciones.
5: Dios le bendiga, hermana. Sí, somos parte de los oyentes del programa a través de la Biblia, un programa especial que ha sido de grande bendición para mi vida. Saludos, hermano Jorge Juárez. Sí, lo escuchamos ahí siempre al horario de 1:00 p.m. Es un programa especial porque en él nos edifica, nos da siempre esa guía cómo debemos andar y conocemos más ese camino por el cual debemos andar a través de la Biblia. Un programa especial que lo escuchamos por HRBC, la Voz Evangélica de Honduras. Gracias.
1: Buenísimo.
0: Excelente.
1: Jorge Juárez.
0: Mire. Qué facilito.
1: Póngame ahí. Mire, ¿quiere escuchar?
0: Qué bonito. Ya le vamos a poner el canto al alumno.
1: Algo grande viene a la tierra, quiere decir.
0: Ya
1: le vamos a poner
0: el canto al alumno. Por acá tenemos, nos faltan todavía, solo llevamos 4, necesitamos 10.
1: Eso. Mire, si estamos 10, ya no lo volvemos a molestar, creo, en
0: sí,
1: todo el año.
0: Saludos a la amiga de la tarde, dice Dios les bendiga mucho más abundante. He andado buscando las abejas y no hay. Aquí habían muchas de dos clases, pero ya no hay. A mí me picó una en el dedo de la mano y otra vez venía en un bus de la Ceiba y una abeja se metió por la ventana y me picó el brazo. Desde ahí empecé con alergias a la miel. Una vez mastiqué la cera del panal y no tenía nada de miel y al ratito tenía inflamado los labios, que era donde se me reflejaba. Hay un complex, solo con eso que comiera, dice, ya tenía inflamado los labios.
1: Ah, o sea,
0: pero
1: que sí.
0: O sea, que se complex es original
1: alérgica.
0: Porque tiene
1: se volvió alérgica.
0: Pero de repente el Señor la sanó, hizo el milagro porque ya no es alérgica. Gracias al Señor. Quiere un canto.
1: Qué bueno.
0: Ahí dice, mando un panal de abejas, no las maten. O por favor, dice, llamen a los bomberos para que las rescaten. Tengo el reporte del clima de España y Alemania. Pónganle brillo, por favor.
1: Dice que están a 15 grados en Alemania.
0: Allá están,
1: dice,
0: en primavera, dice. Bonito el clima.
1: Bonito el clima, ni mucho calor ni mucho frío en España. Mira, también.
6: ¿Será que tiene comunicación con gente de Alemania?
0: Sí, claro, porque son mensajes reenviados ahí.
1: Exacto. Internacional.
0: Bueno, mire, nos vamos a la pausa.
1: Ay, maestra directora, mire usted.
6: Es que entre plática y plática
0: se nos va el tiempo, pero ahorita ya regresamos.
7: Le damos la hora. en HRBC. La

0: 4, 10 minutos.
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4: ¿Cuánto tiempo cree que se necesita para ser bueno en algo? Los terapeutas afirman que se necesita alrededor de 6 meses para aprender una nueva habilidad y 9 años para dominarla. Esto implica un largo proceso de prueba, error y posibles desánimos. Si te has sentido así, recuerda que hay un momento para rendirse, pero no es tan pronto como te sientas frustrado. Esto es Pautas para Vivir. Nadie domina nada sin prueba, error y desánimo. Recuerde que Moisés le pidió a Dios que eligiera a otra persona para liderar a los israelitas porque su impedimento del habla le parecía un obstáculo insuperable. Jonás compró un boleto de barco que lo llevaría en la dirección opuesta a la que Dios le había indicado porque estaba ofendido por la tarea que Dios le había dado. Incluso el apóstol Pedro mintió sobre su asociación con Jesús varias veces, buscando proteger su propia vida. En lugar de darse por vencido con estas personas, Dios las perdonó, animó y las equipó para seguir adelante. Nadie que se arrepiente se queda sin oportunidades de obedecer el llamado de Dios en su vida. Nunca es tarde para obedecer a Dios. Cada revés es una oportunidad para preguntarnos, ¿me está pidiendo Dios que vaya en una dirección diferente? ¿O Dios me está brindando capacitación para la siguiente fase del plan? Los planes cambian y discernir el plan puede llevarle 9 años o toda la vida, pero seguir la dirección de Dios para su vida es algo a lo que nunca vale la pena renunciar.
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0: en HRBC, las 4:32 minutos.
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0: Ya hemos regresado a las 4:35 minutos. Por aquí está nuestro queridísimo Giovanni Villalobos. Mire.
1: Ay, Giovanni, que Dios me lo bendiga, mi querido Giovanni, esperando que esté mejorando.
0: Bueno,
1: mejorando.
0: Yo no sé, pero quiero saber si al final se comunicaron.
1: ¿Cómo así?
0: Es que como que él no se podía comunicar con usted, después usted
1: que
0: dijo
1: la esposa,
0: aquí, hasta
1: que...
0: Francis, ¿acuerda?
1: Ah, ya.
0: Queremos saber
1: qué concluyó eso.
0: Exactamente.
1: No, sí se comunicó conmigo.
0: ¿De
1: qué iban a hablar?
2: Bueno, y ustedes, porque se ha dado cuenta, creo que un día vamos a tocar ese tema.
1: Mire.
2: De cosas que tal vez no nos interesan.
0: No nos interesan, pero queremos saber.
1: Exactamente.
2: Bueno, por ejemplo. Ajá. Cuando alguien dice, Dios me sacó de una prueba, ¿cuál prueba?
0: ¿Cuánto duró esa prueba?
2: Sí, ¿cuál fue la prueba? Sí, queremos saber.
0: Exactamente. Hay gente que dice, Dios me pasó por un duro proceso.
2: ¿Cuál es el proceso?
0: Vaya. ¿Cuál es ese proceso?
2: O cuando hay gente que dice, voy a ir a hacer un mandadito. ¿Cuál mandado?
0: ¿A dónde
1: ¿Qué
0: va?
1: ¿Tipo de mandado?
0: No, quiero dice, saber. Mañana iré a hacer diligencias. ¿Qué diligencias?
1: Mire, esos hermanitos... Como que los vamos a mandar a reconciliar, ¿verdad? Como que son muy chismositos.
2: No, solo queremos saber. O sea, no nos interesa, pero queremos saber.
0: Exactamente.
2: No, nos quedamos con la duda.
0: Yo venía con un día, ¿verdad? Yo venía con una bolsita negra.
2: Ajá.
0: Cuando uno viene con una bolsita negra.
2: ¿Algo esconde?
0: No.
1: Ah, bueno, sí se esconde porque no se ve nada.
0: No. Por lo general en las tiendas de ropa usada le dan las bolsitas negras.
2: Sí, ah, es cierto.
0: Entonces venía yo con mi camisita dentro de la bolsita negra. Venía. Alguien.
2: Y dice la bolsa, gracias.
0: Ajá. No, esas son blancas con anaranjado. Lo que le quiero decir es que encontré a alguien y me dijo, ¿de dónde venís? De la tienda. ¿Y qué compraste?
2: Vaya. Él fue sincero.
1: Ya sabía que ahí venía esa cosa.
0: O sea, yo que... O es mi camisa.
1: O es que al menos
0: sacar mi camisa aquí, dije yo. Pero tenía que, oiga, mira hasta dónde
2: esto
0: va.
2: Esto le dijo
1: qué
2: usted.
1: Qué curiosidad.
0: Ajá. Una camisa, solo me faltó que mira, sacala, quiero verla.
1: Qué exagerado.
0: Solo eso faltó.
1: No, pero eso
2: yo
1: es
2: digo que deberíamos
1: ser muy metido.
2: Un programa de eso.
0: Más moderado.
1: Eso es ser muy metido.
2: ¿Será?
1: Sí.
0: Entonces.
1: Es como aquellos que llegan a la iglesia.
0: Ajá.
1: Y dice, hermana, oren por la hermanita tal, que está en un proceso.
2: Queremos saber cuál es el proceso de la hermana.
0: Entonces uno dice, pero diga, hermana María, ¿cuál es el proceso para orar?
1: Orar con
2: específicamente.
0: Específicamente.
1: Pero de ahí, después de eso.
0: Pero de ahí uno dice.
1: Todo se descontroló.
0: Y más que si es un milagro, uno dice, Dios mío, y es un milagro. Y ¿qué tal que no tenga fe? Que Dios puede hacer un milagro en la hermana María.
1: Bueno,
0: es complicado.
1: No.
0: Pero la mayoría cuando ponen en los grupos dice, vamos a orar por la familia tal. Que están viviendo una situación difícil.
1: ¿Cuál es la situación? Es que no hay necesidad
2: de saber. O como
1: cuando
2: en iglesia cuando dice, nos vamos a reunir tal grupo específico, ¿qué van a hablar?
0: Exactamente. Para tratar temas importantes, ¿cuáles son?
1: Oígame, ya eso se volvió como metido, mire.
0: Pero eso pasa.
1: La metida.
0: Eso
1: el
0: pasa.
1: Metido. No.
0: Voy a hacer un mandado. ¿A dónde va?
1: Mire. Esas son malas actitudes.
0: Dijo
1: malas costumbres.
0: Dijo Pati. Voy, dijo Pati. Mañana no vengo porque voy a la celebración del Día de la Madre. ¿A dónde la van a hacer?
1: ¿Y a dónde la van a hacer?
2: O mañana no. Solo dijo, no, mañana no vengo.
0: Mañana no vengo.
2: ¿Para dónde va?
0: Ajá.
2: ¿Por qué?
0: Yo fallé la vez pasada. Anda con la mamá. ¿Qué tiene?
1: La mamá de Jackie.
0: Vaya.
1: Ay, Dios mío. Nuestro amiguito Giovanni Villalobos dice muchas bendiciones para ustedes. Muy ameno y participativo el programa.
0: Bueno, ya nos quedamos tranquilos porque ya se comunicaron.
2: Sí, ya.
1: Ya, no.
0: Pero
1: ya
0: al fin, ¿cuál fue? Con el tío.
1: Ah, mentira, ya estuvo
0: sí,
1: todo, ya
0: bueno,
1: estuvo.
0: Bueno. Ya arreglaron todo.
2: Ya coordinaron todo.
0: Ya coordinaron.
1: Perfecto.
0: ¿Y qué es ese todo?
1: Ay, sí.
2: ¿Qué es ese todo? Que nos diga el hermano aquí, nuestro amigo.
0: Ay, Dios mío.
2: Mire el polen de abeja, dice.
0: Mire.
2: Granular.
0: Polen de abeja.
2: Granular.
0: Mire. Ah.
1: No, mire qué interesante ese polen. ¿Y para qué sirve
0: mire,
1: ese polen?
0: Mis amadas,
1: mire,
0: dicen,
1: ahí sí sirve preguntar.
2: ¿Para qué sirve
1: ese polen?
0: Ese polen.
1: Ahí sí sirve.
0: De abeja granular.
1: Saludos, mi querida
2: interesante,
1: hermana. Rosy del Medrano.
0: Dice el hermano Luis Janser, Dios bendiga, amada, sus vidas.
1: Amén.
0: Me pueden complacer con la alabanza. Si nos manda un audio, sí.
1: Mire la directora. el audio de a través de la
2: Por esos audios nos mandaron, ¿ya?
0: Ya, mire. No. Ya, ¿qué pasa, alumno?
2: No, ¿será que no ha subido?
0: Vamos subiendo, pero vamos dándole lectura.
1: Bendiciones, hermana, saludos.
2: Ahí está, mire.
1: El cuerpo docente también nos dice, el recreo ha extendido para disfrutar al máximo el café que se han servido y a los alumnos con tareas han excedido.
0: Oiga, pidiendo
1: Oscar.
0: Bueno.
1: Alumno Oscar.
0: Mire, el alumno Oscar.
2: Lo vamos a
0: poner en capilla.
1: Yo creo, sí, yo creo.
0: Mejor mándenos un audio.
1: Que escucha a través de la... No, la vez pasada nos ayudó él. Nos ayudó, de verdad.
0: Dice,
1: que sí.
0: Bendiciones a las 3 de las 3. Les saludo y les estoy escuchando. De Los Pinos, allá en Atima, Santa Bárbara. Quiere una alabanza también. Y su programa es de mucha bendición. Y dice, saludos para la hermana Danelia Bautista, nos está escribiendo en esta hora de la tarde.
2: Y quiere un tema de la salmista Patti.
0: Mira, de la salmista Patti. ¿Cuál salmista? Ay, ¿qué canción?
2: Ay, Dios mío. Saludos por ahí a la terminación 50, que no tira.
3: Bendiciones, hermanas, que Dios le bendiga. Hermana, complájame con una alabanza que dice, hombre nuevo, ahora soy yo. Bendiciones, hermana, le habla Daisy Castillo de aquí del Escaldadero Le Paterique. Que Dios le bendiga, hermanas, ahí en la cabina de HRBC.
2: ¡Linda! Ahí
3: desde
2: está Comayagua, otro audio, mira. ¿Será que será de esos?
0: Vamos a escuchar.
3: Muy buenas tardes, estimadas hermanas. Yo escucho a través de HRBC, a través de la Biblia, hace como 40 años. Era una niña y aún cuando lo escucho me remonto a esos tiempos y ha sido de mucha bendición.
2: Está bueno, ¿verdad?
0: Está bello. Bueno. Solo que no dijo el nombre.
1: Sí, no dijo el nombre, pero bueno, ahí está el nombre arriba que lo podemos enviar quién es la persona, ¿verdad? Vamos a ver, allá está el productor recibiendo esos audios. Vamos a enviarlos y gracias por hacer esa tarea. Ya están nuestras muy queridas bien hermanas. Gracias, hermana. Que por cierto,
0: pida un canto.
1: Bueno, si le va a poder complacer, porque ya estamos casi en la recta final.
0: Bueno, por acá, vamos a ver, dice la terminación 23, la hermana Anita, vamos a escucharla.
4: Bendiciones, mi hermana, pues yo escucho el programa a través de la Biblia por HRC. Yo en realidad lo escuchaba porque mi mami y mi hermano, ellos iban a la iglesia, yo tenía como 16 años, ellos lo escuchaban y a mí me gustaba como ellos explicaban. Cuando yo acepté al Señor, como a los 21 años, pues, yo ese programa lo agarré como mío, porque yo solamente era oyente, pero después yo lo agarré como para que me instruyera a mí, como una enseñanza, un excelente programa. Y le doy gracias a Dios, ¿verdad?, por escuchar ese excelente programa por mi emisora, por La Voz Evangélica. Y de veras que es una gran bendición escuchar a esos hermanos, como uno aprende. La única razón que yo no escucho ese programa es por si yo salgo a hacer un mandado. De ahí, hermano, siempre lo escucho, entonces mucha bendición.
1: ¡Ay, qué bonito, hermana Anita!
0: ¡Qué bonito!
1: ¡Qué bonito! Ver, de verdad que nos han enviado bonitos. La hermana primera que nos mandó fue la hermana Karina Janet Bulnes Medrano. ¡Qué bonito! Gracias.
0: Él es mi paz, dice. La amiga de la tarde que nos ha enviado audio. Vamos a escuchar.
5: A través de la Biblia. Es un programa que me encanta, me llena, me enseña. Lo escucho en HRBC y soy de La Esperanza en Tibucá, María Elena Montalbán. Dios le bendiga.
0: Excelente.
1: Muy bueno.
0: Amiga de la tarde.
1: Mire, de un solo le mandó el canto
0: ahí
1: para
0: está.
1: Que se lo pusiera.
0: Claro, ya vamos a buscarlo. Excelente programa, saludos para ustedes y todos los hermanos que nos escuchan, Dios les bendiga, dice por aquí.
1: Cuidado con los hermanos detectives, me gusta esa frase.
0: Ah, fíjese, ese va a ser el tema de mañana.
2: Hermanos detectives.
0: Los hermanos detectives.
2: Me parece, perfecto.
0: Bien
2: diplomático.
0: Algunos aparecen bien espirituales.
2: Buen aporte,
0: y es para
2: Manuel
0: poder Inger. Descubrir el...
2: Algo.
0: Descubrir
2: la
0: algo.
2: Información.
1: Ay, Dios.
0: Bendiciones, hermanas lindas, aquí con mi perico tomando café con pan y escuchándolas. Su
1: la
0: perico.
1: María Vidal.
0: Su perico tiene 25 años de estar con
1: Dios
0: ella.
1: Mío.
0: Ella lo ama, dice. Oh. Pues es su... su hijo perico, pues yo nunca tuve hijos, dice la hermana, nunca tuve hijos y hoy es el Día Internacional. Mire, ahí está con su perihijo, con su perihijo.
1: Ay, qué lindo, mire, qué
0: ay,
1: lindo.
0: Dios mío, me recordó a mi cucho. Yo tuve a mi cucho también muchos años.
1: Oiga, qué nombre los que les pone la directora, ¿verdad?
2: Y que era un periquito también.
0: Era un periquito. Lo rescaté, fíjese, un señor alcohólico lo andaba vendiendo. Entonces yo.
1: Óigalo.
0: Yo se lo compré porque dije yo. Este señor lo va a dejar ir o un anillo. Sí. Mire qué lindo. ¿Cómo se llama?
1: ¿Cómo come? Es que lindo. Ahí le mandó toma el café nombre. Con pan, mire. Si es una pati y una yaki, mire.
0: Y no se pone, como dicen, ¿cómo se llama?
1: Acelerado.
0: Acelerado.
1: Yo creo que siempre es acelerado el periquito. Uy, mire, y escuchando allá melodías.
2: 25 años.
1: Tiene 25 años ese periquito y no parece.
2: No parece.
1: Mire. Qué bonito, hermana. Qué lindo video nos ha enviado, hermana María Vidal. Que Dios me la bendiga. Qué bonito. Vamos a ver si nos hicieron la tarea el hermano Daniel. Vamos a ver.
6: Dios le bendiga, hermana. Aquí les escucho todos los días. Me gozo al escuchar su programa, que es muy alegre, muy bendecido. Aquí les escucho en la divisoria Honduras. Y me puede hacer el favor de complacerme con una alabanza de Manos Caídas, de la agrupación de Amor Eterno.
1: De Guatemala, ella en Guatemala nos está escuchando. Mire
0: qué linda. Qué bonito. Vamos escríbanos a ver. Su nombre, por favor.
7: Buenas tardes, hermana Jackie Espinal. Quiero, después de saludarle, decirle que para mí el programa de A Través de la Biblia, que se transmite en HRBC, es toda una bendición y trae crecimiento espiritual. Lo escucho a la 1:00 p.m. y espero que los hermanos que producen este programa, como el pastor Samuel Montoya y sus colaboradores, sigan transmitiéndolo y trayendo para los corazones ese crecimiento espiritual y ese conocimiento que tenemos que tener del Antiguo Testamento y Nuevo Testamento, porque en ellos hay una correlación, y los bendigo y perseverando hasta el final. Eso. Son excelentes maestros de la palabra de Dios que enseñan sobre todas las cosas con mucha paciencia y exactitud. Un abrazo fuerte desde Honduras, Tegucigalpa. Mi nombre es Rosa Cerritos y Dios le bendiga.
0: ¡Qué lindo! Hermana Rosita.
2: Hoy andan, pero
0: hoy andan con excelencia académica.
1: Por no decir otra cosa. Sí. Qué bonitos. Andan alumnos de excelencia.
0: Mire,
1: hoy.
0: Ahí está la terminación 49.
1: Vamos a ver qué nos dice. Mire, que es que yo me quedé con el audio de la hermana.
2: Yo también, porque pensé que era otro audio, dije yo.
1: Sí, y también la hermana Rosita habló con propiedad.
2: Claro.
1: Del programa y me gustó la forma en que habló, así que mire, está perfecto.
0: Solo déjenme, me voy adorarle. A la pausa. Solo me voy, ¿para
1: solo
0: dónde va?
1: Déjenme adorarle.
0: ¿Para dónde va? Solo ven, voy y vengo con esta pausa y ya venimos con la escucha, ahora ya no es la lectura, la escucha de los audios.
1: De los audios, Dios mío.
0: Nos vamos a la pausa.
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11: Todo lo que yo tengo, todo viene de ti, cada día tú me das lo que necesito.
10: El amor de Dios no tiene precio. El que no escatimó ni a su propio hijo, sino que lo entregó por todos nosotros. ¿Cómo no nos dará también con él todas las cosas? Romanos 8:32.

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0: Y rápidamente hemos regresado, ya solo nos restan 10 minutos. Saludos desde Confecciones Adonai, allá nos está sintonizando. Saludos a su mamá y a su hermana, ya que dice que este programa les alegran las tardes. Saludo a su mamá Gloria Arriaga, a Dunia Salgado, que están pasando una feliz tarde.
1: Saludos.
0: Muchas bendiciones desde Taulabé con Mayagua.
1: Ahí está el hermano de la dieta.
0: A ver, todos quieren saber cuál es la dieta.
2: Vaya. Bendiciones, hermano, bendiciones. Les saluda hermano Antonio. Aquí los ando escuchando, hermano. Aquí andamos en el taxi VIP. Andamos en esta carretera sobre ruedas. Aquí escuchando melodías de bendición, que no nos perdemos ese gran programa. Escuchando las tres de las tres. Escuché que están hablando de los panales, hermano. Que mira, hermano, yo cuando tipote me van a trabajar al monte. Mira, hermano, a mí me dieron unas picadas esos panales. Yo llegaba a la casa hasta gordo, hermano. Bien hinchada la cara, hermano, porque son bravos, hermano. Usted no tiene idea, hermano, cómo llegaba a la casa. Hinchadito, que ni podía salir yo. Después andar en la calle, porque
3: mire que ya
2: me da pena.
3: Bien igualita la cara. Picudades ahí.
2: Son experiencias que uno se lleva, hermano. Bendiciones, le saludo, hermano Antonio.
1: Llegaba infladito, dice el hermano Antonio.
3: Sí.
1: Ahí está la hermana Gloria.
3: Mire, mil disculpas a muchos porque estamos adelantando el WhatsApp
0: audio para poder
3: rápidamente
0: escuchar.
3: Porque ya mire, estamos al cierre. La verdad es que ya tenemos que irnos despidiendo.
0: El hermano Antonio, Pati, Francis, salía delgado y llegaba gordo a la casa.
3: Gordito. Así dice.
0: Saludos.
3: Así dice.
4: Buenas tardes, mis queridas hermanas.
3: Vamos a escuchar los audios de A Través de la Biblia después y vamos a dar lectura.
4: Ha sido una mucha bendición, ¿verdad? Para mi vida, para mi familia. También para mis hijos, y yo lo vengo escuchando a través de la Biblia, vengo escuchándolo a través de la voz evangélica, ¿verdad? De Honduras, y he aprendido muchas cosas a través de su bosquejo, ¿verdad? De sus notas y bosquejos. Yo he aprendido, ¿verdad?, cómo escudriñar la palabra, y yo la vengo escuchando desde que estaba soltera, de unos 17 años para acá. Yo no he dejado de escuchar, ¿verdad?, el programa A Través de la Biblia. Es un programa muy completo, muy edificativo y de mucha bendición, hermanas. Gracias por preguntarnos, ¿verdad?
0: Para gracias, hermana Gloria. Saludos a la terminación 49 también, que nos está saludando.
5: Buenas tardes, Dios les bendiga. Yo escucho el programa A Través de la Biblia por HRBC, la voz evangélica de Honduras. Y quiero contarles que este programa A Través de la Biblia ha sido de gran bendición en mi vida espiritual, en mi caminar con Cristo. Ha impactado en mi crecimiento espiritual, ya que a través de la Biblia este programa ha sido de bendición porque nos ayuda a comprender versículos, poner en práctica y también entender muchas parábolas del Nuevo Testamento y en sí de los demás capítulos que hay en la Biblia. Entonces, a través de la Biblia ha sido de gran bendición para mi vida. Que el Señor le bendiga.
0: ¡Qué lindo! ¡Qué lindo, hermano!
3: Mire que ya vamos llegando casi a los 10.
0: Mi nombre es María Nicolasa, dice Alvarado. Mira, la hermana que nos sintoniza allá en Guatemala.
3: ¡Qué linda, hermana María Nicolasa!
0: A la hermana
1: María García
0: también.
1: Mire, dice por acá bendiciones.
3: Que le ayuden este 20 de mayo, dice que quiere que le hagan propaganda, que quiere que hagan unos gatitos. Bueno, acuérdenos, ¿verdad? Para
1: sí,
3: ver.
1: Sí, hermana.
3: Y saludos también.
0: A la hermana María Vidal, saludos también. A las 3 de las 3, dice con café y pan. Saludos a la terminación 41, nuestro hermano Carlos también. Cuando era un niño, dice, yo miré a José Miel. Él volaba de flor en flor buscando a la mamá. Saludo a la terminación 01. Bendiciones, claro que sí. Tomamos su petición. Saludos. Saludo a la terminación 83 que nos ha enviado estas bonitas fotografías de sus hijos. Qué lindo, gracias por compartirlas. Buenas tardes, hermanitas, a las 3. La terminación 91 también.
3: Nos está contando acerca de las abejas.
0: Estas abejas. La terminación 53, muchísimas gracias. Y a la terminación 78, gracias por estar. Bendiciones, amo las abejitas, nos dice por acá el hermano Marcos. Saludos a la terminación 55, al pastor Douglas, Dios le bendiga. Creo que aquí nos envió, mire,
3: el audio
0: allí, ya lo vamos a escuchar, pastor. Mire, ahí está quien en
3: medio. José Aníbal, y ahí está Neri.
0: Sí, es Neri,
3: anda en China. Anda en China, Neri. ¿A dónde anda?
0: Hermana, dice, saber que mi hermano Neri se encuentra en Pekín.
3: Oígame.
0: Y las está escuchando por medio de la aplicación de la radio. Claro que sí.
3: Mire. Hermano Neri, acuérdese de esta su servidora que ama la parte asiática.
0: Mire.
3: Lo que sea de Pekín, mire. China. Aquí se lo acepto.
0: Mire, y parece que fuera de allá.
3: Sí, fíjese que el hermano Neri.
1: Mire lo que bendice.
3: No, eso lo tiene que poner ya.
1: Tiene que subirlo.
3: Tiene que subirlo ya aquí.
6: Saludos, hermana Pati. Aquí, degustando una pequeña manzana.
3: Uy, qué pequeña.
6: Un saludo a todos. Un saludo muy especial a mi familia. A mi madre Berta, a mi papito, a mi hermano José, que siempre está pendiente ahí en el rancho taller.
3: Mira,
6: y a toda la familia Pérez.
3: Se mira usted allá.
0: Gracias, hermano Neri. Y gracias al hermano Aníbal por compartirlo también.
3: Qué privilegio el del hermano Neri.
1: Qué honra para los padres también.
3: Qué bonito.
1: Bueno, mira, anda en China.
0: Saludos. China.
3: Mire, vamos a despedirnos con la música porque no vamos a quedar deudoras. Así que hasta aquí vamos a seguir escuchando algunos de los audios que nos han enviado. ¿Mire? De A Través de la Biblia, y agradecerles por esa linda forma de que nos han ayudado.
0: Desde
3: antes,
0: Nueva Orleans.
3: Saludos al nieto Zahir, que está de cumpleaños hoy, hasta Nueva Orleans, de parte de Iris Castellano. Le decimos a Zahir que él los

0: en HRBC, las 4:58 minutos.
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El amor de Dios es ilimitado para los pecadores, mas Dios muestra su amor para con nosotros, en que siendo aún pecadores, Cristo murió por nosotros. Romanos 5.

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0: Señor. En el libro de Filipenses capítulo 2. Filipenses capítulo 2. Puede bajar el coro. Gracias, hermanas, hermanos. Gracias, niños. Tenemos puros niños aquí en el coro. Santo. Gloria al Señor. Usted me confirma con un amén si lo ha encontrado.
1: Amén.
0: Le dije Filipenses, ¿verdad? Filipenses capítulo 2. Yo voy a leer el versículo 12 en adelante. Y lo vamos a hacer en el nombre del Padre, del Hijo y del Espíritu Santo.
1: Amén.
0: Gloria al Señor. Filipenses 2:12. Por tanto, amados míos, como siempre habéis obedecido, no como en mi presencia solamente, sino mucho más ahora en mi ausencia, ocupaos en vuestra salvación con temor y temblor. Ocupaos en vuestra salvación con temor y temblor. Amén y amén. Démosle gracias al Señor por esta lectura. Amén. Cierre sus ojos, hermanos, y oramos al Señor. Padre, en el nombre de Jesús, vamos una vez más a tu presencia para darte gracias por esta palabra maravillosa, Dios mío, tu palabra que nos bendice, Señor. Esta palabra, Padre Celestial, que es lámpara a nuestros pies y lumbrera a nuestro camino. Queremos, Señor, compartir tu palabra junto a mis hermanos, mis pastores presentes. Bendice por amor de tu nombre a cada uno. Conecta tu palabra y bendice también a aquellos que oirán a través de la radio y aquellos que ven a través del video. Bendíceles por amor de tu nombre. Levanta a los caídos y del Espíritu Santo.
1: Amén.
0: Gloria al Señor. Filipenses 2:12. Por tanto, amados míos, como siempre habéis obedecido, no como en mi presencia solamente, sino mucho más ahora en mi ausencia, ocupaos en vuestra salvación con temor y temblor. Ocupaos en vuestra salvación con temor y temblor. Amén y amén. Démosle gracias al Señor por esta lectura. Amén. Cierre sus ojos, hermanos, y oramos al Señor. Padre, en el nombre de Jesús, vamos una vez más a tu presencia para darte gracias por esta palabra maravillosa, Dios mío, tu palabra que nos bendice, Señor. Esta palabra, Padre Celestial, que es lámpara a nuestros pies y lumbrera a nuestro camino. Queremos, Señor, compartir tu palabra junto a mis hermanos, mis pastores presentes. Bendice por amor de tu nombre a cada uno. Conecta tu palabra y bendice también a aquellos que oirán a través de la radio y aquellos que ven a través del video. Bendíceles por amor de tu nombre.

Amén y amén. Démosle gracias al Señor por esta lectura. Amén. Cierre sus ojos, hermanos, y oramos al Señor. Padre, en el nombre de Jesús, vamos una vez más a tu presencia para darte gracias por esta palabra maravillosa, Dios mío, tu palabra que nos bendice, Señor. Esta palabra, Padre Celestial, que es lámpara a nuestros pies y lumbrera a nuestro camino. Queremos, Señor, compartir tu palabra junto a mis hermanos, mis pastores presentes. Bendice por amor de tu nombre a cada uno. Conecta tu palabra y bendice también a aquellos que oirán a través de la radio y a aquellos que ven a través del video. Bendíceles por amor de tu nombre. Levanta a los caídos, trae a los descarriados, sana a los enfermos, porque creemos en el poder sanador de tu palabra. Aquel hombre dijo, Dios mío, el centurión romano, tan solo di tu palabra y mi criado será sano. Dios mío, creemos en ese poder que a la distancia tú puedes sanar, Dios mío. ¿Cuántos estarán oyendo y están enfermos, están en un hospital, en una camilla, en una casa por ahí, Señor amado, escuchando tu palabra? En el nombre de Jesús, haz milagro, glorifícate, Padre, y yo predicaré y lo haré para tu gloria, Padre, Hijo y Espíritu Santo. Amén y amén. Gloria a Dios, gloria a Dios. Gloria a Dios para siempre. ¡Aleluya! Cristo vive. Tomen su asiento, amados hermanos. Muchas gracias al Señor. Amén. Dios puso en mi corazón compartir esta palabra, amados hermanos. Esta palabra de Filipenses 2, versículo 12 y 13 hemos leído, ¿verdad? El 12 leímos, solo el 12. Ocupaos en vuestra salvación. ¿Cómo dice? Con temor y temblor. Santo es el Señor para siempre. Él vive. Lo primero que quiero dejar claro para ir al tema es que la salvación que nosotros hemos recibido es un regalo de parte de Dios. Nadie puede recibir la salvación por obras o porque es buena persona o porque ha hecho algo para merecerla. La salvación la recibimos por fe, la fe puesta en Cristo cuando nos arrepentimos. Un amén, gloria a Dios. Y Dios nos da la salvación por gracia. Pues la Biblia dice, por gracia sois salvos. Y esto no de vosotros, pues es un don de Dios, es un regalo de Dios. Somos salvos por gracia, por fe en Jesucristo. No porque nosotros hayamos hecho algo. El que hizo algo fue Cristo Jesús hace 2000 años. En la cruz del Calvario, Él pagó el precio de nuestra salvación. Y por eso es que somos salvos. Si no, no seríamos salvos. Santo es el Señor. Entonces esta salvación es un regalo, es un privilegio y el más grande de todos los privilegios que puedan existir. ¿Existirá algo más grande que la salvación? Un predicador dijo, sí, ser salvo. Santo, así dijo un predicador. ¿Hay algo más grande que la salvación? Dijo, sí, ser salvo, porque santo, podemos hablar de la salvación y estar perdidos. Así que lo más grande es ser salvo. ¿Cuántos dicen amén, hermanos? Entonces, como esta salvación es un regalo de Dios, que fíjese, nadie podría comprar, ni los magnates más grandes del mundo podrían adquirir esta salvación. Y ponga cuidado en esto, que hay gente ahora, en este momento, en la actualidad, intentando llegar a Marte, ahí arriba, el planeta Marte, santo es el Señor, y están intentando, amados hermanos, tantas cosas en el espacio exterior. Ellos han divisado ahí arriba, cosas que no el hombre no se imaginaba a través del avance que hay ahora con la inteligencia artificial y todo lo que han descubierto allá arriba. Ellos dicen que han descubierto como ciudades allá arriba en el espacio exterior, que a la distancia, una distancia pero impresionante, han visto luces como si hubiese gente allá. Ellos aquí abajo en la tierra darían cualquier cosa por poder un día descubrir
alguna pócima mágica o alguna forma, algún portal para él.

0: ellos poder seguir viviendo. Todos los magnates de la tierra saben que van a morir. Y con tanto dinero quisieran extender su vida o encontrar algo ahí arriba que le pudiera extender un poco más la vida. Pero lo establecido por Dios, santo es el Señor, nadie lo puede mover. Y la Biblia dice, de modo que está establecido, ¿cierto? Para toda persona que muere una sola vez después de esto, el juicio. O sea, santo es el Señor. El creyente tiene un privilegio que usted a veces ni se imagina ni lo valora. Cualquier rico magnate en el mundo entero quisiera tener lo que Dios nos ha dado a nosotros. ¿Qué cosa, pastor? Salvación y vida eterna. ¿Qué significa esto? Que cuando usted muera, usted va a vivir eternamente con Dios. ¿Qué significa esto? Porque ¿cuánta gente hay que piensa que va a morir y va a aniquilarse? Los que creen en la aniquilación del alma, hasta religiones predican la aniquilación del alma. ¿Cuánta gente cree en la aniquilación del alma? ¿Cuánta gente cree en la reencarnación? ¿Cuánta gente cree en tantas cosas? Pero eso no lo habla la Biblia. Y usted sabe que aquí el único que ha hablado verdad en toda la humanidad, en toda la humanidad conocida, el único que ha hablado cosas que han sido confirmadas 100% es Jesucristo. El único que declaró cosas del cielo, de la tierra, del infierno, cosas que ningún hombre jamás ha hablado, es Jesucristo. Dame un poquitito más de monitor, por favor, hermano, pero poquitito, no me vaya a pasar, por favor. Santo es el Señor. Y Él nos ha dado a los que creen en Él. Por eso anoche recité San Juan 3:16. Porque de tal manera amó Dios al mundo que ha dado a su Hijo unigénito para que todo aquel que en Él cree.
1: Mi nombre es Luis Fernando Castellanos y hoy un día lo vi en el programa a través de la vida del programa.
0: Porque no envió Dios al mundo a su Hijo para condenar al mundo, sino para que el mundo sea salvo por Él. El que en Él cree no es condenado. Pero el que no cree ya ha sido condenado porque no ha creído en el nombre del unigénito Hijo del Padre. Y esta es la condenación, dice la palabra. Que la luz vino al mundo, pero los hombres amaron más las tinieblas que la luz porque sus obras son malas. El hombre sin Dios está perdido. Digan amén, pues yo le estoy predicando a aquellos que no tienen a Cristo hoy día. Dame 10 minutos para predicar a los que no tienen a Cristo, a los que están perdidos, a los que si se mueren hoy día se los va a llevar el diablo, se van a ir al infierno. Pero si a esta hora escuchan la palabra, Dios puede salvarlo, Dios puede restaurarlo, Dios puede levantarlo, Dios puede darle salvación y vida eterna.
2: ¡Aleluya!
0: ¡A su nombre! Dios puede darle salvación y vida eterna. Y pensemos un minuto. ¿Cuán grande es lo que Dios nos ha dado? Que un magnate con todo el dinero del mundo no podría adquirirlo. Porque no es con plata ni con oro. Así dice Pedro, es con la sangre preciosa del Hijo de Dios. Fíjese que por allá por Ecuador conocí gringos, de aquí yo gringos, que iban a Ecuador buscando una ciudad donde las estadísticas dicen que la gente vive más años. ¿Cómo se llama la ciudad?
2: Vilcabamba.
0: Vilcabamba. Una ciudad en Ecuador donde la gente vive más años. Pero los gringos van a comprar terreno y se hacen una mansión para vivir allá y para poder vivir más años, pero eso no es así. Es porque la gente de ahí que nació ahí, el clima, dicen los científicos, el agua, todas las cosas lo hicieron vivir más años. Algunos llegan a 100 años y algo, pero los gringos querían extender más su vida y se van a vivir allá para vivir más. Mire, aunque usted viva 500 años, si no tiene a Cristo, igual se lo va a llevar el diablo. Pero si se entrega a Cristo, usted va a vivir vida eterna. ¿Cuántos creen en la vida eterna? Santo es el Señor. Oiga, qué importante preocuparse de la salvación. Si aquí dice, ocupaos en la salvación. Y lo que más tenemos es gente que no se ocupa de la salvación. Lo que más tenemos es gente ocupada en otra cosa. Preocupado en otra cosa. Y la Biblia dice, ocupaos en vuestra salvación. Otro punto importante, ¿cuánta gente se ocupa de la salvación de otro y no se preocupa de la de él?
2: Aleluya.
0: Ay, santo Jehová. Hay gente que viene a la iglesia puro a mirar al del lado y no se mira a él. Ay, me quedé solo hoy día. ¡Santo Dios! ¿Cuánta gente hay, hermano, criticando a otro, apuntando a otro y descalificando a otro? Y no, nunca el dedo se apunta para él. Oiga, porque primero dijo Cristo, mira la viga que tiene en tu ojo. Antes de sacarle la paja al hermano, alaba lo que él vive. ¿Y por qué quieres sacarle la paja en el ojo ajeno, dijo Cristo, y no te saca el tronco, el aserradero entero que tiene ahí en el ojo tuyo? Santo es Dios. Qué tremendo. Pablo dice, ocupaos en la salvación de otro, en vuestra salvación. ¿En qué debo ocuparme? Fíjese que una vez los muchachos, Dios, el Señor Jesucristo los mandó a predicar. Fueron 70 a predicar y dice que les dio instrucciones, cómo van a llevar, no llevéis alforja, no llevéis, les nombró dos clases, la bolsa esa donde llevaban ropa y la otra donde llevaban comida, y les dijo, no lleven nada, porque el obrero es digno de su salario. Y en cualquier casa donde vayan a predicar, coman lo que les den ahí, no cambiéis de casa en casa. ¡Aleluya! Ay, santo Dios, me estoy quedando solo hoy día. Y predicad el reino de Dios, sanad a los enfermos, echad fuera demonios. Les dio una tarea tremenda a los discípulos, les mandó a 70 a predicar de duendo. Y dice la Biblia que volvieron con gran gozo. Yo me alegro de esa palabra. Volvieron, dice, con un gozo tremendo. Y le dijeron, Señor, hemos hecho como nos mandaste y aún los demonios se nos sujetan en tu nombre. Oiga, estaban felices y Cristo le dice, no se gocen de que los demonios le obedezcan. Gócense si es que su nombre está inscrito en el libro de la vida. Oiga, qué tremendo, hermano. O sea que si Dios me usa, gloria a Dios. Pero lo más importante es que yo sea salvo. Lo más importante para Dios es que estemos en el camino correcto. Se me olvidó saludar a este siervo que vino de Maryland. ¿De dónde vino? Maryland, hombre, de la iglesia de Pastor Fidel Portillo vino. Viajó cuántas horas y ni lo saludé. Ay, santo, perdóname, padre. Pero usted me entiende, ¿cierto, amor? Ay, santo Jehová. Vamos a escuchar la palabra que vino. Gloria a Dios. Santo Dios, y allá este otro hermano, ¿de dónde es que vino? De New Jersey, viajado, mire. ¿Está cerca, verdad, de New Jersey? Dos horas, pero usted está preocupado de su salvación. Ya, es que por eso vinieron, ¿cierto? Escuchar la palabra. ¡Ocupaos! ¡Ocupaos! ¿En qué me voy a ocupar? La pregunta es hoy día, podríamos decir, hermano, ¿en qué estamos ocupados?
3: Aleluya.
0: Es que aquí empiezan los problemas. Porque usted va a decir, yo estoy ocupado en mis proyectos, en mis sueños. Estoy preocupado en una barbería grande, poderosa para mí solo. Estoy preocupado en hacerme un negocio para mí. Estoy preocupado, estoy ocupando mi tiempo, mi dinero, mi vida en este proyecto, en este otro proyecto. Estoy ocupado en esto, en este otro. Pero la Biblia dice, ocúpate en la salvación. ¿Te has preocupado de la salvación? Santo es Dios. Santo es Dios. Fíjense, amado hermano, que la salvación, dije, que hemos recibido es un regalo, es algo tan valioso, tan tremendo, no es cualquier cosa. Por lo tanto, no podemos jugar con la salvación. No podemos confiarnos aquí en que un día sí, un día no. En que algunos creen que porque aceptó a Cristo ya es salvo y no se va a perder nunca. Esa es la doctrina calvinista, salvo siempre salvo. Nosotros no creemos eso. Fíjense que hay algunos que se jactan y ponen 3S aquí en el altar. Salvo siempre salvo. Y las ponen ahí en el púlpito. Dice, una vez te fuiste salvo, ya no te pierdes nunca más. Y el diablo le dice amén. Claro, porque el diablo sabe que si una persona se confía, se puede perder. Aquí nadie puede decir yo soy salvo y de aquí no me mueve nadie. Usted tiene que velar todos los días de su vida y permanecer en esta salvación que Dios le ha dado. Cristo dijo, el que persevere hasta el fin, este será salvo. Y Pablo dice, ocupaos en vuestra salvación. Oiga, ¿por qué le diría esto a los filipenses? Siempre me pregunto, ¿sería que los filipenses estaban ocupados en otras cosas? ¿O estarían desocupados? ¿Cuántos desocupados conocemos? No mueven un dedo por su salvación. Hay gente que no quiere hacer nada por ser salvo, ellos ni su familia. Y luego tienen problemas, claman a Dios. Hay problemas, les toca una enfermedad fuerte, el médico les diagnostica algo de muerte. ¡Wow! Ahí sí ahora soy el más creyente del mundo. ¿Y a quién vamos a engañar si a Dios no se le puede engañar? Dios me ha visto, Dios conoce nuestro caminar, Dios te ha visto que cuando estás bendecido ni te acuerdas de Dios. Estás ocupado en hacer billetes, estás ocupado en tu negocio, estás ocupado en cuánta cosa. Te crees invencible, te crees fuerte, te crees... Oye, el tiempo pasa, mira la edad que tienes. La gente cuando está de cumpleaños dice, ¡ay, cumplí tanto! Debería ser al revés. Triste lo que voy a decir, pero debería ser al revés. Es un año más, es un año menos que te queda de vida. Cumplí un año más, dice, es verdad, pero también es un año menos que te queda. Un año más que viviste aquí en la tierra. ¿Cuántos años vas a vivir? Tú no sabes. ¿Qué es lo más importante? Había un rico que ganó tanto, dice la Escritura, tanto grano aquel año. Un rico, imagínese un rico, dice Cristo con todo esto. Un rico ganó tanto grano en aquel año que cuando guardó su cosecha no le cabía dentro del granero. ¿Cómo sería la riqueza de ese hombre? Que cuando logró, dice, mandó a hacer graneros más grandes que los que tenía, inmensos, y logró guardar todo. Y cuando logró tenerlo adentro, dijo, oh alma mía, come, bebe y regocíjate. Fíjese, pura carnalidad, puras cosas terrenales. Comer, beber y alegrarse. Pasarlo bien. En Chile, en el campo, la gente del mundo dice, pasarlo chancho. Disfrutar la vida allá afuera sin pensar en Dios, sin pensar en la eternidad. Y dijo Cristo, y Dios le habló del cielo y le dijo, necio, esta noche vienen a pedir tu alma, y lo que has guardado, ¿para quién será? Ay, Dios santo, hermano, cuánta gente se muere y están tapados en dinero. ¿Cuánta gente usted ha visto tapado en dinero y mueren? ¿Cuántos famosos, cuántos artistas, cuánta gente pierde la vida? Se van perdidos a la eternidad y estaban llenos de dinero. ¿Y de qué sirvió el dinero en la tumba? ¿De qué sirvió el dinero? Mire, al pobre y al rico, ¿qué diferencia hay cuando mueren? ¿Se llevan algo? Los mismos gusanos que se comen al pobre se van a comer al rico. Aunque lo pongan en un ataúd de oro. Como una señora que mostraron una vez aquí en Estados Unidos, que quería que la enterraran adentro de un auto, un Rolls Royce, no sé cómo se llamaba, algo famosísimo, y que era de lujo, y que le tenía una cantidad de cosas, de joyas, y que le metieran todo al carro y que hicieran el hoyo con una máquina de esas retro y metieran a la señora dentro del auto y la enterraran con todo. Pero la realidad es que todo eso se va a convertir en tierra. Porque el fierro de la tierra fue sacado, y la joya y todo eso, los sepultureros esos van a hacer el banquete ahí después. Que yo escuchaba a un sepulturero allá en Ecuador que decía que hasta los oros, los dientes de oro le arrancaban a la gente cuando ellos veían que enterraban a alguien con dientes de oro. Por la noche se peleaban para ir con alicate a sacarle. ¡Ay, Dios santo! Decía yo, esta gente, estos demonios, terrible, hermano, a robarle los dientes de oro al que murió ahí. Oiga, cuando usted muera, se acabó todo aquí en la tierra. Hay un pasaje que dice, cierto, el muerto ya nada más sabe, y algunos se toman de eso como que vamos a desaparecer. No, no, no, no sabe más de la tierra. No tiene, no, su obra ya aquí no funciona más, dejó de existir. El mundo avanza y usted ahí quedó. ¿Alguien se va a acordar de usted? ¿Van a hacer algo? ¿Va a pararse el mundo porque usted muere? Mire usted, tanto que ha luchado por esto aquí abajo, cuando usted muera, peor que un perro lo van a mirar. ¿Sabe quién va a ir a dejarle una flor? Algún día, algún familiar suyo se acordará. Hace días atrás mi padre y mi madre mandaron una foto que estaban limpiando la tumba de un hermano mío que murió. Se me murieron dos hermanos en un año. Porque cuando Dios nos prueba en el ministerio, nos prueba. Dos hermanos varones míos murieron en el mismo año los dos en accidentes terribles. Y mi madre y mi padre me mostraron una foto donde andaban limpiando la tumba de mi hermano. Y yo pensé algo, qué descuidada la tumba de mi hermano. Entonces, yo pensaba, mi hermano cuando él fue policía, decía que en su grupo, en su gente, cuando yo lo fui a ver me comentaban que era el número uno en todo. Entonces decían, es increíble este muchacho, tenía una altura tremenda, era delgado, pero lo largaron en esa sobrevivencia en unos cerros para ver su capacidad y llegó de los número uno. En el tiro era el número uno, en todo sacaba el primer lugar, lo llevaron a la casa de gobierno a trabajar al lado de un alto mando. Y decían, el muchacho tiene un futuro extraordinario, se murió. ¿Saben que le hicieron... entierro, ¿cómo se llama esto? Funeral, con honores. Llegaron en helicóptero gente de alto mando a la casa de mis padres en el campo, una casa humilde. Llegaron en helicóptero, todo el mundo impresionado. Le hicieron cerrar las carreteras, las calles, hasta el cementerio en la ciudad. Fue un funeral que salía hasta en los medios de comunicación. Pregúntame hoy día si alguien le va a dejar una flor ahí, como van los católicos, o si alguien va a preocuparse de algo. Cuando te mueras no te va a recordar ni el perro de la casa a veces. Todo el mundo se va a preocupar de ellos mismos. Alguien te va a llorar los primeros días, pero alguno es puro cuento eso. Algunos que te aborrecían van a ir a llorar a la tumba ahí cuando te estén tirando tierra. ¿Sabes lo que pasa después? La mayoría se pelean los bienes que tienes. ¿Quién agarra esto? Y si lo agarra el otro se van a demandas. Y que esto para acá, y que esto para allá, y que podemos agarrar aquí. ¡Revisemos! Si se murió el viejo, vamos a revisarle si tenía algún seguro. ¿Seguimos o no seguimos? ¿Por qué nos preocupamos de tanto aquí en lo material, en lo terrenal, y cuando te toque morir? Esto es lo que la Biblia, la palabra, nos quiere hacer reaccionar, que debemos ocuparnos en lo que realmente vale la pena ocuparnos. Si alguno de ustedes pudiera ir, cierto, de aquí de la tierra al más allá y volver y nos dijera cómo es al otro lado. Bueno, Cristo murió, fue al más allá y resucitó. Y Él es el único en la eternidad. Nadie más ha hecho lo que Él hizo. Porque todos los demás, todos los dioses, nombre más quien quiera, todos murieron y ahí quedaron. Pero Cristo murió.

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0: en HRBC, las 5:59 minutos.
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